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0: Son las 3. 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
3: Американская фирма Transceptor Technology приступила к производству компьютеров «Персональный спутник».

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Muy buenas, les habla Ana Gutiérrez desde la redacción de FH Almería en una nueva hora de actualidad agrícola. Como siempre estaremos con ustedes hasta las 7 de la tarde y también se emitirá de nuevo de 6 a 7 de la mañana en Radio Marcador Almería. Ya saben que pueden sintonizarnos en el 92.1 para Almería Capital y en el 99.7 para Poniente Almeriense y Campo de Níjar. Y si en algún momento se pierden el programa o quieren volver a escucharlo, lo tienen muy fácil porque tienen todos nuestros contenidos disponibles en plataformas digitales como YouTube o iVoox, y lo único que tienen que hacer es escribir en el buscador FH Almería Radio. Así encontrarán todos los programas emitidos hasta el día de hoy. Es viernes 31 de julio y empezamos ya nuestro último programa de la temporada antes de irnos de descanso durante el mes de agosto. Nosotros nos vamos, sí, pero ustedes seguirán teniendo todo contenido agrícola con los mejores momentos de esta temporada. En el programa de hoy vamos a hacer, como siempre, un repaso de la actualidad informativa, un repaso que viene de la mano de fhalmería.com, que ya saben que allí pueden encontrar pues tanto la información agrícola actualizada como las pizarras de precios. Y también hoy vamos a hacer un repaso de lo que ha sido esta campaña agrícola, repaso que vamos a hacer con el director de FH Almería, José Antonio Gutiérrez. Hoy también, como siempre, nada nuevo, vamos a hacer un repaso, vamos a consultar las pizarras de precios, pizarras que pueden ver, pueden consultar cuando quieran en fhalmería.com. Y antes de seguir y de entrar de lleno con todo lo que he adelantado ahora mismo, les recuerdo que este programa llega hasta todos ustedes gracias a Rizuan, Bayer, Seminis e Icos Advance. Ahora sí, hacemos una breve pausa y volvemos con la pizarra de precios.

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Vamos ya con la pizarra de precios de Agroejido, la pizarra de hoy 31 de julio de 2026. Y empezamos con las judías. La judía Shera ha tenido un solo corte de 3,87 euros y la judía Elda también con un solo corte de 3,05 euros. Pepinos. El pepino francés ha tenido un primer corte de 1,07 euros y un último corte de 98 céntimos. El pepino español ha empezado en 1,20 euros y ha tenido un último corte de 99 céntimos. El pepino Almería ha tenido un primer corte de 1,03 euros y un último corte de 1 euro. Calabacines. El calabacín fino ha tenido un primer corte de 67 céntimos y un último corte de 38 céntimos. El calabacín gordo ha empezado en 49 céntimos y ha terminado en 33. Berenjenas. La berenjena rallada ha tenido un primer corte de 1,30 euros y ha acabado en 84 céntimos. Por su parte, la berenjena larga ha tenido un primer corte de 75 céntimos y ha acabado en 57 céntimos. Tomates. El tomate liso ha tenido un único corte de 29 céntimos y el tomate pera ha empezado en 65 céntimos para acabar en 41. Y ya vamos con el último bloque de esta pizarra, que es el de los pimientos. Empezamos con el pimiento italiano verde, que ha tenido bastantes cortes, empezando en 70 céntimos y acabando en 31. El pimiento italiano rojo, en cambio, ha tenido un solo corte, que ha sido de 1,79 euros. Pasamos al lamullo, y el pimiento lamullo verde ha tenido un primer corte de 2,74 euros y ha acabado en 1,93 euros. El pimiento lamullo rojo ha tenido un primer corte de 3,10 euros y tras varios cortes ha acabado en 2,12 euros. Pimiento California. El pimiento California rojo ha tenido un único corte de 1,80 euros y el pimiento California amarillo, el último de esta pizarra, también ha tenido un único corte, que ha sido de 2,10 euros. Esta ha sido la pizarra de Agroejido, la pizarra de hoy viernes 31 de julio de 2026.

Momento ahora para el repaso de la actualidad informativa con fhalmeria.com. Ya saben que allí pueden encontrar cualquier noticia de la que hablemos aquí y ampliarla o leer otras que rodeen el campo almeriense. Y empezamos con Aranzazu Martín, que será la delegada de Agricultura, Pesca, Agua y Desarrollo Rural en Almería. El Consejo de Gobierno de la Junta de Andalucía ha aprobado un total de 60 nombramientos en 12 consejerías, entre ellos el de Aranzazu Martín como nueva delegada territorial de Agricultura, Pesca, Agua y Desarrollo Rural en la provincia de Almería. Martín sustituye en el cargo a Antonio Mena y regresa a una responsabilidad que ya desempeñó hace 7 años. Licenciada en Derecho y con una amplia trayectoria en la administración autonómica y en la política andaluza, ha ocupado diferentes responsabilidades tanto en el Parlamento andaluz como en el Ayuntamiento de Almería. Natural de Almería y de 51 años, Aranzazu Martín fue diputada en el Parlamento andaluz durante 4 legislaturas, donde destacó por su trabajo en áreas como medio ambiente, educación, juventud y universidad. En 2019 fue nombrada delegada territorial de Agricultura en Almería y desde agosto de 2022 hasta el pasado 22 de julio de este año ejerció como delegada del Gobierno de la Junta en la provincia, cargo en el que fue relevada por Francisco Góngora. Con este nombramiento, Martín vuelve a situarse al frente de la Delegación de Agricultura, Pesca, Agua y Desarrollo Rural

Coacalmería traslada al Ayuntamiento de Níjar sus demandas para infraestructuras, vertidos y agua. Coacalmería ha mantenido una reunión de trabajo con el área de agricultura del Ayuntamiento de Níjar para trasladar las principales demandas del sector agrario del municipio. Entre los asuntos abordados destacó la preocupación por los vertidos agrícolas ilegales en zonas rurales ante lo que la organización reclamó un mayor control, más inspecciones y la aplicación de sanciones a quienes incumplan la normativa. Coac recordó que la gran mayoría de los agricultores gestiona correctamente sus residuos y defendió la importancia de proteger el entorno y la imagen del sector con la colaboración de las administraciones. Durante el encuentro también se analizó el estado de la red de caminos rurales y la gestión de los recursos hídricos. La organización agraria pidió un plan de asfaltado más ambicioso, aunque el ayuntamiento informó de una segunda fase de mejora de caminos con una inversión de 733.000 euros. Además, ambas partes repasaron la situación de la futura comunidad de usuarios de masas de agua que coordinará la gestión de los recursos hídricos del campo de Níjar. Coac valoró los avances en este proyecto por la mayor seguridad jurídica que puede aportar al sector y ambas partes coincidieron en mantener abiertas vías de diálogo para seguir trabajando en soluciones a los principales retos de la agricultura nigereña.

El excedente comercial agroalimentario de la Unión Europea aumenta en los 5 primeros meses de 2026. El último informe de la Comisión Europea sobre el comercio agroalimentario revela que la Unión Europea cerró los 5 primeros meses de 2026 con un superávit comercial de 19.400 millones de euros, 1.000 millones más que en el mismo periodo del año pasado. Entre enero y mayo, las exportaciones agroalimentarias alcanzaron los 96.900 millones de euros, un 3% menos que en 2025. El principal descenso se registró en las ventas al Reino Unido debido a la caída de los precios del cacao y a la reducción de las exportaciones de cereales. También bajaron las exportaciones a los Emiratos Árabes Unidos tras el cierre del Estrecho de Hormuz, mientras que aumentaron las destinadas a Egipto, impulsadas por el trigo, y a Ucrania, especialmente por las bebidas espirituosas. En cuanto a las importaciones, su valor se redujo un 5% hasta los 77.500 millones de euros, debido principalmente al descenso de las compras de cacao, cereales y semillas oleaginosas. Sin embargo, crecieron las importaciones procedentes de Argentina gracias al aumento de las semillas de girasol y de Vietnam por el incremento de las compras de café. Además, la categoría de frutas y frutos secos fue la que registró un mayor crecimiento. En conjunto, la Comisión Europea destaca que el comercio agroalimentario comunitario ha mantenido su fortaleza durante los primeros meses del año y que el aumento del superávit refleja la competitividad y la capacidad de adaptación del sector ante un contexto internacional cambiante.

El verano en los invernaderos, la preparación de la próxima campaña y máxima prevención frente al calor. Durante los meses de verano, los invernaderos almerienses reducen su actividad productiva para centrarse en la preparación de la próxima campaña agrícola. En esta época apenas se produce el 17% del volumen anual de frutas y hortalizas de la provincia, ya que muchas explotaciones aprovechan para realizar labores de mantenimiento, desinfección de suelos, mejora de instalaciones y acondicionamiento de los cultivos. La producción que continúa se concentra principalmente en las zonas más frescas del poniente almeriense, como Dalías y Berja, donde las condiciones climáticas permiten prolongar algunos cultivos. En paralelo a estos trabajos, Coexpal refuerza las medidas de prevención para proteger a los trabajadores frente a las altas temperaturas. Las empresas adaptan los horarios, programan las tareas más exigentes en las horas de menos calor, garantizan el acceso a agua potable y realizan formación específica para prevenir el estrés térmico. Además, la organización impulsa proyectos de investigación junto a la Universidad de Almería, como un reloj inteligente que monitoriza el riesgo de golpe de calor en tiempo real, y este año incorpora la aplicación móvil TempCalc, una herramienta que ofrece alertas y recomendaciones para mejorar la seguridad de los invernaderos. Todo ello se complementa con evaluaciones periódicas de riesgos y la supervisión de la inspección de trabajo, reafirmando el compromiso del sector con la salud y el bienestar de sus trabajadores.

Y ojo con esto, porque Asaja Almería advierte de la doble amenaza que afrontan los cítricos. Por un lado, la clorosis y por otro, la caída de los precios. Asaja Almería ha pedido reforzar la vigilancia frente al virus de la clorosis nervial amarilla de los cítricos después de que la Junta de Andalucía haya confirmado oficialmente su presencia en las provincias de Almería, Córdoba y Sevilla. La organización agraria lanza un mensaje de tranquilidad y asegura que no existe una situación de alarma, aunque insiste en que la prevención y la detección precoz son fundamentales para evitar la propagación de esta enfermedad, que afecta principalmente a limoneros y otros cítricos. Entre las medidas obligatorias figuran la vigilancia de las explotaciones, la comunicación de cualquier sospecha a la administración y el control de los insectos vectores y la desinfección de las herramientas de poda. Asaja Almería advierte además de que esta amenaza sanitaria coincide con un momento especialmente complicado para los citricultores debido a la presión que ejercen las importaciones de cítricos procedentes de terceros países, especialmente de Sudáfrica, sobre los precios en origen. La organización reclama al gobierno y a la Unión Europea que exijan a las producciones importadas las mismas condiciones fitosanitarias, medioambientales, laborales y de calidad que cumplen los agricultores españoles. Asaja recuerda que la citricultura nacional destaca por la calidad de sus productos y defiende la necesidad de garantizar una competencia justa para asegurar la rentabilidad y el futuro del sector.

Pues vamos ya con el parte meteorológico y vamos a empezar hablando del riesgo de incendios para mañana, sábado 1 de agosto. Bueno, por primera vez en varias semanas, el mapa de la EMET no presenta un gran territorio provincial con un peligro extremo, coloreado de ese rojo intenso con el que se muestra ese peligro extremo de incendio. De hecho, si miramos el mapa de la EMET de riesgo de incendios, solo se ven algunos puntos localizados, sobre todo en la parte más cercana ya a Lorca, en la región de Murcia. Eso sí, el mapa presenta riesgo muy alto de peligro por los Vélez, que sí que va disminuyendo conforme vamos descendiendo hacia la costa, siendo ya muy bajo en todo el litoral desde Adra hasta pasada Mojácar. El domingo sí que el mapa presenta otra historia, con un aumento de ese riesgo de incendios, sobre todo en la parte central de la provincia de Almería, que sí que presenta riesgo extremo alrededor de Macael y Sorbas. Mañana, sábado 1 de agosto, pues en general habrá cielos poco nubosos en el litoral, con intervalos de nubes bajas y brumas en el litoral sur, donde no se descartan bancos de niebla. Se espera nubosidad de evolución diurna en las sierras del interior, con tormentas por la tarde que pueden ir acompañadas de rachas de viento muy fuertes. También se espera una ligera presencia de polvo en suspensión, sobre todo en el sur de la provincia, y las temperaturas mínimas que están en ascenso y las máximas se esperan sin cambios. Los vientos en el resto de la provincia se esperan flojos y variables. Ojo al aviso amarillo en el Valle de la Almanzora y los Vélez por peligro bajo, ¿no? Aviso de peligro bajo por tormentas que pueden ir acompañadas de granizo y de viento con rachas localmente muy fuertes. Así que, tener en cuenta que este aviso, según la EMET, pues lo se activa a partir de las 2 de la tarde y estará hasta aproximadamente las 7 de la tarde. Temperaturas, se espera en Almería capital una mínima de 23 grados, como dicen, las mínimas están en ascenso y las máximas no se esperan cambios. En Almería capital se espera 31 grados de máxima. En Huerca Lovera la mínima ronda los 24 grados y las máximas 35. Pasamos al domingo 2 de agosto. De nuevo, cielos en general poco nubosos. Intervalos también de nubes bajas en el litoral mediterráneo y no se descartan de nuevo bancos de niebla. Temperaturas en descenso en la vertiente atlántica, en la vertiente mediterránea, medida mínimas sin cambios y también máximas sin cambios o según la zona puede que en ascenso. Ahora le echamos un vistazo. En Almería capital pues se esperan mínima otra vez 23 grados y de máxima 32, un gradito más. Y en Huerca Lovera la mínima sí que baja 2 grados respecto al sábado, que se esperan 22 grados y de máxima 36. Así que pues esta ha sido la previsión meteorológica para este fin de semana en el que ya entramos en el mes de agosto, sábado 1 de agosto y domingo 2 de agosto.

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Y empezamos el programa de hoy hablando del consumo alimentario, y es que ha crecido por primera vez en 5 años y está rozando los 30.800 millones de kilos. Sí, como escuchan, el consumo de alimentos y bebidas en España volvió a crecer en 2025. Lo hizo de forma moderada, pero un 0,4% es suficiente para romper una tendencia de 5 años de descensos. En total, los españoles consumieron 30.798 millones de kilos y litros de alimentos y bebidas, tanto dentro como fuera del hogar. De media, cada persona consumió casi 682 kilos o litros, un 1,4% más que el año anterior. Son algunos de los datos que recoge el informe anual de consumo alimentario presentado por el Ministerio de Agricultura, Pesca y Alimentación. El documento refleja que el gasto aumentó más que el consumo, en concreto un 3,4% hasta alcanzar los 123.694 millones de euros. Según el Ministerio, este incremento responde principalmente a la subida de los precios de los alimentos, que en 2025 fue del 3%. El gasto medio por persona se situó en 2.873 euros, unos 75 euros más que en 2024. El informe señala que, pese a la presión de los precios, los hogares mantienen una alimentación basada en productos frescos y recetas tradicionales. Además, se consolida una forma de comprar marcada por la búsqueda del ahorro. Se acude más con más frecuencia a los supermercados, se realizan compras más pequeñas y aumenta el peso de las marcas blancas. La mayor parte del consumo sigue realizándose en casa. Casi el 88% de los alimentos y bebidas se consumieron en el hogar, donde el volumen aumentó un 0,8%. En cambio, el consumo fuera de casa, principalmente en bares y restaurantes, descendió un 2,5%. Aún así, cuando se come fuera, predominan las bebidas en volumen, mientras que los alimentos concentran la mayor parte del gasto. Los cambios en el tamaño de los hogares también están modificando los hábitos de compra. Los españoles fueron al supermercado una media de 233 veces durante el año, 8 más que en 2024. Sin embargo, en cada visita compraron menos cantidad, algo más de 6 kilos o litros por compra. El importe medio del ticket apenas varió y se mantuvo en torno a los 19,40 euros. El supermercado refuerza además su posición como principal canal de compra y ya concentra más de 2/3 de las adquisiciones. Mientras tanto, el comercio tradicional pierde cuota y las compras por internet, permanecen estables. También siguen ganando terreno las marcas de distribuidor, que ya representan casi la mitad de los productos adquiridos. En cuanto a la alimentación, el informe destaca un aumento del consumo de productos frescos, especialmente fruta y carne fresca. También crecieron las legumbres y los huevos, estos últimos un 3%, a pesar de que su precio subió cerca de un 20%. Por el contrario, descendió el consumo de harinas, hidratos de carbono, grasas y aceites. Los datos reflejan además una mayor preocupación por los hábitos saludables. 7 de cada 10 españoles afirman que les gusta seguir una dieta sana y cada vez son más quienes practican deporte con frecuencia. La plancha continúa siendo el método de cocina más utilizado, seguida de las preparaciones en frío y de los alimentos hervidos o al vapor. Los guisos mantienen un papel importante y las freidoras de aire siguen ganando presencia. La gastronomía tradicional española conserva un lugar destacado en la mesa. El 88% de la población consume platos típicos al menos 4 veces por semana. Las ensaladas encabezan la lista de preferencias, seguidas de las lentejas, la tortilla de patatas, los huevos estrellados, los garbanzos, las alubias y la paella. Además, el bocadillo sigue siendo uno de los preparados más habituales. 4 de cada 10 españoles lo toman al menos 2 veces por semana, especialmente los de jamón curado y los de jamón cocido con queso.
En conjunto, el informe dibuja a un consumidor que mantiene el interés por una alimentación saludable y la cocina tradicional, pero que adapta sus hábitos de compra al contexto económico con compras más frecuentes de menor volumen y una mayor búsqueda de ofertas y productos ajustados al presupuesto.

Bueno, pues ahora nos toca hablar de una gran cita agrícola para después de las vacaciones, justo al empezar septiembre, y es que Nostoc Biotech ha lanzado su jornada de microbiología agrícola para hablar de la ciencia detrás de los cultivos que mejor resisten. La ciencia, venimos hablando ya bastante sobre esto, y es que la ciencia está encontrando respuestas a algunos de los mayores retos de la agricultura. Y muchas respuestas están justo bajo nuestros pies. El próximo 9 de septiembre, el Palacio de Exposiciones y Congresos de Agua Dulce, en Roquetas de Mar, acogerá la jornada técnica Microbiología que funciona. Unas jornadas organizadas por Nostoc Biotech. Un encuentro que pretende acercar a agricultores y profesionales del sector los últimos avances en microbiología agrícola y su aplicación real en el campo. El aumento de las temperaturas, la escasez de agua, la presión de plagas y enfermedades, el encarecimiento de los fertilizantes o la reducción del uso de productos fitosanitarios que marca la normativa europea son problemas muy bien conocidos por todos y que obligan al sector a buscar nuevas soluciones. Y una de ellas está en los microorganismos beneficiosos que viven en el suelo y en las raíces de las plantas. Lejos de ser una teoría, se trata de una línea de investigación respaldada por estudios científicos y que ya se está aplicando en explotaciones agrícolas con resultados medibles. Durante la jornada, varios especialistas explicarán cómo determinadas bacterias y hongos ayudan a las plantas a resistir mejor enfermedades, soportar condiciones de estrés como la salinidad o aprovechar de forma más eficiente los nutrientes del suelo. El programa contará con la participación de Ana Crespo, directora del Departamento de Patología y Microbiología de Plantas de Valgenetic, Pinosa, investigador científico del CSIC en la Estación Experimental del Zaidín, y Francisco Colina, también del CSIC, que abordará el conocido como efecto vacuna de los microorganismos, un mecanismo que prepara a las plantas para responder con mayor rapidez frente a los patógenos. La jornada concluirá con la presentación por parte de Nostoc Biotech de resultados obtenidos en ensayos y aplicaciones reales en distintos cultivos, mostrando cómo estas soluciones pueden contribuir a mejorar el desarrollo de las plantas, la nutrición y la producción. En una provincia como Almería, donde la agricultura intensiva afronta cada campaña importantes desafíos, este encuentro lo que busca es ofrecer información práctica y basada en la evidencia científica para ayudar a agricultores a tomar decisiones en sus explotaciones. La participación a este evento es gratuita, solo que hay que inscribirse antes de ir, y puede realizarse esta inscripción a través de la plataforma Eventbrite. Así que, por mi parte, solo queda decir que ya saben que marquen en el calendario el 9 de septiembre porque tienen una cita en el Palacio de Exposiciones y Congresos de Agua Dulce en Roquetas de Mar.

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Bueno, pues hace un par de minutitos que hemos pasado el ecuador del programa de hoy, vamos a aprovechar para echarle otro vistazo a las pizarras de precios, pizarras que pueden consultar, como ya saben, en fhalmeria.com. Allí acceden y en el apartado pizarra de precios, si clican, accederán a todas las pizarras de las diferentes subastas de la provincia de Almería. Así que ahora es el turno de la pizarra de Ceorpa, la pizarra de hoy, viernes 31 de julio de 2020. Empezamos con los pepinos. El pepino español ha tenido un único corte de 79 céntimos. La berenjena rallada, pasamos a las berenjenas, y la berenjena rallada ha tenido un solo corte también de 66 céntimos. Berenjena larga ha empezado en 70 céntimos y ha tenido un último corte de 52 céntimos. Tomates. El tomate pera ha tenido un primer corte de 87 céntimos y un último corte de 56 céntimos. Pimientos. El pimiento italiano verde ha empezado en 60 céntimos y ha tenido un último corte de 17 céntimos. El pimiento lamullo verde ha tenido un primer corte de 1,87 euros y ha acabado en 1,43 euros. El pimiento lamullo rojo ha tenido un primer corte de 2,95 euros y ha acabado en 1,43 euros. Y el pimiento California rojo ha tenido un único corte de 1,64 euros. Esta ha sido la pizarra de Ceorpa, la pizarra de hoy, viernes 31 de julio de 2026.

0: Pues ya estamos terminando el último programa antes de las vacaciones y ya tenemos listo a José Antonio Gutiérrez, que pues viene una vez más a los micros de FEACH Almería Radio, pero esta vez a hacer un balance de lo que ha sido esta campaña agrícola. ¿Qué tal, José Antonio? Último día de julio y hasta septiembre pues no volvemos a estar por aquí, ¿no?
1: Sí, pero con esa sensación de que todo el mundo sale corriendo porque es el último día de clase y a terminar todo lo que tiene que entregar, todo lo que tiene que hacer, porque venimos de la toma de posesión de la nueva alcaldesa del Ayuntamiento de Ejido, con presencia del consejero de Agricultura, que a su vez es el presidente del Partido Popular en Almería. En fin, hablando de cómo ayer se produjo ese cambio de última hora de Antonio Mena por Arancha Martín como nueva delegada de Agricultura, ¿no? Y digamos que con un estrés, una velocidad,
0: no hay término medio, ¿eh? Hay días que está el mar muy calmado y otros días que no se para.
1: Claro, parece como que si se va julio ya no puedes solucionar lo último que te quedaba, ¿no? Y bueno, pues julio también viene a coincidir con el final prácticamente de la campaña agrícola, aunque fiscalmente se prolonga hasta el 31 de agosto, pues ya podemos dar por terminada la campaña agrícola, amén de que haya alguien por ahí que todavía le quede algún melón, alguna sandía, algún pepino en recolección, porque evidentemente lo que evidencian los precios de la subasta es que todavía quedan cosas que están puestas a la venta y que lo han recolectado.

por delante la sospecha de que pudieran producirse rechazo de la producción almeriense por la conocida cremallera que deja el parvispinus en la piel del pimiento, ¿no? Hubo, digamos, momentos de mucha tensión, no había materia activa que pudiera combatir esta plaga, pero tampoco había ningún insecto que redujese la presencia del parvispinus en las plantaciones. Eso llevó a que las organizaciones agrarias solicitasen la utilización de un producto que sí se había autorizado en Francia, pero que no se permitía autorizar en la agricultura española. Se sumó al carro el consejero de Agricultura, que también le hizo la petición al ministro Luis Planas para que se pudiera utilizar esa materia activa, pero no se consiguió que se desbloqueara su uso en hortícolas. Con lo cual hubo que luchar con el parvispinus, fundamentalmente teniendo cuidado con medidas preventivas y con medidas que lo que hacía era impedir la entrada del dichoso bicho en los invernaderos. Coespal tuvo la brillante idea de decir que la marca de la cremallera que dejaba el parvispinus era una marca natural, para que los consumidores asociaran a que el pimiento que tenía la marca del parvispinus era un pimiento que no había sido tratado con producto químico alguno y en definitiva era un distintivo de calidad de la naturaleza de esa hortaliza, con lo cual convirtieron un problema en una ventaja. Esa maniobra estuvo muy bien y dio su resultado, porque ahora cuando hacemos balance, de la campaña agrícola, ¿sabe? Ese balance es positivo, ¿no? El balance es positivo y hemos conseguido pues cerrar un año con unos precios extraordinarios que han hecho que la facturación de Almería supere los 4.000 millones de euros, que es una cantidad verdaderamente fantástica. No hace mucho tiempo, yo recuerdo cuando estábamos intentando que esa cantidad se superaran los 3.000 millones de euros, con lo cual es una cifra muy importante. Bueno, avanzaba la campaña y nos metíamos en las famosas danas con granizo, inundaciones, y todo esto pues venía a culminar con un mes de febrero en la que hicieron presencia los vientos del norte, el temido viento del norte, que tiene una fuerza descomunal y sobre todo tiene un efecto, hace efecto remolino, con lo cual tiene un poder enorme. De hecho, árboles que llevaban muchísimos años plantados en el ejido fueron arrancados de raíz y llegamos a ver unas imágenes que ya estaban prácticamente olvidadas. Luego las inundaciones de los invernaderos, el granizo, en fin, una serie de desperfectos que a finales del pasado año, ¿no?, pusieron en jaque a los agricultores almerienses. A raíz de aquello también vivimos una circunstancia extraordinaria, y es, digamos, esa competencia que había entre el Ministerio de Agricultura y la Consejería de Agricultura, ¿ves quién daba antes las ayudas a los agricultores? Yo recuerdo una visita del consejero de Agricultura el 31 de diciembre para hacer entrega de esas ayudas antes de que acabara el año para cumplir lo que habían dicho. O sea, en este año vienen las ayudas. Claro, si ya se pasaba al año siguiente, pues evidentemente ya las ayudas es como que no se habían entregado en el año en curso, ¿no? Y me imagino que tendría algún tipo de significación de cara a justificar en Europa ese tipo de ayudas con dinero, me imagino, procedente seguramente de la Unión Europea. Seguimos avanzando, ¿no? Y empezamos en un periodo más tranquilo, porque estábamos viendo que a pesar del parvispinus, los productores de pimiento, que son los más importantes en número de la provincia de Almería, nos dimos cuenta de que estábamos haciendo una campaña con unos precios extraordinarios y estábamos bastante tranquilos. El calabacín tenía buen precio, el pepino tenía buen precio, el pepino almería fundamentalmente, los pimientos tenían unos precios extraordinarios. En el caso de los lamullos, los rojos estaban por encima de los 3

0: euros, luego otros pimientos, los cónicos italianos tipo Palermo, también rondaban unos precios extraordinarios y en definitiva estábamos teniendo posiblemente menos kilos por el efecto de Parvis Pinus, pero unos resultados extraordinarios por la alta cotización que estaban teniendo cada una de las hortalizas. Y eso nos hizo entrar en un periodo de karma chicha que solo se rompió con la presencia de esos vientos huracanados que hubo en febrero cuando ya estaban terminando las cosechas, que rompieron algunos invernaderos, rompieron algunas instalaciones y también hicieron caer algunos árboles. Después de aquello, de golpe porrazo, creo que fue en marzo, se anuncian las elecciones andaluzas. Las elecciones andaluzas, pues, iban a tener una repercusión fundamental, como vamos a ver a continuación. Ahí se iba a ver el primer pulso PP-Vox en Andalucía. Y efectivamente, aunque PP ganó las elecciones, Vox consiguió quitarle la mayoría absoluta. Y entrábamos en un periodo de incertidumbre porque había que negociar un acuerdo para que la derecha siguiera en el gobierno. Pero, ojo, Vox había conseguido muchísimos votos del sector agrario. Y tuvimos, durante mucho tiempo, la sospecha que Vox iba a solicitar el control de la Consejería de Agricultura. Luego nos encontramos con que sindicatos agrarios, organizaciones empresariales y otras asociaciones de la misma naturaleza pidieron por escrito y públicamente que siguiera la Consejería de Agricultura en manos del Partido Popular. No sabíamos si iba a continuar Ramón Fernández Pacheco al frente de esa consejería y, sobre todo, si él no continuaba, qué es lo que iba a pasar pues con el delegado en Almería y todo su equipo, delegado Antonio Mena. Bueno, al final se llegó a un acuerdo, se salvó la Consejería de Agricultura, siguió Ramón Fernández Pacheco al frente de la Consejería de Agricultura y empezaron los nombramientos y ahí hubo otro terremoto. Resulta que ya nos llamó poderosamente la atención que dimitiera el alcalde del municipio de Elegido, uno de los tres grandes municipios de la provincia de Almería, por su nombramiento como delegado del gobierno en Andalucía. Evidentemente, ese movimiento iba a dar lugar a otros movimientos. ¿Qué es lo que le pasaba? ¿Qué cargo le daban a Francisco Góngora? El que tenía Aránzazu Martín. Aránzazu Martín era la delegada del gobierno en Andalucía y se quedaba sin ese cargo. ¿Y qué es lo que ha pasado? ¿Qué es lo que pasó en la jornada de ayer? Pues que Aránzazu Martín la vuelven a nombrar delegada de Agricultura en detrimento de Antonio Mena. Esta mañana he tenido oportunidad de hablar con Ramón Fernández Pacheco, que estaba en Elegido en la toma de posesión de la nueva alcaldesa, precisamente porque es el presidente del Partido Popular de Almería, ¿no? Y he tenido oportunidad de preguntarle. Le digo, consejero, ¿qué ha pasado con el delegado? Y me ha dicho, en petit comité, que a Antonio se le tiene muy en cuenta, a Antonio Mena se le tiene muy en cuenta, que se le ha hecho una oferta para que se traslade a Sevilla, porque lo consideran muy válido, pero no ha aceptado el desplazarse a Sevilla. Y por eso, momentáneamente, digamos que está fuera de obligaciones dentro de la administración del Partido Popular. Evidentemente, pues ahora tenemos la confianza de que Arancha lo va a hacer bien, porque ya ha estado antes de consejera de Agricultura, ¿no? En fin, y todos esos cambios son los que han venido marcando una campaña agrícola que al final, pues, se han vuelto a batir récord. Ha sido una campaña en la que ha habido buenos resultados económicos, han faltado kilos, pero se ha se ha compensado con unos precios medios bastante más altos que la campaña anterior. Posiblemente no hayamos tenido una campaña de primavera tan buena como la del año pasado, y posiblemente sea porque, como la del año pasado fue tan buena, este año ha habido más melón y más sandía, y al poner más melón y más sandía en el mercado, el precio medio haya descendido. Pero bueno, en este caso lo que no ha puesto el precio lo ha puesto los kilos. La campaña extraordinaria podemos decir que ha sido una buena campaña, con sobresalto, como siempre. Y luego otra cosa de la campaña que es muy interesante, y es que se han anunciado actuaciones para ir asegurando el agua para los agricultores. Ya se anunciaron las obras de la balsa del Sapo, que tienen en la Noria de Daza, en el ejido, que tiene un valor de 13 millones de euros, una cantidad importantísima para poder usar el agua que ahora mismo se está enviando al mar a través del canalillo y por la zona de los bajos de Roquetas de Mar, con lo cual, pues eso viene a, digamos, reforzar un poco el trabajo que se ha hecho en favor de la agricultura y del futuro de la agricultura. Con el cambio climático, pues evidentemente la sospecha de que en un momento determinado las sequías puedan ser, digamos, muy, muy potentes, muy fuertes, pues ya lo vamos controlando un poco más con el poder disponer de agua por otras vías que no sea el agua de lluvia, ¿no? Este año hemos podido comprobar que se ha dado una circunstancia verdaderamente extraordinaria. Estamos en el mes de julio, están los pantanos de España al 80%, eso no se había visto nunca, pero sin embargo, en la provincia vecina de Granada estamos viendo cómo se está echando agua al mar porque ya los pantanos no dan para más. Con lo cual, la obra de infraestructura para poder aprovechar toda esa agua sin necesidad de verterla al mar son necesarias y afortunadamente se están haciendo esas obras. Con lo cual, pues llegamos a un positivo en cuanto a la campaña agrícola y en cuanto a todo lo que hace la administración en la campaña agrícola. Y podemos decir que terminamos con un sonoro notable, una campaña que ha tenido altibajos, que ha tenido movimientos políticos, que ha tenido elecciones, que ha tenido absolutamente de todo, pero que al final podemos decir que este notable pues nos hace pensar que la agricultura de Almería sigue fortaleciéndose y que tiene un futuro prometedor.
1: Muy bien, pues ese ha sido un poco el resumen de lo que ha sido esta campaña.
0: Sí, y ahora pues nos queda pensar la siguiente. Pues evidentemente en la siguiente campaña pues ya hemos empezado a hablar de las medidas preventivas para poder controlar el tris parvispinus.
1: Claro, cuando volvamos ya empezaremos a ver si ha tenido resultados o no esa campaña que pues en la que se hablaban de las recomendaciones y obligaciones para prevenir el tris parvispinus, porque no se veía otra forma de poder controlarlo sino que prevenir o anticiparse a su llegada.
0: Sí, efectivamente. El decreto de la Consejería de Agricultura ya ponía muy claro todo lo que había que hacer para evitar, luchar contra el tris parvispinus, no con química ni con insectos, sino cerrándole la puerta al invernadero, ¿no? Uh-huh. Y haciendo medidas preventivas y sanitarias con el objeto de que estos insectos no terminen llegando hasta el pimiento, que es lo que queremos evitar. Me imagino que la próxima campaña va a estar marcada otra vez con las altas temperaturas, la llegada de danas, la lucha contra el tris parvispinus, la puesta en marcha de proyectos por parte del nuevo gobierno de la Consejería, el nuevo gobierno de la Junta de Andalucía con la Consejería de Agricultura a la cabeza, y bueno, seguiremos una dinámica en la que yo creo que vamos a tener también procesos electorales importantes, y creo que el más importante va a ser el que va a afectar al gobierno del Estado. Todo eso será en la próxima campaña agrícola, que parece que no va a tener incidencia porque nos queda lejos, pero todo termina teniendo incidencia. Ya lo hemos visto con la geopolítica, que todas las guerras que se están produciendo muy lejos de aquí al final están teniendo un efecto muy negativo en los insumos de la agricultura, que ya lo hemos visto con los abonos, lo hemos visto con los combustibles, lo hemos visto pues con algunos elementos que son necesarios para la agricultura y que se están viendo afectados por el desarrollo de las guerras tanto en Oriente Medio como en Ucrania.
1: Esa inestabilidad de ahora sí, ahora no, ahora sí, ahora no, una inestabilidad en la que nos tiene a todos pues dudando, ¿no?
0: Sí, que solamente beneficia a los especuladores, porque lo que hacen los especuladores es ir recogiendo más dinero de la población en general.
1: Bueno, pues ahora sí, eso ha sido lo que el resumen de esta campaña. Ya cuando volvamos en septiembre, pues retomaremos toda la información y todo lo que haya ido pasando durante este mes de agosto, que no vamos a estar por aquí, aunque sea, bueno, sí, estaremos, pero con los mejores momentos de lo que ha ido pasando esta temporada.
0: Pues sí.
1: Ya está. Esperemos que no tengamos que volver a hablar de los incendios en este mes en septiembre cuando volvamos. Esperemos que bueno que se pueda controlar esta situación, porque ya veníamos hablando y el fuego se está comiendo España.
0: Lo que sí está claro es que como tenemos emisión diaria, si acaso se produce algún acontecimiento de una relevancia especial, pues evidentemente habrá que comentarlo, ¿no? Pero bueno, la intención es que el mes de agosto esté dedicado a hacer unos resúmenes de lo más importante de lo que ha sido FH Almería Radio a lo largo de una campaña agrícola y descansar un poco y ver las cosas, digamos, desde lejos, ¿no? Pero bueno, que si hay algún acontecimiento como el que tú comentas, aquí estaremos.
1: Pues muchas gracias, José Antonio, y ya pues volvemos a escucharnos en septiembre.
0: Sí, tendremos unas vacaciones con un ojo abierto.

0: Y hasta aquí ha llegado el programa de hoy, el último de la temporada hasta septiembre. Nosotros nos vamos a vacaciones, pero seguirán teniendo contenido agrícola todos los días de 6 a 7 de la tarde y de 6 a 7 de la mañana aquí en Radio.
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3: Buenos días, Almería. Hoy es el lunes, día 3 de agosto, y vamos a arrancar los primeros informativos con toda la actualidad local. Pero lo primero que hago, como siempre, saludo cordialmente a mi compañero Alfonso López. Buenos días, Alfonso.
4: Hola, Juanje, muy buenos días.
3: ¿Me empiezas dando el primer consejito de la mañana?
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3: 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Julia Báñez ya es la nueva alcaldesa de Ejido tras tomar posesión en un pleno extraordinario que marca el relevo de Francisco Góngora después de 15 años al frente del ayuntamiento. Góngora deja la alcaldía para asumir la delegación del gobierno de la Junta de Andalucía en Almería. La nueva regidora inicia esta etapa con el respaldo de la mayoría absoluta del Partido Popular y el compromiso de dar continuidad a proyectos estratégicos del municipio, contando con un amplio apoyo institucional en su investidura. 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
4: El Ayuntamiento de Almería ha culminado la modernización energética del Palacio de Congresos y el Pabellón de Deportes del Toyo con una inversión superior a los 529.000 euros. La actuación permitirá reducir un 60% el consumo energético de ambos edificios, con un ahorro anual de 64.000 euros y una importante disminución de emisiones de CO2. El proyecto incluye la instalación de placas solares, baterías de almacenamiento, cerca de 900 luminarias LED y un innovador sistema inteligente de telegestión que optimiza el consumo y mejora la eficiencia de estas instalaciones municipales. Escuchamos un sonido al respecto del concejal Antonio Urdiales.
5: La iluminación de este edificio, cerca de 900 lámparas que no eran eficientes, hemos pasado a tener iluminación LED de alta eficiencia, hemos instalado también placas solares, 100 módulos de placas solares para almacenar la energía que nos genera el sol y poder usarla dentro de estas instalaciones, y además por primera vez también en el municipio de Almería hemos instalado baterías para almacenar esa energía y usar por tanto esa energía cuando este pabellón lo requiere. Quiero agradecer evidentemente a mi compañero Joaquín Pérez de la Blanca, que es gestor de este edificio, que venga esta mañana a acompañarnos, puesto que esto, como decíamos, supone un antes y un después para lo que decíamos, la gestión del día a día, ¿no? La gestión en la eficiencia del edificio. Pasamos de un edificio a tener una eficiencia energética tipo C a tipo A, por tanto los consumos energéticos y por tanto la factura que supone para todos los almerienses la explotación de este edificio va a bajar. Es una de las cosas en las que nos sentimos también muy orgullosos, pero sobre todo también porque estamos en una urbanización de Retamar el Toyo, que es una urbanización que sabéis que queremos que se destaque por esa sostenibilidad, por la apuesta, por el respeto, por tener un entorno único y dinámico, y este edificio municipal pues tiene que estar en consonancia con esa imagen y con eso, digamos, características de la urbanización del Toyo Retamar.
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3: El Ayuntamiento de Almería continúa fomentando el deporte y el ocio saludable con el programa gratuito Vacaciones Activas, que se desarrolla hasta el día 14 de agosto en el CEIP Mar Mediterráneo. La iniciativa, dirigida a niños y jóvenes, ofrece actividades deportivas, juegos dirigidos y durante el mes de agosto propuestas acuáticas para combatir el calor. Además, los participantes pueden optar a sorteos semanales con inscripción no siendo necesaria previamente, ya que basta con acudir a las instalaciones en horario de 9 a 12 de la mañana para disfrutar de esta programación estival. 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
3: La Diputación Provincial de Almería respalda una nueva edición de los Juegos Moriscos Aben Umeya de Purchena, una cita declarada de interés turístico nacional de Andalucía y que convierta al municipio en un epicentro de la historia, la cultura y el deporte. Durante tres días, vecinos y visitantes disfrutan de competiciones tradicionales, recreaciones históricas, mercado andalusí, música y gastronomía. El presidente provincial, José Antonio García Alcaina, destacó el compromiso de la institución con este evento y con las inversiones que contribuyen al desarrollo y promoción de todo el municipio de Purchena. 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Como siempre, allá donde haya un agricultor. Nos vamos hasta la última noticia que nos lleva hasta el poniente almeriense.
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4: El alcalde de Roquetas de Mar, Gabriel Amat, ha asistido al acto de toma de posesión de Julia Ibáñez como nueva alcaldesa del Ejido. Durante el acto, Amat destacó la profesionalidad, capacidad y compromiso de la nueva regidora, mostrando su disposición a seguir colaborando desde la lealtad institucional por el desarrollo del poniente almeriense. Asimismo, agradeció la labor realizada por Francisco Góngora durante sus años al frente del Ayuntamiento de Ejido y le reconoció su contribución al progreso y estabilidad de la ciudad de Ejido.
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15: La pregunta es, ¿a qué demonios estamos jugando en este país? ¿Qué esperamos para reaccionar? Para detener todo esto de la forma que sea, antes de que ya sea irrecuperable. Que sí, que ahora estamos muy escandalizados con lo de Ceuta, que por cierto, dejen ya de hablar de inmigración. No es ninguna inmigración. Se trata de una invasión. De una invasión relativamente pacífica, hasta ahora por lo menos. Como la Marcha Verde de 1975, pero invasión, al fin y al cabo. Y nos rasgamos las vestiduras porque vemos gráficamente lo que era evidente. No ya que iba a pasar, sino que estaba pasando. Porque, ¿qué más da a pie que en cayuco? ¿A nado o en patera? ¿Qué importa que sea 40.000 de golpe o distribuidos a lo largo de todo un año? ¿Qué relevancia tiene si es en Ceuta, en Almería, en Melilla, en Níjar, en Adra, en La Gomera o en Cádiz? La realidad es que España está sufriendo un proceso de invasión, que en ocasiones es paulatina y en otras es masiva y repentina, como está ocurriendo ahora en Ceuta. Un proceso de invasión que tiene un culpable principal, Pedro I el falso, Pedro Chapote, y una larga lista de culpables colaterales y complementarios, desde sus ministros hasta sus votantes, pasando, por supuesto, por su partido y por toda la cadena de apoyos de todo tipo, incluido, por supuesto, los mediáticos, que ha ido tejiendo con nuestro propio dinero. Hemos dicho ya, por activa y por pasiva, todos los que hemos querido enfocar esto con un poco de lógica, de sensatez y de conocimiento, que la suicida política migratoria del socialcomunismo, basada en constantes efectos llamadas, con regularizaciones de quienes han entrado ilegalmente en nuestro país, con alojamiento en hoteles de lujo, con prebendas y premios para quienes lograban saltarse las fronteras y lo que hacían era simplemente agrandar el problema, hacerlo más patente y más amenazador, es el principal foco de culpa. Se ha advertido millones de veces ya que África no cabe en Europa, que las fronteras son una herramienta engorrosa, incómoda, incluso injusta, pero necesarias para organizar el mundo, porque si en África hay millones de personas sin sustento y todos piensas que sus problemas se van a solucionar viniendo a Europa, al final lo que se va a conseguir no es solucionar el problema de estos, sino convertir a Europa en una sucursal también tercermundista de la propia África. Esto lo sabe cualquiera, lo sabe cualquier imbécil, hasta el propio Pedro Chapote y la patulea de ministros analfabetos que, no obstante, siguen jugando a este peligroso juego, no sabemos muy bien por qué. Estados Unidos ha calificado de políticas extremistas de izquierda a la política migratoria española. Y ese, Estados Unidos, debería ser nuestro principal aliado ante una hipotética invasión militar marroquí en Ceuta y Melilla. Y no, queridos imbéciles que luego venís en tromba a las redes sociales nuestras, mandados por vuestros jefes con nuestro dinero. No es ninguna exageración. La lectura nos proporciona la información de que Marruecos no se esconde en absoluto a la hora de señalar ambas ciudades como objetivos legítimos de su monarquía. En Italia, o en Estados Unidos, que venga Europa, en Italia desde el gobierno y en Francia desde la oposición, hablan de restringir la libre circulación de ciudadanos con España. ¿En serio? ¿En serio tenemos que pasar por esta vergüenza de que ni siquiera nuestros socios europeos nos quieran ya? Pero insisto, esto es gravísimo. Pero, ¿por qué va a ser más grave esto? Que, insisto, es gravísimo. ¿Por qué va a ser más grave que el presidente del gobierno tenga condenados a sus ministros, a su fiscal general y a su hermano, y procesados a otros ministros y secretarios de organización, a la directora de la Guardia Civil y a varios cargos, o incluso a su propia mujer? ¿Por qué va a ser más grave esto que el hecho de que se indulte a golpistas y chorizos como los implicados en el proceso, a cambio de sus votos. ¿Por qué va a ser más grave que la sangría de impuestos a la que nos tienen sometidos y que, por ejemplo, ha elevado a más del 3% la inflación en la última medición? ¿Significa esto, querido oyente, que tú eres hoy un 3% más pobre que en la última medición? ¿Por qué va a ser más grave esto que el hecho de que el gobierno sustente con sus votos o se sustente con los votos de ETA? ¿Por qué va a ser más grave que el gobierno compre medios de comunicación y coloque a jueces y fiscales con nuestro dinero? ¿Por qué va a ser más grave que la política forestal, que ha prohibido la limpieza ciudadana de los bosques y con ello ha desatado la mayor crisis forestal de la historia, que encima quieren disfrazar de cambio climático? Que sí, que lo de Ceuta es gravísimo, pero no es más que un nuevo episodio de este país a la deriva en que el socialcomunismo y Pedro Chapote han convertido a España. Un paso más que seguro que no va a ser el último.
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19: El gobierno socialista de Pedro Sánchez les ha comunicado a sus chicos en las provincias que preparen refugios climáticos para quien los necesite. Y el que por él da la cara en Almería desde el Palacio de la calle Arapiles se ha puesto manos a la obra. Tres, como las hijas de Elena, son los refugios que se han dispuesto en distintos organismos de la Administración Central en Almería. Por ahora, ya veremos mañana solo en la capital. Es lo que han comunicado desde el gabinete de prensa. Debe pensar el señor Martín que en Garrucha, Veledrubio o Ventarique, por poner tres villas almerienses como las hijas de Elena, no hacen falta los tan importantes refugios climáticos. A estos y otros pueblos de Almería no les ha debido llegar el cambio climático, deben pensar en la calle de Apiles y por lo tanto nada de refugios contra el calor. Lo mismo los abren para el invierno. No estaría nada mal, ojo, unas estuficas de leña, unos brasericos con picón y a pasar el invierno en compañía de los políticos. Menudo panorama, y que nos vayan contando ante las brasas de unos buenos leños las travesuras que hacen con nuestro dinero. ¿Se lo llevan a sus bolsillos o no se lo llevan? ¿Qué preguntas, madre? Dejemos eso para otro día, que estamos con los refugios. Lo sorprendente es el horario de estos refugios. Ojito con los mismos. A las 2:30 de la tarde, con la que cae esa hora, con Lorenzo cabreado contra el mundo, como nosotros contra los políticos en estos días de fuego en nuestros montes, te ponen de patitas en la calle a tomar viento fresco. En este tiempo de calor y de cambio climático, con el enfado de esa hora en la que el sol clama en el desierto de nuestras calles y plazas, no sé muy bien dónde va a encontrar ese viento fresco al que les manda el señor Martín, vocero de Pedro en Almería. Sin compasión, sin la mínima caridad cristiana, cierra los refugios a las 14:30, pasado el meridiano, y los ciudadanos a la puta calle. Hablando de caridad cristiana, ¿no creen ustedes que la catedral sería un gran refugio climático? Ya veo a don Antonio Cantero, obispo para más señas, ofreciendo ese recinto para que los ciudadanos se refugien ante el insoportable calor que sufrimos en estos días. Ya ofreció el viejo seminario para otros menesteres, ¿lo recuerdan? ¿Por qué no hacerlo con la catedral para luchar contra el calor de los hijos de Dios? Pero la idea ha partido de los políticos y debemos de reconocer que dan una de cal y otra de arena. Tres refugios funcionarios, creados, abiertos a las 8:30 de la mañana. Por Dios, señor Martín, que a esa hora Lorenzo aún no ha demostrado su enfado con el mundo. Guárdese un poco. Pero a las 2:30... Es que son ustedes listos, listos, listos. Cierran las puertas del refugio y el personal a la RUE. ¡Hala! A los brazos del cambio climático y sin refugio. Pero solo en la capital, ojo. A los de los pueblos les dejamos que se den unas cuantas vueltas a la parrilla, como San Lorenzo, para que se pongan morenos. Pobres míos, hay que ver lo listos que son nuestros políticos a la hora de planificar las cuestiones.
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0: Saludos, bienvenidos a esta primera edición informativa en Marcador Almería. Hoy es lunes 3 de agosto, comenzamos una nueva semana y como siempre, que no se pierdan las tradiciones, lo importante es ir saludando a Alfonso López para que nos dé buenos consejos. Muy buenos días, Alfonso.
1: Buenos días, Pascual. 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
0: Hablamos ya de una Unión Deportiva Almería que continúa con su stage en Marbella, donde se encuentra el equipo desde el pasado viernes. Un periodo que va a ser absolutamente fundamental para seguir avanzando en la preparación de la próxima temporada y ya con la mira puesta en ese primer partido del día 17 de agosto a las 9:30 de la noche contra el Club Deportivo Eldense. Una pretemporada en Marbella de 8 días y que ha servido además pues para ir dejando claro quién no cuenta de cara al próximo proyecto. Es el caso de Alejandro Pozo, que está en el punto de mira del Gerona, pero de momento sin terminar de concretar nada más con el equipo catalán. Edgar González, con el Sabadell y la Andorra interesados en hacerse con sus servicios, aunque también con ese problema importante de la alta nómina, que de momento parece que ninguno de los dos equipos está en disposición de pagar, y Marco Perovic, por el que se negocia con varios equipos extranjeros, bien para su cesión o incluso para un traspaso definitivo, y es que el internacional montenegrino, a sus 19 años, parece que ha dejado de convencer a la dirección deportiva, que hace un par de años lo firmaba como una presumible perla incluso del fútbol europeo. Enseguida vamos a hablar también un poquito de la página polideportiva, pero tiene más consejos que darnos, Alfonso López.
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0: El Surfit, el Ejido Futsal, se pone en marcha de cara a la que va a ser la temporada sin duda más importante de su historia. Va a jugar en Primera División el equipo dirigido por Guillermo Martínez, que está obligado a hacer una buena pretemporada para poder llegar bien a un comienzo de liga en el que se va a enfrentar a varios de sus rivales directos para la permanencia. Pablo González, el preparador físico, nos hablaba precisamente de esa ilusión que impera en el club, donde tienen muy claro que la plaza en primera tiene que perdurar mucho tiempo.
2: Pues lo afrontamos todos con mucha ilusión, porque obviamente nos conseguimos el objetivo del año pasado y poder traer a este pabellón y a este pueblo los grandísimos equipos que van a venir, pues es una suerte, ¿no? Para el aficionado y para los elegidos. Y bueno, pues como preparador físico al final, siempre durante la pretemporada sobre todo, pero durante la temporada preguntamos un poco lo mismo, siendo siempre su rendimiento, intentando que Guille pueda contar con todos los jugadores de la plantilla y que esos jugadores tengan el máximo rendimiento posible desde la faceta física.
0: Queda mucho trabajo por delante, pero Pablo González tiene claro que se va a marcar una hoja de ruta que va a permitir al Surfit Elegido Futsal competir con plenas garantías en la máxima categoría.
2: Pues bueno, pues mucho trabajo, poner el foco en lo que tenemos que poner el foco, que es en nosotros mismos, y nada, todo con trabajo, ilusión y la gana de aprender y la gana de trabajar que hemos tenido y que espero y creo que vamos a seguir manteniendo, va a salir todo para adelante, estoy convencido.
0: Y además también hablaba de ese trabajo conjunto, todo el mundo tiene que poner lo mejor de sí para que el barco llegue a buen puerto.
2: Bueno, pues al final un trabajo conjunto con Guille, que además tengo la suerte de que siempre nos da esa libertad de trabajo y pues nada, un poco ajustando las cargas, sabiendo los partidos que tenemos de pretemporada, sabiendo los viajes que tenemos y nada, pues aprovechando el gimnasio, aprovechando el trabajo en pista también, dándole ese carácter físico cuando pueda darse y nada, pues sobre todo con herramientas nuevas que hemos podido tener este año que nos van a ayudar mucho a poder llevar ese control de las cargas mucho mejor que el año pasado.
0: La llegada de Pablo González, que además ha sido clave para ese último impulso que necesitaba el equipo hacia la primera división. Hablaba prácticamente que ha sido llegar y besar el santo.
2: Bueno, pues la verdad es que ahora que encima me lo plantea así, pues no sé, me sale la sonrisilla también, ¿no? Es verdad, pues que he tenido la suerte que yo siempre lo digo, que el poder llegar a ser preparado físico al principio de segunda ya ha sido por todo el trabajo y por mi forma de ser desde que he jugado en las bases de Lejío. Y justo encima el poder terminar la carrera y poder llegar a conseguir ese puesto y encima que todo salga a pedir de boca, pues como digo yo, ha sido llegar y pasar el santo. Pero bueno, mucho trabajo, mucho aprendizaje de todas las personas con las que me he encontrado y al final pues nada, pues fíjate dónde estamos ahora mismo.
0: Lo que tiene claro el preparador físico del Sur City, del Ejido Futsal, es que los futbolistas van a llegar en buen estado después de este tiempo de vacaciones, en el que han disfrutado del asueto, pero también han realizado un trabajo previo que va a ser importante.
2: Bueno, la verdad es que espero encontrármela todo bien, porque al final durante el verano pues vas charlando con ellos, les vas preguntando, vas hablando con ellos, al final con muchos termina, ¿no?, manteniendo una relación más de amistad que de trabajo. Y ya no es como antes. Antes las pretemporadas eran para arreglar lo que nos hacía en verano y ya los jugadores saben de la importancia del físico y ellos trabajan, algunos más, otros menos, trabajan todo en verano. Y bueno, sobre lo que dices de ahora, al principio, estos primeros días, hacemos una serie de pretest, ¿no?, un poco pues de movilidad, flexibilidad, resistencia, fuerza, velocidad, etc. para saber un poco el estado en el que vienen y para saber sobre todo qué fortalezas, qué debilidades tienen para poder trabajar a partir de esos datos.
0: Un Sursuit de Elegido Futsal que se tiene que poner ahora a la misma altura que los rivales, algunos de ellos, equipos que están considerados entre los mejores a nivel mundial: Barcelona, Inter, Gimbe, Cartagena, El Pozo Murcia, equipos que obligan a dar el máximo.
2: Pues a ver, en cuanto a los rivales te refieres, lo veremos más adelante, pero seguramente sí, porque el año pasado, bueno, ya tuvimos aquí tanto a Córdoba como a Pozo, que se veía y se notaba que llevaban una marchita más. Pero bueno, todo parte de que las herramientas que nosotros vamos a tener este año para todas las facetas físicas no tienen nada que ver con las herramientas que teníamos el año pasado. Entonces estamos hablando pues que los clubes que ya están establecidos llevan con esa herramienta y trabajando bien pues muchos años. Entonces nosotros pues tenemos un poco que engancharnos en ese, ¿no?, en ese carro, en ese ritmo, pero no tengo ninguna duda que incluso antes del 12 de septiembre ese ritmo lo vamos a tener ya cogido.
0: Y por último, reconocía Pablo González que es un auténtico orgullo el haber llegado a estos niveles y que el nombre de Elegido esté vinculado a una liga de este nivel.
2: Pues se vive un poco con tranquilidad y sobre todo cuando se acerca la fecha con muchas ganas. Al final, para mí personalmente, pues un poco como igual el año pasado, que llegué de primera y de nueva a segunda, ya una categoría pues profesional, y este año pues igual llega de nuevo otra categoría con retos grandísimos, igual que el año pasado en segunda, y con muchísimas ganas. Cuando menos queda, más ganas tengo de que empiece la fecha. Y en relación aquí en el Ejido, pues bueno, pues siempre que, ¿no?, que estar a lo mejor a cenar o lo que sea y siempre te encuentras conocidos, pues te preguntan, te dan la enhorabuena y al final pues que veas ese cariño de la gente, de tus conocidos, que te dan la enhorabuena y que se alegran de verdad por ti, pues un orgullo.
0: También hemos recibido la visita en Marcador Almería de Pepe Cara, el delegado provincial de la FAB y también vicepresidente de la Federación Andaluza de Baloncesto, que nos hablaba de una próxima temporada en la que Almería vuelve a repetir una representación muy parecida en tercera FEB y en N1.
3: Hombre, yo creo que una temporada similar a la pasada. El objetivo debe estar claro. Píjola debe luchar por el ascenso, debe mejorar el equipo, el buen equipo que tiene, y Ejido mantenerse sin problemas, y el CB Almería pues tiene que dar un pasito al frente y no darnos estas irritaciones que nos da, y mantenerse también aunque sea en la mitad baja de la tabla, pero mantenerse.
0: Esa representación ha crecido durante las últimas temporadas, sobre todo en la tercera FEB, antigua Liga EVA, y Pepe Cara ve como aspecto positivo el que crezca la competencia.
3: Sin lugar a duda. O sea, la competencia nos hace más fuerte, eso está claro. Y que haya varios proyectos en la misma categoría nos hace crecer y nos hace, pues, oh, si es verdad que ellos sufrirán un poco más porque los jugadores de Almería hay los que hay, pero bueno, tendrán que elegir, por ejemplo, Murphy el año pasado lo hizo muy bien, fichó con mucho criterio, no han pasado apuros, han hecho un buen proyecto. Yo creo que esa debe ser la base para seguir mejorando el equipo, poner unos retoquitos nuevos y seguir creciendo. Yo creo que la competencia nos ayuda a crecer.
0: También lanzó un aviso muy claro. Hay que tener esas categorías que son importantes para el baloncesto almeriense, pero solidificarlas con una muy buena base.
3: Hombre, esa es la clave. Al final, mantener un equipo en tercera FED no tiene sentido si no tienes bases sólidas detrás. Gente, niños que se puedan mirar en ese proyecto y puedan decir que el día de mañana quieren estar ahí. O sea, eso es fundamental y creo que los tres están trabajando muy bien la cantera, están creando equipos de nivel, están trabajando bien y, hombre, ahora hay que aguantar unos años porque a los niños esto, desgraciadamente, no le podemos poner el turbo a las generaciones. Tienen que ir pasando años y que los niños vayan desarrollando, vayan creciendo y vayan llegando al primer equipo. Pero es una golosina y hay otros clubes que no pueden ofertar a sus jugadores.
0: Y también nos ha hablado Pepe Cara sobre el circuito 3x3, que ha vivido algunos cambios después del aplazamiento del torneo previsto para Vera por los incendios en Los Gallardos y también el de Tabernas por las

0: Alonso López, antes de entrar en la recta final del informativo.
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0: José Antonio Antolín, el gerente del Club Los Carriles, nos ha hablado sobre una entidad que es pionera en el deporte inclusivo a nivel nacional y que este año también está llevando a cabo proyectos muy interesantes.
2: Bueno, la verdad que bueno, somos el club más antiguo de la provincia, incluso el club más antiguo de Andalucía y de España, formando parte de la Federación Española y de la Andaluza en su creación. Y bueno, la trayectoria, como muchos sabéis, pues el Club Polideportivo Los Carriles siempre ha tenido una trayectoria, pues campeonato de España en las diferentes modalidades, como es atletismo, petanca, gimnasia rítmica y otros muchos deportes. Y bueno, hoy precisamente Carriles está de inicio y comienzan las segundas colonias de verano inclusivas para personas con discapacidad, donde preferentemente todas las actividades van a ser en gran parte deportivas, y que a través de la Sociedad del Mundo de Todos y Carriles Diputación Provincial, a través del Departamento de Familia, hemos conseguido hacer ya un proyecto donde van a estar todo el mes en unas colonias inclusivas en Almuña de la Almanzora, y donde va a haber mucho deporte, mucha actividad deportiva, y bueno, aprovechando también Almuña, que nos acoge con sus fiestas y semana cultural. Directamente tenemos a 44 integrantes que van a estar durante todo el mes dentro de las colonias.
0: Vamos a ir dejándolo, pero también nos queda un consejo de Alfonso López.
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0: Aquí lo dejamos, pero ya sabéis que esto no para a la 1 de la tarde. Estamos de vuelta con Marcador Directo.
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La presentación de las obras del Estadio de los Juegos Mediterráneos me ha cogido de vacaciones. Supongo que no se habrá escogido esa fecha por este motivo, aunque también he de recordar que la última gran rueda de prensa institucional del club, la de presentación del proyecto de la Ciudad Deportiva, se cambió de sitio, de los terrenos de la Ciudad Deportiva al Estadio de los Juegos Mediterráneos, para impedir que yo fuera, porque yo ya había anunciado en la radio que iba a ir, y a Mr. Chalet, Mr. Pancarta, le entró el canguero. En todo caso, el acto nos ha traído noticias buenas, otras no tan buenas y algunas rocambolescas. Para empezar, me dejaréis mirarme un poco en el ombligo. Después de 3 años vetados, vejados y maltratados por la Unión Deportiva Almería, saltándose todas las normas de un país democrático en relación con la libertad de prensa y el derecho a la información, en ese acto estuvo presente Marcador Almería.

0: radio, en la persona de mi querido Alfonso López. En broma, en redacción decimos que Alfonso ha sido el Ferran Torres de marcador, porque todos trabajamos mucho para cubrir la información de la UDA, pero él ha marcado el gol de esta pequeña y simbólica victoria, logrando entrar en el recinto para ejercer nuestra labor informativa. Ojo que no cantamos victoria, ni mucho menos. Nada ha cambiado. El club sigue sin mandarnos notas de prensa, sin convocarnos, sin permitir acreditarnos, etcétera, etcétera. Pero bueno, al menos para esta ocasión hemos burlado el cerco. Las buenas noticias en general pasan porque, entiendo yo, que ya sí que se van a empezar las obras del estadio, aunque esto lleva mucho tiempo diciéndolo. En todo caso, esto es un paso adelante, sobre todo para que los aficionados de los fondos dejen de ser castigados a ver el fútbol desde casi sus casas. Realmente, pocas más necesidades de obras había, puesto que el estadio no se ha llenado prácticamente ningún día, ni en esta ni en anteriores temporadas, y por tanto, lo que va a conseguir la UDA es tener un estadio más grande y más vacío. Luego están las noticias malas, como siempre, la falta de información. Se ha hablado de la capacidad del estadio y de fechas genéricas. Hombre, entiendo yo que el club sabrá con pelos y señales cuál va a ser el cronograma de la obra. Lo que no entiendo es por qué no lo cuenta. ¿Para no pillarse los dedos? ¿O porque no tiene nada claro que vaya a cumplir? ¿O es que es verdad eso de que las obras que se van a hacer ahora mismo, esta temporada incluso, son testimoniales y solo para que la liga no nos pida que devolvamos el dinero con que financia el proyecto? Y luego está lo rocambolesco, lo extraño, lo singular, siempre consustancial a este club. Una rueda de prensa que, junto a la que antes refería de la presentación del proyecto de la Ciudad Deportiva, es la más importante en la historia reciente del club, o así debería serlo. Y en ella intervienen la concejal de urbanismo del ayuntamiento y el arquitecto. ¿En serio nadie del club? ¿En serio el CEO presente en el acto no tenía nada que decir? ¿De verdad el máximo responsable operativo del club, que luego toma la palabra para presentar hasta el último de los fichajes, no es capaz siquiera de valorar el proyecto? Por cierto, entre los invitados, además de la concejal de urbanismo, que por cierto todavía estoy esperando que nos responda algunas preguntas sobre la Ciudad Deportiva, también estaba el concejal de deporte, el delegado de cultura y deporte y el diputado provincial de Hacienda. Supongo que a todos estos les da igual que en ese recinto se vulnere la libertad de prensa y el derecho a la información. Es decir, que se la pela a la Constitución y la democracia. En fin, como siempre, seguiremos muy de cerca el análisis de este proyecto. Y, si se vuelven a descuidar, volveremos a estar presentes, cumpliendo con nuestra obligación y ejerciendo nuestro derecho, que es el vuestro. Enhorabuena, Ferran Alfonso.
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4: ¿Cómo se aligera una plantilla? Se ha encontrado García Pimienta con 30 y pico jugadores cuando ha llegado al primer equipo. Entrenar, bueno, todos los míster que hay en la radio lo ha dicho, entrenar con 32, 33 personas en el campo, en un equipo profesional, eso no es de recibo. Aquí hay una tarea fundamental, que es la del director deportivo, quien ejerce ese cargo, que no sabemos quién es, parece que es Joao, que tiene que, bueno, pues todos aquellos jugadores que no cuenten con el primer equipo, pues hay que buscarle una salida. Antes de fichar, hay que buscarle una salida. Y aquí, como siempre, no es que seamos negativos, no es que queramos el mal para en Almería. Lo hemos dicho un montón de veces, los primeros que nos pusimos tristes cuando nos ascendió la Almería somos nosotros, somos los de la radio, porque además nos interesa estar en primera división. Fíjate que somos los primeros que nos interesa que la Almería esté en primera, ¿no? Bueno, a lo que vamos, que antes de fichar hay que hacer mucha tarea, y sobre todo con todos esos jugadores que no cuentan y tienen contrato en activo, pues tratar de venderlos, que sería lo adecuado para recoger unos eurillos que no nos vendría mal al equipo para arcas que hay. O buscar otras fórmulas, ¿no? La fórmula aquí habitual, que tiene Joao, es muy sencilla, ¿eh? Te lo cedo a un equipo, en la mayoría de las ocasiones portugués, si es recién ascendido mejor, yo sigo pagando la ficha, pero tú lo tienes este año cedido. Bueno, no está mal, quiero decir, bueno, es una opción. Es verdad que no liberas masa salarial, pero bueno, que bueno, es una opción. Por ejemplo, en el caso de Alex Pozo, oye, tú sabes que en junio va a volver. Tienes que empezar a ponerte a trabajar. Bueno, no digo ahora, pero a lo mejor en enero o febrero tienes que empezar a trabajar en cuál va a ser el siguiente paso con ese jugador, ¿no? Y eso no se hace. Esa previsión no se tiene. Y claro, se llega al principio de temporada con 32, 33 jugadores más los que ya has fichado. Entonces, esto es un despropósito. ¿Y ahora qué pasa? Que deprisa y corriendo vas cediendo jugadores o dándole carta de libertad, que esa es la segunda fórmula. O sea, perdiendo pasta, dándole carta de libertad a jugadores que no te han sacado rendimiento y que, como tienes que hacer hueco y no le ha encontrado otra posibilidad, le dan la carta de libertad. Bueno, pues este es el tipo de directivo que está en el Almería. Y así vamos con una deuda de 40 y pico millones de euros. Bueno, pues suma y sigue.
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17: Buenos días, Almería. Hoy es el lunes, día 3 de agosto, y vamos a arrancar los primeros informativos con toda la actualidad local. Pero lo primero que hago, como siempre, saludo cordialmente a mi compañero Alfonso López. Buenos días, Alfonso.
18: Hola, Juanje. Muy buenos días.
17: ¿Me empieza dando el primer consejito de la mañana?
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17: 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Julia Báñez ya es la nueva alcaldesa de El Ejido tras tomar posesión en un pleno extraordinario que marca el relevo de Francisco Góngora después de 15 años al frente del ayuntamiento. Góngora deja la alcaldía para asumir la delegación del gobierno de la Junta de Andalucía en Almería. La nueva regidora inicia esta etapa con el respaldo de la mayoría absoluta del Partido Popular y el compromiso de dar continuidad a proyectos estratégicos del municipio, contando con un amplio apoyo institucional en su investidura. 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
18: El Ayuntamiento de Almería ha culminado la modernización energética del Palacio de Congresos y el Pabellón de Deportes del Toyo con una inversión superior a los 529.000 euros. La actuación permitirá reducir un 60% el consumo energético de ambos edificios, con un ahorro anual de 64.000 euros y una importante disminución de emisiones de CO2. El proyecto incluye la instalación de placas solares, baterías de almacenamiento, cerca de 900 luminarias LED y un innovador sistema inteligente de telegestión que optimiza el consumo y mejora la eficiencia de estas instalaciones municipales. Escuchamos un sonido al respecto del concejal Antonio Urdiales.
19: la iluminación de este edificio, cerca de 900 lámparas que no eran eficientes. Hemos pasado a tener iluminación LED de alta eficiencia. Hemos instalado también placas solares, 100 módulos de placas solares, para almacenar la energía que nos genera el sol y poder usarla dentro de estas instalaciones. Y además, por primera vez también en el municipio de Almería, hemos instalado baterías para almacenar esa energía y usar, por tanto, esa energía cuando este pabellón lo requiere. Quiero agradecer, evidentemente, a mi compañero Joaquín Pérez de la Blanca, que es gestor de este edificio, que venga esta mañana a acompañarnos, puesto que esto, como decíamos, supone un antes y un después para lo que decíamos, la gestión del día a día, ¿no? La gestión en la eficiencia del edificio. Pasamos de un edificio a tener una eficiencia energética tipo C a tipo A, por tanto, los consumos energéticos y, por tanto, la factura que supone para todos los almerienses la explotación de este edificio va a bajar. Es una de las cosas en las que nos sentimos también muy orgullosos, pero sobre todo también porque estamos en una urbanización de Retamar el Toyo, que es una urbanización que sabéis que queremos que se destaque por esa sostenibilidad, por la apuesta, por el respeto, por tener un entorno único y dinámico, y este edificio municipal pues tiene que estar en consonancia con esa imagen y con eso, digamos, características de la urbanización del Toyo Retamar.
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17: El Ayuntamiento de Almería continúa fomentando el deporte y el ocio saludable con el programa gratuito Vacaciones Activas, que se desarrolla hasta el día 14 de agosto en el CEIP Mar Mediterráneo. La iniciativa, dirigida a niños y jóvenes, ofrece actividades deportivas, juegos dirigidos y durante el mes de agosto propuestas acuáticas para combatir el calor. Además, los participantes pueden optar a sorteos semanales con inscripción no siendo necesaria previamente, ya que basta con acudir a las instalaciones en horario de 9 a 12 de la mañana para disfrutar de esta programación estival. 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
17: La Diputación Provincial de Almería respalda una nueva edición de los Juegos Moriscos Aben Umeya de Purchena, una cita declarada de interés turístico nacional de Andalucía y que convierte al municipio en un epicentro de la historia, la cultura y el deporte. Durante tres días, vecinos y visitantes disfrutan de competiciones tradicionales, recreaciones históricas, mercado andalusí, música y gastronomía. El presidente provincial, José Antonio García Alcaina, destacó el compromiso de la institución con este evento y con las inversiones que contribuyen al desarrollo y promoción de todo el municipio de Purchena. 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Nos vamos hasta la última noticia que nos lleva hasta el poniente almeriense.
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18: El alcalde de Roquetas de Mar, Gabriel Amat, ha asistido al acto de toma de posesión de Julia Ibáñez como nueva alcaldesa del Ejido. Durante el acto, Amat destacó la profesionalidad, capacidad y compromiso de la nueva regidora, mostrando su disposición a seguir colaborando desde la lealtad institucional por el desarrollo del poniente almeriense. Asimismo, agradeció la labor realizada por Francisco Góngora durante sus años al frente del Ayuntamiento de Ejido y le reconoció su contribución al progreso y estabilidad de la ciudad de Ejido.
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1: La pregunta es: ¿a qué demonios estamos jugando en este país? ¿Qué esperamos para reaccionar? Para detener todo esto de la forma que sea, antes de que ya sea irrecuperable. Que sí, que ahora estamos muy escandalizados con lo de Ceuta, que por cierto, dejen ya de hablar de inmigración. No es ninguna inmigración. Se trata de una invasión. De una invasión relativamente pacífica, hasta ahora por lo menos. Como la Marcha Verde de 1975, pero invasión, al fin y al cabo. Y nos rasgamos las vestiduras porque vemos gráficamente lo que era evidente. No ya que iba a pasar, sino que estaba pasando. Porque, ¿qué más da a pie que en Cayuco? ¿A nado o en patera? ¿Qué importa que sea 40.000 de golpe o distribuidos a lo largo de todo un año? ¿Qué relevancia tiene si es en Ceuta, en Almería, en Melilla, en Níjar, en Adra, en La Gomera o en Cádiz? La realidad es que España está sufriendo un proceso de invasión, que en ocasiones es paulatina y en otras es masiva y repentina, como está ocurriendo ahora en Ceuta. Un proceso de invasión que tiene un culpable principal, Pedro I el falso, Pedro Chapote, y una larga lista de culpables colaterales y complementarios, desde sus ministros hasta sus votantes, pasando, por supuesto, por su partido y por toda la cadena de apoyos de todo tipo, incluido, por supuesto, los mediáticos, que ha ido tejiendo con nuestro propio dinero. Hemos dicho ya, por activa y por pasiva, todos los que hemos querido enfocar esto con un poco de lógica, de sensatez y de conocimiento, que la suicida política migratoria del socialcomunismo, basada en constantes efectos llamadas, con regularizaciones de quienes han entrado ilegalmente en nuestro país, con alojamiento en hoteles de lujo, con prebendas y premios para quienes lograban saltarse las fronteras, y lo que hacían era simplemente agrandar el problema, hacerlo más patente y más amenazador, es el principal foco de culpa. Se ha advertido millones de veces ya que África no cabe en Europa, que las fronteras son una herramienta engorrosa, incómoda, incluso injusta, pero necesarias para organizar el mundo, porque si en África hay millones de personas sin sustento y todos piensas que sus problemas se van a solucionar viniendo a Europa, al final lo que se va a conseguir no es solucionar el problema de estos, sino convertir a Europa en una sucursal también tercermundista de la propia África. Esto lo sabe cualquiera, lo sabe cualquier imbécil, hasta el propio Pedro Chapote y la patulea de ministros analfabetos que, no obstante, siguen jugando a este peligroso juego, no sabemos muy bien por qué. Estados Unidos ha calificado de políticas extremistas de izquierda a la política migratoria española. Y ese, Estados Unidos, debería ser nuestro principal aliado ante una hipotética invasión militar marroquí en Ceuta y Melilla. Y no, no, queridos imbéciles que luego venís en tromba a las redes sociales nuestras, mandados por vuestros jefes con nuestro dinero, no es ninguna exageración. La lectura nos proporciona la información de que Marruecos no se esconde en absoluto a la hora de señalar ambas ciudades como objetivos legítimos de su monarquía. En Italia, o en Estados Unidos, que venga Europa, en Italia desde el gobierno y en Francia desde la oposición, hablan de restringir la libre circulación de ciudadanos con España. ¿En serio? ¿En serio tenemos que pasar por esta vergüenza de que ni siquiera nuestros socios europeos nos quieran ya? Pero insisto, esto es gravísimo. Pero ¿por qué va a ser más grave esto? Que insisto, es gravísimo. ¿Por qué va a ser más grave que el presidente del gobierno tenga condenados a sus ministros, a su fiscal general y a su hermano, y procesados a otros ministros y secretarios de organización, a la directora de la Guardia Civil y a varios cargos, o incluso a su propia mujer? ¿Por qué va a ser más grave esto que el hecho de que se indulte a golpistas y chorizos como los implicados en el proceso a cambio de sus votos? ¿Por qué va a ser más grave que la sangría de impuestos a la que nos tienen sometidos y que, por ejemplo, ha elevado a más del 3% la inflación en la última medición? ¿Significa esto, querido oyente, que tú eres hoy un 3% más pobre que en la última medición? ¿Por qué va a ser más grave esto que el hecho de que el gobierno sustente con sus votos o se sustente con los votos de ETA? ¿Por qué va a ser más grave que el gobierno compre medios de comunicación y coloque a jueces y fiscales con nuestro dinero? ¿Por qué va a ser más grave que la política forestal, que ha prohibido la limpieza ciudadana de los bosques y con ello ha desatado la mayor crisis forestal de la historia, que encima quieren disfrazar de cambio climático? Que sí, que lo de Ceuta es gravísimo, pero no es más que un nuevo episodio de este país a la deriva en que el socialcomunismo y Pedro Chapote han convertido a España. Un paso más que seguro que no va a ser el último.
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4: El gobierno socialista de Pedro Sánchez les ha comunicado a sus chicos en las provincias que preparen refugios climáticos para quien los necesite. Y el que por él da la cara en Almería desde el Palacio de la calle Arapiles se ha puesto manos a la obra. Tres, como las hijas de Elena, son los refugios que se han dispuesto en distintos organismos de la Administración Central en Almería. Por ahora, ya veremos mañana solo en la capital. Es lo que han comunicado desde el gabinete de prensa. Debe pensar el señor Martín que en Garrucha, Benedorrubio o Ventarique, por poner tres villas almerienses como las hijas de Elena, no hacen falta los tan importantes refugios climáticos. A estos y otros pueblos de Almería no les ha debido llegar el cambio climático, deben pensar en la calle Arapiles y, por lo tanto, nada de refugios contra el calor. Lo mismo los abren para el invierno. No estaría nada mal, ojo, unas estuficas de leña, unos brasericos con picón y a pasar el invierno en compañía de los políticos. Menudo panorama, y que nos vayan contando ante las brasas de unos buenos leños las travesuras que hacen con nuestro dinero. ¿Se lo llevan a sus bolsillos o no se lo llevan? ¿Qué preguntas, madre? Dejemos eso para otro día, que estamos con los refugios. Lo sorprendente es el horario de estos refugios. Ojito con los mismos. A las 2:30 de la tarde, con la que cae esa hora, con Lorenzo cabreado contra el mundo, como nosotros contra los políticos en estos días de fuego en nuestros montes, te ponen de patitas en la calle, a tomar viento fresco. En este tiempo de calor y de cambio climático, con el enfado de esa hora en la que el sol clama en el desierto de nuestras calles y plazas, no sé muy bien dónde va a encontrar ese viento fresco al que les manda el señor Martín, vocero de Pedro en Almería. Sin compasión, sin la mínima caridad cristiana, cierra los refugios a las 14:30, pasado el meridiano, y los ciudadanos a la puta calle. Hablando de caridad cristiana, ¿no creen ustedes que la catedral sería un gran refugio climático? Ya veo a don Antonio Cantero, obispo para más señas, ofreciendo ese recinto para que los ciudadanos se refugien ante el insoportable calor que sufrimos en estos días. Ya ofreció el viejo seminario para otros menesteres, ¿lo recuerdan? ¿Por qué no hacerlo con la catedral para luchar contra el calor de los hijos de Dios? Pero la idea ha partido de los políticos y debemos de reconocer que dan una de cal y otra de arena. Tres refugios funcionarios, creados, abiertos a las 8:30 de la mañana. Por Dios, señor Martín, que a esa hora Lorenzo aún no ha demostrado su enfado con el mundo. Guárdese un poco. Pero a las 2:30... Es que son ustedes listos, listos, listos, cierran las puertas del refugio y el personal a la RUE. ¡Hala! A los brazos del cambio climático y sin refugio. Pero solo en la capital, ojo. A los de los pueblos les dejamos que se den unas cuantas vueltas a la parrilla, como San Lorenzo, para que se pongan morenos. Pobres míos, hay que ver lo listos que son nuestros políticos a la hora de planificar las cuestiones.
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0: Saludos, bienvenidos a esta primera edición informativa en Marcador Almería. Hoy es lunes 3 de agosto, comenzamos una nueva semana y como siempre, que no se pierdan las tradiciones, lo importante es ir saludando a Alfonso López para que nos dé buenos consejos. Muy buenos días, Alfonso.
1: Buenos días, Pascual. 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
0: Hablamos ya de una Unión Deportiva Almería que continúa con su stage en Marbella, donde se encuentra el equipo desde el pasado viernes. Un periodo que va a ser absolutamente fundamental para seguir avanzando en la preparación de la próxima temporada y ya con la mira puesta en ese primer partido del día 17 de agosto a las 9:30 de la noche contra el Club Deportivo Eldense. Una pretemporada en Marbella de 8 días y que ha servido además pues para ir dejando claro quién no cuenta de cara al próximo proyecto. Es el caso de Alejandro Pozo, que está en el punto de mira del Gerona, pero de momento sin terminar de concretar nada más con el equipo catalán. Edgar González, con el Sabadell y el Andorra interesados en hacerse con sus servicios, aunque también con ese problema importante de la alta nómina, que de momento parece que ninguno de los dos equipos está en disposición de pagar, y Marco Perovic, por el que se negocia con varios equipos extranjeros, bien para su cesión o incluso para un traspaso definitivo, y es que el internacional montenegrino, a sus 19 años, parece que ha dejado de convencer a la dirección deportiva, que hace un par de años lo firmaba como una presumible perla incluso del fútbol europeo. Enseguida vamos a hablar también un poquito de la página polideportiva, pero tiene más consejos que darnos, Alfonso López.
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0: El Surfit, El Ejido Futsal, se pone en marcha de cara a la que va a ser la temporada sin duda más importante de su historia. Va a jugar en Primera División el equipo dirigido por Guillermo Martínez, que está obligado a hacer una buena pretemporada para poder llegar bien a un comienzo de liga en el que se va a enfrentar a varios de sus rivales directos para la permanencia. Pablo González, del preparador físico, nos hablaba precisamente de esa ilusión que impera en el club, donde tienen muy claro que la plaza en primera tiene que perdurar mucho tiempo.
2: Pues lo afrontamos todos con mucha ilusión, porque obviamente nos conseguimos el objetivo del año pasado y poder traer a este pabellón y a este pueblo los grandísimos equipos que van a venir, pues es una suerte, ¿no? Para el aficionado y para los elegidos. Y bueno, pues como preparador físico al final, siempre durante la pretemporada sobre todo, pero durante la temporada siempre buscamos un poco lo mismo, siendo siempre su rendimiento, intentando que Guille pueda contar con todos los jugadores de la plantilla y que esos jugadores tengan el máximo rendimiento posible desde la faceta física.
0: Queda mucho trabajo por delante, pero Pablo González tiene claro que se va a marcar una hoja de ruta que va a permitir al Surfit Elegido Futsal competir con plenas garantías en la máxima categoría.
2: Pues bueno, pues mucho trabajo, poner el foco en lo que tenemos que poner el foco, que es en nosotros mismos, y nada, todo con trabajo, ilusión y la gana de aprender y la gana de trabajar que hemos tenido y que espero y creo que vamos a seguir manteniendo, va a salir todo para adelante, estoy convencido.
0: Y además también hablaba de ese trabajo conjunto, todo el mundo tiene que poner lo mejor de sí para que el barco llegue a buen puerto.
2: Bueno, pues al final un trabajo conjunto con Guille, que además tengo la suerte de que siempre nos da esa libertad de trabajo y pues nada, un poco ajustando las cargas, sabiendo los partidos que tenemos de pretemporada, sabiendo los viajes que tenemos y nada, pues aprovechando el gimnasio, aprovechando el trabajo en pista también, dándole ese carácter físico cuando pueda darse y nada, pues sobre todo con herramientas nuevas que hemos podido tener este año que nos van a ayudar mucho a poder llevar ese control de las cargas mucho mejor que el año pasado.
0: La llegada de Pablo González, que además ha sido clave para ese último impulso que necesitaba el equipo hacia la primera división. Hablaba prácticamente que ha sido llegar y besar el santo.
2: Bueno, pues la verdad es que ahora que encima me lo plantea así, pues cuando se me sale la sonrisilla también, ¿no? Es verdad, pues que he tenido la suerte que yo siempre lo digo, que el poder llegar a ser preparado físico al principio de segunda ya ha sido por todo el trabajo y por mi forma de ser desde que he jugado en las bases de Elegido. Y justo encima el poder terminar la carrera y poder llegar a conseguir ese puesto y encima que todo salga a pedir de boca, pues como digo yo, ha sido llegar y pasar el santo. Pero bueno, mucho trabajo, mucho aprendizaje de todas las personas con las que me he cruzado y al final pues nada, pues fíjate dónde estamos ahora mismo.
0: Lo que tiene claro el preparador físico del Sursid, del Ejido Futsal, es que los futbolistas van a llegar en buen estado después de este tiempo de vacaciones, en el que han disfrutado del asueto, pero también han realizado un trabajo previo que va a ser importante.
2: Bueno, la verdad es que espero encontrármela todo bien, porque al final durante el verano pues vas charlando con ellos, les vas preguntando, vas hablando con ellos, al final con muchos termina, ¿no?, manteniendo una relación más de amistad que de trabajo. Y ya no es como antes. Antes las pretemporadas eran para arreglar lo que nos hacía en verano y ya los jugadores saben de la importancia del físico y ellos trabajan, algunos más, otros menos, trabajan todo en verano. Y bueno, sobre lo que dices de ahora, al principio, estos primeros días, hacemos una serie de pretest, ¿no?, un poco pues de movilidad, flexibilidad, resistencia, fuerza, velocidad, etc. para saber un poco el estado en el que vienen y para saber sobre todo qué fortalezas, qué debilidades tienen para poder trabajar a partir de esos datos.
0: Un Sursuit Elegido Futsal que se tiene que poner ahora a la misma altura que los rivales, algunos de ellos, equipos que están considerados entre los mejores a nivel mundial: Barcelona, Inter, Gimbe, Cartagena, el Pozo Murcia, equipos que obligan a dar el máximo.
2: Pues a ver, en cuanto a los rivales te refieres, lo veremos más adelante, pero seguramente sí, porque el año pasado, bueno, ya tuvimos aquí tanto a Córdoba como a Pozo, que se veía y se notaba que llevaban una marchita más. Pero bueno, todo parte de que las herramientas que nosotros vamos a tener este año para todas las facetas físicas no tienen nada que ver con las herramientas que teníamos el año pasado. Entonces estamos hablando pues que los clubes que ya están establecidos llevan con esa herramienta y trabajando bien pues muchos años. Entonces nosotros pues tenemos un poco que engancharnos en ese, ¿no?, en ese carro, en ese ritmo, pero no tengo ninguna duda que incluso antes del 12 de septiembre ese ritmo lo vamos a tener ya cogido.
0: Y por último, reconocía Pablo González que es un auténtico orgullo el haber llegado a estos niveles y que el nombre de Elegido esté vinculado a una liga de este nivel.
2: Pues se vive un poco con tranquilidad y sobre todo cuando se acerca la fecha con muchas ganas. Al final, para mí personalmente, pues un poco como igual el año pasado, que llegué de primera y de nueva a segunda, ya una categoría pues profesional, y este año pues igual llega de nuevo otra categoría con retos grandísimos, igual que el año pasado en segunda, y con muchísimas ganas. Cuando menos queda, más ganas tengo de que empiece la fecha. Y en relación aquí en Elegido, pues bueno, pues siempre que, ¿no?, que estar a lo mejor a cenar o lo que sea y siempre te encuentras conocidos, pues todos te preguntan, te dan la enhorabuena y al final pues que veas ese cariño de la gente, de tus conocidos, que te dan la enhorabuena y que se alegran de verdad por ti, pues un orgullo.
0: También hemos recibido la visita en Marcador Almería de Pepe Cara, el delegado provincial de la FAB y también vicepresidente de la Federación Andaluza de Baloncesto, que nos hablaba de una próxima temporada en la que Almería vuelve a repetir una representación muy parecida en Tercera FEB y en N1.
3: Hombre, yo creo que una temporada similar a la pasada. Los objetivos deben estar claros. Píjola debe luchar por el ascenso, debe mejorar el equipo, el buen equipo que tiene, y Ejido mantenerse sin problemas, y el CB Almería pues tiene que dar un pasito al frente y no darnos estas irritaciones que nos da, y mantenerse también aunque sea en la mitad baja de la tabla, pero mantenerse.
0: Su representación ha crecido durante las últimas temporadas, sobre todo en la tercera FEB, antigua Liga EVA, y Pepe Cara ve como aspecto positivo el que crezca la competencia.
3: Sin lugar a duda. La competencia nos hace más fuertes, eso está claro. Y que haya varios proyectos en la misma categoría nos hace crecer y nos hace, pues, si es verdad que ellos sufrirán un poco más porque los jugadores de Almería hay los que hay, pero bueno, tendrán que elegir, por ejemplo, Murphy el año pasado lo hizo muy bien, fichó con mucho criterio, no han pasado apuros, han hecho un buen proyecto. Yo creo que esa debe ser la base para seguir mejorando el equipo, poner unos retoquitos nuevos y seguir creciendo. Yo creo que la competencia nos ayuda a crecer.
0: También lanzó un aviso muy claro. Hay que tener esas categorías que son importantes para el baloncesto almeriense, pero solidificarlas con una muy buena base.
3: Hombre, esa es la clave. Al final, mantener un equipo en tercera fe no tiene sentido si no tienes bases sólidas detrás. Gente, niños que se puedan mirar en ese proyecto y puedan decir que el día de mañana quieren estar ahí. O sea, eso es fundamental y creo que los tres están trabajando muy bien la cantera, están creando equipos de nivel, están trabajando bien y, hombre, ahora hay que aguantar unos años porque a los niños esto, desgraciadamente, no le podemos poner el turbo a las generaciones. Tienen que ir pasando años y que los niños vayan desarrollando, vayan creciendo y vayan llegando al primer equipo. Pero es una golosina y hay otros clubes que no pueden ofertar a sus jugadores.
0: Y también nos ha hablado Pepe Cara sobre el circuito 3x3, que ha vivido algunos cambios después del aplazamiento del torneo previsto para Vera por los incendios en Los Gallardos y también el de Tabernas por las altas temperaturas que se registraron.
3: Y bueno, se han reubicado en fecha las dos sedes. Y bueno, esta tercera, que era en Almería, en principio hubo bastante viento, pero bueno... En principio jugamos más de 150 participantes en la primera sede del circuito, que antes era la tercera, pero ahora se ha convertido en la primera sede, la primera parada. Y yo creo que va a ir creciendo. La gente habitualmente se va enganchando al circuito, sede tras sede, y van siguiendo el circuito por toda la geografía provincial. Y la verdad es que estamos satisfechos de que haya arrancado con un número importante de jugadores y, bueno, que tenga continuidad.
0: Consejo de Alfonso.

0: de Andalucía y de España, formando parte de la Federación Española y de la Andaluza en su creación. Y bueno, la trayectoria, como muchos sabéis, pues el Club Polideportivo Los Carriles siempre ha tenido una trayectoria, pues campeonas de España en las diferentes modalidades, como es atletismo, petanca, gimnasia rítmica y otros muchos deportes. Y bueno, hoy precisamente Carriles está de inicio y comienzan las segundas colonias de verano inclusivas para personas con discapacidad, donde preferentemente todas las actividades van a ser en gran parte deportivas, y que a través de la Sociedad del Mundo de Todos y Carriles y bueno, Diputación Provincial, a través del Departamento de Familia, hemos conseguido hacer ya un proyecto donde van a estar todo el mes en unas colonias inclusivas en Almuña de la Almanzora, y donde va a haber mucho deporte, mucha actividad deportiva, y bueno, aprovechando también Armuña, que nos acoge con sus fiestas y Semana Cultural. Directamente tenemos a 44 integrantes que van a estar durante todo el mes dentro de las colonias.
1: Vamos a ir dejándolo, pero todavía nos queda un consejo, Alfonso López.
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1: Aquí lo dejamos, pero ya sabéis que esto no para a la 1 de la tarde. Estamos de vuelta con Marcador Directo.
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La presentación de las obras del Estadio de los Juegos Mediterráneos me ha cogido de vacaciones. Supongo que no se habrá escogido esa fecha por este motivo, aunque también he de recordar que la última gran rueda de prensa institucional del club, la de presentación del proyecto de la Ciudad Deportiva, se cambió de sitio, de los terrenos de la Ciudad Deportiva al Estadio de los Juegos Mediterráneos, para impedir que yo fuera, porque yo ya había anunciado en la radio que iba a ir, y a Mr. Chalet, Mr. Pancarta, le entró el canguero. En todo caso, el acto nos ha traído noticias buenas, otras no tan buenas y algunas rocambolescas. Para empezar, me dejaréis mirarme un poco en el ombligo. Después de 3 años vetados, vejados y maltratados por la Unión Deportiva Almería, saltándose todas las normas de un país democrático en relación con la libertad de prensa y el derecho a la información, en ese acto estuvo presente Marcador Almería Radio, en la persona de mi querido Alfonso López. En broma, en redacción decimos que Alfonso ha sido el Ferran Torres de Marcador, porque todos trabajamos mucho para cubrir la información de la UDA, pero él ha marcado el gol de esta pequeña y simbólica victoria, logrando entrar en el recinto para ejercer nuestra labor informativa. Ojo que no cantamos victoria, ni mucho menos. Nada ha cambiado. El club sigue sin mandarnos notas de prensa, sin convocarnos, sin permitir acreditarnos, etcétera, etcétera. Pero bueno, al menos para esta ocasión hemos burlado el cerco. Las buenas noticias en general pasan porque, entiendo yo, que ya sí que se van a empezar las obras del estadio, aunque estoy mucho tiempo diciéndolo. En todo caso, esto es un paso adelante, sobre todo para que los aficionados de los fondos dejen...

0: dejan de ser castigados a ver el fútbol desde casi sus casas. Realmente, pocas más necesidades de obras había, puesto que el estadio no se ha llenado prácticamente ningún día, ni en esta ni en anteriores temporadas, y por tanto, lo que va a conseguir la UDA es tener un estadio más grande y más vacío. Luego están las noticias malas, como siempre, la falta de información. Se ha hablado de la capacidad del estadio y de fechas genéricas. Hombre, entiendo yo que el club sabrá con pelos y señales cuál va a ser el cronograma de la obra. Lo que no entiendo es por qué no lo cuenta. ¿Para no pillarse los dedos? ¿O porque no tiene nada claro que vaya a cumplir? ¿O es que es verdad eso de que las obras que se van a hacer ahora mismo, esta temporada incluso, son testimoniales y solo para que la Liga no nos pida que devolvamos el dinero con que financia el proyecto? Y luego está lo rocambolesco, lo extraño, lo singular, siempre consustancial a este club. Una rueda de prensa que, junto a la que antes refería de la presentación del proyecto de la Ciudad Deportiva, es la más importante en la historia reciente del club, o así debería ser. Y en ella intervienen la concejal de urbanismo del ayuntamiento y el arquitecto. ¿En serio nadie del club? ¿En serio el CEO presente en el acto no tenía nada que decir? ¿De verdad el máximo responsable operativo del club, que luego toma la palabra para presentar hasta el último de los fichajes, no es capaz siquiera de valorar el proyecto? Por cierto, entre los invitados, además de la concejal de urbanismo, que por cierto todavía estoy esperando que responda algunas preguntas sobre la Ciudad Deportiva, también estaba el concejal de deporte, el delegado de cultura y deporte y el diputado provincial de Hacienda. Supongo que a todos estos les da igual que en ese recinto se vulnere la libertad de prensa y el derecho a la información. Es decir, que se la pela la Constitución y la democracia. En fin, como siempre, seguiremos muy de cerca el análisis de este proyecto. Y, si se vuelven a descuidar, volveremos a estar presentes, cumpliendo con nuestra obligación y ejerciendo nuestro derecho, que es el vuestro. Enhorabuena, Ferran Alfonso.
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4: ¿Cómo se aligera una plantilla? Se ha encontrado García Pimienta con 30 y pico jugadores cuando ha llegado al primer equipo. Entrenar, bueno, todos los mixtes que hay en la radio lo ha dicho, entrenar con 32, 33 personas en el campo, en un equipo profesional, eso no es de recibo. Aquí hay una tarea fundamental, que es la del director deportivo, quien ejerce ese cargo, que no sabemos quién es, parece que es Joao, que tiene que, bueno, pues todos aquellos jugadores que no cuenten con el primer equipo, pues hay que buscarle una salida. Antes de fichar, hay que buscarle una salida. Y aquí, como siempre, no es que seamos negativos, no es que queremos el mal para el Almería. Lo hemos dicho un montón de veces, los primeros que nos pusimos tristes cuando nos ascendió la Almería somos nosotros, somos los de la radio, porque además nos interesa estar en primera división. Fíjate que somos los primeros que nos interesa que la Almería esté en primera, ¿no? Bueno, a lo que vamos, que antes de fichar hay que hacer mucha tarea, y sobre todo con todos esos jugadores que no cuentan y tienen contrato en activo, pues tratar de vender lo que sería lo adecuado para recoger unos eurillos que no nos vendría mal al equipo para las arcas que hay. O buscar otras fórmulas, ¿no? La fórmula aquí habitual, la fórmula habitual que tiene Joao, es muy sencilla, te lo cedo a un equipo, en la mayoría de las ocasiones portugués, si es recién ascendido mejor, yo sigo pagando la ficha, pero tú lo tienes este año cedido. Bueno, no está mal, quiero decir, bueno, es una opción. Es verdad que no liberas masa salarial, pero bueno, que bueno, es una opción. Pero bueno, por ejemplo, en el caso de Alex Pozo, Oye, tú sabes que en junio va a volver. Tienes que empezar a ponerte a trabajar. Bueno, no digo ahora, pero a lo mejor en enero o febrero tienes que empezar a trabajar en cuál va a ser el siguiente paso con ese jugador, ¿no? Y eso no se hace. Esa previsión no se tiene. Y claro, se llega al principio de temporada con 32, 33 jugadores más los que ya has fichado. Entonces, esto es un despropósito. ¿Y ahora qué pasa? Que deprisa y corriendo vas cediendo jugadores o dándole carta de libertad, que esa es la segunda fórmula. O sea, perdiendo pasta, dándole carta de libertad a jugadores que no te han sacado rendimiento y que como tienes que hacer hueco y no le ha encontrado otra posibilidad, le dan la carta de libertad. Bueno, pues este es el tipo de directivo que está en el Almería. Y así vamos con una deuda de 40 y pico millones de euros. Bueno, pues suma y sigue.
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0: tal? Muy buenas noches, bienvenidos a El Primer Palo de este viernes 31 de julio. Será el mejor de la historia porque se celebrará en el país más bonito, Marruecos. Son las palabras del presidente de la FIFA, de Infantino. Así ha descrito el Mundial de 2030. Unas declaraciones que no han pasado desapercibidas en redes sociales cuando precisamente estamos todos pendientes de ver qué pasará finalmente con el Mundial, si lo privatiza o no, y también de ver en qué país, porque hay que recordar que es una candidatura conjunta, Marruecos, España y Portugal, se va a celebrar la final de ese torneo. De esto vamos a hablar, pero también tenemos que hablar de que su principal asesor, Carlos Cordeiro, ha dimitido. También tenemos que hablar de que mañana a las 6 de la tarde el Real Madrid se enfrenta a la Fiorentina y de la situación límite que vive el Rayo Vallecano. Y digo límite porque tienen muy poco tiempo para comunicar a la Liga cuál va a ser su plan B en caso de que no puedan acceder al estadio de Vallecas. Esta noche me acompaña Rodri Cáceres. ¿Qué tal? Muy buenas noches.
1: Muy bien, encantado de estar aquí de nuevo.
0: Madre mía, vaya papelón entre FIFA, entre la Liga con el Rayo.
1: Sí, sí, bueno, estas declaraciones de Infantino para calentar un poco más el ambiente por si estaba frío,
0: desde
1: ¿no?
0: Luego.
1: Después de las últimas horas, y veremos lo que pasa, estamos pendientes.
0: Y en París está Sergio Fernández. Sergio, ¿qué tal? Muy buenas noches.
2: ¿Qué tal, María? Muy buenas.
0: Oye, esto de Infantino, yo pienso, que no es una torpeza, ni muchísimo menos. Yo creo que lo hace de forma premeditada, total y absolutamente.
2: Sí, seguramente sí. O sea, yo no creo que una persona de ese nivel, consideremos que sea mejor o peor, pero bueno, yo creo que ser presidente de la FIFA no es nada fácil, pues no lo hace por decirlo y ya está, o hace las cosas por hacerlas. Yo creo que tiene sus objetivos en la vida, que seguramente ya superan muchísimo los del fútbol. O sea, creo que el fútbol ya hace tiempo que le interesa muy poco y está en temas ya políticos y de querer terminar siendo, pues como decía Trump un día, ¿no?, presidente de la ONU, si hace falta.
0: Oye, ¿consideráis que si finalmente Marruecos se lleva a la final del Mundial es un fracaso para España? Porque yo por lo menos sí que lo percibo así. O sea, una candidatura en la que parecía que España iba a llevar la voz cantante, si al final los partidos, el partido inaugural no se va a jugar en ninguno de los tres países que forman la candidatura, si al final España no se lleva el partido de la final, a mí me va a parecer todo un poco descafeinado.
1: Claro, porque al final, al ser una candidatura conjunta, entendemos que Marruecos alberga partidos del Mundial gracias también a España y a Portugal y a su participación. Y si esa propuesta inicial no incluía la final en Marruecos, se siente un poco una traición, ¿no? Porque, bueno, es algo que la gente no se esperaba, así ha surgido de repente. Y bueno, y luego hay que ver qué pasa, porque claro, si no participan las selecciones de la UEFA en el Mundial, ¿cómo vas a albergar un Mundial en países que no se claro. presentan? Es algo también, a mí se me hace raro.
2: A ver, yo tengo la sensación de que tal cual se está empezando a montar el fútbol, de que pues un año es en Qatar, otro año es en Arabia Saudí, otro año es en Estados Unidos, o tienes mucho dinero o no vas a organizar un mundial, y España no tiene mucho dinero. Entonces, o políticamente estás muy bien colocado, que España tampoco lo está, ni tiene la importancia en el mundo, por lo menos en el mundo que hoy en día interesa, como la que tiene Marruecos, colocado con Estados Unidos, colocado con FIFA, o no organizas mundiales. Entonces, o te buscas un socio de estos, aunque te lo metan a calzador, que yo creo que es un poco lo que ha pasado con este mundial, o no lo organizas, porque la idea no empezó siendo de que España lo iba a organizar con Marruecos, pero si lo quieres hacer, lo tienes que hacer con Marruecos, y como Marruecos es la parte importante realmente, aunque nos duela decirlo mucho desde España, porque nosotros podemos ser campeones del mundo, tener una cultura futbolística increíble y ser, vamos, espectaculares, hoy en día el fútbol no se mueve por lo bueno que eres futbolísticamente, sino por otros intereses. Entonces, ¿es un fracaso? Sí, evidentemente, pero yo creo que lo que te tienes que preguntar no es si es un fracaso que Marruecos organice la final del mundial o no. La pregunta es, ¿tú quieres organizar un mundial a pesar de ser con Marruecos, a pesar de no ser el país más importante en organizarlo, a pesar de que te quitan partidos inaugurales que se van a jugar en Sudamérica? Bueno, yo creo que es todo eso, y si la respuesta es sí, pues yo creo que tienes que asumir todas estas consecuencias.
0: Pero tú no tienes la impresión, Sergio, de que la imagen al principio de esta candidatura era distinta. Quiero decir que España sí que era en esta candidatura conjunta el país fuerte, y que con el paso de los meses y el paso del tiempo nos hemos ido quedando en un segundo plano.
2: Es que la primera película, María, la primera película era que íbamos a hacer algo con Ucrania. No sé si te acuerdas,
0: sí, sí.
2: Hubo ahí un momento de enajenación mental de todo el mundo, parecía que el Mundial iba a ser al día siguiente, y como era el día siguiente había que tener el gesto con Ucrania. O sea, esto ha ido sufriendo una metamorfosis que ya nadie sabe si es el Mundial de España. De hecho, yo no descarto que sea el Mundial de Marruecos, y que además vaya a haber unos partidos en España, otros en Portugal, otro en Argentina. Entonces, evidentemente se ha ido degradando, pero se ha ido degradando a raíz de cómo el fútbol se ha mercantilizado brutalmente estos últimos 4 o 5 años, porque es el tiempo que lleva esta película. También es una película que empezó con Rubiales, con una gente organizándolo, entre las que está, por ejemplo, nuestro compañero Fernando Sanz, que ya tampoco está ahí. O sea, el Mundial ya no es lo que era. Había una idea, ahora hay otra, pero de la idea inicial a lo que hay ahora, nadie se podría haber imaginado que esto iba a terminar así.
0: Claro, decía Rodri antes, veremos a ver cómo se desarrolla todo esto, porque UEFA, era la noticia que comentábamos ayer, amenazaba con que no iba a participar en el Mundial si se privatizaba. Y hoy precisamente ha salido Infantino en un vídeo y ha intentado salvar un poco los muebles y explicar, pues, cuál es su plan.
3: Es una decisión importante y está en sus manos. Si la mayoría de ustedes decide aprovechar esta oportunidad, a cada federación miembro de la FIFA se le garantizarán 20 millones de dólares, luego 22 millones de dólares, luego 24 millones de dólares a través del programa Forward de la FIFA durante los próximos 3 ciclos. Y para quien lo soliciten sin ninguna obligación, se le concederán ahora otros 20 millones de dólares a través del nuevo programa FIFA Fast Forward. Si en cambio la mayoría de ustedes decide que este no es el camino correcto, el programa Forward de la FIFA continuará exactamente como estaba planificado, con los 10 millones de dólares por federación miembro de la FIFA ya previstos para el próximo ciclo.
0: Claro, él dice, no es obligatorio y cada uno puede elegir, pero desde luego que renunciar a esa cantidad de dinero, hay que tener mucha personalidad para hacerlo.
1: Hombre, desde luego, bueno, no es obligatorio, pero te doy el doble, ¿no?
0: Claro.
1: Es que suena, así dicho, suena una decisión muy clara, pero luego ves todo en global y cómo se está montando todo, y te piensas de verdad lo de los 20 o 22 millones que te puedan dar, ¿no? Porque, bueno, es que lo que le envuelve alrededor a todo este programa de la FIFA, desde luego que deja mucho que desear.
0: Sergio, ¿tú crees que esto al final saldrá adelante o no?
2: A mí me hace mucha gracia cómo Infantino explica las cosas después de que le hayan pillado con las manos en la masa, ¿no? No, es que, bueno, es que es así, no, es que no hay ningún problema. Bueno, amigo mío, o sea, yo creo que tenías otra forma de contar esto con mucho más tiempo, sin correr con tanta prisa, sin esperar a que se filtrase medios de comunicación, sin, claro, o sea, ahora quieres explicar las cosas, seguramente encima has bajado lo que tú querías hacer unos cuantos grados para que parezca un poquito mejor a todo el mundo, y dices, no, aquí hay democracia, aquí vamos a votar, si no lo queréis no pasa nada. Bueno, evidentemente esto es como CVC. Cuando se montó CVC, que hay gente que sigue pensando que no se hizo de la forma más transparente, tranquila y correcta posible, como es el Real Madrid, tú intentaste correr lo más posible Tebas para conseguir esto, porque a ti te beneficia. Pues esto evidentemente a Infantino le beneficia. ¿Que les beneficia económicamente? Yo nunca diré eso, porque si no tengo pruebas, jamás lo podré decir, pero es evidente que si tú tienes una idea, la quieres llevar adelante, y cuando son ideas tan revolucionarias como esta, o como la de CVC en el caso de Tebas, que no dejan de ser cosas parecidas, porque una cosa es verdad que la vendes, la otra es un crédito, pero al final son pasos hacia el no fútbol. O sea, estamos a poco, como a mí me lo parecía la primera Superliga, estamos a un paso de que se empiece a jugar otro deporte, que será otro, no será fútbol, porque solo va a importar el dinero. Entonces ya, el que tenga más dinero, el que tenga más poder político, el que tenga más tal, que gane ese. ese, que no haya directamente ni competiciones. Y cuanto más nos acerquemos a eso, creo que más vamos a empezar a alejar a la gente, aunque les parezca muy difícil a muchos de los que están ahí.
0: Yo no sé si el plan va a salir adelante o no. Desde luego que desde mi punto de vista no me parece lo más atractivo, y como tú explicabas, Sergio, creo que al final terminará siendo otro deporte, pero tampoco le ha parecido bien a Carlos Cordeiro, que es el principal asesor de Infantino, del presidente de la FIFA y expresidente de la Federación de Fútbol de Estados Unidos. Hoy ha abandonado su cargo y ha emitido un comunicado en el que dice textualmente: "No puedo quedarme de brazos cruzados mientras la FIFA considera vender una participación en la Copa Mundial. Permítanme ser claro, no tuve ninguna participación en esta propuesta y me opongo a ella de manera inequívoca. Es un mal acuerdo para las asociaciones miembro de la FIFA, un mal acuerdo para el fútbol y un mal acuerdo para el futuro a largo plazo del deporte". Claro, no pierde solamente a su asesor, porque Infantino, que lo hemos visto muy cercano durante este Mundial a Donald Trump, pierde a una persona que actualmente también es asesor de la Casa Blanca. Entonces, me parece uno de los palos más duros y que al final evidencia, por mucho que tú quieras hacer un vídeo explicativo y disfrazarlo y maquillarlo con millones, de que lo que estás haciendo es algo que no está bien.
1: Sí, sí, además, bueno, siento un precedente, porque no solo se va un miembro de la FIFA, sino que se va el asesor de Infantino. O sea, esto abre la puerta también a que muchos otros que no están de acuerdo con estas medidas, porque ha sido tomada de forma unilateral por Infantino, que digan: oye, yo tampoco estoy de acuerdo, no, esto se ha tomado, es una decisión en la que no hemos participado, nos desmarcamos de esto. Al final, la única manera de volver atrás era dejar solo a Infantino. Ya lo ha intentado Ceferino sacando, sí, a la UEFA del Mundial, y si lo hacen sus propios trabajadores, yo creo que es la única manera de acabar con esto.
2: A mí hay una cosa que me llama la atención, porque Carlos Cordeiro, que fue presidente de la Federación de Estados Unidos de Fútbol, tuvo que dimitir porque él se enfrentó a la selección femenina, porque la selección femenina pedía cobrar lo mismo que la masculina en Estados Unidos, y se montó un pollo impresionante en el juicio. Bueno, pues algunos de los argumentos que esgrimían, hay gente que no le sentaron bien. O sea, es un hombre que está dispuesto a entrar al charco, teniendo razón o no, que como en este caso nunca lo sabremos. Pero bueno, cuando es una persona que está en Goldman Sachs siendo muy importante dentro de la estructura, yo creo que va a hacer lo que quiera. O sea, y precisamente si entiende que esto económicamente no es bueno, o que hay otros valores por encima como son los del fútbol, creo que hay que escucharle. Creo que dar este paso, hay que tener bastante personalidad para hacerlo, por lo que tú dices, María. Al final, cuando ves que Trump está apoyando tanto a Infantino, tú individualmente dar ese paso de echarte un costado y señalar que lo que está Infantino no está bien, creo que tiene mucha dificultad. Así que todo este tipo de gente que oye, que tiene sus ideas, estén acertadas o no, yo no digo nada, pero que las quieren defender hasta las últimas consecuencias, me parece fantástico.
0: Pues veremos cómo termina todo este culebrón. Hay que hablar del Real Madrid, porque más allá de esos test de pretemporada que tuvo José Mourinho ante el Alcorcón y luego ante el Leganés, pues ya va a debutar con un grande, por así decirlo. Mañana a las 6 de la tarde se enfrenta a la Fiorentina. Vamos a hacer una pausa y ya abrimos la carpeta Real Madrid.
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0: 6 de la tarde, Real Madrid, Fiorentina, y pendientes también de la Fiorentina, porque ¿qué pasa? Que en esa convocatoria se han quedado fuera Hausen por unas molestias en la pierna derecha, pero también se ha quedado en Madrid Franco Mastantuono. ¿Por qué? Porque está pendiente, pues, de ver finalmente en qué equipo recale. Precisamente la Fiorentina es uno de los que se ha puesto en contacto con el Real Madrid. También se han puesto en contacto el Nápoles y el Milán. La Liga Italiana, Sergio, para Mastantuono, ¿cómo la ves?
1: Bueno, yo creo que puede ser un proyecto muy interesante para él. Yo creo que, salvando las distancias, si a Nico Paz le ha ido bien en el Como, pues yo creo que en la Fiorentina, que por ejemplo, que es uno de los clubes que está interesado, que también es un equipo que está empezando a hacer un nuevo proyecto, con Paratici de director deportivo, que ha sido director deportivo de la Juventus, del Tottenham, o sea, parece que quiere montar un buen proyecto, como el que ha ido montando el Como estos años. Yo creo que puede ser un fútbol que le venga bien. Yo creo que es mejor que vaya a Liga Italiana que no a Liga Alemana, que es más física, ya no te digo Liga Francesa, que también se habla que tiene algún interés que creo que le pasaría por encima, y ni que hablar de la inglesa, que yo creo que realmente, como comenté alguna vez, creo que no tiene tampoco el interés de clubes suficientemente importantes o que le llenen el ojo. Para mí más la clave que la Liga, que también está en el salto que él quiere dar, o sea, River Plate, superclub en Sudamérica, ellos mismos se tienen el argentino a River Plate como un club que puede competir con el Real Madrid, hipotéticamente, en su forma de ver el fútbol, aunque esté totalmente alejada de la realidad. Luego Real Madrid, así que ahora si le dices me voy a la Fiorentina, pues supongo que le costará, que es un poco el proceso que vivió Hendrik al principio, de cómo me voy a ir a un club, aunque vaya a jugar mucho, si no es un club importante. Entonces tiene que decidir entre si me voy a la Roma, por poner un ejemplo, aunque vaya a jugar seguramente menos, o me voy a la Fiorentina, que es un club un poco más pequeño, pero voy a tener más minutos. Yo tengo claro siempre que estos futbolistas, que son jóvenes, que vienen de un año sin jugar prácticamente nada, lo más importante es que jueguen todo lo posible en una primera división, da igual que vayan al Oviedo o al Barcelona.
0: A mí me preocupa especialmente porque, claro, el aficionado del Real Madrid está muy decepcionado con el nivel que ha dado Franco Mastantuono, yo creo que en el club también, pero visto desde fuera, la reacción de la gente cuando está tan enfadada es, bueno, que se vaya ya. Me da igual dónde, pero que se vaya y que salga del club. Pero creo que estamos en un momento muy delicado, porque que el propio futbolista haya apostado o se haya interesado por volver a Argentina, a mí me habla de que este chico realmente está tocado y que el nivel de inseguridad que tiene ahora mismo es máximo. Entonces sí que me parece importante cuidar bien a qué equipo decide ir, porque como tenga una mala cesión, yo lo veo irrecuperable para el Real Madrid.
2: Sí, que puede ser un punto de no retorno, de que salga mal la cesión y ya no volver a encontrar al Mastantuono de River Plate, que se paga 60 millones por él, ¿no? Bueno, también hay que ver un poco los destinos, porque el Milan juega Europa League, el Nápoles juega Champions y la Fiorentina no juega en Europa. Claro, le mandas a un club que tenga la máxima presión de la Champions para acostumbrarle a lo que va a tener que vivir en el Real Madrid cuando vuelva, le mandas al Europa League algo un poco más relajado, pero te adaptas también a lo que es jugar dos veces por semana, o Fiorentina, y dejas que se luzca con menos nivel, más minutos. Entonces, bueno, hay que ver la balanza un poco, ¿no?, cómo está todo, y decidir a partir de ahí.
1: Rodri, es que para mí en estos casos, más allá de los minutos que juegues y las competiciones, que como tú dices también puede ser muy importante jugar dos veces por semana, sobre todo es el entrenador, ni la dirección deportiva, ni el presidente, ni nada. O sea, tiene que llamarte un entrenador y decirte te quiero. Y es por lo que Nico Paz al final se queda en el Como, porque Nico Paz en Como, si le hablas del Como hace 3 años, no se perdió nada allí, pero tiene a Cesc Fàbregas, y si Cesc hubiese ido del Como de una de las 1000 ofertas que tuvo, Nico Paz no hubiese seguido en el Como. Entonces para mí es súper importante que un entrenador lo llame y le diga te quiero, y si se lo dice en el entrenador de la Fiorentina, vale más ir a la Fiorentina a jugar una vez por semana sin competición europea que irte a jugar a la Roma si el entrenador no te llama.
0: Yo estoy de acuerdo, porque creo que está en una situación realmente complicada y lo que necesita precisamente es eso, que tenga un entrenador que diga, oye, yo creo en ti y eres necesario en este equipo, sentirse importante independientemente de que juegue o no en Europa.
2: Sí, como de quitarle un poco de presión, ¿no?
0: Efectivamente.
1: Y la posición, bueno, Rodri, porque igual hay un entrenador que le llama y dice, bueno, es que yo creo que tu carrera va a ir a ser media punta o va a ir a ser extremo derecho. Yo tengo claro que Mastantuono de extremo derecho no tiene nivel para jugar jugar en equipos de superélite, en los 5 o 6 equipos que puede ganar la Champions. Yo estoy seguro que nunca en su carrera va a tener ese nivel. Metido por dentro porque tiene gol, porque tiene buen golpeo, porque no va a necesitar un físico para hacer grandes carreras y demás, bueno, yo ahí planteo dudas razonables, porque puede ser que tenga ese nivel. Entonces también está esa cosa de un futbolista que está con la posición sin definir, un poco a ver lo que le cuentan los diferentes clubes.
0: Y luego está el tema de Hausen, que tampoco terminó la gente contenta con él, y claro, cuando ven que ahora, cuando el Madrid va a disputar su primer amistoso, no viaja porque tiene unas molestias, pues yo creo que un poco las sensaciones de otra vez estamos en el mismo punto de partida. No sé si a vosotros es un futbolista que os preocupe o no, y sobre todo el tema de la preparación física, porque no es solamente Hausen, es que Asensio se ha lesionado. Creo que tenemos que tener cuidado con todo esto, porque además el Real Madrid ya viene de 2 temporadas donde físicamente las lesiones le pasan factura.
2: Sí, hay mal precedente, desde luego, y además Hausen, creo recordar que no es la primera vez que no viaja por molestias, no por una lesión grave, sí, sino por molestias. Me suena del año pasado que también pasó más de una vez. Entonces, bueno, a ver, es un chico que puede ganar importancia, pero tiene que mejorar muchas cosas, y sobre todo yo creo que la confianza es algo que se le vio mermado el año pasado, a partir sobre todo de la segunda parte de la temporada.
0: Cuando empiezan esos pitos, yo creo que
2: ahí se le vio que se perdió, sí.
0: Le vino grande.
2: Entonces yo creo que si recupera un poco esa confianza y ese estado físico, es el Hausen del inicio de temporada, esos primeros 10 partidos que sí que dio un muy buen nivel.
1: Yo solo tengo una duda, ¿cómo lo verá Mourinho, no? Porque
0: es que yo creo que Mourinho, no sé, a lo mejor ha cambiado mucho, de lo que nosotros lo conocemos. Pero a mí no me da la impresión de que Mourinho sea un entrenador que vaya a entender muy bien el perfil que tiene Hausen. Y lo digo,
1: es que no es su fútbol, claro, al final. Claro. O sea, tú te sientas con Mourinho y por mucho que se pueda adaptar a sus futbolistas como gran entrenador que es, pues a él le gusta más Mancini, el de la Roma, siendo mucho peor futbolista seguramente que Hausen. Pero bueno, le gusta un futbolista. Es que yo, por ejemplo, que al final no deja de ser el chascarrillo, pero no lo es tanto. O sea, yo este verano veía una foto de Hausen sin camiseta entrenando y decía, ostras, tío, es que tiene menos músculos que yo, que no hago mucho deporte. O sea, claro, es un tirillas de un nivel extraordinario. O sea, y en la posición de central esto se nota, porque tú puedes ser medio centro, tener muchísima calidad y que el físico, entre comillas, importe poco. Pero claro, en la posición de central, contra los armarios que juegas, contra un entrenador como es Mourinho, que no va a jugar con la línea en el medio del campo, que va a dedicarse a hacer defensa de área. Solo que es verdad que en el Bournemouth él, pues, lo hizo bastante bien. O sea, es que para mí ese es el contrasentido de este futbolista. Hay muchas cosas que le veíamos en Inglaterra que puede ser lo que dice Rodri, que la cuestión de la confianza se haya notado mucho, pero no sé si Mourinho es el mejor entrenador para que Hausen vuelva a ser el futbolista que vimos en Inglaterra.
0: Oye, yo creo que también puede ser que el Real Madrid le haya venido grande y ya está, y no significa que sea un mal futbolista. Lo que pasa que a este chico se le junta que yo considero que el Real Madrid le ha venido grande, y lo vimos en el momento más evidente, fue cuando ya el Bernabéu se empieza a cansar de la imagen del equipo y empiezan con esas pitadas que fueron muy sonoras, pero yo creo que es algo que estaba latente en él. Lo que pasa que no le habíamos visto cómo le temblaban las piernas literalmente hasta para que no le María empiezan a pitar, pero es que es, te pasa eso y en vez de intentar tener un perfil discreto, ahí, luego te vemos subiendo una foto en toalla, partiéndote de risa, claro. No sé si la subía él o su padre, me parece igual de mal, sea quien sea.
1: Es que la clave para mí está ahí. O sea, es, te puede ir mal, por supuesto, todos podemos llegar a un sitio nuevo y empezar con mal pie, pero ¿cómo reaccionas tú? Y un central vive en la adversidad todo el rato en el fútbol. O sea, que te metan un gol, que te equivoques en una acción, que tal. Entonces, cuando en una cosa más a largo plazo, como es llegar a un club, y que tú no tengas esa capacidad de salir de una adversidad complicada con cierta fuerza, con carácter, tomando los pasos adecuados y te dediques quieres hacer cosas, como tú dices, que no casan mucho. No es que el central sea prototípico, pero bueno, yo creo que si hay una posición en el fútbol que tiene características más o menos prototípicas, es la de central. Y él, encima, lo mejor que va a tener siempre en su carrera, porque su principal característica va a ser la salida de balón. A mí en salida de balón me parece un top 10 del mundo de centrales, por no cargar mucho más la mano, pero seguro que es top 10 del mundo. Pero claro, eso con Mourinho tiene una importancia muy, muy relativa.
0: Y luego tenemos que hablar de Carlos Espí, que fue el fichaje relámpago que comentábamos ayer. Bueno, pues ya lo hemos podido escuchar por primera vez con la camiseta del Real Madrid, y esto decía.
3: Todavía que ha sido todo muy rápido, una sensación única, inexplicable. Estoy muy feliz por ello y voy a dar el máximo. La verdad que increíble, no me lo esperaba. Todo muy buena gente, me han acogido muy bien y muy contento por el primer día. La verdad que es único trabajar con todos los jugadores del Madrid, con toda la gente que del staff, de todo, que están muy con nosotros, y la verdad que es increíble. Cuidan cada detalle, las instalaciones son increíbles, la verdad. Yo cada oportunidad que me dé voy a dar al máximo. Pues soy un jugador que referencia, que me gusta estar dentro del área para cualquier ocasión, estar preparado, y lo más importante, que voy a dar al máximo por el Madrid y por la confianza que me da el míster.
0: A mí este vídeo me produce muchísima ternura, porque yo creo que el chico, a pesar de que Sergio nos decía ayer, oye, que esto no es un plan improvisado, ¿no? Que esto no es, nos va Gonzalo y vamos a abrir la agenda a ver a quién tenemos. Pero yo sí que creo que ha sido todo muy rápido y que el chico todavía como que no se lo termina de creer. Al final es del año 2005, tiene solo 21 años. Verte ahí tiene que impresionar, y más cuando pensabas que tu futuro estaba completamente alejado del Real Madrid, incluso de España.
2: Claro, sí, porque se iba a ir a la Premier y así de repente, y es que lo ha dicho él, ha sido todo muy rápido. Así que, bueno, desde luego que habrá sido una grata sorpresa para él, y se le escucha como que no se lo cree, la verdad.
1: Yo creo que lo veía el otro día con Cubarsí, que después del Mundial con sus colegas ahí en un césped de una casa y tal, es que son chavales muy pequeños. Es que los vemos con camisetas de fútbol, con grandes clubes, y pensamos que tienen 25 o 30 años. Como, ojo, como si tienen 25 o 30 años, ya lo digo yo el primero, como si tuviésemos la cabeza perfectamente clara todas las decisiones que hay que tomar en la vida, ni mucho menos. Entonces, joder, yo me imagino ser este chaval hoy, llegar allí y entrenar con tíos que son los mejores del mundo, varios de ellos en su posición. Y yo creo que no es que no se lo crea hoy, es que igual pasan 6 meses y tampoco se lo cree. Y yo creo que este va a ser la clave de su éxito, ¿eh? Si él es capaz de creérselo y decir, mira, con humildad, yo sé que hay delantero titular por delante de mí, incluso igual hay otro que está por delante de mí también, como puede ser Hendrik, pero yo me lo voy a tomar desde... Joder, yo con estos tíos hago un rondo y sí, de igual que alguno tengo menos calidad, pero bueno, tengo más calidad que la mayoría de los defensas, yo sé que tengo mi altura, sé que Trent me va a poner muy buenos balones, por lo tanto voy a tener mejores balones que los que me ponen en el Levante, y si allí metí 10, yo creo que aquí puedo meter 15 o 20. Si se atreva a eso, genial. Si tiene la cosa de, joder, ¿dónde estoy? El Madrid, qué miedo, pues seguramente no le vaya tan bien.
0: ¿Crees mañana, Sergio, que vamos a poderle ver en el 11 titular de Mourinho? ¿O como titular no?
1: Hombre, titular no lo sé, María, porque... A ver, Mourinho, yo creo que es una persona que intenta llevar las cosas con cierta calma. Me sorprendería que le viésemos titular mañana, jugar seguro, yo creo que tiene que ser, oye, pues unos 45 minutos así, porque para Mourinho también es el momento de verle, porque cuando sí, claro, te empieza la temporada, darle 90, yo creo que va a ser muy muy complicado, la Copa tarda en empezar, así que no sé si va a encontrar el Madrid momento para verle. Él sobre todo tiene que demostrar una característica, lo poco que juegue, que es garra. O sea, tiene que ser un futbolista que cuando salga en el 75 en el Bernabéu perdiendo 1-2 contra el Levante, por ejemplo, salga y la gente se ponga, con perdón, cachonda perdida, porque es lo que tiene que hacer un delantero de estos. Es mucho más psicológico que futbolístico lo que tienen que hacer estos futbolistas. Creo que Gonzalo eso no lo tenía, evidentemente. Creo que Hendrik tampoco tiene eso. Entonces, cuando haces un recurso de estos, creo que ya tienes que empezar a demostrar en pretemporada que tienes garra, que vas al choque, que vas a rematar todos los centros, que vas a meter miedo al rival. Y eso, pues es verdad que en el vídeo no se le ve, pero luego futbolísticamente creo que sí tiene cosas de esas, y es la forma de convencer a Mourinho.
0: Pues estaremos pendientes de ese partido. Vamos a hacer una pausa y hablamos del caso Vinicius.
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4: Que hay opiniones divididas. Hay quienes piensan, porque lo responsabilizan de la salida de Xabi Alonso, que él debe salir del club, y hay quienes lo quieren seguir viendo vestido de blanco. Dicen, o por lo menos así lo lleva el diario Marca, que el Real Madrid le ha dado un ultimátum. A mí no me consta ese ultimátum, pero sí me siguen diciendo que Vinicius quiere seguir siendo jugador del Real Madrid y que el principal problema, pues, es el dinero. No tanto el tema del salario, sino el porcentaje de los derechos de imagen. Acuerdo. Sergio, no sé si tú lo que sabes va en la misma línea, si sabes más o menos cómo está la situación o no.
5: A ver, yo del Madrid no sé cómo está en este último rato. Yo ya sabes que no estoy un poco a contracorriente de la mayoría de la gente. Yo siempre he pensado que lo de la renovación este verano no se iba a hacer y que lo normal era que terminase saliendo. Yo lo que sí sé es que el Arsenal está completamente loco por la música y sí, que van a hacer lo imposible por firmarle. O sea, y cuando un club de este nivel, esto lo hablamos un día, María, Vinicius, si no estuviese y no se echa la culpa a Mbappé, insisto, que luego la gente se lo toma como le da la gana. El Madrid firmó a Mbappé, le puso unas condiciones, le puso una prima de fichaje, le hizo el centro del proyecto y el Madrid venía de ganar un doblete, Liga y Champions, en la que Bellingham y Vinicius, más allá de Toni Kroos, eran los mejores futbolistas del Real Madrid. Esto ha cambiado y ahora Vinicius ya no es el centro del proyecto. Entonces, cuando te viene un Arsenal que te quiere hacer el centro del proyecto, cuando encima, ojo, cuidado, es un equipo que no tiene estrella, porque tiene futbolistas increíbles, Saliba, lo que queramos, o sea, futbolistas de superélite que pueden ser hasta el mejor en su posición, pero no tiene una gran estrella, no tiene ese futbolista diferencial, no tiene ese jugador para el que vayan a jugar todos sus compañeros, y te viene ese equipo que viene además de ganar la Premier League y te dice, te necesitamos, y te llama el entrenador y te convence de que contigo vamos a ganar la Champions League. Con la situación que tiene el Madrid, con la que tiene en el Arsenal, a mí me resulta muy difícil que el chaval no acabe en el Arsenal, pero sé que voy totalmente a contracorriente con todo esto.
4: Bueno, es una información que ha salido recientemente, sí que es cierto que no la lleva ningún periodista, la lleva una cuenta que se dedica a sacar información del Arsenal, sí que es una cuenta seguida por periodistas de renombre como Fabrizio Romano y Mateo Moreto, y en esa cuenta lo que se dice es que el Arsenal ha acordado en principio términos personales con Vinicius Junior. y que la agencia de Vinicius va a utilizar esa oferta, que es una oferta histórica, para presionar al Real Madrid. Yo creo que si esa es la estrategia, Vinicius está fuera del Real Madrid. No conozco a ningún solo jugador que utilizando otras ofertas para presionar hayan conseguido lo que quieren. Pero claro, ¿hasta qué punto esto es cierto? ¿Hasta qué punto le podemos dar veracidad a esta información? Pues no lo sé. Pero desde luego que si la situación es así, pinta.
5: ¿Tú qué crees que va a pasar, María? Que la gente quiere saber tu opinión, además. La nuestra les importa menos en este tema.
4: Bueno, yo lo que creo, lo que me gustaría es que Vinicius siguiese en el Real Madrid. Y lo que creía hasta hace unos minutos es que Vinicius iba a seguir en el Real Madrid. Pero sí que es verdad que quien publica esto me parece que es una información contrastada. Y creo, conociendo la manera de trabajar que tiene el Real Madrid, que sí, el modo de operar que van a tener es ese, es el de presionar. Con una oferta del Arsenal, Vinicius está fuera del Real Madrid. Es que este club no trabaja así. Es que nunca se han dejado llevar ni por presiones, ni por chantajes, ni por pulsos. Y sí que creo que hay una parte económica que pide Vinicius que me parece lógica, porque hay gente que dice, hombre, ¿cómo vas a cobrar 30 millones limpios al año? Bueno, pues es que Kylian Mbappé no está cobrando los 31 millones que se dice. Es que si empezamos a sumar variables y demás, es mucho más dinero. Entonces creo que en ese sentido no pide nada descabellado. En el tema de los derechos de imagen, pues entiendo que el Real Madrid también se quiera llevar su parte, pero si la estrategia es presionar con una oferta del Arsenal, yo creo que la respuesta del Real Madrid va a ser, bueno, pues muchas gracias, firma aquí y nos veremos en un futuro si es necesario. Entonces, a mí me sorprende mucho lo que acabo de contar y lo que dicen, pero sí que es cierto que es una cuenta muy contrastada.
6: Es un pulso de grandes dimensiones, la verdad, lo que está ahora sobre el Real Madrid. Y claro, ahora te plantas, porque económicamente seguramente no puedas competir contra el Arsenal en cuanto a lo que pega Vinicius.
4: Claro.
6: Y luego, claro, lo que decía Sergio, que es totalmente cierto, se convierte en la cara del proyecto del Arsenal, campeón de la Premier League, finalista de Champions, y además una de las caras de la Premier League junto con Haaland. Entonces, hombre, si se lo han vendido así, Arteta seguramente, que es un jugador que le saca, o sea, un entrenador, perdón, que le saca muy buen provecho a sus jugadores, te da argumentos siendo Vinicius para pensártelo muy bien.
5: Yo me iría, María.
4: Yo también me iría, pero es que es algo que yo decía cuando se hablaba supuestamente de que tenía esa oferta de Arabia, que se llegó a acusar al propio futbolista de haberse reunido con los árabes. Yo siempre dije que me iría, y hay mucha gente que me criticó porque decía, bueno, es que tú eres del Vinicius Fútbol Club. No soy del Vinicius Fútbol Club, sí que le tengo un cariño especial a este jugador porque creo que desde que llegó tuvo un trato diferente, y precisamente por eso mismo, cuando a ti te atacan constantemente de manera injustificada, al final esto, por mucho que lo muevan los sentimientos, no deja de ser un negocio y un trabajo. Y oye, si hay otro sitio donde tú vas a tener más protagonismo, donde te vas a quitar de encima esta presión y vas a dejar de sufrir determinadas campañas orquestadas por parte de los medios de comunicación, porque así lo considero, y encima económicamente va a ser más beneficioso para ti, pues efectivamente yo también me iría. Creo que Vinicius pierde, sí, porque para mí el Real Madrid es el mejor club del mundo y creo que fuera del Real Madrid hace muchísimo frío. Pero también estoy convencida de que si Vinicius llega con otra camiseta que no sea la del Real Madrid al Santiago Bernabéu, es un jugador que va a provocar miedo, independientemente de que en el Madrid estén una gran parte de los mejores jugadores del mundo.
5: Es que yo creo que ha cumplido un ciclo. O sea, yo sí me imagino, yo si fuese alguien cercano a Vinicius, lo que yo le diría es, evidentemente tú desearías quedarte en el Madrid, amas el Madrid, es el club de tu vida, perfecto, pero si el Madrid gana la Champions el año que viene, va a ser la Champions de Mbappé. O sea, tendrías que meter un hat-trick en la final para que no fuese la Champions de Mbappé. Si no es la de Mbappé, va a ser la de Mourinho. Por sí, toda la historia que hay, o sea, no va a ser tu Champions. Y la gente dirá, joder, qué egoísta, tal. Bueno, a ver, es que Vinicius con el Madrid ya ha ganado lo que había que ganar.

0: verano estudiando la situación. Pero claro, el Manchester United sí, es un club increíble, la marca como el Madrid más potente del mundo del fútbol, pero el proyecto que tienen para ofrecerte no es el del Arsenal. Pero cuando viene un club que puede ganar Champions, que viene de ganar la Premier, que tiene el entrenador que tiene, que no tienen una estrella y te quieren hacer el centro ellos y encima ponen la pasta, es que me parece casi hasta un error casi inasumible el no irse. O sea, igual es el único proyecto al que de los que hay disponibles, porque bueno, vamos a partir de que Paris Saint Germain con Luis Enrique no es lo que busca, el Manchester City me suena muy raro que esté buscando algo así, ya está Haaland además. O sea, encontrar un proyecto de tanto nivel, con tanto dinero, que lo haga todo tan bien y que encima no tenga una estrella y te quiera a ti, es que igual no hay otro. Entonces, si se te abre esa puerta, yo creo que tienes que irte. Y para el Madrid, pues yo creo que lo llevo diciendo mucho tiempo, yo creo que el Madrid definitivamente ha dado el paso a hacer el proyecto de Mbappé, con Mourinho a los mandos, pero creo que ya es el proyecto de Mbappé y ya no es el de Vinicius.
1: Rodri, ¿tú cómo lo ves? ¿Te irías o no?
2: Hombre, pues yo creo que también es un fin de ciclo porque es una suma de muchos factores. Ya mirando atrás, desde el no Balón de Oro, la llegada de Mbappé, lo de Xavi Alonso, yo creo que es una suma de muchas cosas y efectivamente es una grandísima oportunidad. No solo porque vas a encontrar el protagonismo que no has tenido estos dos últimos años en el Madrid, sino que también mirando a futuro en tema de equipo, probablemente sea un cambio más aseguro que ver cómo está el Madrid ahora, porque bueno, entre que tienes la competencia que tienes, tanto cambio en la plantilla y tal, el Arsenal me parece un proyecto más asentado, y luego que todos los requisitos que te pueda pedir Vinicius, el Arsenal sí los cumple en temas económicos y en temas futbolísticos, y a lo mejor el Madrid no.
1: Al final yo creo que él no quiere dejar de sentirse una estrella, y en parte por eso también viene la presión económica y esos tira y afloja, y yo estoy convencida de que es muy difícil sentirte una estrella cuando tienes en la plantilla a Kylian Mbappé y cuando desde el club pues han decidido darle todo el foco a él. Ya veremos, el futuro nos dirá si ha sido una decisión acertada o no, y ya veremos también qué decisión toma finalmente Vinicius. Vamos a hacer una pausa y hablamos de la situación del Rayo Vallecano.
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0: pendientes toda la semana de la situación que atraviesa el Rayo Vallecano. Hemos estado hablando por dos noches consecutivas con Mariano de Paco, consejero de Cultura y Deporte de la Comunidad de Madrid, y desgraciadamente las cosas parece que no tienen mejor pinta, pero quien lo sabe bien es nuestra compañera del diario AS, Maite Martín. ¿Qué tal? Muy buenas noches.
1: Muy buenas noches, María.

0: que están siendo unas horas de locura, porque yo recuerdo el primer día cuando sale el informe que quitaba la concesión del estadio de Vallecas al propio Rayo Vallecano, a Presa, y decía, bueno, me imagino que mañana pues esto se desarrollará con normalidad, dentro de que no es algo desagradable, entrarán los operarios y comenzarán las obras. Vemos que no les dejan pasar, y ahora las últimas informaciones es que el Rayo, si no estoy yo equivocada, da por terminada las labores de limpieza y creen que el estadio sí que va a pasar los controles de la liga.
1: Sí, totalmente, María, es un poco así. Cuando comunicó la decisión la consejería, ya lo deslizó Mariano de Paco, ¿no? Vamos a ir mañana si nos abren. Y mira, no se equivocó nada, porque al final vinieron el miércoles y no les dejaron entrar, vinieron el jueves y la misma respuesta, y ya directamente hoy viernes es que ni han venido, porque iba a ser el mismo resultado, ¿no?
0: Claro.
1: Así que bueno, el Rayo se afana en limpiar el estadio, en intentar solucionar alguna de las cosas que ellos saben, conocen, que pues están relacionadas con ese informe, con esa auditoría, que tenían que cambiar, pero efectivamente en 72 horas es complicado que puedan remontar un informe como ese, porque nos trasladó la consejería que era una cosa muy grave la que se habían encontrado, ¿no? Porque ponía en riesgo la seguridad en cuanto a tema sanitario, en cuanto a evacuación de incendios, o sea que estamos hablando de cosas que para la gente que va cada 15 días a Vallecas, pues son importantes.
0: Desde luego, porque está en juego la salud y la vida de muchas personas. El consejero ha remitido a Presa a reunirse el lunes, ¿verdad?
1: Sí, nos han facilitado una comunicación oficial y sí que incluía ese apartado que Mariano de Paco había citado al Rayo Vallecano, en concreto a su presidente, a Raúl Martín Presa, el lunes a mediodía, para intentar un poco cambiar el rumbo de esto, por lo menos de intentar que avance la situación, porque fíjate que una de las ideas que tenía la consejería es que esto fuera rápido, para intentar que fueran 2 meses de obras y no irse a los 6 meses de la horquilla inicial que nos dieron de estimación. Y claro, todo esto pues al final va a dilatar eso. Al final, cuanto más tarde entre la Comunidad de Madrid, pues más tarde va a estar todo terminado y todo a punto para que la gente de Vallecas pueda volver a su casa, al estadio, a ver al Rayo.
0: Oye, conociendo a Presa, ¿tú crees que el lunes va a ir a esa reunión o no?
1: Pues una buena pregunta, la verdad es que yo creo que es la pregunta del millón, María. Digo, yo no sé si irá él, no sé si irá él acompañado también del vicepresidente, de José María Sardá, que está un poco ahí también encabezando un poco esas labores de, no sé si decirlo, de chapa y pintura o de limpieza, sí. Y demás, las que se están emprendiendo estos días. No sé si irán ambos, si irá uno o si no va a ir ninguno, ¿no? La verdad es que es un completo misterio, pero lo ideal es que la reunión se produjera y que la situación avanzara o en un sentido o en otro, ¿no? Pero claro, lo que parece que no conlleva a ningún sitio es a que te pidan entrar y tú digas que no. Entonces, en algún momento eso tiene que cambiar.
0: Desde luego, en un primer momento se habló de Butarque como el estadio elegido para que el Rayo pudiese disputar sus partidos como local, y tenía bastante sentido por la capacidad de foro que tiene Butarque, porque mirando el calendario no coincidían prácticamente como locales, pero de momento Butarque está descartado, a menos que cambien las cosas.
1: Totalmente, ahora mismo esa es la gran incógnita, ¿dónde va a jugar el Rayo como local? Y sobre todo porque las opciones que han sonado y que se están barajando ni siquiera están en la Comunidad de Madrid, con lo cual imagínate el impacto y la gravedad de la situación para los abonados rayistas, que además es que no hay que olvidar que todavía estamos en ese proceso de renovación de abonos, la campaña de abonos está todavía en la fase 2 y hay mucha gente indecisa que no sabe qué hacer por primera vez en su vida, si abonarse a ver al Rayo, porque no sabes ni dónde. O sea, tienes que tomar una decisión ya cuando ahora mismo está en el aire dónde vas a ir a ver al Rayo, porque si realmente es como se habla en Burgos, por ejemplo, imagínate el perjuicio económico y bueno, y de todo tipo que va a tener la afición. Va a ser muy difícil que la afición del Rayo se pueda pueda movilizar hasta otra ciudad. El otro día estábamos haciendo guardia y vino el abonado número uno, Rafael Garrido, con 89 años, el hombre preocupado y estaba preocupado de cómo iba a llegar a Butarque. Pues imagínate a Burgos.
0: A Burgos o Albacete también se hablaba del Carlos Belmonte. Es que son unos desplazamientos inasumibles. O sea, cualquier cosa que esté fuera de la Comunidad de Madrid, yo creo que se debería de descartar. Y luego, como tú bien contabas, hay gente que está pendiente del abono, pero claro, si hay algún socio que ya ha renovado su abono y no se puede desplazar, al final, ¿qué haces? Porque no creo que el Rayo, desgraciadamente, le vaya a devolver el dinero. Entonces, es una situación muy complicada a la que ojalá el lunes, pues, Presa decida acudir a esa reunión y se pueda buscar una solución por el bien de los seguidores del Rayo Vallecano y también por el bien de los jugadores, que hoy emitían un comunicado y decían, oye, que nosotros queremos jugar en Vallecas, pero claro, es todo tan difícil.
1: Efectivamente. Y esto que comentas, María, sobre todo que dices, vale, ante un problema tan grave como este, ¿qué soluciones me propone el club? Porque, oye, el club puede decir, venga, pues pongo autobuses. No sé, busco soluciones proactivas. Lo que pasa es que ya por aquí, y con la experiencia que ya venimos acumulando determinados años, pues parece imposible que el club pueda poner alternativas así, que oye, serían lo ideal, de decir, ya que esto se nos ha ido de las manos por causas ajenas, como dicen ellos, argumentan ellos, bueno, pues decir, vamos a intentar colaborar y que el perjuicio económico por lo menos no sea tanto, pero es que la solución es francamente difícil y la plantilla decía lo de jugar en Vallecas, claro que todo el mundo quiere jugar en Vallecas, pero es que es muy complicado.
0: No se puede poner en riesgo la vida de nadie. Esperemos que todo esto tenga una solución más rápido de lo que nosotros pensamos o imaginamos. Maite Martín, compañera del diario AS, muchísimas gracias por estar con nosotros esta noche.
1: Muchísimas gracias, María.
0: Un abrazo.
1: Un beso.
0: Claro, es que más allá de todo esto, a mí me parece de verdad una falta de respeto y sobre todo que después de todo lo que ha pasado, de todas las informaciones que tenemos, no sepamos, no hayamos podido escuchar todavía al presidente del Rayo Vallecano, a Martín Presa. Hablaba con OK Diario, Piti, que es exjugador del Rayo Vallecano, y no se ha cortado un pelo. Decía, no es nada nuevo, es la misma, con perdón de la palabra, mierda, que cuando yo jugaba teníamos que llenar el jacuzzi con cubos de agua caliente para poder ducharnos. Habría que preguntarle al que lo controla todo dónde está el dinero. Piti es exjugador del Rayo Vallecano, pero es que si hablas con futbolistas que están actualmente en la plantilla, tampoco ha cambiado mucho la situación. Entonces parece que el tiempo en Vallecas no pasa.
2: Desde luego, es que incluso parece que va peor, ¿no? Cuando piensas, no, ya no puede empeorar, empeora.
0: Ni una película.
2: Claro,
0: no sé.
2: Primero te vas a Butarque y empiezan las obras. Luego, que ni empiezan las obras ni te vas a Butarque. Ahora Burgos, espérate.
0: Que Albacete es una barbaridad la distancia que hay hasta. O sea, ¿qué le dices a tus abonados?
2: O lo que sea, sí, o a Valladolid, imposible.
0: O Burgos. Es que no puedes sacar a la gente de la Comunidad de Madrid.
3: Yo, María, hay una cosa que me hace mucha gracia de esto, que al final los clubes tampoco van a exponerse mucho. Martín Presa, que no seré yo quien diga que a nivel deportivo, de contratos y demás, no sea uno de los mejores negociadores del mundo, pero dentro de lo buen negociador que es, se pasa de la raya. Entonces él, cuando negocia con muchos clubes, primero les dice una cosa, luego se la cambia, luego intenta apretar en cosas que no estamos acostumbrados en el fútbol, en una negociación, a que se apriete con ellas, y todo eso hace que tú te generes una mala relación con muchos clubes. Entonces, cuando tú tienes que ir a pedirle un favor a alguno de esos clubes, es muy complicado, y ya no te digo solo con los clubes, de esos clubes que estáis diciendo, hay uno que tiene en el área deportiva una persona que fue futbolista, siendo el presidente, que cuando le iba a vender por varios millones de euros, le pidió el último mes de alquiler para venderle. Entonces, claro, cuando tú tienes estas situaciones y tienes que ir a pedir un favor, ahora no te lo quiere hacer nadie, y estas son las consecuencias que tiene esta forma de funcionar. Él será buen negociador, habrá hecho grandes plantillas, tiene una gran dirección deportiva, ha acertado muchísimo con los entrenadores, pero por encima de todo está el trato humano, y creo que él, en el trato humano con futbolistas, con otros clubes, con demás, creo que nunca ha estado bien. Y es otro, igual que Manolo Vizcaíno, que está dejando el Cádiz hecho unos zorros, que se está apoyando o se ha apoyado durante estos años mucho en los amigos que tienen la prensa para que le tapen las vergüenzas, y creo que ahora se le están empezando a ver todas.
0: Es que además la forma de operar que tú contabas no ha cambiado nada, y lo hemos visto y se puede contar porque fue algo muy sonado y que, bueno, el propio jugador lo relató, como por ejemplo Pate Cis lo iba a comprar el Olympique, y cuando va a firmar los papeles, cuando él acude al estadio a firmar los papeles, dice: no, es que quiero un millón más. Entonces, cuando tú tratas así a las personas, evidentemente, como decía Sergio, tú tienes a todo el mundo en tu contra. Pero es que además luego las pocas explicaciones que da cuando decide darlas son absurdas, porque estamos hablando del estadio, pero también hablamos de una afición maltratada porque tienen que hacer noche en la calle para poder comprar una entrada, y la explicación que da él es que no las venden online, pues para evitar que la afición visitante invada el estadio de Vallecas, o para evitar la reventa. Es que es algo que en el año 2026 no hay nadie que se crea. Entonces yo creo que esto va a tener una difícil solución. Estaremos pendientes de si el lunes se presenta o no a esa reunión con Mariano de Paco. No se lo contaré yo, ya se lo contará Dani Blanco, pero antes de irme de vacaciones ya, Artifin para todos, con cartílago de tiburón, condroitin sulfato, cúrcuma, pimienta negra, vitamina C y glucosamina. ¿Dónde podemos encontrar Artifin? 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
0: Chicos, muchísimas gracias por acompañarme en mi último día de colegio, como se suele decir. Ha sido un
3: Feliz
0: placer.
3: Felices vacaciones, María.
0: Muchas gracias. Que descanséis vosotros también, y nada, nos vemos a la vuelta. Nos vemos en septiembre.
3: Chao.
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0: amigos, bienvenidos, ¿sabes? Tiene una semana en la que, no lo voy a negar, estamos tristes. Ayer jueves conocíamos la tristísima noticia del fallecimiento de Manolo Solo a los 62 años de edad. Era muy joven, era un grandísimo actor, eso no lo vamos a descubrir, la versatilidad que tenía, tanto para papeles más cómicos, para papeles más dramáticos, los últimos papeles, Gutiérrez Mellado en la serie Anatomía de un Instante, o precisamente un papel muy bonito, muy gratificante, como Una Quinta Portuguesa, por el que se ganaba su quinta nominación a los premios Goya. Él ya había ganado el premio Goya por Tarde para la Ira, la película dirigida por Raúl Arévalo, y en esta película de Avelina Prat, que compartía cartel con María de Medeiros, pues era un papel que le había dado muchas alegrías, entre ellas la nominación. Justo estábamos allí en el mes de enero, el 13 de enero para ser más exactos, cuando se leyeron las nominaciones. Siempre que pasa esto, pasan muchos nominados por la Academia, les entrevistamos y al final tenemos que seleccionar porque tenemos muchísimo material, y entre ese material que no llegamos a emitir fue la entrevista con Manolo Solo, y qué mejor manera de rendirle homenaje que volviéndole a escuchar para que nadie olvide su nombre, para que nadie olvide todo su trabajo. Así recibía Manolo Solo la nominación, la quinta nominación a los premios Goya. Bueno, Manolo Solo, ¿cómo me alegro? Un grandísimo actor. Una Quinta Portuguesa era una grandísima película, te lo decía cuando te entrevistaba en el Festival de Málaga. Tres nominaciones, pero ¿qué tres nominaciones? Es decir, está ahí guión para Verina y las dos intérpretes. Es decir, tanto María de Medeiros como tú. Enhorabuena, ¿cómo te sientes?
1: Pues me siento emocionado e incluso conmocionado, te diría, porque no sé, no lo acababa de tener claro. De que sabía que había la posibilidad, pero no lo veía probable, y bueno, me ha sorprendido y me ha sobrepasado un poco. Estoy muy contento.
0: La vez que te llega la noticia de una nominación al Goya, ¿cómo lo recibes? ¿Lo sigues recibiendo igual? Sí, ¿va cambiando?
1: Sí, hombre, la primera, esa me desarboló por completo. Las demás no han sido como esa, pero están a un nivel de que se te alteran los pulsos y empiezas a, vamos, el corazón se te acelera y es una experiencia muy potente cada vez, sí.
0: Eso decía antes a la productora Miriam Porte, que creo que hay un cambio de paradigma en la Academia. Antes las cuatro películas nominadas a Mejor Película hacían de apisadora en todas las categorías, y este año lo vemos muy repartido, y películas como Una Quinta Portuguesa solamente tiene tres, pero tres categorías muy importantes.
1: Sí, no sé cuál es la tendencia, si se ha roto, porque no estoy muy al tanto de todas las nominaciones, y si se ha roto esta tendencia, pero en el caso de que sea así, pues me parece bien que haya reconocimiento a nivel de nominación para más proyectos, no solo para algunos. Me parece fantástico.
0: Estamos ahora mismo en mitad de una locura absoluta en la Academia. Sí. Supongo que ya lo dije, dirás más despacio y hablaremos más despacio. Muchas gracias,
1: Manolo. Muchas gracias a ti.
0: Qué pena escuchar a Manolo Solo y pensar que ayer, hace tan solo un día, se fue. Así que descansa en paz, amigo, descansa en paz, y todo el ánimo y todo un abrazo enorme a toda su familia y a todos sus amigos, porque sin lugar a dudas le van a echar de menos. Esto es así, la vida sigue, tenemos que afrontar pues un programa. Hay un estreno muy importante como es Spider-Man, se ha dado a conocer el Festival de Cine Internacional de San Sebastián, las películas que van a integrar las sección oficial. Ya conocíamos las españolas, ha dado ya a conocer todos los nombres de la sección oficial. Luego, en la sección de noticias hablaremos de ello. Vamos a acercarnos a las series. Laura Gardeano va a traer las series de todo el mes de agosto. David Vinuesa, porque se estrena una nueva de Spider-Man, va a traer pues una recopilación de qué actores han interpretado al Trepamuros, al Hombre Araña, y ojo que no solamente son los tres nombres que tenéis.
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3: 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Manuita, ¿qué tal? Muy buenas.
4: Muy buenas, ¿qué tal, Víctor?
3: Vamos a hacer la rotonda y tiramos para allá. Perfecto. Jugador de fútbol en activo. Y bueno, yo creo que ya podemos decir que también comentarista de radio, ¿no?
4: Sí.
3: Yo creo que sí.
4: Sí, sí, sí, ya haciendo mi pinito también por allí.
3: Se ha venido con nosotros a comentar algún partido. Y bueno, pues este año con nueva aventura, ¿no?
4: Sí, ya se ha hecho oficial todo, la verdad que muy contento. Porque han confiado mucho en mí, el ¿quién? Volver a casa, el Cuevas.
3: Bueno, pero o sea, digo, ¿quién ha confiado en ti? ¿La directiva?
4: Sí, bueno,
3: a jugar en Cuevas.
4: De todas maneras, al final también ha sido un cómputo general de todos, pero claro, sobre todo Carlos Hinojo, que ya lo tuve en el Puebla Almería cuando también me vine de Málaga para acá, y al final pues ha sido el que más ha apostado por mí desde siempre. Siempre he tenido esa confianza con él desde el primer momento. Entonces, a día de hoy, el que ha hecho que vuelva, ¿no?, a casa.
3: Bueno, tú has ido y has vuelto de casa, como tú dices, en varias ocasiones. Eres sí. un futbolista, yo creo que, bueno, evidentemente todavía por allí, muy joven, o joven, pero ya con mundo.
4: Sí, al final salí de casa con 16 años a la cantera del Málaga, que para mí fue una experiencia increíble. Y al final salir de casa tan joven te hace que todo lo que venga después se te pille también en una época muy, muy prematura. Entonces, la verdad que ya vengo con mucho mundo visto y al final también pues experiencia.
3: Bueno, ahora hablemos del Cuevas y hablemos de cómo se presenta esta nueva etapa. El primer día que viniste a la radio, pues creo recordar que era uno de los partidos contra el Málaga, porque tú has pertenecido a esa cantera de la que ahora habla todo el mundo en España, ¿no? Del Málaga.
4: Sí, sí, sí. La verdad que, sinceramente, la primera palabra que se me viene a la cabeza es orgullo, como dije en la radio. Porque al final son gente con las que he dormido, he vivido, he convivido muchísimos años y que sigo teniendo contacto. Es más, después del ascenso aquí en Almería, pues me quedé con ellos en el estadio, viéndolo, hablando con ellos y tal. Y la verdad que la primera palabra que se te viene es orgullo. Así que muy contento por ellos, porque seguramente ahora pues les espero un año súper bonito, difícil de superar, ¿no? Espero que no, pero difícil de superar lo que han hecho. Espero que les espero un año muy bonito y, sinceramente, pues se lo merecen por todo lo que vienen viviendo desde abajo, desde cantera.
3: Bueno, ha sido una explosión porque es un equipo que ha venido de abajo, que se ha plantado en primera división, que, bueno, pues prácticamente con casi todo de la casa, porque tampoco tenían dinero para otra cosa. No es la primera vez que el Málaga saca una hornada potente de jugadores, ¿no? Esto no es el fruto del trabajo de unos que se han puesto ahora hace 5 o 6 años a trabajar.
4: No, totalmente. Al final, es verdad que esta última camada viene dada por la situación al Tani, porque no había dinero, porque al final el Málaga no podía firmar, pero siempre ha tenido el nombre de la cantera, siempre ha tenido un muy buen nombre y siempre ha habido campeones de España en la Copa con Ontiveros, con el Nesiri, con Mula, ha habido muchísimos canteranos que luego han llegado arriba. Entonces, ahora lo que pasa es que viene dado por lo que viene dado, la situación económica, pero el nombre de la cantera del Málaga siempre ha estado ahí.
3: Se veía ya que esto iba a pasar, es decir, ¿erais tan buenos en aquella época que estabas con ellos?
4: Sí, bueno, al final siempre destacan mucho y prácticamente los que destacaban están ahora en primer equipo.
3: Son los mismos.
4: Entonces
3: ya destacaban los que ahora han llevado al equipo
4: sí,
3: a primera.
4: A ver, al final también mucho se desvincula por tema mental, por tema de lesiones, por tema de tal, pero al final es verdad que por esa suerte también ha tenido el Málaga que sus figuras, por llamarlo de alguna manera, se han mantenido en esas de no lesiones, de estar bien mentalmente, de cuidarlos, de... Entonces, la verdad que sí, ellos ya se notaban. David Larrubia era un avión y estaba subido con nosotros siendo un año menor. Murillo es verdad que ha sido menos, que le ha costado más en categorías inferiores, pero luego a la hora de, en el momento que le da un campo grande, buen césped y tal, pues se marca la diferencia. Entonces, son gente que siempre ha estado marcando diferencias.
3: De todos esos, y no te hablo solo de una generación, porque sí. Tú estás en un club y eres cadete y ves también al juvenil, sí. Y ves al infantil y sabes un poco lo que se respira allí, ¿no? Y más si vienes de fuera, que tienes que estar allí metido todo el día.
4: Totalmente.
3: No te voy a pedir que me digas quién era el mejor, pero sí quién era al que todo el mundo estaba, o de los que todo el mundo estaba pendiente?
4: Hombre, mi época allí fue 2017-2018, que fue mi primer año, y fue la del Málaga cuando baja de primera división. Y ahí el que estaba despuntando y el que estaba marcando todo era un tibero. O sea, un tibero te lo cruzabas por residencia, te lo cruzabas entrenando. Si subías con primer equipo porque te subía Michel, pues lo veías entrenando, lo veías tal. Entonces, y además marcaba una diferencia impresionante en espacios cortos, al espacio. Y luego, pues era, sinceramente, con lo que yo he vivido con él, muy buena persona y un jugador muy, muy top.
3: Bueno. ¿Les auguras a esto? Porque yo, fíjate, que hablaba en otro BMW a fondo con Miguel Compán sobre la cantera, y a veces, bueno, ponía el ejemplo, que para mí son un poco paralelos, ¿no? Lo que ha pasado en el Málaga y lo que ha pasado en el Barça, ¿no?
0: Sí.
3: Oye, qué casualidad que se confía mucho en la cantera cuando... Yo soy del Barça, ¿eh? Yo no soy sospechoso en eso, ¿no? Pero se confía mucho en la cantera cuando no tienes dinero para otra cosa, ¿no? Y claro. Qué pena que aunque tengas dinero decidas, no, pues mira, este no lo voy a fichar porque tengo a este chaval aquí que creo que puede ser hasta incluso mejor, ¿no? Todo a veces pasa, ¿no?
4: Sí, el problema, y ya no el problema, sino de lo que nos quejamos en ese sentido los canteranos, es que necesitas como la suerte de que al club le vaya mal. O sea, al final, que el club le vaya mal para la gente que está en cantera es como una suerte, porque van a confiar más en ti, porque no van a firmar gente tanto de fuera, porque entonces al final es como una relación inversa en el fútbol, de decir, estamos haciendo las cosas bien desde abajo, porque en el Málaga la cantera es muy raro el equipo que no gana en categoría juvenil algo, en que no queda mínimo segundo, en Liga Nacional es muy raro que no gane la Liga. Entonces tú vas con una trayectoria muy positiva. Y al final siempre, si el club va bien, hay un techo, que el techo es el nivel económico, que al final siempre va a haber jugadores de fuera que van a pensar que son mejor que tú, tanto la directiva como el club, como
3: al
4: la
3: afición. Al final canterano todo el mundo, porque en alguna cantera ha nacido alguien.
4: Totalmente. Al final también, en Málaga creo que el bajar a primera ref lo que ha cedido ha sido mucho sentimiento de permanencia a nivel de afición, a nivel de club, y eso se está notando en el que están confiando mucho más en la cantera a nivel de tirar y de todo. Ya Funes está subiendo a, hoy creo que el primer entrenamiento de ayer subió a 5 de malagueño, teniendo ya a 10 que venían de malagueño. Entonces se está notando mucho.
3: Bueno, que no te quiero yo comprometer, pero te lo tengo que preguntar. Y luego está Almería.
4: Sí.
3: Es otra cosa, ¿no?
4: Sí, totalmente. Es otro mundo totalmente diferente. Es como lo que hemos estado hablando. Al final es un club que económicamente, gracias a Dios, ahora mismo está bien, por llamarlo de alguna manera, y otro club pues, que ahora está bien, pero venía de una cadencia muy mala. Y el Almería pues creo que está pegando un poco de eso, de volver a tener ese sentimiento de permanencia, de pertenencia, de ahora sí se está haciendo más afición, por lo que estoy viendo. Pero no sé, yo siempre le he echado en falta ese confiar en cantera, ese sacar niños, ese sacar que salga un niño de Almería y la gente pues lo emocione, lo haga bien, le dé la oportunidad.
3: El otro día también lo comentaba. Me cuentan que una de las cosas que pasa en Málaga es que todos los clubes son del Málaga.
4: Sí.
3: Y eso se consigue, entiendo yo, ya no estoy hablando de fútbol, estoy hablando de psicología humana, ¿no? Eso se consigue tratando bien a esos clubes. Es decir, el que tiene la posición de poder, siempre digo, el que tiene la posición de poder lo tiene muy fácil. Es muy fácil ser simpático cuando te va bien en la vida. Lo chungo es cuando te va mal, digo por aquí, portarte bien con la gente, ¿no? Me cuentan que eso pasa en Málaga desde hace muchos años.
4: Total.
3: Sería difícil que eso pasara en Almería, que la Almería aproveche esa posición de liderazgo para efectivamente, que no, siempre se piensa lo mismo, darle dinero a los clubes. No, yo no hablo de darle dinero, pero acercarse a ellos, ser cercano a ellos, tratarlos bien.
4: Yo creo que desde que viví la época aquí en Almería, jugando en La Cañada, estando en cadet, bueno, en cadet, en infantil y tal, en Agua Dulce, en Roqueta, creo que siempre se ha visto en Almería como esa bestia, ese gigante que te quita jugadores, que te quita campos, que te quita horarios. Y es verdad, porque al final Almería, Málaga no ha tenido ciudad deportiva tampoco. Y Málaga está jugando, nosotros hemos estado entrenando en campos como Virreina, que Virreina es el campo del 26 de febrero, hemos estado entrenando en campos como El Viso, en El Romeral, en campos de equipos muy, muy, muy humildes. Y nuestro material deportivo era suyo, nuestros balones se dejaban allí también. Era como eso que tú has comentado de ayudas que no son económicas, pero son que le ayudan al club en el que está entrenando y que te está dejando sus instalaciones. Y aquí en Almería creo que no ha sido así, por lo que he vivido yo. Al final nosotros, por ejemplo, en el Pueblo de Almería hace nada, prácticamente 5 años creo, nosotros entrenábamos a las 9 de la noche, porque antes, desde las 4 y media, estaba toda la cantera de Almería. Y ya no solo estaban en Oriente, estaban también en el campo de Viator. El campo de Viator tenía el mismo problema, por así decirlo. Y ellos no te dejaban material, ellos no te dejaban tal. Entonces creo que siempre se ha visto a la Almería como ese gigante que tanto te quita jugadores como te quita horarios para entrenar.
3: Yo fíjate que no sé cuál de las dos posturas es más fácil de mantener, porque a mí me parece casi más fácil colaborar y estar cercano. Totalmente. Porque creo que eso te da luego muchas más ventajas, pero bueno, a lo mejor también sentido. Para eso hay que saber, ¿eh?
4: También te digo, para mí el ejemplo más claro es que el Málaga quiere firmar a un niño del Tiro Pichón y tarda en firmarlo un día, medio día. O sea, el Tiro Pichón se presta para firmarlo, le da todas las comodidades, al niño le dicen no te lo pienses. Aquí en Almería es totalmente diferente.
3: Bueno, aquí en Almería hay clubes que tienen convenios de colaboración con otros clubes de la LFB.
4: Efectivamente. Aquí en Almería, por ejemplo, un jugador de la Cañada se lo quiere firmar en Almería y el niño quiere irse, y la Cañada va a hacer todo lo posible para que no se vaya.
3: Es más, insisto, tienen un convenio con el Villarreal.
4: Con el Villarreal.
3: Y además a mí me parece legítimo que lo tengan, porque sí, sí, sí. Seguro que para la Cañada sería más cómodo tener el convenio con el Almería, seguro.
4: Muchísimo más cómodo.
3: Y si no lo hacen, debe ser por algo.
4: Algo tiene que haber. Al final, aquí en Almería es como hay muchos secretos que no se saben del fútbol, entiendo, porque si no, no tiene sentido que al club, que a un club que es de tu ciudad, le cueste tanto tener esa confianza y esa relación buena con los clubes que le rodean.
3: ¿Tú qué años tienes ahora mismo, Sotoña?
4: 25 hice el viernes pasado.
3: Felicidades.
4: Muchas gracias.
3: Ya has hecho ya un hombretón, ¿eh?
4: Ya sí, ya está tocando cifra alta, me está asustando.
3: Sí, sí, no. Yo ya voy mayor. Es una cosa. ¿Y tu mejor momento en el fútbol estos 25 años? Supongo que no jugabas con 0 años.
4: Bueno, claro.
3: En general.
4: Pues te diría que fue el momento antes de irme al Málaga, que el Málaga y todo lo que ha venido después ha sido bueno, sus partes malas por supuesto. Pero esos años de la Cañada tuvimos un ascenso a División de Honor. Yo también vine con antes de ascender porque me subieron un año. Luego ese año en División de Honor Cadete fue una maravilla. Quedamos séptimo, octavo, que para la Cañada, un equipo que no teníamos prácticamente nada, pues fue una barbaridad. Y luego también estuve con la selección de Almería en Cadete. Llegamos a la final contra Málaga. Me eliminaron en la final los compañeros que iba a tener el año siguiente. Pero a nivel de sensaciones y de disfrutar en el lo que es el fútbol, esos años fueron maravillosos, la verdad.
3: Bueno, evidentemente ahí se produce una ruptura. Yo me imagino que ese momento, incluso hasta en casa, sería un momento un poco delicado, porque hay que llegar a casa y decir, oye, que me quiero ir a jugar a Málaga.
4: Sí, totalmente. Ya no tanto por mi padre, porque mi padre siempre ha sido el que, tanto mi padre como mi abuelo, siempre a lo mejor yo jugaba en Huelva, ellos se venían en el autobús. Yo jugaba en Cádiz, se venía en autobús con el equipo y ellos lo han disfrutado incluso más que yo, seguramente. Pero a nivel de mi madre, yo soy muy, muy familiar. Mi familia siempre me acompaña donde voy. Entonces, a nivel de mi madre, mi abuela y esas cosillas, sí fue duro, lloraron mucho, yo también. Pero es que era mi sueño, es que el vivir, ya no del fútbol, sino el vivir la experiencia de vivir en una residencia, de conocer a gente como lo que tengo ahora. El entrenar por las mañanas, el que vaya al campo y te encuentres viéndote a jugadores del primer equipo, el ir a la Rosaleda, al final son experiencias.
3: Es lo que sueña mi hijo ahora, claro. Es lo que sueñan todos los niños.
4: Totalmente. Entonces, al final yo creo que también tenemos una equivocación a la hora de ver lo que tú has disfrutado del fútbol, lo que es ser futbolista, porque al final dices futbolista, vivir, tener millones, tal cual. Pero pienso, que ojalá, por supuesto, pero pienso que el fútbol te da mucho más, que son esas amistades, esas experiencias, esas cosas que te llevan, no sé. Y yo, por suerte, creo que lo he vivido y que estoy súper contento de haber vivido eso.
3: Bueno, y tienes 25 años, ¿eh? Que no se
4: ha quedado mucho, ¿no? Totalmente, totalmente.
3: Bueno, eso en cuanto a época, pero el momento más especial, el recuerdo... ¿Ese ascenso que dices, ese día?
4: A lo mejor, no, ese ascenso fueron como la etapa fue preciosa porque venía de eso, de la Cañada, que fueron las cosas muy, muy, muy bien, de tema de selecciones, de tema de tanto de club como personal, que salieron las cosas muy, muy bien, pero yo creo que a nivel, el momento más especial para mí fue, creo que mi primer partido en tercera división con el Torre de Don Jiménez. Pues venía de romperme, me he roto los dos quintos metas, uno en el Málaga mi primer año y otro en el justamente cuando iba a debutar en tercera división.
3: Me quedé más flojito al suelo, ¿eh?
4: Sí, tengo que tranquilizarme. Yo ya estoy los dos rotos y dos tornillos, así que ya sin miedo. Y nada, vine, lo pasé fatal porque me rompí aquí en Almería preparándome y haciendo la pretemporada. Entonces, claro, para un club que confía en ti cuando te han firmado, cuando te has roto, llegas tal, pues lo pasé muy, muy mal. Y nada, me recuperé in extremis, me pagué yo la operación, bueno, con ayuda de mis padres, por supuesto. En Ripoli de Prado, la recuperación fue, tardé un mes y medio en recuperarme y llegué para el primer partido de liga. Y salí en el primer balón que toqué y metí gol.
3: ¡Oh! ¡Qué bárbaro!
4: Así que a nivel de sensaciones, de decir Dios, creo que puede ser el más bonito que...
3: Y allí la gente fliparía, ¿no? Ya en el cuarto partido, que no sé si habían metido más goles o no, te diríamos,
4: sí,
3: ¿qué
4: sí,
3: pasa?
4: Sí.
3: El primer día ya metiste.
4: Sí, totalmente. Y allí encima la gente en Jaén vive mucho el fútbol y te hacen sentirte también un poquito más eso, especial. Así que imagínate. Un momento súper especial.
3: Qué bien, qué bien. Bueno, ¿y hay personas? ¿A qué personas tienes que agradecerle cosas? ¿O personas que te han ayudado? ¿Personas de las que te acuerdas?
4: Pues bueno, lo principal, mi padre y mi abuelo, que es lo que te he comentado antes, me han acompañado siempre, me han apoyado. Al final mi padre también era el típico que venía a verme hasta el entrenamiento, yo salía de entrenar y me esperaba una charla de cosas que había hecho mal, cosas que tenía que hacer más. Mi padre ahora, cuando he estado viviendo fuera todos estos años, igual, siempre había una llamada. La primera llamada que yo hago nada más ahí del partido es mi padre, para contarle un poco, si lo ha visto, que él me cuente, porque si lo ha visto él, yo me callo y él me informa.
3: ¿Siempre? Hasta cuando ha salido del campo, me ha cabreado, como a veces salen los futbolistas que yo... Me acuerdo de la época mía de jefe de prensa, había jugadores a los que no se les podía ni mirar.
4: No, totalmente. Sí, yo soy de eso también, ¿eh? Pero mi padre lo sabe, entonces él, cuando sabe que a lo mejor estoy más cabreado de la cuenta, y yo... Me ha costado mucho saber gestionar esos momentos y creo que es algo que los jugadores tenemos que gestionar mucho, porque si no lo trasladamos a gente importante, como mi padre se ha llevado no nada, pero sí bordería de decirle, venga papá, tío, déjame de tal. y bueno, al final siempre, o sea, estuviese cabreado, estuviese contento, de una manera o de otra, claro, pero siempre la primera llamada a él y la segunda ya me está llamando mi abuelo, o sea, van correlativas.
3: Y también me dice mi hijo papá tío, que es una cosa que me...
4: Papá tío. Le choca.
3: Bueno. Y este año, ¿qué te han dicho? ¿Qué te han dicho el proyecto? ¿Qué te han pedido? ¿Qué te ha dicho el entrenador? ¿No
4: pues,
3: sé si los directivos?
4: Sí. Pues la verdad que desde primera hora fue muy, muy rápido. Yo también este año he sido muy duro en el Water Taja. Hemos terminado descendiendo por arrastres. Y ha sido muy duro a nivel psicológico porque yo venía de Italia, en Italia la experiencia pues no fue bien, a nivel directivo, a nivel entrenador y tal, y decidí volverme. Y este año creo que hemos tenido la mala suerte que he tenido yo en mi vida, o sea, nunca había tenido tan mala suerte, porque eran partidos que parecían de chiste, de cinco.
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0: Pues efectivamente, una semana más abrimos ventana en nuestra tertulia, haciendo amigos Andalucía, nuestra tertulia andaluza, esa que nos lleva a echar un ratito de charla, de reflexión, de análisis, de opinión, de visión, a propósito de lo que está pasando a nuestro alrededor. Normalmente cuatro visiones, más la mía, que un poco medio visión. Hoy tres, porque estamos en periodo vacacional. De hecho, pues en fin, cada uno estará donde esté. Yo estoy haciendo turismo de proximidad, como ya expliqué la semana pasada. Málaga, Granada, Almería y Jaén, que es otro de los grandes objetivos de este espacio, de esta tertulia. 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Bueno, en una semana en la que han hecho balance del curso político los dos grandes partidos que de momento siguen siendo el Partido Popular y el Partido Socialista, de momento sorprendentemente, porque, en fin, con lo que está pasando alrededor del Partido Socialista, que sigue siendo todavía uno de los dos grandes partidos, ya le tiene mérito la cosa, porque, en fin, un partido con el entramado de corrupción que hay a su alrededor y con la desvergüenza con la que trata de huir de él y de explicarlo, el partido sanchista, trolero y antiespañol, el partido de Chapote, pues ya, insisto, le tiene mérito que siga siendo uno de los dos grandes partidos. Su secretario general y presidente del gobierno, Pedro I, el falso Pedro Chapote, pues ha hecho balance, además lo ha hecho al más puro estilo Pedro Chapote, Pedro Amboto. Es decir, pues dando una rueda de prensa una hora antes de que su propio gobierno hiciera público que ha indultado a una señora que es una golpista, que es una independentista, que por tanto está fuera de la ley, pero que además el indulto que le ha administrado el gobierno no es por nada de eso que acabo de decir. La ha indultado por ser además una choriza cuando troceaba contratos de la Generalidad de Cataluña para poder adjudicarlos pues a quien ellos, los de Juntos por Cataluña, estimasen oportuno. Esta noticia se conoció una hora después de que el presidente del gobierno hiciese su rueda de prensa de balance del curso político. Hombre, a lo mejor pues no le interesa demasiado incluir esta noticia en su rueda de prensa de balance del curso político. Sí habló en esa rueda de prensa, aunque a preguntas de los periodistas, porque él inicialmente hizo una rueda de prensa para decir que a ti, querido oyente, te van estupendamente las cosas, que eres tienes un gran orgullo de vivir en España, en este país, donde son tan ecuánimes los impuestos, donde hace justicia en función del mérito de cada uno, etcétera, etcétera. Lo digo, por supuesto, como dice, nos cuenta con toda la ironía. Bueno, pues en esa rueda de prensa le preguntaron, evidentemente, por su hermano, que ya está condenado, y por su mujer, que lo va a estar. Y él, la respuesta fue que lo que hay es un proceso de deshumanización porque David Sánchez y Begoña Gómez, o sea, David el Chirimoyas y Begoña Gómez de Chapote, son, además de David Sánchez y Begoña Gómez, son personas. Y uno dice, bueno, pues claro que sí, el exterminador de o Jack el Destripador y Al Pacino también eran personas, pero claro, cuando las personas cometen delitos, siguen siendo personas, pero se convierten en delincuentes. Y lo que suele ocurrir en una sociedad, especialmente si es una sociedad democrática, es que viene la justicia, los juzga, y si se confirma que son delincuentes, entonces los condena. Sean David Sánchez, sea Begoña Gómez, sea el Lucero del Alba, y por supuesto, dando por sentado que siguen siendo personas, personas delincuentes. En fin, si es que esto es como la semana pasada que hablábamos de José Luis Rodríguez Zapatero, el Collares, que decía, bueno, sí, 1.300.000 euros en joyas, pero nosotros no hablábamos de ellas. Pero las explicaciones son ya de un peregrino que duele la cabeza nada más que escucharlas. En fin, que tenemos materia alta, clara, abundante para echar la próxima hora de tertulia aquí en el Radio Almería, Málaga, Granada y Jaén. Tertulia andaluza, haciendo amigos Andalucía, la llamamos.
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0: Vamos a no dejar pasar ni un segundo más a la hora de abrir la versión, de subir la versión, de saludar a nuestros tertulianos. En Jaén está Miguel Segovia. ¿Qué tal, Miguel? Muy buenas.
4: Buenas tardes, amigo. Aquí a punto de achicharrarnos, pero aguantaremos porque no tenemos otro remedio. Este Pedro Sánchez nos tiene más que ardiendo. Más que ardiendo. Así que sí, aquí...
0: Hablaremos también un poco de cambio climático, de incendios y de toda la barrila esta que nos están dando. Yo escribía esta semana un videoblog que se titulaba La izquierda es esa ideología que hará política con tu muerte. Y no han dejado de hacerlo y lo siguen haciendo, porque seguir con el sillón pegado al culo es mucho más importante que la vida de las personas para la izquierda. Lo ha sido siempre y lo va a seguir siendo siempre. En Málaga, sí. Enrique de Vivero, ¿qué tal? Muy buenas.
5: Hola, buenas tardes. Pues aquí con una temperatura más o menos llevadera, andamos sobre los 30 grados. La semana que viene nos amenazan con todos los apocalipsis que pueda haber desde el punto de vista climático, pero vamos, de momento estamos disfrutando una temperatura agradable para el verano.
0: Sí, se ha perdido la costumbre de distinguir entre lo climático y lo meteorológico, ¿no? Porque al final en todo este totum revolutum que nos montan la ideología de izquierdas, pues al final las cosas significan lo que mejor convenga en cada momento y en cada semana al gurú zurdo de turno. Almería, en concreto Agua Dulce. Jorge Molina, ¿qué tal? Muy buenas.
6: Hola, buenas tardes. He echado de menos en la presentación, de que Miguel no se sintiera orgulloso de que también hayan indultado al exalcalde de Linares.
0: Bueno, cierto, sí, cierto, efectivamente.
6: Sí, no solamente van a ser mis paisanos, también.
4: También condenado por malversación, por adjudicarse un sobresueldo con el dinero público del grupo municipal. Y además, curiosamente, fueron los propios socialistas de su propio grupo, Paco Reyes, el presidente de la Diputación y la vicepresidenta de la Diputación, Pilar Parra, concejal de Linares, los que denunciaron ante el... Es decir, que los socialistas han denunciado a los socialistas han indultado a los socialistas y en este caso cobra especial relieve el indulto del alcalde de Linares porque fueron los propios socialistas de su propio grupo los que lo denunciaron. Es decir, una cosa muy, muy, muy curiosa. Ellos se denuncian, ellos los tribunales los condenan, ellos se indultan, en fin... algo, pero además también cumpliendo una vez más la palabra dada por Pedro Chapote, cosa que no es de extrañar, porque también ha sido condenado por malversación, lo mismo que la que tú comentabas, la presidenta del Parlamento, ex presidenta del Parlamento catalán, que fraccionó esos 18 contratos para darle el contrato global a un colega. Es decir, gente condenada por corrupción, no se nos puede olvidar eso. Gente condenada por corrupción e indultada por corrupción.
6: Y si para Marichus Montero, Chiqui, mil millones, ¿qué van a ser 20.000 euritos anuales? ¿Tampoco hay que exagerar?
4: A la senadora. Ya es senadora.
0: La senadora Montero, claro que sí.
6: Senadora Montero,
0: claro. Es verdad que en todo este lío, van saliendo momentos que se terminan convirtiendo en momentos antológicos, ¿no? Porque, bueno, es una buena semana para recordar qué decía Pedro Chapote cuando le preguntaban por los indultos, cuando todavía no tenía tan claro que necesitaba tener el cacharro roto para conseguir los 7 votos. Y decía, dejó dicho Pedro Chapote que un político nunca debe indultar a otro político. Pues bien, esta semana un político llamado Pedro Chapote ha indultado a dos políticos, al exalcalde de Linares y la expresidente de la Asamblea Catalana.
4: Y a tres más socialistas también.
0: Y al final, insisto, en su rueda de prensa de balance no dijo ni pío, porque esto se anunció poco tiempo, una hora aproximadamente después de esa rueda de prensa, pero al día siguiente, como tuvo que comparecer en Mallorca después de visitar al rey, etcétera, etcétera, de cumplimentar la tradición del verano en el Palacio de Marivent, pues sí que le preguntaron sobre esto y dijo Pedro Chapote que esto no tenía nada que ver con la política. O sea, el presidente de un partido indulta a compañeros de su propio partido e indulta a una señora de otro partido de cuyos votos depende el seguir siendo presidente del gobierno, Enrique, y dice el señorito que esto no tiene nada que ver con la política.
5: Claro, pero es que esta gente está acostumbrada a mentir como un bellaco, que es este señor, este presidente del gobierno que tenemos, y él mismo se cree las mentiras que él mismo se inventa y se cuenta, porque esto es una maravilla. Yo cuento una mentira, yo me la creo y a continuación os la traslado a vosotros para intentar convenceros a todos. Convence a algunos de sus seguidores los convence, al resto de los mortales yo creo que no nos convence, pero bueno, es así de triste que nos encontremos con que estos señores que no han hecho otra cosa que uno robar y la otra facilitar el robo a un señor troceándole, digamos, unos contratos en contratos pequeños para evitar las fiscalizaciones y poder hacer las adjudicaciones a dedo, pues eso huele muy mal. Huele a robo de dinero y a malversación y a corrupción, que es a lo que huele y a lo que se prueba. Pero al final, como podemos indultar en nombre del rey, en nombre del rey indultamos, pues ahí estamos.
0: Jorge.
6: Nada, que Pedro Sánchez tiene razón. O sea, esto no tiene nada que ver con la política, porque si nos vamos a los orígenes griegos, es el gobierno de la ciudad y tenemos realmente un gobierno que esté gobernando o que esté detentando el poder. Por lo tanto, tiene razón. O sea, que no tiene nada que ver con la polis, Nico. En fin.
0: Pero es que, Miguel, cuando la semana pasada, no voy a decir que nos rasgáramos las vestiduras porque esa capacidad ya la hemos perdido, ¿no? Pero nos regodeábamos en la cara dura de José Luis Rodríguez Zapatero diciendo que, bueno, pues que esas joyas pues no hablaban de ellas, no iban a ningún sitio, no las tenían en cuenta y tal. O sea, saliendo por peteneras, o sea, mezclando todo sin ir a lo que verdaderamente interesa, que es si se han cometido o no delitos, pues el testigo se lo ha cogido su hijo natural en la política, Pedro Chapote, con esto de que esto no tiene nada que ver con la política. Oye, se necesita tener confianza en que no te va a pasar nunca nada para decir, bueno, voy a dar la rueda de prensa de balance hoy y a esta hora, para que sea

0: Y nos dice con toda la cara que Begoña Gómez no es su mujer, que es Begoña Gómez. Pero hombre, pero tú a quién quieres engañar, muchacho. ¿Tú qué crees? ¿Que Miguel Segovia llama al rector de la Universidad Complutense y lo invita a su casa a tomar café y viene el rector y me da una cátedra? Pero tú a quién quieres engañar, Pedro. Pero si es que es todo una pura vergüenza. Y todo le saca el vídeo de lo que dijo y es mentira. Y todo es mentira. Y todo es mentira. Es una pura mentira. Es que todo lo que dice es mentira.
1: Sí,
0: Joder,
1: sí, señor.
0: y hasta cuándo tenemos que aguantar? Es que no te puedes fiar de nada de lo que diga. Es todo mentira. Absolutamente todo lo que dice y todo lo que hace. Y es toda una indecencia. Una indecencia. Y como. Que es una indecencia permanente porque antes de ayer nombra de jefe del Tesoro Español del Reino de España al maridito de la que mandó los mensajes del fiscal general del Estado. Si es que es todo indecente, joder. Es que es todo indecente lo que estamos viendo permanentemente. Le da premio al maridito de la mujer. Eso es la penúltima o la última. Bueno, sin hablar de lo que estamos viendo de Ceuta, que eso ya me imagino que lo
1: Ahora
0: abordaremos.
1: iremos con Ceuta, efectivamente.
0: Bueno, vamos.
1: Estáis hablando, estamos hablando todo el rato de estas palabras. Claro, podríamos utilizar toda la hora de tertulia, nada más que reproduciendo las mamarrachadas, palabra, por cierto, que le ha puesto de moda Isabel Díaz Ayuso esta semana, del presidente del gobierno. Vamos a escuchar algunas, por lo menos. Así, en estos términos, tendré que utilizar el verbo explicar. Ha tratado de explicar que por primera vez en la historia un presidente del gobierno de España tiene condenado a su hermano y procesada a su esposa. Escuchamos.
2: Fíjese, ya la pregunta que usted hace sobre mi familia, porque evidentemente Begoña Gómez es mi mujer y David Sánchez es mi hermano, pero son Begoña Gómez y David Sánchez. Son dos personas que durante toda su vida lo que han hecho ha sido trabajar, formarse. Uno es mi hermano David Sánchez, licenciado en Económicas por ICADE, licenciado en Composición y Dirección de Orquesta por la Universidad Rusa de San Petersburgo, donde vivió 6 años. Habla perfectamente ruso, inglés, donde vivió muchos años. Habla perfectamente francés, italiano. Y es una persona que ha dedicado toda su vida a trabajar de forma íntegra y a formarse. No es mi hermano solo, es fundamentalmente David Sánchez. Y por tanto, él, en un sistema garantista como el nuestro, tiene todo el derecho a recurrir esta sentencia que considera injusta y esperemos que otras instancias, pues evidentemente, le den la razón, como yo le defiendo también. Y Begoña Gómez pasa lo mismo. Begoña Gómez y yo nos conocimos cuando teníamos 30 años. Llevaba ya más de 10 años trabajando en su empresa. Cuando dejó su empresa, fue en el año 2018 cuando yo entré a ser presidente del gobierno en esta sede del Palacio de la Moncloa. Renunció a su empresa. Y lo hizo para evitar cualquier conflicto de interés. Y para evitar.
1: Pero, se lleva las manos a la cabeza Miguel Segovia escuchando estas declaraciones que estoy convencido de que habrá escuchado muchas veces antes, pero es que cada vez que las escuchas son más indignantes. O sea, es que este señor, o sea, es que no hay por dónde cogerlo. Para empezar, ¿a mí qué demonios me cuenta usted de las virtudes de estos dos señores? Si a mí eso no me interesa, si a mí lo único que me interesa es averiguar si valiéndose de su condición de hermano del presidente del gobierno y de esposa del presidente del gobierno, se lo han llevado muerto. Y mire usted, un juez acaba de decidir que este señor, por ser hermano del presidente del gobierno, le han creado un puesto exprofeso en la Diputación de Badajoz que hemos pagado todos los demás. A mí, el talento de este señor me importa un pepino. ¿Qué más me da a mí el talento de este caballero? A mí lo que me interesa es si me ha robado.
0: Pero es que además dice. Habla francés y ruso. Dice, ¿usted conoce a alguien que hable ruso que sea un delincuente?
1: ¡Claro!
0: Coño, pues Putin primero. Dice que cómo alguien que habla ruso puede ser delincuente, pero este tío ha perdido la cabeza, cojones. ¿Cómo alguien que habla ruso puede ser delincuente? Pero es que lo toma por gilipollas, que es lo que si eso es lo que más me duele a mí de todo. Que esto es lo que más me duele, es que nos toma por imbéciles a los españoles, que nos tiene secuestrados, que nos tiene aquí hecho unos pardillos y se ríe.

0: nosotros encima. ¿Y cómo además, puede un tío que habla, además, cómo un tío que habla ruso puede ser
1: su vida a trabajar? Pues no será la Diputación de Badajoz, que no fue capaz ni siquiera de decir dónde estaba su puesto de trabajo. Mire usted, que no me hable más usted de David Sánchez antes de este caso, que no me interesa.
2: La verdad es que es curioso, me ha llamado la atención cuando defiende esa diferencia entre su mujer y Begoña Gómez, que parece que son dos personas distintas. Son dos personas distintas. No llega a ser como Dios lo de la Santísima Trinidad, pero vamos, quiere acercarse a este tema. Entonces, de repente, Begoña Gómez, que ha trabajado toda su vida y dejó su empresa. La empresa, la contabilidad que llevaba en la sauna, ¿se refiere a eso? ¿O a qué se refiere? ¿Qué empresa dejó? Porque nunca se le ha conocido los negocios. Los negocios los ha dejado ahora porque la universidad, la Complutense de Madrid, que ya le empieza a reclamar el dinero, más de 100.000 euros, ya se lo está reclamando, pues la Universidad de Madrid, que le da una cátedra, le crea una cátedra, porque es la mujer del presidente, si es que no hay por dónde mirarlo. Pero me hace mucha gracia esa diferencia entre mi mujer y Begoña Gómez. O es que ya Begoña Gómez no va a ser tu mujer. Y que nos lo puede ir explicando, a ver.
3: Bueno, yo voy a oscilar entre lo grosero. Y lo cursi. O sea, esto me ha recordado a Cicerón.
1: Esto promete, entre lo grosero y lo cursi.
3: Me ha recordado a Cicerón. Catilina, ¿hasta cuándo abusarás de nuestra paciencia? Eso por un lado. Por otro lado, me ha aclarado el por qué todavía no se ha resuelto la herencia de Sabiniano. Porque claro, porque ella ha renunciado. Eso es lo que yo he querido entender. Y desde luego se conoció con 30 años, hasta los 30 años no había hecho nada, y después el señor Pedro Sánchez Pérez Castejón vivió de pan de coño.
1: Pues
3: perdonadme la grosería, pero no, hombre, realmente eso es lo que simplifica el tema.
1: Por tanto, me quedo con una expresión muy andaluza.
3: Cuando dice que la conoció con 30 años, quiere decir que ya era gordico, y que por lo tanto él hubiera podido tomar otro tipo de medidas. Por lo tanto, quiere decir que es un tío que ha bebido de pan de coño y que, como le pasaba a Cicerón, Pedro Sánchez, ¿hasta cuándo dejará de abusar de nuestra paciencia?
1: Pero es que, mira, yo os voy a proponer un escenario. Porque aquí, o sea, lo que pretende, siendo yo que vanamente, este señor, es que nos olvidemos de que cuando un juez te llama y te imputa, lo que está calibrando es si tú has cometido o no has cometido un delito, en este caso. Y yo me pregunto, vamos a ver, ¿este señor Pedro Chapote estaría hablando igual si el juez hubiese sentado en el banquillo y condenado a David Sánchez, ¿qué te digo yo?, por asesinato, o por violación, o a Begoña Gómez de Chapote por terrorismo? Es decir, mire usted, estaría este señor tendría el cuajo de salir a la palestra en Moncloa y decirnos que estos señores, antes de ser asesinos y antes de ser terroristas, eran unos tíos que habían trabajado mucho y además hablan idiomas y han vivido en Moscú. Pero mire usted, pero ya no hablo solo a Pedro Chapote, sino a toda la patulea de imbéciles que salen todos los días en redes sociales y en medios de comunicación a defenderlo. Pero usted no se da cuenta que me está hablando de este señor, lo buenísimo que es, que no lo pongo en duda, hasta que empezó a delinquir con el dinero del contribuyente. O sea, pero ¿esto qué es? ¿Pero qué tomadura de pela es esto?
3: Pero además, es decir, dando por bueno todo ese currículum que dice, no tienes que irte a Badajoz a que te hagan una plaza para ti. O sea, si realmente tiene todas esas capacidades reales y no ficticias, es un tío que se podía buscar la vida en muchísimas cosas sin tener que recurrir a que desmonten en Badajoz una plaza. Un sitio que además él ni le gustaba ni quería ir, como ha demostrado que no estaba allí nunca.
0: Pero Jorge, le montan la plaza, lo enchufa y encima tiene el tío la cara dura de no ir a trabajar.
3: Claro, porque realmente no es eso lo que él quería.
0: Y una vez que está colocado y enchufado y no ir a trabajar, se trae al amiguito que previamente estaba colocado en la Moncloa a dedo por su hermano. O sea, también se lo trae abajo al amiguito. Y ya me quedo en lo de amiguito en la doble vertiente. También lo colocan en Badajoz. Y nos quieren hacer ver, coño, que habla ruso. Pero hombre, ¿a mí qué me cuentas que habla ruso? Ese tío es un delincuente, que así lo ha visto la juez de instrucción de Badajoz y así lo han visto tres magistrados de la audiencia provincial por unanimidad. ¿Pero qué nos quiere hacer ver, muchachos?
1: Pero además, Enrique, es muy importante lo que ha dicho Miguel al principio de esta última intervención, y es, usted quiere convencernos, o sea, primero que no me interesa, ya lo vengo diciendo, no me interesa si son muy brillantes o no son muy brillantes, que es que eso no se dirime en un juzgado, se dirime en otros sitios. Pero amén de esto, o sea, por entrar en la filosofía del absurdo, o sea, que tan brillante es que no ha encontrado otro sitio para trabajar que un sitio en el que le han creado una plaza un amigo del presidente del gobierno, que es su hermano. Pero mire usted, vale que sea usted un chorizo, vale que sea usted un golfo, pero no me tome, Enrique, no me tome por imbécil.
2: Vamos, si el currículum que tiene es como se interpretaría ese magnífico currículum que expone de un señor que habla idiomas, que tiene una licenciatura, que toca el piano en ruso, en francés y en español, lo toca en diversos idiomas, lo cual debe ser complicado, ¿no? Y no sé, ya en italiano también creo que ha dicho. Bueno, vamos a ver, si es un señor de ese nivel, yo creo que podría encontrar, no sé, en la Filarmónica de Londres o en algún sitio, algún puesto de director, porque no tiene ningún problema. Podría estar dirigiendo cualquier filarmónica de alguno de los países de los cuales habla el idioma. Sin embargo, ha tenido que irse a un pueblo de Extremadura, para buscar su empleo porque no conseguía empleo. O sea que la cosa es que es muy clara, no le podemos dar muchas vueltas, pero al final los datos son tozudos, la verdad es tozuda, y la realidad es que este hombre está condenado y la mujer va en vías, por un caminito de Belén hacia un sitio que la van a sentar en el banquillo, y además con un juzgado popular. Con lo cual, independientemente de que el juez Peinado les caiga mal o bien, el juez Peinado, de momento, la audiencia le ha ido respetando el 80% de sus decisiones. Pues ahí lo tenemos. Ya, ¿qué pasa? Que son todos los jueces.
0: Y además, Begoña, que no hay nada, como dice Bolaño, y que no hay nada, pues ahora se ha quitado del medio a un abogado.
2: Sí, esa es la última, ahí.
0: Si no hay nada, coño, pues búscate el abogado que esté allí enfrente de tu casa, le paga unos dinerillos, no. Se buscan a un abogado mallorquín prestigiosísimo, un penalista de primera división, especialista en temas del... Coño, pues si no hay nada, ¿para qué te tomas tanto interés en buscar un abogado súper, súper especialista y súper caro, me imagino, si no hay nada? Pues si no hay nada, ve allí al juicio y en dos días se despacha aquello y ya hemos terminado. ¿Por qué te tomas tanto interés, Begoña? Los abogados, ¿por qué te tomas tanto interés?
1: Por rematar las comparecencias de Pedro Chapote, insisto, por un lado, el tema del indulto, y por otro lado, el tema de la familia. Pero, insisto, es que esto no ha acabado aquí, porque yo me pregunto y os pregunto, ¿qué tiene que pasar? No solo para que Pedro Chapote, ya no voy a decir dimita, pero admita que algo está ocurriendo a su alrededor. Y sobre todo, para que el círculo mediático y el círculo social, redes sociales, etcétera, se conmuevan un poco. Porque os recuerdo que tenemos a un fiscal general del Estado, de quien depende la fiscalía, condenado. A un ministro y secretario de organización, condenado. A otro, procesado. No ministro, pero sí secretario de organización. Al hermano, condenado. Y a la esposa, pendiente de juicio por jurado. Y cuando pase todo eso, Miguel, seguiremos diciendo que no pasa nada. Por tanto, lo que estamos haciendo es cuestionar a la justicia.
3: Y todos los imputados.
1: Leire, Antonio Hernando, que lo tenemos aquí en Almería, etcétera, etcétera, etcétera.
2: Y el último, el director anterior, el director general de la Guardia Civil, el Leonardo Barcos. O sea, ya vamos por dos directores generales de la Guardia Civil imputados. O sea, que el juez Pedraz sigue también tirando, y eso que decíamos, o decían que era progresista. Pues mira por dónde le ha salido el progresismo. Se ve que no entiende de colores.
0: Pues no va a pasar nada, Víctor, porque le tienen tomado el pulso a esto y saben que van a sacar 105 diputados o 110. y que tienen 3 millones, 4 millones de votos, más los que apañen por ahí de los comunistas, de Junts, y ya está. Si eso es lo realmente lamentable, que hay 4 o 5 millones de personas que lo siguen votando a pesar de eso. Como ellos saben que tienen esos votos y todas las encuestas coinciden en lo mismo, bueno, que en vez de 121 diputados van a tener 112, 108, pues ya les da igual, ya se han atrincherado ahí y ya les da igual lo que les diga, ya les da igual lo que pase, porque vamos, insisto, si después de lo que hemos visto los españoles allá en Ceuta, este gobierno no se va y no quiebra y el ministro se va, porque esto es lo más grave que yo estoy viviendo desde hace mucho tiempo, hace mucho tiempo, un país que no protege ni sus propias fronteras. Esto es lamentable. Ves a los guardias civiles en jarra, viendo pasar a los moros.
1: Espera, Miguel, que voy con eso. Es que está pidiendo cambio de tercio Miguel Segovia y aquí ya todo el mundo sabe que mandan los tertulianos. Insisto, solo una postilla más. El problema es que ya el único recurso que le queda a este gobierno, a su equipo de opinión sincronizada y a todos los palmeros que viven alrededor, es cuestionar a la justicia. Es decir, es que ya no va a quedar otra. Es decir, la única salida es que la justicia está dominada por el franquismo. Y eso, señores, es la antesala del conflicto civil. Se plasme ese conflicto como se plasme. Evidentemente, no se va a plasmar como en el año 1936. Pero nos están conduciendo al conflicto civil, a cuestionar los cimientos de nuestra democracia. Tres anuncios y nos vamos a Ceuta por encargo de Miguel Segovia.
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1: Pues como decía hace un momento, dice Miguel Segovia, de las cosas más graves o la cosa más grave que hemos vivido en mucho tiempo. Claro, si es que el problema es que nos hemos acostumbrado a vivir en la gravedad, si es que prácticamente ya nada nos sorprende. Y bueno, titular de Libertad Digital ayer, los sindicatos policiales se explotan ante la situación de la seguridad y de esa invasión, nueva invasión migratoria en Ceuta. Y claro, uno dice, estamos viendo fotos, estamos viendo vídeos de lo que se está preparando en Marruecos, que no es absolutamente nada en comparación con lo que hemos vivido en otros momentos y con lo que estamos viviendo ahora. Y entonces uno dice, bueno, ¿qué hacemos? Pues habrá que abrir la frontera, porque si es que ya nos cabe otra, que pueda entrar aquí quien quiera sin ningún tipo de control, porque es lo que está sucediendo en realidad. Pero claro, una cosa es abrir la frontera y decir, bueno, pues somos un país sin fronteras. Venga, Alicia en el país de las maravillas. Y otra cosa es que tengamos fronteras y no las hagamos valer, como no hacemos valer casi nada de la legalidad vigente en este país. Miguel, tú has propuesto el tema. Hablas de gravedad. Si a mí lo que más me preocupa no es lo que está pasando ahora mismo, estando colapsada Ceuta como está, si lo que me preocupa es que esto va a ir a más.
0: Es que no sé cómo explicarlo, lo de la gravedad. Yo es que ayer sentía una sensación de debilidad, de impotencia, de cabreo, de decir, pero esto que... Vamos, lo primero que se me ocurrió poner en las redes sociales, tenemos un gobierno de mierda. Eso fue lo primero que me salió, lo primero que puse en las redes sociales, porque te genera tal indefensión. Ya no es que hayan entrado 20.000, 40.000, 30.000, es que nadie sabe ni lo que ha entrado ni lo que no ha entrado. Pero ahora, ¿qué haces con todos esos tíos? Y ve a la Guardia Civil con los brazos en jarra y haciéndolo así, pasar, venga, pasar, moro. Porque claro, como el hombre se le ocurra parar a alguno, le quitan el sueldo, lo degradan de empleo. Todo el Guardia Civil dice, pues venga, pasa todo, vamos, vamos. Eso me generó a mí una sensación de angustia y de malestar. Los guardias civiles, así en jarra, puestos en jarra, así con las manos en la cintura, como dicen, pues venga, que sea lo que Dios quiera. Vamos, eso me dio una sensación de verdad de impotencia y de mala follada, porque es que dices tú, pero qué país de mierda tenemos. ¿Pero para qué tenemos el ejército? ¿Pero para qué tenemos a la policía? ¿Pero cómo no se puede controlar esto? Pero todos esos tíos que están entrando, a mí, del aspecto económico, laboral, ¿pero qué enfermedades pueden traer? ¿Qué control está habiendo ahí? ¿Pero esto qué es, coño? ¿Pero esto es un país civilizado? ¿Esto es un país civilizado viendo esas imágenes? Hombre, es que de verdad, yo es que de las cosas más duras que... Y ya tengo muchos años y he visto muchas cosas, de las cosas más duras que yo he visto en mucho tiempo. Y a mí me generó eso ayer, una sensación de abandono por parte de un gobierno tremendo. La gente corriendo, la gente de Ceuta que tenemos amigos, cerrando los comercios, yéndose a Algeciras, saliendo de allí, porque claro, los tíos tienen hambre y entran al supermercado y roban. Pero que ayer vi yo una imagen de uno que entraba nadando y llevaba colgado una funda y la encendió, y lo primero que salió fue la manzanita del iPhone, que vale 1.500 euros. Eso fue lo primero que yo vi ayer. Iba en bañador y el colgante con el plástico y la manzanita del iPhone. Venga, hombre.
1: Venga, es que, mira, ha pedido, Enrique, y todo eso entiende mucho, ha pedido el presidente de Ceuta la declaración del estado de emergencia. Que se ha declarado el estado de emergencia nacional con el tema de los incendios, porque en realidad es que vivimos en un estado perpetuo y permanente de emergencia nacional, y claro, el presidente de Ceuta dice, bueno, ¿y qué más emergencia nacional que el que nos esté...? Porque yo me pregunto, vamos a ver, es que, de verdad, ¿qué es una invasión? O sea, si esto no es una invasión, ¿qué es una invasión? Porque para que haya una invasión tiene que haber tanques, para que haya una invasión tiene que haber bombas, o invasión es el efecto de invadir. Pues esto es una invasión. Y si invaden tu país, ¿cómo no vas a hacer a declarar el estado de emergencia, Enrique?
2: Ya, es una... Ha salido por los cerros de Úbeda, como se dice coloquialmente, el ministro Marlaska, diciendo que la ley no contempla que por la inmigración se pueda declarar el estado de emergencia. Es una solemne tontería lo que ha dicho el ministro. Perfectamente, dada la situación, esto nos recuerda a lo que pasó en el 2021, cuando se entraron entre 10 y 15 mil marroquíes, entraron en la frontera, la violentaron y entraron sin ningún problema. Ahora, la disculpa es que se acogen al que el Supremo interpretó en su día, que los que entren por el mar no han cruzado la frontera. Un totum revolutum. Que lo podían, que no es un problema, tú los devuelves por el mismo camino y se acaba el problema. O sea, esto es una barbaridad. El que, como tú comentas, esto es una invasión. Esto es una invasión. O sea, una invasión nos la hicieron en el Sáhara en el año 75 con 300.000 marroquíes invadiendo el Sáhara. Iban pacíficamente. En este caso no hace falta que lleguen 300.000 marroquíes. Con que echen 8.000 o 10.000 es suficiente para invadir y dejar fuera de control la ciudad de Ceuta. O sea, porque no lo han querido hacer. Sino cuando entraron aquellos 10 o 15.000 en el 21, esos se quedan en la ciudad y pasan a controlar la ciudad. O sea, porque Ceuta, desde el punto de vista militar, está desprotegida. Eso es una realidad. Ceuta militarmente no tiene una defensa, no la tiene. Igual que Melilla. Son dos ciudades que la voluntad de la defensa es la voluntad del Estado de defenderlas. En este caso, ya ni siquiera la voluntad del Estado está en defender las fronteras con las policías y los cuerpos de seguridad, Guardia Civil y Policía Nacional. No hay voluntad. Y si el presidente de una ciudad te pide auxilio, tú se lo tienes que prestar. Pero el gobierno no está por la labor, porque entonces asumiría él toda la responsabilidad y el problema recae en él, que es lo que no quiere.
1: Y a lo mejor alguien vendría enseñando el contenido de algún teléfono móvil.
2: Ahí, exactamente.
3: En este tema estamos asistiendo a ese concepto moderno de la guerra híbrida. Esto, en el fondo, es una guerra híbrida. O sea, Sánchez va a Argelia y Marruecos le manda un recado. Que apoyándose en la sentencia del Tribunal Supremo de hace 25 días, más o menos, pues realmente se ponen en marcha las mafias y el tibio alcalde de Ceuta vuelve a hablar, no se ha visto en otra que hablar de pedir que se cambie la ley de inmigración, cosa que había que haber hecho hace tiempo, o por lo menos hacerla cumplir, que ni se cumple y además no se actualiza.
1: Si es que ten cuidado, porque a lo mejor si se cambia la ley vas a ver, es lo que yo me estoy temiendo. Es decir, claro, si es que la dinámica que te llevamos es esta que estamos diciendo. Es decir, mire usted, ¿para qué vale una frontera si no se hace valer? Pues mejor quitarla. Mire usted, las fronteras donde se produce algún tipo de irregularidad o amenaza, yo le pregunto a Enrique de Vivero, ¿por qué, por quién están protegidas? Tú vas a algún país cualquiera donde hay una frontera en conflicto, en una frontera con cierto movimiento, ¿quién hay allí para controlar la frontera? ¿Está la Asociación de Amas de Casa? ¿Está el gremio de pasteleros? ¿O quién está allí controlando la frontera?
2: Bueno, está muy claro que las fronteras son responsabilidad de los cuerpos y fuerzas de seguridad del Estado, véase en nuestro caso Guardia Civil y Policía Nacional, que son los que están allí y que se supone que deben velar por ese cumplimiento. Pero cuando, a su vez, el Poder Ejecutivo y el Legislativo, en este caso el Supremo, de alguna forma ha puesto esas trabas y ha puesto esas dificultades, y el Poder Ejecutivo no se ha molestado en corregirlo, pues el Poder Judicial al final dice, mire usted, yo he interpretado que esto es de esta forma. Bueno, corríjalo usted, no deje que se llegue a esta situación, sino al final, ¿a quién le ponemos el problema? A la policía y a la Guardia Civil, que son al final los que, como tú dices, se tienen que cruzar de brazos porque no pueden hacer frente a esas avalanchas, porque al final serían ellos los perjudicados a título personal, nadie los va a defender.
1: Pero yo, Miguel, yo y ahora, vamos a ver. El ejército de España, a través de su unidad militar de emergencia, se ha desplegado porque hay unos problemas con los incendios. Se han enviado efectivos para echar una mano humanitariamente hablando después de los terremotos de Venezuela. Participa en misiones humanitarias, etcétera, etcétera, en diferentes países del mundo. Y ahora resulta que tenemos un problema grave en una frontera del Estado. ¿Y no va el ejército allí a controlar? Pues hombre, a mí me parece evidente que ahora mismo se están necesitando manos militares para controlar eso, porque como tú decías al principio, Miguel, las fuerzas y cuerpos de seguridad del Estado que están allí no dan abasto, no controlan eso.
0: Porque no quieren mandarla, porque no quieren controlar, y ahí se va a generar un problema de seguridad ciudadana tremenda. Porque si yo me meto en Almería en bañador, pues tendré que comer. Tendré que dormir, tendré que hacer algo. Y entonces ahí se va a generar un problema, porque Ceuta ya está sobresaturada de esto. ¿Y ahora qué hacemos con esos 15.000, con esos 20.000? Pues empezarán a robar en los supermercados, empezarán a robar en las tiendas y a rear. Si eso no es motivo suficiente para que se despliegue el ejército, pues que venga, Dios lo vea. Pero claro, si luego ves la televisión a los 61 de la plantilla de Ley de Día, y que dice, hombre, no pasa nada, es que son gente que viene a ganarse la vida. Pero a ganarse la vida, ¿exactamente cómo? A ganarse la vida, ¿exactamente cómo? ¿Con qué papeles? ¿Con qué profesión? ¿Con qué formación? A ganarse la vida, dice que vienen. Sí, pero mientras en Ceuta han cerrado todos los comercios, han cerrado todas las tiendas y está todo el mundo atemorizado. Y mientras Pedro Sánchez, pues casi de vacaciones. Y el ministro Marlaska, el ministro más reprobado de la historia de España, pues no declara la emergencia nacional porque dice que hay un articulillo, no sé qué, no sé cuánto. Bueno, si es que
3: estoy leyendo en el...
0: A mí es que me pone mala leche esto. Y prefiero ahorrarme calificativos, porque ya te digo, yo es de las cosas que más me han impactado en los últimos tiempos.
2: Pero es que sí, por parte del gobierno yo creo que hay una dejación total de sus funciones, de sus responsabilidades, y esta es una de ellas en las que vemos la dejación total.
0: Y si ahora,
2: lo que tú has comentado,
0: 20 de esos tíos llegan a mi casa y le pegan una patada a la puerta y se meten allí, ¿qué hago yo?
2: Mira,
0: ¿Qué hago yo, coño?
2: Mira, ¿cuándo
0: va a reaccionar este país?
2: Mira, tengo amigos en Ceuta, compañeros, en la misma situación que yo, y me lo han dicho, que están circulando por la calle, aunque parezca que están en una zona determinada, no es cierto, de allí salen libremente, no hay nadie que les impida salir, y están circulando por toda la ciudad libremente, con lo cual están creando una situación de alarma social. La están creando, pero nadie quiere decirlo, esa es la cruda realidad.
0: Jorge. Sí, cerrando tiendas y cerrando supermercados.
1: ¿Qué decías que estabas leyendo, Jorge?
3: Que ahora sale Pedro Sánchez diciendo que se va de que la emergencia nacional, no, pero que se va a tener una respuesta inmediata y tal. Y yo sí tengo claro, Miguel Ángel, que no. estos que vienen a ganarse la vida. Así está que la mocromafia ha crecido en España en los últimos años de una manera impresionante. Se ha convertido posiblemente en la primera mafia de Europa. O sea que sí, que lo tenemos claro. Que habrá ahí mucha gente intentará buscar una mejor calidad de vida, pero cuando las cosas se hacen de esa manera, pues se infiltran pues todo tipo de gente y entre ellas delincuentes. Y para después pillarlo y dejarlo marchar, como pasó con el jefe de la mocromafia.
1: Es que además decía Enrique, dejación de funciones. Vosotros, o sea, acabamos de salir otro momento delicadísimo en relación con los incendios en este país. Y hemos escuchado al ministro Óscar Puente decir que la unidad militar de emergencia se ha convertido en la herramienta de la que tiran las comunidades autónomas para solucionar su falta de eficiencia a la hora de tratar las emergencias. Como si la unidad militar de emergencias y el gobierno de España fuese un ente por ahí independiente que flota en el limbo y que las comunidades autónomas están aprovechando. Pero mire usted, las comunidades autónomas son el gobierno de nuestros territorios y el gobierno de España es el gobierno de nuestro territorio nacional. Y evidentemente que las comunidades autónomas, cuando lo necesitan, tienen que echar mano de los recursos del Estado. ¿Pero qué demonios es un Estado si no? Bueno, pues menos mal que no gobierna Ayuso en Ceuta. Si no, ya tendríamos la responsabilidad de la seguridad de las fronteras es de Isabel Díaz Ayuso. Porque es lo mismo lo que han jugado con los incendios. Pero si le han recriminado a Ayuso el incendio de Madrid y no han dicho ni pío sobre Paje en el incendio de Toledo, que es Castilla-La Mancha. Es que si no es una dejación de responsabilidades, es convertirlo todo en un totem revolutum para que nadie se entere de nada y los 61 que decía Miguel de Leire puedan embadurnarlo todo.
0: Todo. Todo. Es una cosa tremenda. No sé, pasa la palabra porque hoy es que estoy demasiado caliente y prefiero hablar poco porque es que,
1: sí, de es verdad, que, luego, es que luego además cuesta mucho dinero, cuando se nos va la lengua.
0: Claro, pero es que yo tengo amigos en Ceuta, conocidos en Ceuta, que están en su casa asustados porque si le pegan una patada a la puerta a toda esta gentuza, ¿qué pasa? Porque ahí
1: no hay recursos.
0: Mira, ahí te digo yo una cosa, ahí han venido pocos médicos, pocos ingenieros nucleares, pocos enfermeros, pocos eso te lo aseguro yo, pocos economistas, ¿vale? Eso te lo aseguro yo. Y como bien decía antes Jorge, pues en toda esa maraña me imagino que habrá gente buena y habrá otros miles y miles de delincuentes que se los quitan de allí. Porque está relacionado con una noticia que ha salido de los indultos que ha dado el rey de Marruecos, que ha soltado un follón de gente de las cárceles. Entonces, claro, esto es que sobrepasa un poco todo esto, porque...
1: Mira, anoche yo veía en la televisión a una señora que decía, tengo que labrarme un futuro y en Marruecos no tengo futuro. Me parece estupendo. Si eso es absolutamente legítimo. Pero en España tendremos que crear mecanismos para ver a qué gente somos capaces de acoger qué futuro tenemos para esa gente y hasta qué punto nos vemos obligados nosotros a resolverle su futuro. Por el amor de Dios, es que como no tengo futuro en mi país, voy a ver si me lo arreglan en otro sitio, Enrique. ¿Pero esto qué es?
2: No, es una barbaridad el concepto que se está acuñando y lo que quieren, digamos, meter en la conciencia de los españoles, que algunos lo aceptan muy bien. Dices que estos vienen únicamente a trabajar, a buscarse el futuro. Sí, está muy bien, pero venga usted por los medios legales. Entre usted por la frontera con su pasaporte y con su contrato de trabajo, y si no, no entre. O sea, no podemos aceptar esta forma de invasión del tipo que sea. O sea, no se puede aceptar que estén colando por Canarias y después desde Ceuta y Melilla gente totalmente indiscriminada y sin saber quién entra, como ya ha comentado antes uno de nuestros compañeros. O sea, traen alguna enfermedad, pasan algún reconocimiento, no se sabe nada de ellos. O sea, son gente, y la mayoría, las imágenes que hemos visto, es gente toda en edad de trabajar, toda. Pero claro, es que viene muy bien echarle la pelota a España.
0: Gente joven, toda gente joven, claro, está claro.
3: Yo pienso que siempre he dicho que en política internacional te tienen que respetar. Que cuando te toman la matrícula, después es muy difícil.
0: Hombre, pero es que luego.
3: Lo que tú antes hablabas, Miguel, de la Marcha Verde, fue en un momento de gran debilidad en España. Posiblemente. Si la hubiera estado con la democracia consolidada, no hubiera ocurrido, o en la dictadura, en otras condiciones. Y lo que está claro que Marruecos nos ha tomado la matrícula y nos está sangrando. Se le han dado, dice, no, son préstamos. O sea, le hemos financiado el tren de alta velocidad a Casablanca en 750 millones de euros. O sea, no es un préstamo. Sí, pero no se ha aclarado cómo se va a devolver, cuál es el tipo de interés, ni mucho menos. De momento nosotros hemos soltado eso. Que si vehículos, que si tal. Es decir, nos están poco a poco dando pellizquitos de monja y sacándonos. Y además siempre con la amenaza. Y nosotros nos lo estamos tragando. ¿Por qué? Porque nos ven débiles. Este ha ido a Argelia y automáticamente dice, ahora te vas a enterar. Te voy a mandar una manada de delincuentes, todos los que tú dices del indulto, les ha dicho sí, indulto, pero salís corriendo de aquí. Y nosotros no lo tenemos que tragar. Así, a la larga, es muy difícil construir un país sólido, ordenado, con respeto.
0: Jorge. Leyes. Pero es que luego todo el mundo se tira los pelos a la cabeza que si la ultraderecha está avanzando en todos los países europeos, pues ¿cómo no va a avanzar? ¿Cómo no va a avanzar si es que a esto hay que ponerle freno? Esto hay que ponerle freno.
3: Pero en la Segunda Guerra, lo que no se dice, que en los años previos a la Segunda Guerra Mundial, pues en Italia, los socialistas, ante la situación que había, acabaron creando el movimiento del fascio de Nápoles hasta llegar al fascismo. Y en Alemania, con los acuerdos, el acuerdo con Rusia, por el descontento que había desde el crack del 29 y de las indemnizaciones por la Primera Guerra Mundial, la gente humilde que lo estaba pasando con una hiperinflación, etcétera, etcétera, llevaron al poder a Hitler. Quiere decir que dejémonos de cachondeo, que todo ese tipo de cosas lo que llevan es que a gente normal, gente sencilla, gente ante la desolación, se convierten en extremistas. Esos son la extrema derecha europea, los que están viendo que en sus barrios, a efectos laborales, a efectos de impuestos, están pagando una sobrecarga. Y son gente humilde y trabajadora, y esos son la extrema derecha que estos mierdas dicen.
1: No, pero es que no es ningún cachondeo. Es la derrota rotunda de la derecha, del liberalismo, del capitalismo y del conservadurismo en España en la batalla cultural. Es decir, esto de que la extrema derecha es muy peligrosa, pero la izquierda es lo que hay a la izquierda del PSOE, pues es el resultado de haber perdido la batalla cultural. Se ha liado la Mari Morena en Andalucía porque Vox ha nombrado, ha ascendido a un cargo dentro de sus responsabilidades del gobierno otorgadas por el pueblo andaluz en las urnas, a un señor que al parecer puede tener pasado del partido Falange. Pues mire usted, el partido Falange era un partido que primero jamás ha tenido responsabilidades de gobierno en este país, nunca ha tenido responsabilidades de gobierno. No hay nada que achacarle en el gobierno de ninguna institución al partido Falange. Pero además el partido Falange, por ejemplo, no tiene en su haber una lista de asesinatos como las que tiene H. Bildu, que está en el Parlamento, que es un partido mucho más reciente y que además es un apoyo fundamental del gobierno de España. Y esto no lo comemos porque han ganado la batalla cultural. Y esto hay que empezarlo por ahí, señores. La batalla hay que empezarla en la cultura, en el conocimiento, en la realidad, en la verdad, en la educación, en la formación. Y es donde estamos perdiendo. Como no nos pongamos las pilas, esto va a ser muy largo. Porque ahí, aquí, en la batalla cultural, es donde estamos perdiendo la batalla.
0: Ya la tenemos perdida hace tiempo. Que es lo malo. Hace tiempo que está perdida.
3: Sí, sí. Pues sí. Eso en sus cartas desde la cárcel, Antonio Gramsci lo definió, y estos lo han ido desarrollando. Es decir, han ido evolucionando con los mismos rollos y la gente tragándose. Bueno, pues eso
1: es lo señores, que... lo tenemos que dejar aquí, que es viernes y os queréis ir todos a la playa. Y yo, a mí me parece una aspiración muy legítima. Así que desde Málaga, abrazo muy fuerte, Enrique de Vivero. Hasta la semana que viene.
2: Un abrazo y buenas tardes.
1: Miguel Segovia, exactamente lo mismo. Vete a la playa de Jaén y disfruta. Muchas gracias.
0: Muchas gracias, amigo. Un abrazo. Adiós.
1: Jorge Molina, hasta la semana que viene. Abrazo muy fuerte. 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La semana que viene, más. Adiós.
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0: Buenas, viernes 31 de julio de 2026. Mañana empieza agosto, mañana el Mendal Herenda arranca sus merecidas vacaciones. El día después a conocer una nueva incorporación del Real Madrid. Espi, 25 kilos, y será el hombre que entre en lugar de Gonzalo, traspasado al Fulham de Arbeloa. Hoy poco fútbol, hoy pocas noticias, hoy mucho hablar de cárceles. Hoy se viene Javier Casado, amigo de la casa y experto en cárceles de este mundo. Arrancamos.
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El nuevo equipo de Leo Messi ya tienen vencedores, ya tienen ganadores. Cada uno de los cinco ha recibido su código promocional y se ha llevado por la patilla una camiseta del Cornellà comprada a través de su página web con el 100% del descuento.

0: agitando el mercado, me lo ventilo rápido. Está el látigo, ya vamos al látigo y después a las cárceles que se ha dicho, venga.
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0: noticia confirmada en el día de ayer, el traspaso después de negociar que no de pagar la cláusula entre el Madrid y el Levante para que Carlos Espi se convierta en nuevo delantero del Madrid después de pagar, se dice, cerca de 25 millones de euros. Látigo Serrano, Costa del Sol, pieza a remojo, ¿qué tal? Buenas tardes.
1: Me pillas en Menorca ya, desde hace una semana.
0: Ah, coño, pero bueno, estás en la playa.
1: Estoy ahora mismo de cintura para abajo mojado, estoy dentro del agua, concretamente.
0: Oye, una cosa, ¿qué te parece el fichaje de Espi? ¿Lo entiendes? ¿Eres de los que no entiendes que vendan a Gonzalo para firmar a Espi o te cuadra?
1: A mí me cuadra y además me parece una operación magnífica. Para empezar, porque en la operación ganas 17 millones de euros. Para seguir, porque cambias a un jugador de 22 por uno de 21. Es decir, sigues fichando a un futbolista joven. Creo que Carlos Espi es más un especialista de lo que es Gonzalo. O sea, Gonzalo me parece un futbolista más completo, pero Espi me parece un mejor rematador. Y me temo que Gonzalo no se va a quedar en el Fulham. Creo que no regresará al Madrid, pero creo que cuando el Fulham lo venda a un Arsenal o a un Newcastle o a un Manchester United, el Madrid volverá a cobrar por Gonzalo. Entonces me parece que la operación en esas cifras es irrenunciable. Tú no puedes dejar de vender a tu tercer delantero, tercero, el primero es Mbappé y el segundo es Hendrik, por 42 millones de euros reservándote un 30%. Y la opción de Espi, que es un delantero estilo Joselu, que es lo que quería Mourinho, me parece que es muy, muy, muy interesante. A mí la jugada me encanta y yo la habría suscrito a ciegas.
0: Tu información que te dice que Diomandé será en breve, se está alargando más de lo que parecía al principio, ¿no?
1: Me temo que hay algo de la historia de los derechos de imagen del jugador. Es decir, yo sé que sus representantes es el grupo Roc Nation, es la superagencia que lleva entre otros jugadores a Vinicius, pero me temo que debe haber ahí algo de sus anteriores agentes que está paralizando la operación. Es decir, el acuerdo entre el Madrid y el Leipzig le dicen que es absoluto, que no nos pongamos nerviosos, y que es solo una cuestión, pues eso, de un tema puramente jurídico de abogados. Pero claro, eso, mientras todas las partes no estén de acuerdo, el Madrid no va a firmar un contrato que luego un ex representante del jugador te pueda denunciar porque diga, oiga, usted está comprando aquí una parte que esto es mío, ¿no? Entonces, me temo que es una cuestión formal y que es una cuestión de rascar algo más de dinero por parte de los ex agentes de Diomandé.
0: Si viene el de Costa de Marfil, ¿crees que habrá operación salida de alguien importante? Porque llevamos mucho tiempo con la cantinela, pero después no cuadra ningún nombre para imaginarlo lejos del Bernabéu.
1: Claro, si decimos importante Camavinga, yo creo que Camavinga va a acabar saliendo, ¿vale? Porque la presión del club va a ser brutal y porque si se termina de cerrar o cuando se termine de cerrar la llegada de Rooney, el overbooking de centrocampo es muy grande. Pero yo entiendo que tú no te refieres a Camavinga, te refieres a un Tchouaméni, un Fede Valverde o alguna de las vacas sagradas de arriba. Las vacas sagradas de arriba no van a salir, salvo que explote el asunto ministro. Eso es algo que no es predecible hoy, David. Nadie que te diga, Vinicius va a renovar seguro, o a Vinicius lo van a vender seguro, o Vinicius se va a ir gratis seguro. Ninguna de esas tres cosas se las puede afirmar nadie, porque no lo sabe ni el propio Vinicius ni el propio Real Madrid. Pero yo, Fede Valverde, creo que hasta el 30 de agosto va a tener un mes muy largo. No digo que se vaya a ir, porque me consta que él no se quiere ir, su situación personal, pero es que no caben todos, David. Es que ponte a hacer el equipo. O sea, es que como el Madrid fiche a Rodri, es que no es que no quepa Valverde, es que probablemente no cabe ni Valverde ni Bernardo Silva, que lo acaban de fichar. Entonces, tendría sentido la marcha o de Valverde o de Tchouaméni, al que acaban de renovar hace tres, cuatro semanas, renovó Tchouaméni, no hace más.
0: ¿Imposible que se rompa lo de Rodri o no?
1: No, que se rompa, a ver, lo de Rodri no se tiene que romper, lo de Rodri es que no está hecho con el jugador, está el acuerdo de las cuatro temporadas y el tope máximo que el Madrid le podía pagar, eso a Rodri le parece bien, pero el problema es que con el City ha habido una primera conversación y una primera oferta muy a la baja del Madrid, que evidentemente ha sido rechazada e incluso que al City no le ha gustado. No le ha gustado porque, claro, el City esperaba que el Madrid a lo mejor la primera oferta fueran 70 millones y la primera oferta con las variables ha sido de 55. Y evidentemente ahí se ha quedado la cosa. La ventaja que tiene el Madrid en lo de Rodri, David, es que Rodri no tiene más pretendientes y, sobre todo, Rodri no quiere ir a ningún pretendiente que no sea el Madrid. Entonces, lo que te dicen en el club es que da todo el mes de agosto. Rodri ahora mismo está de baja, no va a empezar a entrenar esta tarde. Luego, a mí me da igual firmar a Rodri el 1 de agosto que el 19 de agosto.
0: El año que viene, quitando los laterales, donde más de uno y más de dos se imagina que los que han fichado van a ser los titulares, seguramente Dumfries y seguro Cucurella, del resto de los fichados, esperando a ver qué pasa con Rodri, ¿eh? ¿Crees que son todos más suplentes que titulares o no?
1: A ver, yo creo que Konaté es un jugador que ha llegado al Madrid solo porque quedaba libre y por lo tanto tú no compras un central internacional en el mercado por menos de 60-70 millones, mírale el Chelsea, ¿no? Con el fichaje de la Croa, que ha pagado 60. Yo creo que Konaté empezará como titular, pero dos cagadas le mandan al banquillo. Y creo que Bernardo Silva va a variar entre titular y suplente. Y luego sí que creo que si Diomandé, cuando se oficialice, tú no pagas 130 millones por un jugador para que no juegue. Evidentemente Diomandé va a ser muy titular. Pero de los cuatro primeros fichajes, o sea, Spi por supuesto va a ser suplente, de los cuatro primeros el titularísimo es Cucurella, que igual que ocurrió en la selección, no te digo que vaya a jugar el 100% de los minutos de la temporada, pero si no tiene lesiones va a estar por encima del 85% de los minutos porque es un jugador muy fiable.
0: Y damos por hecho que arrancamos la temporada sin saber nada de la renovación de Vinicius, ¿no? Lo digo porque Cañizares el otro día en el partidazo de la COPE comentaba y con razón de, oye, no me creo que si los agentes de Diomandé son los mismos que los de Vinicius, el club y estos agentes no hayan hablado también de esa renovación, que a lo mejor está hipotecada con la llegada de un tipo que le costará al Madrid 130 millones de euros.
1: Claro, pero ¿sabes lo que ocurre? Que cuando hablamos de que los agentes son los mismos, es el mismo grupo, es la misma agencia, pero Vinicius tiene un equipo de trabajo que se dedica en exclusiva a Vinicius, porque esa agencia lleva también actores de Hollywood, lleva cantantes, lleva raperos.

0: De que arranque la temporada, ¿no?
1: Hombre, para el Madrid sería la segunda mejor opción después.
0: Hombre, claro,
1: de
0: claro, para Madrid sí, pero para él.
1: Claro, pero no, él. Hombre, él, pero también te digo, David, tú esperas un año. Vale, en ese año eres libre y te vas al Barcelona o al PSG y firmas 50, 60 millones de cláusula de rescisión. Pero en ese año, ¿qué haces? ¿Juegas? No juegas. ¿Metes el pie? No metes el pie. ¿Estás rezando para decir que no me lesiono? Porque acuérdate lo que le ocurrió a Víctor Valdés, ¿no? Que tenía ese acuerdo con el Manchester United y se rompió la rodilla en sus últimos meses de contrato. Entonces, o sea, para Vinicius es una buena jugada esperar a ser agente libre, pero es una jugada que conlleva además el riesgo de convivir con el público del Bernabéu, que ya va a saber que te vas y que le haces un corte de mangas al Madrid, porque claro, la gente del Madrid lleva muy mal que tú no digas, oh, qué orgulloso estoy de ser jugador de Madrid, las 24 horas no des gracias a Dios por llevar esa camiseta. Entonces, claro, Vinicius dirá ya, pero es que yo quiero llevar la del United. Entonces, yo, ese escenario, que se puede dar perfectamente, me parece que sería un tostón, porque periodísticamente iba a ser el tema del día, de todos los días del año. Entonces, yo creo que al Madrid, el Madrid lo va a intentar. Si no le renueva, va a intentar venderlo, pero va a ser muy, muy, muy difícil.
0: Lo que es seguro es que Florentino se está dejando la vida por reforzar un equipo y que no se tolera un tercer año sin títulos. Están dándole a Mourinho lo que no le dieron ni a Ancelotti ni a Zidane en todas sus etapas como entrenadores del Madrid.
1: Claro, no, es que ya no es porque sea Mourinho, es porque Mourinho ha llegado en un contexto de urgencia dramática, que es gano Liga y Champions y ficho a Mbappé. Y no solamente no sigo ganando, sino que no gano nada, que llega el Barça y me gana todos los títulos nacionales y en la Champions ni siquiera rozo una semifinal. Es una situación muy urgente para Madrid. Y de hecho, mira, estaba viendo ahora que los compañeros de Marca del periódico sacan una alerta sobre el caso Vinicius, diciendo que el Madrid se harta y o acepta la última oferta, que es la que le hicieron antes del Mundial, o el Madrid estudia las opciones de traspaso. Claro, es que tú no puedes estirar el chicle, decir, Vinicius, usted tiene que dar una respuesta. O es sí o es no. Y si es no, el Madrid tiene que ver cómo resuelve la situación. Pero tiene que saberlo ya. O sea, la respuesta. Porque si el Madrid no está dispuesto a subir de esa oferta, tiene todo el sentido del mundo que, pues eso que le diga a Vinicius, oye, mira, ya, o sea, la oferta caduca mañana por la tarde. Si no la vas a aceptar, nos lo dices y nos ponemos en la siguiente casilla, en la siguiente pantalla. ¿Qué hacemos contigo que no vas a renovar? Eso sí que se tiene que calentar, porque claro, vender a Vinicius no se hace en hora y media como fichar a Spi. Que el Madrid decide que va a fichar a Spi ayer a las 7:30 y a las 9:00 están los contratos redactados.
0: Sí, lo que hace el Madrid con Vinicius es lo lógico y que leen en Marca de que decídete, pero claro, yo es que estoy desde hace mucho tiempo convencido de que Vinicius, si no renovaba, su intención era cumplir contrato y trincar una morterada en su próximo destino lejos del Real Madrid.
1: Sí, es una jugada lógica, pero imagínate que la morterada que quiere venir de prima es... fichaje son 50 millones, ¿vale? Que tendría sentido, sería una prima de fichaje muy asumible por un jugador de 27 años del nivel de Vinicius que queda libre. Bueno, pues imaginemos que el Madrid le ofrece, del traspaso que reciba este verano, pongamos 100, le ofrece 25 millones. Y dice, mira, Vini, esta prima, un poco por compensación a no renovar y a no irte gratis, en lugar de 50 millones de prima de fichaje, vas a cobrar 25, que me los descuento yo de lo que me pague el Arsenal. Le digo, mira, hemos llegado a un acuerdo con 100, págame 75 y que 25 vayan al jugador. Para el Madrid es un mal menor. Sí, el Madrid deja de ingresar 25, pero ingresa 75. O sea, hay fórmulas para que el Madrid intente vender a Vinicius. Pero claro, son fórmulas que no son perfectas. Son fórmulas que el Madrid tiene que aceptar que la venta, entre comillas, y analizada solo la venta, va a ser mala. Pero es que es mejor una mala venta que comerte a Vinicius un año. Es que pienso en ese escenario y es una locura. O sea, es que es cada partido en el Bernabéu tenemos rock and roll.
0: Disfruta del sol, del agua, de Menorca y hablamos en septiembre. Látigo, cuídate.
1: Un abrazo, David.
0: Paramos un segundito y ahora sí. Cárceles del mundo. Cárceles de verano.
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0: especial Cárceles de Verano con nuestro querido amigo Javier Casado. ¿Qué tal? Muy buenas.
1: ¿Qué tal, David? ¿Qué tal estás?
0: ¿Dónde te pillo?
1: Pues ahora en Valladolid, en la oficina. Antes eras David Sánchez de Nabolán y ahora eres David Sánchez de Mal el Presidente, tío.
0: ¿Qué te parece?
1: ¿Cómo
0: te...
1: has evolucionado, tío?
0: Pues toco el violín, o sea, muy bien, ¿eh, yo?
1: Sí, Vito Quiles. Bueno, seguramente a lo mejor mejor que el hermano, pero Vito Quiles ahí haciéndote retweet. Eres top, has llegado al culmen.
0: Oye, siempre te pregunto por cárceles del mundo. ¿Has estado en la de Valladolid? Si es que hay cárcel en Valladolid.
1: Sí, Villanueva, sí, la conozco.
0: ¿Y qué tal es?
1: Soto, Estremera. Bueno, hombre, a ver, cuando vienes de ver la Champions, pues esto es tercera división, claro. Yeah. O sea, pero bueno, una cárcel siempre es una cárcel, ¿eh? No es nada recomendable. Aunque ahora escucha a Soto ahora con Ábalos y Coldo, tiene que estar también detenido.
0: Ya te digo. Oye, hostia, una cosa, ¿la última en la cual has estado, cuál ha sido?
1: Pues mira, vengo de Asia, vengo de las de Hong Kong. Así que.
0: ¿Y qué tal están? Los pisos en Hong Kong, creo que son los más caros del mundo, ¿eh?
1: El metro. Sí. Escucha, pues el metro de Aguacel también tiene que estar caro, porque les tienen metidos en 5,8 metros. Así que.
0: ¿Son duras esas cárceles o no?
1: Sí, son duras, porque además encima no entiendes ni papa. No entiende ni papa yo ni papa nosotros. O sea, y no nos permiten la traducción.
0: ¿Hay muchos españoles ahí o no?
1: Ocho.
0: En Hong Kong.
1: Ocho en Hong Kong.
0: ¿Y todos por droga?
1: Sí, es un punto de enlace, es decir, para repartir las mulas, la droga, el hander que tiene allí de logístico sale de Hong Kong para luego repartir, entonces son detenidos allí, por desgracia.
0: ¿Y a los españoles, por ejemplo, en Hong Kong, los ponen todos en la misma celda o no?
1: No, les tienen, pues mira, para que te suene, en Hong Kong hay, fíjate que es una ciudad, o sea, no deja de ser era una ciudad-estado, aunque ya está anexionada a China, y hay 7 cárceles en una sola ciudad, sí. Entonces, nada, les tienen en diferentes cárceles, en una hay 2, pero los tienen en diferentes módulos. Precisamente para que no tengan contacto entre ellos, para que no puedan hablar, porque como los mismos funcionarios o los chinos tampoco entienden lo que dicen los españoles, dicen, pues así no sabemos lo que están diciéndose. Entonces ponen cada uno a un lado. Así el cojonudo.
0: Y en ese tipo de cárceles, por ejemplo, la de Hong Kong, ¿se tira del soborno al funcionario con
1: pero
0: dinero?
1: Si no lo entiende, David, ¿cómo le explica?
0: Pero si le sacas un billete, lo entiende.
1: Sí, es un billete, pero ¿y qué dices? ¿Más o menos? Claro, ¿y qué? Nada, esto es más fácil. Eso va allí, nuevamente, a través de cigarrillos entre los propios internos, pues para comprar, pues eso, un café o cualquier tema de cosas que pueda necesitar, o tener el colchón de arriba en vez del de abajo y dormir en el suelo, ¿entiendes? Es un poco la moneda de cambio, las necesidades de vicio. Normalmente hay el fumar, eso está prohibido en todas las cárceles de Asia.
0: Tabaco,
1: y bueno,
0: tiene, ¿no?
1: El tabaco es lo que se maneja, claro, a cambio de cigarros o cajetillas, sí. Pues por ejemplo en la celda, que pues una celda es una celda de 3 por 4.5, son 8 literas. Entonces, claro, dormir en el suelo, que de uno abajo, en Hong Kong hace un calor y una humedad, que eso es una sauna permanente.
0: ¿No tiene aire? Pues,
1: el abanico, te iba a decir, nada, cero. Están sudando todo el día, por eso están todos en calzoncillo, en bolas. Yeah. Porque aquello es una sauna, ¿entiendes? Y entonces, bueno, pues le pagas en al de abajo, si tú quieres la cama de una cama mejor, que es la de arriba, pues a lo mejor te cuesta pues 3 cajetillas al mes. Bueno, pues es con lo que le estás pagando, ¿entiendes?
0: Oye, ¿y los familiares en España les envían el dinero que necesitan para subsistir?
1: No admiten. ¿No? No admiten.
0: ¿No puedes hacer Bizum?
1: Nada, ni Bizum ni Western Union, cero. No tiene nada. Eso a diferencia de Hispanoamérica, que sabes que la vida es más alegre. No, las asiáticas para eso, talarí que te vi, nada.
0: Entonces no tienen dinero, cero.
1: No, tienen la ayuda del consulado, de acuerdo, y alguna cosa que pueden hacer ellos, por ejemplo. A ver, si te ponen a limpiar patio o limpiar letrinas, bueno, pues siempre hay gente ahí internos que tienen un poder adquisitivo alto, ¿vale? Porque como en todos sitios siempre hay ricos y pobres, y bueno, de ahí sacan unas perrillas o sacan lo que te he dicho, ese tabaco con el que luego pueden comprar otros favores, que es la moneda que se utiliza dentro.
0: Oye, ¿y tú ya has hecho callo en el sentido de que ya cuando te cuentan la historia de los
1: escucha,
0: españoles...
1: eso has hecho calle, suena un poco feo, macho.
0: No, en plan, digo que ya las historias ya no te afectan tanto.
1: Sí. No, pero no, siguen afectando porque, mira, para que veas, esta semana nos ha llegado una de un español de casi 80 años detenido en Colombo. Eso es Sri Lanka.
0: Wow.
1: Entonces, fíjate qué sitio, qué edad y qué delito. Entonces, bueno, pues claro, siempre hay historias muy duras porque esas personas mayores, pues ya de por sí, una persona mayor en una cárcel de España, pues no es de luego nada gratificante, imagínate una cárcel de la India, ¿no? Así que bueno, sigue habiendo. Lo que pasa que intentas, claro, tú no te vas a en Hong Kong, estos ocho. Intento ser duro, tener callo, porque claro, si me caigo en el primero, ya al último no llego, psicológicamente. Porque todos, evidentemente, es un mar de lágrimas. Todos se ponen a llorar y que le cuente a su madre, y que le cuente a su hijo, que le pida perdón. Bueno. Y evidentemente te vas con esa sensación, pero tienes que aguantar.
0: Oye, ¿y el tema Daniel Sancho cómo lo tenemos? Que hace tiempo que no te pregunto.
1: No sé, he visto por ahí que están pendientes del recurso. Bueno, yo creo que es lo que te dije el primer día y sigo ratificándome. Eso
0: ahora está en el Tigre, es el Tigre del León.
1: No, todavía no se ha comido el Tigre. Todavía sigue en la cárcel provincial, ¿sí?, esperando el recurso.
0: ¿Pero tú crees que ya ha agachado las orejas este en plan de que ya sabe dónde está? Que al principio daba la sensación como que no... Como, no te voy a decir que estaba contento, pero que iba sobrado.
1: Bueno, yo creo que habrá bajado los humos hasta que llegue en el otro lado, y evidentemente cuando llegue al otro lado le van a bajar los humos en el minuto uno, en cuanto se abra la puerta del patio para
0: ver lo que hay. Full contact, ¿eh?
1: Bueno, a ver, que es tú, que los otros están jugando al mus, no te jode. A ver, le van a sacar el luchaco, no vas a empezar. A ver, le van a hacer el Kung Fu Panda, pero pim pam pam. Bueno, o sea, eso es como todo, ¿cuáles son los compañeros tuyos de vestuario? Claro. Entonces, cuando entras el vestuario no es el mismo que el que está ahora. Entonces aprende rápido. Tranquilo, que los humos te les bajan. En todas las cárceles, siempre en todas las cárceles, David, hay uno más chulo que otro.
0: Pero, siempre. Ahora mismo está en la cárcel provisional, no ha ido a la definitiva aún.
1: No, está en una provincia, para que te hagas una idea, que yo te lo conté. Ya les digamos que el delito lo comete en una isla. Vamos a ponernos que está, en ejemplo, en Palma de Mallorca te comete el delito. Se le llevan a Valencia, que es donde estaba, digamos, la provincia. En Valencia sentenciado, y en Valencia está, repito que es un ejemplo para que alguien se escuche, ¿vale? Sí. Y entonces está pendiente de una apelación ante el provincial de Valencia. En el momento que ya sea definitiva la sentencia, lo llevan a Madrid, en este caso a Bangkok, ¿vale? Sí. Y entonces ya cuando esté en Bangkok, ya a cumplir la condena definitiva, que como te dije el primer día, cumplirá aproximadamente unos 7-8 años, vendrá para España con una transformación de condena a nuestro código penal, que por los asesinatos son 20, pues le quedarán 12, ya está.
0: Lo más heavy que has visto en una cárcel, ¿qué es?
1: Coño, una cabeza en un patio, que la habían cortado y habían jugado al fútbol con ella. Ahí estaba, en Ecuador. Habían jugado un partido en los Tiguerones, ahí son dos bandas organizadas, son los Lobos y los Tiguerones. Había una banda, una guerra de ellos, que fue en el Turi, en una ciudad llamada Cuenca, que hubo casi 73 muertos, y ahí tuvimos a un español granadino. Y entraron en la celda al que tenía abajo y lo cortaron la cabeza con una guadaña, le fumigaron la cabeza, la tiraron por la ventana y estuvieron jugando a fútbol con ella.
0: Madre mía.
1: Oye, y cuando yo fui a ver al español a los dos días, ahí estaba la.
0: No había la bola. Ni recogido,
1: la dejaron ahí para. Estaba esperando ahí la bola porque había otros 70 cuerpos, ¿eh?
0: Buah. Oye, ¿a la famosa esta cárcel del CECOT ha sido o no?
1: Sí, en Salvador, sí.
0: ¿Y qué tal? ¿Impresiona o no?
1: A ver, impresiona cuando tú ves una celda tan, tan compleja, en el sentido que está, es muy grande, realmente es como si fuera una nave industrial.
0: Ahí, ¿vale? No hay españoles, ¿no? ¿O sí?
1: Sí, tenemos uno, por eso fui.
0: ¿En el tenemos, tenemos un. ¿Y por qué lo metieron ahí si es solo para las malas?
1: No, porque en teoría es el centro organizado antiterrorista, ¿de acuerdo? Y ahí sí que estuvo hasta que luego se llevaron a San Cristóbal.
0: Vale.
1: ¿De acuerdo? Estuvo con una provisional porque estaban adecuando las cárceles, luego le sacaron ya. Y bueno, sí, a ver, impresiona por la situación en que están todos juntos, están pineados. Y bueno, y también por los huéspedes, ¿no? Al final, las maras, como tú sabes, uno de los distintivos es que están todos tatuados hasta la última oreja.
0: Sí.
1: Entonces, claro, bueno, pues tú le ves y siempre te impresiona. Ahora bien, bueno, las he visto, como te he contado, bastante peores, ¿eh? O sea, esto no es como se disfraza el futbolista, sino cómo juega
0: el
1: fútbol.
0: ¿El Wembley de las cárceles para ti sigue estando en Colombia o no en Bogotá?
1: Sí. Esos tienen las 5 estrellas. Eso es el Brasil de esto.
0: Porque
1: sí,
0: lo tiene todo, ¿no? Peligrosidad, suciedad, destrozo, ¿no?
1: Todo, soborno, todo, o sea... En ese sentido es muy complicado, porque además... Un poco el ADN colombiano respecto al tema históricamente de las cárceles es que se disputan y se solucionan problemas dentro de ellas. Y claro, no se disputan precisamente hablando, ¿vale? Se disputan con armas. Entonces, claro, los funcionarios de prisiones, siempre allí el IMPEC está, con menos munición que la que puedan tener los internos, con menos posibilidades de respuesta. Entonces, claro, al final tú vas ahí a trabajar, no a perder la vida.
0: ¿Y México?
1: Bueno, México, ¿sabes lo que pasa? México ahora está con un impasse. Bueno, este año, esta temporada que hemos tenido tú y yo, es una temporada para este lado oscuro de la vida. Ha sido un año muy, muy, muy complicado, porque tú tienes que darte cuenta que cayó el Mencho. Acuérdate esa melodía mítica que me pusiste, David Sánchez, el Mencho, que tengo que ponerla, por cierto.
0: Es verdad.
1: Y esa es mítica, o sea, esa que hizo el fenómeno de sonido, tengo que ponerla. Y luego la semana pasada ha sido juzgado en Nueva York y condenado a cadena perpetua el padrino del narcotráfico mundial, que es el Mayo Zambada. Se ha condenado a cadena perpetua. Entonces, ¿qué está pasando en México ahora? Bueno, pues que el crimen organizado, los grandes grupos están pegando balazos y hay muertos todos los días. Hay una cosa que decía un policía y es verdad: peor que el crimen organizado es el crimen desorganizado. Entonces, claro, en México ahora hay un pifosteo grande porque no hay nadie mandando. Entonces, eso que pasa en las calles también pasa en las cárceles. Entonces, las cárceles está habiendo mucho problema porque están siendo incontrolables entre los propios internos, ¿eh?
0: Pero si tú vas a
1: hay
0: Sinaloa,
1: muertos muertos todos los días.
0: Tú vas a Sinaloa por la calle y notas el peligro o no.
1: Sinaloa, tú, en Culiacán, en la capital, a partir de cierta hora mejor no salgas. No salgas, sí, o sea, estamos hablando a día de hoy hay una guerra entre la Malliza y los Chapitos, o sea, digamos la gente que era del Mayo Zambada y la gente que era los gregarios del Chapo Guzmán, que eran, antes eran amigos, eran los era el cártel de Sinaloa, ya se ha separado. Y estamos hablando de cerca de 500 muertos, ¿eh? Entonces, por la noche las balas silban, ¿eh? En Culiacán.
0: Buah. Oye, ¿y los españoles que están en México qué pintan, eh? ¿Hicieron de mulas en México?
1: De todo. Ahí tenemos un poquito un pupurrí. Sí, alguno que está de mula, hay alguno que está por hurto, hay alguno que estaba viviendo allí y que ha tenido problemas de impagos, hay otros que han trabajado para estos cárteles. Entonces tenemos un poco un pupurrí ahí en México.
0: Oye, ¿y algún español que esté en alguna cárcel de estas peligrosas, que esté injustamente en la cárcel y lo habéis logrado sacar? ¿Existe el caso o no?
1: Bueno, justamente tuvimos una que ya creo que te lo conté, que fue una española que la emplumaron un delito, nada menos que asesinato, y la tuvieron 2 años y medio en una cárcel en Argentina, que fíjate, menos mal que salió antes del Mundial, si no encima le habían metido más hostias todavía que las que la pegaron. Porque claro, encima la metieron en la cárcel porque en teoría había matado a una señora mayor argentina, hasta que después de 2 años y medio apareció un día el fiscal y dice: queda usted libre, que ya hemos encontrado al asesino, confeso. Pero claro, los 2 años y medio que estuvo esta sevillana adentro, pues imagínate la cantidad de putadas que la hicieron, porque para las propias internas no dejaba ser una gallega que había matado a una anciana argentina. Entonces, en el patio la daban todos los días.
0: Porque el tema esto de la justicia en el interior de las cárceles y todo este rollo, eso es cosa de Latinoamérica, ¿no? Más que de Europa, de Asia y estos sitios, ¿o no?
1: Bueno, hay algunas cosas que se cumplen. Yo siempre te lo he dicho, que el tema sexual al violador y al pederasta, en España también, la ley se cumple. Hazme caso, es el peor delito. O sea, los propios internos, aunque la gente siempre tenga el foco del mal, el foco del mal es uno, el foco del delito sexual, el depredador sexual, y más sobre todo si es de niños, se cumplen ciertas normas dentro de unas leyes que no, evidentemente lo que se queda en cana no se saca fuera, no te diré, pero que creo que todos los que nos están escuchando saben de qué estamos hablando.
0: Ya. Oye, si yo voy a la modelo de Bogotá y me veo el percal...
1: Que te ha invitado que vengas conmigo.
0: Correcto,
1: muchas veces,
0: okay.
1: Digo, hermano, que te he dicho que te voy a invitar un día allí a tomar un perrito caliente en el módulo 4, ¿sí?
0: Sí. ¿Hacen perritos calientes?
1: Allí sí, hay de todo.
0: Oye, si yo entro ahí, si me entro preso, ¿no es mejor entrar y de primeras decir, el primero que me mire a la cara, pilla?
1: Claro, ya te conté la historia de este que fue de gallito, que dijo, sois todos unos panchitos de los cojones, me tiraste los huevos y no le quedó ni un peño. O sea, y me tuvo que llamar un colombiano, contacto nuestro, para decir, llaman al consulado corriendo, que si no lo matan. ¿Entiendes, no?
0: Que era un español que habían pillado.
1: Sí, allí. Sí, un Madrid, un champi. Le pillaron
0: era jovencito.
1: Sí, chaval joven, le han pillado en el aeropuerto. Iba un gato sobrado, pero sobrado, ¿eh? Sí. O sea, este no se le cortaba nada por delante. Sí. Ya había estado en su día aquí. Ya conocía a Cana, ¿vale? Ya había pisado sombra. Y entró allí, no tenía puta idea. Panchito de cojones, hijo, ¿entiendes, no? Y cuando se abrió la puerta, bueno.
0: Porque madre de Dios. ¿Los funcionarios se meten a separar o son de...?
1: Vámonos, jodas. Te vas a llevar una de regalo tú. Anda.
0: ¿Qué dices? Ya acabarán. Yo entro cuando sí, acabe.
1: Claro, el primero que dijo Panchito dijo, espera, que te vamos a meter en este pabellón en vez de este. Y luego sales. Jodas.
0: Ya ves.
1: Sí, ni de coña, tío.
0: Oye, ya, ¿y ahora cuántos españoles hay, por ejemplo, en Latinoamérica? Sí, que tú controlas.
1: Tenemos en total 1.108. Hostia, en total en el mundo, en Latinoamérica.
0: ¿90% unos, mulas o no?
1: Sí, un 80% alto, sí, mulas, sí.
0: Y siguen, o sea, el número no baja, por mucho que les explicáis, tío, que al final...
1: Pero hay mucha gente, por ejemplo, que el que anda pillado pues se baja al moro, ¿entiendes? Se sigue bajando al moro, se tiran para Marruecos, intentan traer pues hachís, que bueno, parece como que decir hachís es no tan fuerte como decir cocaína, e intentan, bueno, pues venderlo. ¿Qué pasa? Que si no coronas, si no lo pasas, pues te la chupas una casa de Marruecos.
0: Ya.
1: No entienden de si es oscuro o es blanco, es droga, ¿entiendes? Y ya está. Y bueno, sí que es verdad que joder, el que necesita la pasta y tiene que cometer un delito dentro de lo malo, y no, y luego no hacer apología de esto, pues es el delito, por lo menos, que ellos ven que menos daño hacen, ¿entiendes?
0: Sí.
1: O sea, no te han robado el móvil, ni te han robado nada, ni te han hecho. El mayor daño se lo hacen ellos.
0: Es verdad. Oye, hazme el ranking de las 5 cárceles, 5 estrellas de todo el mundo y el motivo principal por la que les eliges. De 5, hostia, del 5 a la mejor, ¿eh?
1: Pues mira, empezaríamos por una de Asia, igual elige una de Hong Kong o elige una de Shanghái, precisamente porque te puedes estar 6 años cumpliendo allí, como les tenemos, y no sabes a decir, al final decir sí, no y buenos días. Porque no, o sea, es imposible, es inentendible, culturalmente es todo difícil, o sea, muy, muy difícil, ¿vale?
0: Sí.
1: Por la dificultad que te estoy diciendo de temperatura y de convivencia, no por la peligrosidad, sino por la convivencia que puedes tener con ellos. Luego, desde luego, la cárcel de Fuchu, que siempre la pongo el más peor del mundo, que es una que
0: Japón,
1: es la cárcel,
0: ¿no?,
1: de Tokio. Japón, sí, la cárcel de Tokio, en la cual el régimen es totalmente marcial. Es una dureza extrema desde que tú tienes una sanción porque el cepillo de dientes no lo colocas en vez de en la derecha, como obliga el reglamento, en la izquierda. Entonces eso es una sanción, pero una sanción que está legitimada por la constitución japonesa y sí, que en otros países sería maltrato,
0: sí, sí.
1: Que les dan de premio cada 3 meses si consiguen ser, les va a poner una chapita de colores, y si consiguen 3 meses no haber hecho ningún tipo de falta,
0: sí,
1: les dan una bolsa de patatas fritas como premio, y tú les tienes que ver a tíos como toros, ¿entiendes? Tíos mayores, tío, emocionado porque Javier me ha dado la bolsa de patatas fritas, claro, digo, tío, ¿en qué? ¿Entiendes, no?
0: Sí.
1: Joder, hasta ayer eras una persona dedicada a la delincuencia y aquí estás con una patata frita.
0: Ya.
1: Bueno, te acaban psicológicamente destrozando, ¿vale? Luego tenemos también, que son las cárceles de África, tenemos la cárcel de Benín, que fue la que tuvimos el percance el año pasado, el percance gordo.
0: Que te enchironaron, ¿no?
1: Sí. Qué guay te gusta decírmelo, ¿eh? Que chupé la cana, sí. Claro, que durante 2 días estuvimos mi compañero en el vestuario del Madrid.
0: Sí.
1: Entonces, permanentemente sin salir. Y nada, ¿por qué? Porque, claro, hay una persona blanca, siendo claro, en hacinamiento, personal de color, pues el blanco como tal siempre se entiende que quieres dinero, tienes totalmente... Te están, digamos, chantajeando constantemente. Cualquier ayuda que pueda llegar del exterior, económica o de cualquier tipo, evidentemente te desaparece. Eres el último mono en la cárcel, y el que peor lo pasa es tú. Y luego las condenas son, bueno, pues eso, de 15 años de sentencia por un delito de tráfico, que aquí en España estamos hablando de 5, ¿vale?
0: Sí.
1: Entonces, luego las situaciones, por ejemplo, sanitarias, desde malaria a tuberculosis, a todo lo que te puedas imaginar, ¿vale? Sí. Aparte, luego, peleas tribales entre ellos. Que se arreglan a machetazos, ¿eh? No se arreglan precisamente con puños.
0: Ya.
1: Y luego ya, nos iríamos a tenemos la de Denver, el Max de Denver, que es la cárcel donde está el Chapo Guzmán, que es la superélite, la supermax que llaman, que es la cárcel especial que tiene. Tú date cuenta, el que nos esté escuchando, todas las cárceles que hay en Estados Unidos, las que tienes en tu mente, todas las películas que van, sí, de naranja, etcétera, sí, sí, etcétera. Sí. Bueno, pues Estados Unidos tiene una en todo el país, que está cerca de Denver, que es la Supermax, donde están, bueno, te diré que los 100 presos más peligrosos de todo el país, de todo Estados Unidos. Entonces, la Supermax les tienen individual, en una celda 23 horas monitorizados, donde salen una hora a un patio que no tiene luz, o sea, tiene una luz. O sea, ellos no saben nunca si están de noche o de día. Uh-huh. Donde nunca hablan con nadie, donde la comida se la dan a través de una ventana para que nunca tenga una comunicación. Entonces, ¿qué pasa? Pues que el Chapo, decían hace poco sus abogados, que ya habla solo, pues se está volviendo loco. Porque no ha visto a nadie en 2 años, David. A nadie, cero. Buah. Entonces, claro, acabas totalmente tronado. Ya de por sí, los 100 que están ahí, me imagino que la gran mayoría son por delitos de asesinatos. Y, hombre, los 100 presos más peligrosos de Estados Unidos, imagínate cómo tienen que ser, ¿no? Que no precisamente tenían que estar antes de entrar, ya tenían que estar muy tocados. O sea, que cuando salgan de allí están retocados.
0: Ya.
1: Y luego la uno, la champion, la que te voy a llevar yo el día que estés en Colombia, que te vamos a ir a la modelo.
0: ¿Han hecho alguna reforma desde que tú has sido a la modelo o no?
1: Bueno, han tapado las balaceras del día del último motín, que fue cuando en la pandemia, que hubo 23 muertos y hubo balas, que estaba todo lleno de balazos por todos lados.
0: Sí.
1: Han tapado los agujeros.
0: Documental de esos de la Sexta de encarcelados, que había presos que tenían las llaves, podían entrar y salir. O sea, que los funcionarios tampoco se metían mucho.
1: A ver, hay módulos en los cuales lo que manda es el pluma, mandan propiamente los presos. Y te repito, es que si un módulo es para 150 y hay 490, y de los cuales perteneciente a banda organizada, sicariato o cárteles, son 300, ¿tú qué vas a hacer?
0: Ya
1: te conté que el ejemplo fue que uno de los directores que fue intentó imponerse un poco la ley y orden dentro de la modelo, y cuando salió le dieron plomo, dos motorizados. Y se acabó. Sí, le pusieron la bandera, fue el presidente, el himno, lo que quieras, y al día siguiente volvemos a lo mismo, ¿entiendes?
0: Sí.
1: Es la ley.
0: No tiene
1: nada. La ley del interno. No tiene nada. Es muy, muy difícil.
0: Oye, en tu caso, por los temas que tratáis, que siempre son mulas, sí que se puede decir que un altísimo porcentaje no es reincidente, ¿no? Cuando han cumplido una pena.
1: No, es reincidente, no vuelve. Ahí dices, no jodas, por 10.000 pavos voy a estar 5 años... sufriendo y sabiendo, luego cuando estás allí ves muchos muertos, ves muchas movidas. Claro, vienes de un mundo en el cual lo que te hacía falta era dinero porque estabas tirado o jodido, o gente, por ejemplo, sin techo. Tenemos muchos últimamente que son sin techo, o sea, que son pescados en servicios sociales, gente que se encuentra nada, que bueno, que porque la vida ha ido mal, pues terminan en alcoholismo, etcétera, etcétera, que terminan en, pues eso, un sin techo, un homeless, y que de repente, bueno, pues les dicen, oye, que 10.000 pavos, que te pongo guapo, te he visto, te mando un billete de avión y te la juegas. Y el hombre dice, bueno, si no tengo nada, si estoy durmiendo, entiende, debajo de un puente. Ya, cuando quieres dar cuenta, casi es mejor estar debajo de un puente, pero claro, ya es tarde. Ya es tarde.
0: ¿Y algún caso que sí que haya reincidido, lo conoces o no? ¿Algún español?
1: Sí, claro. Sí.
0: Joder, tengo, y cuando los historia... ven, no les dicen, macho.
1: Tengo alguno que son amigos. O sea, ya. Hay uno que le he coincidido en 15 años que llevamos, he coincidido con él en 4 países diferentes.
0: Y le da igual.
1: Ya la última me llama a él. Nah, se dedica a esto. Dice, digo, ya, tío, de que te digas esto, pero es muy malo, hijo puta. Digo, porque vamos, en 15 años te han detenido 4 veces en 4 países, tío. Vamos, no me jodas, ya le dije, digo, ¿te das cuenta? Digo que estás perfilado, o sea, que tu documentación al aeropuerto que vayas te van a parar.
0: Claro, claro.
1: Pero, es que, joder, claro. O te vas en barco o te van a pillar, bombero.
0: Una vez te pillan una vez, ya estás fichado, ¿no? En todos los aeropuertos.
1: Claro, sí. Hay un programa informático que coincide, aunque cambien de pasaporte, que es lo típico que van a hacer, cambia, porque tú sabes que el pasaporte no es como el DNI, tiene una numeración diferente. Y la gente, ellos piensan que cambiando el pasaporte, y en vez de ser XAD es PAT, ¿de acuerdo? Coño, ya tengo otro número, sí, ya, pero te sigues llamando David Sánchez, ¿entiendes? Y entonces la base de datos salta a la chicharra, claro.
0: Oye,
1: ¿qué pintas tú en Dominicana?
0: ¿Era español aquel tío que le pillaron con la droga debajo
1: del peluquín? El de la molleta.
0: El del peluquín.
1: Era un colombiano que venía, pero que había pasado el primer filtro del...
0: O sea, pero tío, para que la gente se haga una idea, o sea, que se le veía la legua, o sea...
1: Vamos a ver, la gente se haga una idea, que si la gente coja un ladrillo, se lo ponga en la cabeza y se ponga una peluca encima. Y vaya haciendo así, con las dos manos, para que no se te caiga el ladrillo. Y así te cruzas un aeropuerto entero. Y cuando llegó fue en el Prat. Cuando llegó el Prat, el guardia civil que estaba, que me lo han contado 3 veces el guardia civil,
0: pensaba, le miraba, que era una despedida soltero,
1: sí,
0: ¿no?
1: Le dijo, oiga, ¿usted dónde va? Y dijo el colombiano, ay, pues se pasa a conocer con Barcelona. ¿Pero qué lleva usted ahí? Nada. Era como Epi, ¿te acuerdas? Era como Epi, la tenía cabeza picuda, el hijo de puta. Hostia, o sea, es que, o sea, los picolos se morían, o sea, se caían por el suelo, no se podían creer. Claro, levantaron la rata y tenía ahí el kilo.
0: Pero ese, yo soy policía y no le meto la cárcel a ese, no, por original.
1: Yo, Sí, yo me hago un selfie con él.
0: ¿Había algún preso español que te haya contado que le hayan pillado con un método de estos que, hostia, muy, muy currado y que aún así le han pillado?
1: Sí, yo me acuerdo que tuvimos uno que estuvo tiempo, que era uno de los descubridores. Esto es como todo. En español descubrimos el helicóptero de la Serna y también hicimos ciertos descubrimientos. La cocaína líquida fue un químico español.
0: ¿Sí?
1: Sí,
0: ¿Y
1: sí.
0: ¿Y qué
1: sí,
0: le iban? ¿Una botella de agua o qué?
1: No, bueno, él consiguió que el perico se hiciera líquido y luego se metían en un. Luego llegaban aquí, lo meten en un microondas y hace como las palomitas. Empieza a saltar, pa, pa, pa, pa, pa, pa, pa, pa, y ya está, limpias el microondas y es cocaína. Y entonces el proceso fue de un químico español. Entonces, claro, ese proceso, hasta que fue localizado, imagínate, llegas un tío con una botella de vino o una botella de agua, pues vale, pues pasas, ¿entiendes? ¿No? Pues pasa. Hasta que alguien ya se dio cuenta de que en el líquido elemento no era líquido elemento, sino era droga.
0: ¿El porcentaje de chicos y chicas, que hay muchas chicas españolas o no como mulas por
1: el mundo? 10-15%. Las chicas normalmente son problemas ya más gordos, porque siempre normalmente son madres solteras, nos encontramos con menores. Ahí sí que la cosa se nos cambia mucho, tío. Ahí que los niños es una jodienda que no veas. Porque, coño, porque el niño...
0: ¿A Daniel Sancho, a Daniel Sancho lo has ido a visitar ahí a...?
1: No, recuerda que sangre o sexual no toco ni uno.
0: Ah, es verdad. ¿Pero tienes algún español en esa cárcel, en la que está Daniel Sancho?
1: No, en la de ahora no, en la que está ahora no.
0: ¿Hablará tailandés o qué se habla ahí? ¿Dónde está este? Pero ya ni me acuerdo.
1: Sí, no, está, te conté, está en el sur, está en una cárcel que solo hay un austriaco con él.
0: ¿Y ahí qué hace inglés? Tai Chi o una cosa de estas para relajarse. No te lo juro, que ya, hacía yoga o no sé qué.
1: Ya puede relajarse. Está cuando el chino es solo, ya puede, tiene tiempo para la relajación que decía el mundo. Pero yo me relajaba pegado a la pared, por si acaso. ¿Entiendes, no? Ya. Así que, no, el problema es que es un coñazo. O sea, como te lleves mal con el austriaco, ¿tú con quién coño hablas?
0: Ya.
1: ¿Entiendes, no? Te he jodido. Ahora, cuando vaya a la otra, dentro de lo malo, allí él habla inglés perfectamente, por lo que pude escuchar. Y ahí hay norteamericanos, ingleses, australianos. Hombre, complicados, pero por lo menos te entienden.
0: Ahora estás en España. ¿Tu próxima salida cuál es? ¿Dónde vas? ¿A qué país vas? ¿A qué cárcel vas?
1: Septiembre tengo, pues mira, vamos a ver a los casi 200 que tenemos en Marruecos. Empezamos en...
0: ¿200
1: Marruecos,
0: tenemos en Marruecos?
1: Sí, 190 y tantos, sí. Sí, sí. Madre, los que más, escucha, 190 y tantos de la última que estuve. Este verano vamos a sumarle unos tantos.
0: Sí, pero...
1: Sí, en verano es cuando más detenidos hay, porque evidentemente en este flujo de...
0: Cuando vas a Marruecos vas a hotel, entiendo, ¿no? ¿O te quedas en la cárcel? ¿Un hotel cerca de la cárcel?
1: No, pillo uno cerca de la cárcel, claro. Pillo uno cerca de la cárcel porque no es una cárcel, son un huevo de cárceles. O sea, es ir a Casablanca a ver dos, ir a Rabat otras tres... Subir a Tánger 2, Tetuán otras dos, así que bueno, pues así es.
0: Hostia, o sea que te vas para Marruecos ahí con el que tiene que pegar una calor ahí que no veas.
1: Sí, una flipada que cojonuda, sí. Y luego tengo que bajarme a Senegal.
0: ¿A Senegal? ¿Tenemos españoles en Senegal? ¿Y qué españolito hace de mula en Senegal?
1: Bueno, seis de mula porque venían con una ruta que es Sao Paulo. Sao Paulo, Senegal, y de Senegal y del Salto van para París, sí. Intentan entrar como zona francófona,
0: sí.
1: Y otros que han sido detenidos con gomas.
0: ¿Qué son gomas?
1: Con gomas motoras, lanchas rápidas.
0: Ah, joder.
1: Lanchas rápidas.
0: ¿Pero desde España a Senegal?
1: Sí, en costa, sí. Sí. Son profesionales.
0: Ya sabes que soy una mente privilegiada. Yo siempre he pensado, si yo hiciera de mula... Yo iría con el fardo de droga en la mano. No, es que creo que cantaría.
1: ¿No? Se daría cuenta, ¿no?
0: Cuanto más descarado y lo pasaría por el detector y todo, ¿eh? Podría la raqueta de tenis y la droga.
1: ¿Qué llevas ahí? La raqueta de un kilo de perico, ¿no? ¿Eh? Hostia, serías igual que el Epi, tío.
0: Qué grande el Epi, Epi.
1: Hostia, es lo más grande.
0: La foto, si la buscáis en internet, sí, sale, tío. Poned, es un tío que se puso un ladrillo de coca en la cabeza y encima un peluquín y se le caía el ladrillo.
1: Se le caía el peluquín, tío. Pero que iba sin pegar. Es que lo que tiene huevos es que son 11 horas de avión que, tío, en el avión el tío tenía que ir... Fíjate el que estuviera sentado al lado. Diría, pero este tío no se mueve ni para... O sea, tenía que ir así para mear por el pasillo del avión, tío. O se le caería 14 veces el ladrillo, digo yo, claro.
0: Colocándoselo todo el rato.
1: Claro, colocándose la cocaína y otra vez el peluquín.
0: A ese le tienes que conocer y hacerte un selfie con él.
1: Sí, total.
0: ¿Lo tenemos en Barcelona ese o no? Se supone que sí, ¿no?
1: Yo creo que ha salido ya porque fue hace como 4 o 5 años y por un kilo no creo que le metieran más, ¿entiendes? O sea, ese ya estará afuera. Pero sí, tío, se mereció otra vez que lo vuelva a intentar, macho.
0: Sí, sí.
1: ¿A que sí?
0: Nunca hay que rendirse, ¿eh? Nunca hay que rendirse.
1: Nunca, tío. Ese tío va para Asia y yo creo que los chinos no darían, sería imposible, eso creerían.
0: Oye, ¿te vas de vacaciones o no? Tú que estás todo el día viajando, todo el año.
1: Mi vacaciones es diferente. Sí, a diferencia de ti, que vas a intentar irte 5 semanas, como dice el convenio.
0: Oye, en Formentera tiene Ibiza y cárcel o no, en Formentera no.
1: Sí, en Ibiza sí. Hay. Bueno, son pequeñas, pero sí, claro, la grande está en Palma. Claro. Claro. A ver que, pero no, bueno, espero que no me tengas que llamar para pedirme ayuda.
0: No me fastidies.
1: No me chingues. Así que no. Yo mis vacaciones es no moverme lo menos posible del ratio de 1 kilómetro a la redonda de Valladolid.
0: Javier, que hoy despedimos la temporada en Despierta San Francisco. Queríamos que estuvieses aquí y a vuelta de vacaciones. A ver si pasa algo en el mundo de la delincuencia y es la excusa perfecta para pegarte un toquecito.
1: Nos pegamos otro toque, oye, que sí que tengo un día que tenemos que comentar, de verdad, y mira que te lo dije, fue que tú y yo chateamos de vez en cuando, fue, teníamos que entrevistar a quién le puso el pelo a Koldo, tío. O sea, el que le puso ese implante,
0: pero
1: merece una entrevista.
0: Pero Koldo es calvo, ¿no?
1: Pero tío, tiene un implante, tiene puesto ahí una rata en la cabeza, tío. Que yo cada vez que lo veía digo, pero tío, ¿a quién le ha sacado 6.000 pavos para ponerle eso, tío?
0: Mira que nos robó dinero, ¿eh? Ya se podría haber gastado en alguna clínica.
1: Eso te decía, pero que no, le robó dinero y le robó a él también, porque vamos,
0: tuvo unas compañías Koldo peligrosas, ¿eh?
1: Sí, bueno, escucha, también su compañero ese pasa también a ese, sí que le jugó a la Champions, ¿eh?
0: Sí, o sea, gente. Ese, no hicieron prisioneros estos, ¿eh?
1: No, esto no perdona a ninguno, ¿eh? Estos se van para allá, pero todo lo que han pillado lo han fumigado, ¿eh?
0: Ya te digo. Javier, que ha sido un placer, amigo. Disfruta de tus vacaciones.
1: Bien. Disfruta estas 5 semanas.
0: 5 semanitas y a vuelta estoy contigo. Te llamo.
1: He hecho un abrazo para todos, tío.
0: Un abrazo, amigo.
1: Hasta luego, David.
0: Javier Casado, experto en cárceles, aquí para despedir la temporada en Despierta San Francisco, en Radio Marca.
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0: que esperabais muchos. Unos esperabais que llegara la hora y otros que deje de emitirse definitivamente. Esto que se llama Pasarela Gilipo. Es impresionante, tengo que decirlo, ¿eh? La cantidad de gente que se me acerca a la semana para decir que es fan de Pasarela Gilipo. Es que si tuviera que agradecer todo lo que se... Lo digo en serio, ¿eh? Es que se iría la hora entera, la media hora entera de Pasarela Gilipo. ¡José Fernández! ¿Qué tal?
1: Gente con muy buen gusto. Buenas tardes, Víctor. Buenas tardes, Lidia Gómez. Hoy tenemos una técnica espectacular.
0: Tenemos
1: buenas
0: un tardes, técnico que no es calvo comparado hoy.
1: Y señores, pues no, afortunadamente. Vamos a empezar con una nueva demostración del carácter benemérito de este espacio. Es decir, que es digno de reconocimiento, honor o recompensa gracias a sus méritos, servicios o aportes a la sociedad. Y nada más hermoso... Nada más hermoso que desear el rápido restablecimiento. Vamos a empezar así de bien.
0: A ver.
1: Desear el rápido restablecimiento de uno de nuestros más fieles seguidores. Nos referimos, lo habrás adivinado sin duda,
0: no,
1: al concejal Podemoide del Ayuntamiento de Almería, Alejandro Lorenzo.
0: ¿Qué le pasa?
1: Más conocido en los ambientes como señor Putillas.
0: Estoy preocupado.
1: Desde que tuviera la ocurrencia, infeliz ocurrencia, de preguntar a sus seguidores de Twitter si él tenía cara de violar a quinceañeras y contratar putillas, obteniendo respuestas bastante sinceras, descarnadamente sinceras,
0: diría. ¿Qué le ha ocurrido?
1: El Putillas ha estado enfermo.

0: Por un momento pensé que verdaderamente te ibas a preocupar por su estado de salud.
1: Sí, hombre,
0: te lo prometo.
1: Bueno, escribía el Putillas en su cuenta de Twitter, que es su órgano de expresión.
0: Esta pero tiene más.
1: Sí.
0: Algunos que acaricia con delectación.
1: Con fruición. Esta mañana escribí al Putillas, me han intervenido en nuestra
0: ¿cómo?
1: Sanidad. Sí.
0: ¿Le han intervenido?
1: Le han intervenido.
0: Uy.
1: No le han intervenido la joya.
0: ¿No habrá sido Cantros?
1: Que le aplica un tratamiento.
0: ¿Le ha puesto una inyección?
1: Ya estamos con el intolerable sesgo heteropatriarcal.
0: No, que
1: define.
0: No se puede decir nada aquí, oye.
1: Desde luego que no.
0: Oye, qué barbaridad.
1: Bueno, ¿qué dice el Putillas? Esta mañana me han intervenido nuestra. La gente pensará, se están mofando del mal ajeno. No.
0: Pero es lo de la canción.
1: Pues una cosa juvenil.
0: Mejor, como yo qué sé.
1: Bueno,
0: muy preocupado no parecía.
1: Oye, de pequeño funcionaba. Te cantaban eso y ya decía, ah, bueno, bien.
0: ¿Ah, sí?
1: Sí.
0: Bueno.
1: Esta mañana escribía por cuarta vez el Putillas. Me han intervenido en nuestra sanidad pública. Fíjate que bien enunciado está el tema.
0: Me han intervenido en nuestra sanidad pública.
1: Y lo único que puedo decir es que 10 de 10. Tenemos que cuidar. Claro, pero dice, bueno, ya está aquí. No, ya tenía que dejar ahí la toca ahí. Tenemos que cuidar al SAS y defenderlo contra todos los especuladores que quieren destruirlo.
0: Para la cinta.
1: Sí.
0: Para la cinta. Ya. Pero vamos a ver un momento. Los especuladores son estos que llevan 8 años gobernando la Junta de Andalucía.
1: Y que quieren destruirlo.
0: Y que después de 8 años son tan torpes que no han conseguido destruirlo, sino todo lo contrario. Que le intervengan al Putillas y vaya todo estupendo.
1: Yo creo que él se refería a los especuladores.
0: Puede ser.
1: ¿Por qué no? Bueno,
0: Esperanza, Pérez Felices, por ejemplo.
1: Tú te preguntarás, y muchos oyentes también, porque claro, ha sido decir, el Putillas ha estado enfermo y recorrer un calambre de desesperación e incertidumbre. ¿Cuál ha sido la naturaleza de la intervención del Putillas? El paciente no lo menciona. Y eso es un error.
0: ¿No lo dice?
1: No lo dice. Y es un error, insisto, porque como siempre afirmamos en Pasarela, gilipo, y no sin razón, el silencio da pie a especulaciones. Por eso, especulaciones.
0: Sí.
1: Los especuladores. Y Nico Zapata especula y escribe, le habrán operado de fimosis, porque de cirugía estética no creo.
0: Pues hombre, ¿por qué no?
1: ¿Qué innecesario?
0: ¿Se ha visto foto posterior a la intervención?
1: De la zona.
0: Quizá a lo mejor ha sido de cirugía estética.
1: Bueno, me siento más ligero en mi. No ha dicho nada.
0: Nada.
1: Se hacía una foto con la batica esa, de frente. La gente pensará, son unos desalmados.
0: Sí.
1: No,
0: que lo pensarán.
1: Que está bien.
0: Lo pensarán.
1: Bueno, por otra parte. Nuestro amigo Raúl, el CEO de bodegas Nieto de Matías,
0: sí,
1: le ha respondido en su cuenta de Twitter.
0: El CEO, que quede eso muy bien pronunciado.
1: Con C. Porque de todas maneras la belleza es una cuestión completamente subjetiva.
0: Sí.
1: Sí, hombre. Hay gente que va precisamente a la bodega Nieto de Matías y después de 3 o 4 embellecedores considera, yo que sé, que tú o yo pues somos bellos.
0: Eso sí, eso ha ocurrido.
1: En alguna ocasión.
0: Pues no recuerdo.
1: Bueno, escribe Raúl en su cuenta de Facebook. Próxima recuperación. Te quiero próximamente en el Tabanco. Ánimo y para que veas que la sanidad pública funciona bien.
0: Es que yo alucino.
1: Y no solo eso, también le ha dedicado un vídeo.
2: Hola, mi guerrero. Putilla. Que te he visto que te han operado, hombre.
0: Intervenido.
2: Que sepas que Guerrero te desea pronta recuperación. Sabes que te quiero. Sí. Sano y entero, Putilla.
0: Entero.
2: ¿Qué te vuelvo a decir?
0: Soltero.
2: Que tienes tu futuro en el Tabanco, Nieto Matías,
0: claro,
2: Putilla.
0: Claro.
2: Te has convertido en un personaje atractivo, en un personaje atractivo en bodega, Nieto Matías.
0: Hoy
2: se ha llevado
0: foto,
2: tu vino. ¿Sí? Para Chile, se han llevado tu vino.
1: Pago del Putillas en Chile.
0: Qué barbaridad.
1: Es verdad. Sí. Bueno, pues fíjate que desde aquí nosotros también nos unimos a esos buenos deseos. Para que luego digan que los fachas no tienen corazón, ha comentado en su cuenta Dan Dolegna. Bueno, nosotros elevamos preces que no heces, por el Putillas y por su pronta y próxima recuperación, que ya podemos confirmar que se ha producido. Solo tenemos una noticia que también puede estar relacionada con esta intervención. Y esto es una noticia de fondo. El Putillas, ojo, ha cambiado de partido político.
0: ¿Qué?
1: Ha cambiado de partido político. Ya se sabe que
0: ¡trafugismo!
1: Todo este rojerío alternativo cambia de partido como Ábalos cambiaba de sobrina. Pero en su cuenta de Twitter, esa en la que depone 15 posturitas diarias, figura ahora, quizá para celebrar que ya está cerca de los 68.000 tweets publicados, dice que deja Podemos y se autodefine o percibe como concejal de Con Almería. Sí, esto, claro, tú...
0: ¿De con? Eso nunca había oído esa construcción.
1: En el mundo... No, de con no. Concejal de Con Almería.
0: ¿De con?
1: Con Almería.
0: Conde.
1: Bueno, como Conan. Conan el bárbaro. Conan. Bueno, qué bárbaro.
0: ¿Y pues, qué es esto?
1: Con Almería.
0: Voy a buscarlo.
1: No lo encontrarás. ¿Qué es esto? Bueno, pues es una noticia de alcance que estamos adelantando a todos ustedes, amigos oyentes de Es Radio, desde Pasarela Gilipó, el programa en torno al cual se construye, se articula el resto de la programación de Es Radio, la emisora fascista, como nos llama con mucho cariño María Rubio Alarcón en su cuenta de Facebook. La emisora fascista, en fin.
0: ¿Qué?
1: María, con el mismo cariño que has tenido para nosotros, tenemos para ti un mensaje.
3: Señores, con todos ustedes, el glorioso himno de Gilipollas sin Fronteras. 1, 2, 1, 2, 3.

0: gracias por tu participación.
1: Nada, María, un abrazo.
2: María, ¿cómo es? María, ¿qué más?
1: Espérate, lo tengo aquí. María Rubio, María Rubio Alarcón. María lo tiene rubio. El tabaco.
2: El tabaco.
1: Es una cosa del cumple de hace 80 años, por favor. Bueno, con el mismo cariño, ya el mensaje recibido. Tu himno, a partir de ahora, cada vez que lo pongan, María, te puedes levantar y tocar aquí en el esternón. Bueno, nos comenta.
2: Pero todos estos son perfiles falsos, ¿no?
1: No, yo creo que esta de verdad.
2: María Rubio Alarcón, voy a buscarla. Sí, sí, sí, buscarla. Sí, María, sí. Que le voy a mandar un mensajillo
1: un
2: a María.
1: Beso
2: cariñoso.
1: Muy fuerte. María, emisora fascista, pero bueno, esta no sabe lo que es un fascista, joder. Bueno,
2: María Rubio
1: comenta
2: Alarcón.
1: Nico Zapata al respecto de este proceso vírico.
2: Qué mayor, María Rubio Alarcón. Bueno. Una señora, ¿eh?
1: Pero ¿qué esperabas?
2: Tiene ojos.
1: Dice.
2: No, pero gatitos. Esto es un perfil falso. ¡Gatitos!
1: No, pero yo creo que es verdad, porque hay gente que tiene los gatos y estas cosas, pues le hace mucha ilusión, las postalitas del gato.
2: Perdona, dice que es de Mulheim Carly.
1: ¡No me quites la ilusión!
2: Ha trabajado en María Flores Taller Creativo.
1: Pues mira, pues ahí está, creando gilipollas sin fronteras. Bueno, y escribe al respecto Nico Zapata. El rebañapailas del Putilla se está buscando acomodo en el partido del Kichi. Ya veréis. Bueno, ahí lo dejamos. Por cierto, más asuntos. ¿Tú sabes lo que es el carrito del helado?
2: Lo que tengo aquí.
1: No podemos terminar ningún programa de. Pues, yo también lo sé. Lo que no sé, y desde aquí lanzamos un mensaje de apoyo a los pasarelistas habituales, a ver si nos pueden explicar el porqué de la expresión pillarte con el carrito del helado, así como metáfora del trolero sorprendido en mentira flagrante. Estamos hablando de troleros y...
2: ya sé quién es María Rubio Alarcón.
1: Ah, la conoces.
2: Esa que iba vestida de verde, en una manifestación se puso en mitad de la calle y con un policía, ¡pum! ¡A comer asfalto!
1: Qué innecesario. Bueno, digo, estamos hablando de troleros y hablamos de troleros en pasarela gilipollas, tiene que salir necesariamente...

0: subdelegado ¿Qué ha pasado, José María Martín, conocido en los ambientes como señor Trolling, Mr. Trolling. Bueno, había un actor, esto ya es una
1: ¿Se llamaba Mr. Trolling?
0: No, había un... Es un paréntesis, una coda, una nota al pie de página de verbal. James Brolin, no Brolin, Brolin.
1: ¿Griffith Brolin?
0: No. Sí, algún oyente dirá, ah, sí, coño. James Brolin se especializó en papeles de teleserie y era el protagonista de una serie muy popular a mediados de los años 80 que era Hotel.
1: Me suena.
0: Hombre, que salía esta chica tan mona que era Connie Seleca.
1: ¿Connie
0: Seleca? Sí, déjalo.
1: ¿Seleque?
0: Bueno, que el señor subdelegado José María Martín...
1: ¿No te vas a acordar de eso? Eso te lo estás inventando.
0: Que no.
1: Eres como María Rubio.
0: No. Además, seguro que nuestro gran validador de cualquier dato, que es Candy Ruiz, dirá, efectivamente, lleva razón. James Brolin.
1: Brolin.
0: Que era el un hotel que te ha sido mucho lujo en San Francisco. El Saint
1: ¿Cuándo
0: George?
1: Vas a traer aquí la sintonía de Superagente 82? Que me ha venido a la cabeza, no sé
0: era,
1: por qué.
0: Era Superagente 86.
1: ¿86? Pero 82 en Canarias.
0: Era una serie de Mel Brooks.
1: Buenísima
0: serie.
1: Divertidísima.
0: La actriz...
1: ¿Te acuerdas el tono de la canción?
0: 99, que era Agente 99, Superagente 86, y era Bárbara Feldon.
1: ¿Te acuerdas de la canción? El tonillo.
0: Titori, titori, titori, nonare, tori, nonare,
1: tori. No había nacido Lidia, por cierto.
0: Bueno,
1: hay que decirlo.
0: Ni yo tampoco.
1: Hay que decirlo.
0: Bueno.
1: Como diría Fraga, hay que decirlo.
0: Hay que decirlo. Bueno, que digo que el subdelegado del gobierno José María Martín, conocido en los ambientes como señor Trolín por su permanente cese de convivencia con la verdad, el otro día fue a la televisión. Qué manera más fina de llamar mentiroso a alguien.
1: Cese, pero no temporal, sino permanente.
0: Cese permanente de convivencia con la verdad. O sea, ve la verdad y dice, me divorcio. José María, aquí tienes una verdad. ¡No me gusta! ¡Ah! ¡Anatema! Y entonces fue a la televisión municipal a una entrevista en Interalmería a contarle a nuestro amigo, paciente amigo Rafa López, pues unas trolas pero muy, muy, muy gordas sobre
1: Rafa
2: López. ¿Cuántas veces hemos hablado de la alta velocidad? Que no para, ¿verdad? Que no para, que va la obra del soterramiento a un 77% ya aquí en la ciudad de Almería. Que la obra de la alta velocidad a nivel provincial supera ya el 90% de ejecución de la plataforma.
1: El 90% de ejecución.
0: Es maravilloso.
1: Escúchame, que estamos a principios, que me han dicho, antes de que termine el mes de junio, estamos ya viajando a Barcelona.
0: Efectivamente, yo me saqué ayer un billete. ¿Qué?
1: ¡María!
0: ¡Fascista!
1: ¡María!
0: Y es que el mismo día que salían estas declaraciones, también en mala suerte, José María, también en mala suerte, hombre desafortunado.
1: Poco gafe si es José María.
0: No le compraría yo lotería. Cuando llegue la Navidad, a su delegación. Hemos traído los números de Navidad, los lleva su delegado. Sí, coño, madre. Bueno, el mismo día que salían estas declaraciones, ya en mala suerte, José María, la prensa almeriense publicaba el enfado monumental...
1: La gente compra muchos billetes, o sea, le pide los billetes a los demás para pasárselos por la chepa, pero no los suyos propios, sino los de los demás, para que no le toquen a los otros.
0: Yo sé de alguno aquel que sí se lo pasaría por la chepa. La prensa almeriense publicaba el enfado monumental de los empresarios que están haciendo el seguimiento de la obra del AVE y que vuelven a avisar otra vez que es materialmente imposible que se cumplan los plazos que los embusterísimos... Que los embusterísimos socialistas vienen dando a los almerienses. Embusterismo lo digo por nuestro amigo Emilio Lucas, que dice, no es embustero, es embusterísimo.
1: Totalmente.
0: Los embusterísimos.
1: Saludo a Emilio Lucas.
0: Que vienen dando a los
1: almerienses. Fan de pasarela.
0: Y publicaba la voz de Almería, el AVE no llegará hasta 2029 o 2030.
1: ¿Cómo se ha caído? ¿Cómo se ha hecho a la luz para la voz de Almería?

0: Albería, atentos, a ver si vais por ahí andando alegremente y os atropella el ave. Cuidado, perdón.
1: Cuidado.
0: Tranquilos.
1: Escribe Luke Green al respecto. Por algo llaman trolina a José María Martín, secretario general del PSOE de Almería. Y Nico Zapata apunta: las calles de Almería deberían estar ardiendo, y no solo por esto. Fijo. Carlomagno añade: Trolín, que no tiene habitualmente una cara así como de fiesta.
0: Se le ha quedado Trolín.
1: Se le ha quedado
0: completamente.
1: Pero vamos a ver, si un tío que es subdelegado del gobierno y secretario general del Partido Socialista va a la televisión municipal y en horario de máxima audiencia miente, pero mentir, de decir una falsedad y enlaza una falsedad con otra, pim, pam, pum, ¿qué es? Pues un mentiroso.
0: Podría haber dicho Gillo: buenas noches, señor Martín. Y el otro podría haber dicho: buenas noches, Ricardo. No es capaz de decir la verdad.
1: Deberían haber dicho: buenas noches, señor Trolín. Ya, directamente.
0: Ay.
1: Bueno, pues Salones. Eso, Carlomagno decía: Trolín, que no tiene habitualmente la cara así como de fiesta, se le ve a la legua que no sabe soltar bolas y hacer que se las cree. También es verdad que para mentir hay que tener más cuajo.
0: Sí, bueno.
1: Mira a Pedro Sánchez.
0: Pedro Sánchez.
1: Mira a Pedro
0: Sánchez. Sánchez Teruel.
1: ¡Buah! Salones Costasol. José Luis, rescato oportunamente una entrevista al señor Trolling.
0: ¿Qué va a ser ahora de Sánchez Teruel?
1: ¿Qué va a ser de ti lejos de casa, nena?
0: No, yo te pregunto. O sea, ¿Sánchez Teruel? ¿A qué se dedica Sánchez Teruel ahora?
1: ¿Qué me preguntas?
0: ¿Sánchez Teruel qué hace ahora? ¿Dónde está? ¡José Luis!
1: Vamos a ver. Tenía una cosa estupenda: que puede reparar la máquina de Díaz sin obra del AVE. Que es una cosa que la fabricó.
0: Mecánico de máquinas de medir.
1: Mecánico de máquinas de medir días.
0: Y todavía este hombre puede dedicarse a eso, pero ¿y Mateo Hernández? Mateo Hernández, que me cuentan, Mateito.
1: Atención.
0: Que en algunas sesiones de internas, reuniones del partido.
1: Se duerme.
0: Le pedía a la gente que le atara los cordones, que él no sabía. ¿Qué hacemos con ese ahora? Mateito, ¿qué hacemos con él?
1: Bueno, pues aliviarle.
0: Está la cosa fea, ¿eh? Está poniendo la cosa pelúa.
1: Esto, los taurinos dicen que algunos toros se afligen. Pues Mateito, yo creo que está afligido ya.
0: Ay, Mateito.
1: Viene del hierro afligido. Bueno,
0: en la carrera que se pegó Mateito cuando le hice una pregunta ahí en la sede del partido, salió corriendo yo detrás. Mateito, tranquilo.
1: Hay que grabar esas cosas, ya te digo yo. O sea, te tengo dicho que esas cosas hay que grabarlas. Sí, porque luego se cuentan y no tienen la misma fuerza en la radio.
0: Mateito a la carrera.
1: Salones Costasol rescata oportunamente una entrevista que le hicieron al señor Trolín en Diario de Almería, y en la que decía este, decían, ¿por qué le llaman Trolín? Hay que ver cómo se meten con él. Y decía: las obras del AVE van como un tiro y estarán en 2026. Quienes pronostican lo contrario se equivocan. José María, ¿cómo no llamarte Trolín? Que a lo mejor dices, ¿cómo le llaman eso? Pues un chino, Trolín.
0: Quedan 7 meses. O sea, esa entrevista hay que ir el 31 de diciembre.
1: Quienes pronostican lo contrario, es decir, llevamos años diciendo que es imposible, y decía que se equivocan. O sea, ya con la chulería esa, es decir, van como un tiro. La metáfora, hombre de paz, un tiro. Van como un tiro las obras, como un tiro, y están en 2026.
0: Pero es que
1: José
0: fue,
1: María.
0: Pero
1: hombre.
0: Es que eso fue porque Pedro Sánchez dijo que la economía de España iba como un tiro y ya todos los ceporros detrás, como un tiro.
1: Y remata Salones Costasol: Zapatero coleccionaba joyas y Trolín colecciona mentiras. Qué vergüenza de tío. Claro. En fin, vamos ahora.
0: Habría que comparar la colección de mentiras de Trolín con la de Zapatero.
1: Las mentiras de Trolín son de mucho más quilates.
0: Cuidado.
1: Ahora, que lo de Zapatero al final. ¿Y si al final todos son joyas de galería del coleccionista?
0: Sí, seguramente.
1: No, tiene pinta de ser.
0: Son de Temu.
1: No, Pedrusco, eso es Pedrusco del bueno. Vamos, lo sé porque tu mujer me enseña las joyas que le regalas y salgo deslumbrado.
0: ¿Qué te enseña mi mujer?
1: Las joyas.
0: Bueno, ¿y esto qué es?
1: Sí, joyero. Vamos ahora con otro asunto que ha tenido.
0: No enseñaré mis joyas a José.
1: La joya de la corona. Vamos ahora con otro asunto que ha tenido mucho recorrido por en redes Dios. Estos días. ¡Qué vergüenza! Nos referimos precisamente a las joyas de Zapatero.
0: ¡Anda, casualidad!
1: ¡Qué bien hilado!
0: ¡Cáspita!
1: Las joyas de Zapatero que se han convertido en objeto de cachondeo generalizado. Y ojo, porque cuando un político se transforma en meme, es carne de meme, está ya muerto aunque no lo sepa. Es como el niño del sexto sentido. Y Zapatero, el joyero, está más muerto ya que vivo. Hablando políticamente,
0: joyero.
1: Sí, entre los memes más celebrados, en los que bueno, muchos se habrán
0: visto. Una rima que hubiera hecho la mismísima Gloria Fuertes.
1: Sí,
0: ¡Conejito, Juanito! ¡Va en moto!
1: Pero esa
0: es piloto.
1: Pero esa es Gloria Fuerte o es Sobalecio.
0: Sobalecio me ha contado una cosa sobre él este fin de semana que.
1: Pero por favor,
0: cuidado.

0: comparte.
1: Hay que corroborar todavía.
0: No, tú como si fueras
1: un influencer. Hay que contrastar la fuente.
0: Tú como si fueras un periodista de hoy día.
1: Gloria Fuertes.
0: Bueno, entre los memes más celebrados, que muchos habrán visto estos días sobre la desaparición, por ejemplo, del anillo papal en la visita girada por Sánchez al Vaticano, o los muchos memes de Zapatero cargado de joyas como una zarina zapaterina. Incluso a nivel local, alguna cosa interesante. Recordemos que Zapatero, este tío, fue recibido hace pocos días en Almería en un meeting celebrado en el varadero del puerto, porque el minibar estaba ya cogido, y fue agasajado, celebrado, vitoreado por todo el aparato del PSOE local, siendo recibido además en loor de multitudes y en loor de cantimpalos. Algunos y algunas deberían borrar, a mi juicio, los elogios y los efluvios de las fotos que se hicieron, porque es muy probable...
1: Había efluvios, había de todo ahí.
0: Era una cosa, porque es muy probable que dentro de poco tiempo esas fotos resulten algo incómodas de explicar. Tengan precaución. Por ejemplo, la todavía portavoz del grupo municipal del PSOE, Fátima Herrera, hablaremos luego de su voracidad en el acaparamiento de cargos, aparece en la cuenta de El Cucharita a punto de abrazar a Zapatero en ese meeting bajo este expresivo título: ¡A mis brazos, joyica! Y añade...
1: ¿Joyica? ¿En serio?
0: Joyica. Hostia. Y añade Nico Zapata: la Fátima está a ver si pilla algo. Pero entre las que se licuefactaron al ver de cerca a este acaparador de gemas, merece la pena destacar las palpitaciones sufridas por la diputada socialista Inés Plaza, que se arrebató de tal modo que escribió... Espera, vamos a pedir a nuestra técnica Lidia que nos ambiente musicalmente el momento Inés Plaza. Así.
1: ¿Cómo Lidia toca el piano?
0: ¿Cómo toca el piano Lidia?
1: Lidia.
0: Bueno, hay personas que hacen de la política, que hacen política desde el ruido, y hay otras que consiguen hacerlo desde la serenidad, la palabra y la esperanza. Anoche, escuchar a José Luis Rodríguez Zapatero ese piano fue volver a recordar por qué muchas personas seguimos creyendo en la política útil, en una forma de gobernar que protege lo público, amplía derechos y pone a las personas en el centro. En tiempos donde algunos intentan sembrar miedo y confrontación, escuchar hablar de convivencia, dignidad y justicia social emociona mucho. Y anoche, en Almería, se volvió a sentir la fuerza colectiva de quienes no se resignan a que nos hagan elegir entre avanzar o retroceder.
1: Pues es impresionante, ¿eh?
0: Bellísimo, bellísimo.
1: Conmovedor.
0: Bueno, pues mientras los socialistas almerienses no avanzaban y estaban ahí, claro, ¿cómo vas a avanzar si estás completamente licuefactada? Ni avanzaban ni retrocedían. Estaban genuflexos como pastorcillos de Belén ante la Alibaba de las joyerías. Pero bueno, yo creo que...
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tardes, aquí arranca Directo Marcador, primer programa del mes de agosto. Un programa que viene cargadito porque el fin de semana la verdad es que ha sido muy activo en cuanto a clave Unión Deportiva Almería. La Unión Deportiva Almería jugaba el pasado sábado en la línea de la Concepción en Cádiz frente a todo un equipo de Champions, el Real Betis Balompié. 1-0 caía la Unión Deportiva Almería, que sigue teniendo un problema importante de falta de gol. Pero hay que decir, no todo van a ser malas noticias, que igual que contra el Granada el partido fue bastante lamentable. Frente al Betis hubo, pues se puede decir, nunca mejor dicho por el color del Betis, ciertos brotes verdes para la Unión Deportiva Almería. Pero clarificando eso, que tienen falta de gol. No fue la única actualidad almeriense en el fin de semana. La Unión Deportiva Almería hizo oficial una entrada y una salida. Mikel Vesga, fichaje en el mediocentro de la Unión Deportiva Almería, firma por 3 temporadas hasta junio de 2029 y ya se encuentra en el Stage de Marbella. Por contra, Patrick Soco, el delantero camerunés, que se iba cedido al Club Deportivo Leganés con opción de compra para los pepineros en caso de ascenso. Hablaremos también de baloncesto. Pero antes ponemos todo en orden en titulares.

0: arrancamos como cada día resumiendo toda la actualidad deportiva de Almería en titulares de la mano de Gido Motor, nuevo concesionario de Fiat Alfa Romeo y Jeep en carretera de Granada 61 junto al cementerio con mi inseparable Chloe de Aro. Muy buenas, Chloe.
1: Muy buenas, Alfonso, ¿qué tal?
0: Fútbol, Unión Deportiva Almería. La UDA compite ante el Betis, pero vuelve a quedarse sin gol.
1: El bético Iván Corralejo decidió en la línea un igualado choque.
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1: Ambos clubes hacen oficial la cesión del camerunés, que incluye opción de compra en caso de ascenso.
0: Una más de la UDA con Seacín de lo Motor y Cuprin de lo Motor. Vineider Tamayo, nueva opción para la zaga.
1: Según diferentes medios, existe interés de la UDA en el defensa venezolano de Universidad de Chile.
0: 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Ojo a esta, el hijo de un profe, jugadorazo, Navarro renueva con el Poli Ejido Club de Fútbol. Y seguirá liderando el centro del campo celeste.
1: El mediocentro zurdo seguirá una temporada más de celeste.
0: Nos vamos a la pista, toma menos fútbol con el BMW Mini Automotor Costa y el nuevo concesionario BMW X3 con más de 800 kilómetros de autonomía en fútbol sala. Garrucha se prepara para una cita histórica ante Jaén Paraíso Interior.
1: El pabellón Vista Alegre acogerá el 13 de agosto el primer trofeo El Mencha, con la visita de uno de los grandes referentes de fútbol sala nacional.
0: Seguimos en la pista, hablamos de la naranja, hablamos de baloncesto. Almería refuerza su presencia en Nacional Una femenina.
1: La Mojonera Roquetas y el Toyo será la representación almeriense.
0: 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Almería tendrá representación en el Eurovolley 2026 con Ana Escamilla.
1: La receptora almeriense forma parte de la concentración de España y afrontará varios amistosos internacionales antes de incorporarse al Roma Volley Club.
0: En natación, Almería impulsa su travesía inclusiva hacia el calendario nacional de aguas abiertas.
1: La sexta edición del Memorial Carlos Tejada se celebrará el 22 de agosto con recorridos adaptados carácter open y el reto de alcanzar los 250 nadadores.
0: 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La apuesta según en el campo, sección de deportes de Ideal, Miquel Vesga ya viste de rojo y blanco.
1: El club ha hecho oficial la llegada del centrocampista del Athletic, que firma por dos temporadas, aterrizó el sábado en la concentración.
0: Deportes con la voz de Almería, el Almería cocina el ascenso en verano, mandar en los partidos es el sello de pimienta.
1: Expuestas salidas y llegadas hasta el cierre del mercado, el nuevo entrenador debe construir un modelo firme para volverse a primera.
0: Sección de deportes del diario de Almería, lo decíamos en la introducción, el Almería baraja de incorporación del venezolano Vineider Tamayo.
1: El club rojiblanco estudia su cesión con la Universidad de Chile para reforzar la debilitada demarcación del lateral izquierdo.
0: 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Empezando por las noticias sin tapujos ni presiones, en Es Radio y en Libertad Digital, el DAO de la Guardia Civil reconoce 4 expedientes muy graves a agentes de la UCO en el año 2025.
1: Lo hace para ejemplificar que las 3 informaciones reservadas que se abrieron a la UCO por el caso David Sánchez no fueron representativas.
0: Actualidad de Almería con nuestra emisora hermana de Información General y su web esradioalmería.com. Con el consorcio del sector 2 de la provincia de Almería para la gestión de residuos y Ecoembes, que nos animan a reciclar latas, bricks, envases de plástico en el contenedor amarillo y envases de cartón y papel en el azul. Porque reciclar es muy nuestro. SALF Almería respalda la concentración ciudadana en solidaridad con Ceuta.
1: La formación reclama explicaciones al gobierno, más medios para proteger las fronteras y una política estable con Marruecos basada en la cooperación, la reciprocidad y el respeto a la soberanía española.
0: El Ayuntamiento de Almería impulsa 3 actuaciones clave para ordenar el crecimiento futuro de la ciudad.
1: Los nuevos expedientes avanzan en el desarrollo del SUV Toyo 2, la planificación del muelle de Levante y la ordenación de una parcela en calle Jaén.
0: Turno ahora de las 2 noticias agrícolas del día con los productos Novi de Novi Fan para el trabajo en el invernadero y con los tomates rosa de Almería y corazón de buey Carricanti, sobre todo el nuevo clandestino de Beyond Seeds. Asaja Almería advierte de la doble amenaza que afrontan los cítricos, la clorosis y la caída de los precios.
1: La organización agraria advierte que los productos afrontan una doble amenaza, la aparición del virus de la clorosis nervial amarilla y la presión de las importaciones de terceros países sobre los precios.
0: Y la segunda noticia agrícola del día, que viene como siempre con Grupo Hispatec, tecnología para nuestro campo, Coaja Almería, traslada al Ayuntamiento de Níjar sus demandas para infraestructuras, vertidos y agua.
1: La organización agraria mantiene una reunión de trabajo con el Área de Agricultura dentro de su programa de interlocución institucional para abordar los principales retos del campo nijareño y reclamar medidas concretas en materia de caminos rurales, disciplina ambiental y ordenación de los recursos hídricos.
0: Información sobre la actualidad universitaria con la Universidad de Almería. Las obras de la Universidad de Almería en su nueva sede del Paseo empezarán este otoño.
1: La reforma costará unos 2 millones y tendrá un plazo de obra de 12 meses.
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1: La Agencia Estatal de Meteorología anuncia para hoy en Almería cielos despejados y sin riesgo de precipitaciones. Los vientos soplarán flojos en toda la provincia. Temperaturas estables con una máxima de 33 y una mínima de 24. Cuidado, nos derretimos.
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0: Mrs. Chloe de Aro. Esta canción, yo sé de quién es. Es decir, que lo sé, aunque no me lo hubierais dicho por el tono de voz de este individuo. ¿Qué estamos escuchando en el minuto musical, Chloe?
1: Quevedo ni borracho.
0: Ni borracho.
1: Ni borracho se llama la canción.
0: ¿Y sabemos el motivo o es que es por post fin de semana?
1: Pues mira, hay dos motivos. El primero es porque hoy viene nuestro jefe de vacaciones y ha insistido en que pongamos esta canción. Y el segundo es porque obviamente hace alusión a su tierra canaria. Y...
0: ¿La del jefe?
1: No, la de Quevedo.
0: Ah, vale. Pero el jefe yo lo he visto y venía en perfectas condiciones, ¿no?
1: Ya, pero aquí dice que no se muda ni borracho y porque todo el mundo estaba diciendo que se fuese a la Fiji, a Finlandia, y él dijo que no se mudaba ni borracho.
0: Ah, vale, vale, que es por eso.
1: Es por eso, es por eso.
0: ¿Te parece, Chloe, que demos los primeros consejos antes de hablar de nuestra Unión Deportiva Almería?
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0: Tenemos, como se suele decir, chico nuevo en la oficina, un compañero de prácticas que ha venido. La verdad es que hay que decir que muy buena elección de momento, mucha predisposición, ya nos está ayudando bastante. Antonio Vargas, muy buenas.
2: Bueno, lo de muy buena elección lo dirás tú, yo no sé, mis demás compañeros y...
0: es verdad, habla aquí un servidor, de momento para mí es buena elección. Lo mismo me arrepiento de aquí a un mes cuando te vayas, pero de momento, sensaciones muy buenas, Antonio.
2: Sí, que básicamente te ayuda a desayunar, ¿no? Venga, pues vale.
0: Antonio, ¿qué consejo nos da?
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0: Vamos a la actualidad de la Unión Deportiva Almería.
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0: Fin de semana intenso en clave Unión Deportiva Almería, y es que hubo partido amistoso, el tercero de la pretemporada, segunda derrota tras la de Granada, pero era todo ante todo un equipo de Champions, como el Real Betis Balompié. Y es que la Unión Deportiva Almería cayó por la mínima, como decimos, ante el Betis 0-1 en la línea de la Concepción, en lo que, como decimos, era su tercer partido de pretemporada. El conjunto de Javier García Pimienta mostró por momentos buen juego, además mejoró bastante con el paso de los minutos y tuteó a todo un Real Betis, pero volvió a evidenciar esa falta de pegada, esos problemas en los metros finales, ya que solo ha marcado un gol en tres encuentros y fue ante un equipo de primera ref, lo que viene siendo segunda división B. Iván Corralejo, el bético, decidió el choque tras aprovechar una asistencia de Pablo García cuando el equipo rojiblanco atravesaba el mejor momento del choque. Morante, el hijo del torero, que aparte es muy buen futbolista, fue el jugador con diferencia más desequilibrante del Real Betis, mientras que el murciano, nuestro guardameta, Andrés Fernández, y Bruno Iribarne realizaron varias paradas de mérito y evitaron que el Betis se fuera al final de los 90 minutos con mayor rédito. En la segunda mitad, el Almería generó ocasiones por medio de Sergio Arribas, el pichichi almeriense, además de Embarba, aunque el guardameta Manu González sostuvo al conjunto verde y blanco. 1-0, derrota de la Unión Deportiva Almería, que continúa sumando minutos, de indicar que debutó Brian Cipenga con la camiseta rojiblanca. Eso en cuanto al partido de este pasado sábado. Hay que indicar también que hubo entradas y llegadas. Llega Mikel Vesga, en unos sitios decían que con traspaso de por medio. El jugador llega en teoría con un traspaso, pero de una cantidad ínfima de dinero. Es verdad que el salario del futbolista es bastante importante, aunque al ser en tres temporadas, porque firma hasta junio de 2029, estará más repartido y influirá algo menos en el fair play financiero, algo que es importantísimo para la Unión Deportiva de Almería, puesto que todos sabemos que está con la soga al cuello respecto al fair play financiero. Eso en cuanto a llegadas. En cuanto a salidas, que son necesarias para que lleguen nuevos fichajes, ya lo saben, debe de llegar un delantero para acompañar a Miguel de la Fuente. Queda a ver qué pasa con el brasileño Talis. Además, se da la particularidad de que Talis, el brasileño, por la, iba a decir, catetada, se puede llamar catetada de Málaga o la cafrada de Málaga, está sancionado los cuatro primeros partidos de liga. Soco ha salido. Leo Batistao no deja de ser un segundo punta. Así que veremos quién puede ser ese hombre que sea la punta de lanza que llega a la Unión Deportiva de Almería junto a Miguel de la Fuente. Como decimos, Soco cedido al conjunto del Club Deportivo Leganés, al conjunto pepinero. Un jugador que va con opción de compra en caso de ascenso. Esperemos que, bueno, firmaría que ascendiera al Leganés, compraran a Soco y que también ascendiera a la Unión Deportiva de Almería. Así que así viene el mercado de fichajes y de salidas en cuanto a la Unión Deportiva de Almería. También desde tierra sudamericana se habla del interés de la UDA en Vianeider Tamayo, un jugador que puede jugar de lateral izquierdo y de central. Yo personalmente no tengo nada clara esta incorporación, básicamente por dos motivos. Y es que es extracomunitario y en principio viene a ser suplente de Alex Muñoz. Y fichar un lateral extracomunitario para ser suplente es algo raro, gastar una de las dos fichas de extracomunitario. Y lo segundo, es un jugador que tiene un valor de mercado de 375.000 euros. Que es un... No quiero menospreciar al futbolista, pero es verdad que viene para ser suplente en teoría de Alex Muñoz, pero es un jugador que con ese valor de mercado es más propio de un Eldense de la vida o de un Sabadell. Pero sobre todo, vuelvo a incidir, plaza de extracomunitario en un suplente. Es un jugador joven, 22 años, pero no parece una adquisición. Nos veremos a ver si no es algo de agentes, comisiones y demás, que no sería nada extraño por cómo funciona la Unión Deportiva Almería. Así que así viene la actualidad de la Unión Deportiva Almería, que continúa de stage de pretemporada en Marbella y que próximamente jugará diferentes amistosos para encarar ese primer partido de liga el lunes, además, mala fecha, y después vendrán dos partidos a domicilio. También petición de la Unión Deportiva de Almería para no coincidir con nuestra querida feria. Así que estaremos pendientes. Ya el próximo partido de la Unión Deportiva de Almería es 4 de agosto frente al Al-Nassr. El histórico Al-Nassr, veremos ya si con Cristiano Ronaldo y compañía, el típico partido que se ha jugado en Almería estos años atrás, pero que de momento hará, y este será otro claro ejemplo, que no haya partidos amistosos en nuestra ciudad, en nuestra provincia. Mal la Unión Deportiva de Almería, pero bueno, se ha dado así las circunstancias. Tenemos ya protagonista, pero antes de tener el primer protagonista del programa, vamos a dar otro buen consejo. El primero de ellos lo va a dar Chloe de Aro.
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0: ¿Antonio?
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0: Don Manolo Soler, muy buenas.
4: Muy buenas, Alfonso.
0: ¿Qué tal todo? ¿Todo bien?
4: Bien, lo he visto todo bien.
0: Me alegro, hombre. No sé si pudiste ver el encuentro de la UDA frente al Real Betis.
4: A trozo lo vi.
0: Los ramalazos esos que viste, ¿qué opinión te merece?
4: No me estaba desagradando. De hecho, desde un momento determinado estuvimos mejor organizados, más competitivos. Yo creo que con un equipo que netamente muy superior, ¿no? Pero hubo un consigo al final, que se pudieron traer el empate por la última jugada, la última otra jugada. Los partos a lo mejor de cara y digamos en ofensivo, pero yo en general no me pareció un mal envite, me lo esperaba peor, o mucho peor.
0: Eso te iba a decir, Manolo, después de la tragedia futbolística de la Unión Deportiva de Almería en Granada, ciertos brotes verdes, ¿no, Manolo?
4: Sí, mejor organización, hombre, lo piensa que lo comentaba el otro día, yo no le doy más este al partido de Granada que un partido simple de pretemporada, que bueno, que vale. Y sí, yo por ejemplo vi más reajustes, sobre todo en líneas defensivas, en líneas y tal, que bueno, que sigue penalizándonos mucho, por ejemplo, siguen metiendo goles por errores muy muy garrafales, ¿no? Pero bueno, estamos en vista de pretemporada y este más que en pretemporada no seamos un equipo débil en ese aspecto, y que seamos un equipo más contundente, más serio a la hora de defender. Pero en fin, yo con referente a un partido a otro, con las diferencias que hay de plantilla una a otra, y no olvidarse de que es un partido amistoso tanto para Almería como para el Betis. De hecho, el Betis ya lleva 5 o 6 partidos jugados, me parece, y yo creo que se dieron mejorías, no mejoría, vamos, lo tuviste, ya no sé si diría por otro verde, pero sí vi otro equipo más, digamos, que de cara a competir. Bueno, pues yo creo que el entrenador va reajustando las tuercas esas que tiene, que se las tiene flojas por un lado por otro, o no va retocando eso y tal, y yo creo que vamos mejorando.
0: Manolo, Miquel Vesga oficial, Patri Soco oficial también, salida de la Unión Deportiva de Almería. Miquel Vesga, que parece ahora que pueda ser sustituto, parecía que de Baba o de Guigades, ahora parece que quizás lo sea de Dios Lopí.
4: Pues con Lopí es que no me da la historia, lo mismo lo están vendiendo, lo mismo te dicen que el Barcelona lo quiere, lo mismo que no sé qué, no sé cuánto, bueno, pues si puede sacar algo de dinero y tal, pues así, después hay una cosa que está claro. Fíjate lo que ha pasado con el Real Madrid, con lo del, se está sospechosamente lo del fichaje, que es lo que yo siempre digo, los números que pone, que tanto a 40, pues 40, que tanto a 20, después podemos pensar, que lo que importa es lo que pongan los números. Que haya habido algún tipo de chanchullo, pues fíjate, digo, si vete a ir con el equipo del Real Madrid, pues que es el más grande, pues ya está la especulación, esa cosa rara. Pues aquí lo mismo, y a mí me dicen mañana que están vendiendo los pis por 30 millones, pues habrá mucha gente que te dice, oye, es que 25 o 30 millones no lo vale, bueno, no lo vale, pero lo ponen los papeles, ya está, no hay más que hablar, te explico. Y yo creo que al final, está claro que la Almería necesita liquidez, no liquidez, porque yo creo que liquidez en sí tiene, lo que necesita es estar jugando con la posibilidad del uno, el, este está el famoso este uno.

0: y empiezas a derivar, primero hay que sacar todo lo chamuscado que tengas ahí, todo la morralla que tengas, tienes que quitarla, que es lo que no cuenta, porque no cuenta el entrenador, porque no cuenta el club, al margen del entrenador, hay varios casos. Entonces, claro, si te empiezan a sacar, te sacan tres o cuatro titularísimos del año pasado, pues ¿qué quieres que te diga? Al final tienes que hacer un equipo nuevo. Tienes que meter cinco o cinco incorporaciones, al final juega cinco nuevos, pues es un equipo nuevo, ¿no? La punta que mantengas, pues siempre va a ser un equipo y tal, y ya todo lo que refuerzo que venga, pues bueno, son, y en el caso de Miquel Vega yo comenté, es decir, y después puede eso, uno le puede parecer por la edad que tiene, por los años que firma y tal, pero de alguna manera tienes que convencer a este tipo de futbolista para que te valga. Y yo creo que un futbolista que perfectamente podría haber firmado en muchos tipos de primera división, seguramente no le van a dar lo que le van a dar a Almería, pero precisamente porque se mantenía en primera, no sé, en un Racing de Santander que le pillan la de su casa, en el Getafe, que allí ya sabemos que los topes salariales y la esta de lo que pagas y tal es distinto a lo que se paga en el resto de España, que tiene los márgenes para que los clubes se aprovechen un poco de ese tema, en cualquier equipo, inclusive, no sé, en equipos como el Valencia, alguno de estos, que a lo mejor por cierta edad no les interesa, pero yo lo que sigo diciendo es que son clubes que tienen que vivir para el presente, porque te estás jugando la temporada tu vida deportiva en lo que puedas hacer en mantener la categoría o no en primera división. Y en el caso de la Almería, o tal, después puedes sorprender que a lo mejor se firme por muchos años, pero de alguna manera tienes que convencer a este tipo de futbolistas. Un poquito más arriba, un escalón o dos escalones más arriba, es imposible firmarlo, es imposible traértelos aquí a la Almería. Pero a mí todos los futbolistas, otra cosa es que después, porque después puede ser que venga y que te adaptes y que juegues y que el entrenador sea de la idea que tenga el entrenador, pero yo, vamos, dos o tres fichajes más así haría, evidentemente a lo mejor no con los mismos números, pero yo creo que son fichajes de presente y que teóricamente para jugar en segunda avanza. Bueno.
1: Manolo, volviendo al partido frente al Real Betis Balompié, ¿crees que puede ser anecdótico de la pretemporada o porque se evidencia, Manolo, una importante falta de gol? Solo un gol anotado en tres partidos y fue un equipo de segunda B.
0: Sí, pero bueno, esto dentro de esto, después en Almería, desde que se fue el último gran delantero, que era Luis Suárez, en Almería no le está costando buscar un 9. De hecho, los goles del año pasado lo hacía arriba, que no es punta, no es un al uso, entonces... con jugadistas bueno que han metido mucho gol de penalti y con jugadas y con mucho gol de llegando desde atrás. Nos faltan eso, de hecho se fijó a Miguel y Miguel todo el mundo coincidía, pero Miguel es un futbolista de meterte 8 o 10 goles en la temporada. Dos arriba, tres abajo, pero bueno, puede, pero un futbolista que el trabajo, todo el mundo destacaba el trabajo, pero no ha sido nunca un delantero o tal. De hecho, el mismo partido del Betis, la última creo que la tuvo, que hasta un sitio normal. Que hubiese el remate ese lo hubiese metido ya con el, aunque te pille muy lateral, muy ladeado, pero tiene ya la ha salvado hasta la posibilidad de que te la evite el portero y demás. Lo que quiero decir es que no tenemos ese vamos a decir si venga el hemos perdido y tal, o gente así que bueno que pueda aportar. Espero ver a un mejor Mortillo todavía, lo que pudimos disfrutar el resto de la temporada, final de la temporada pasada, pues de lo mejor, bueno, pues sí, de arriba, y ver un equipo más potencial, eso, alguien que catalice, yo creo que tal, después entiendo también, todos diríamos, a mí me dice, yo me quitaría antes a Guedes y tal, a Gudi Guedes, que a lo mejor por juventud pueda tener más escaparates, que el tema de Lupi, pues a lo mejor lo entienden menos, inclusive hubiese se cantaba a Baban, no sé. Pero en el sentido ese de esto lo que hay, tampoco podemos esperar que tener, porque no tenemos un 9 como tal, desde que se fue Luis Suárez, estamos padeciendo esa imagen, esa figura de 9, Juan 9 total, ¿no? Y bueno, y el 9 que tenemos es más trabajador, es un jugador que no para de abrir espacio y tal. He hecho mucha culpa de que gente como arriba y tal tenga capacidad de llegar, o embargo, arriba y tal tuvieron la capacidad de hacer goles y tales, porque había mucho pasillo, mucho trabajo había con este, pero no tenemos eso en el abuso.
1: Manolo, ya volvemos a la... dejamos la Unión Deportiva de Almería a un lado. Ha llegado hoy un nuevo chico de prácticas que no es precisamente el Real Madrid, ya te lo digo, y no le está desagradando el mercado de fichajes de Real Madrid. ¿Tú qué opinas, Manolo?

0: parece que hemos tenido un problema con Manolo Soler. Vamos a ver. Vamos a tener nuevo protagonista y a ver si podemos por lo menos despedirnos del gran Manolo Soler. Francis Cano, muy buenas.
1: Hola, Alfonso, ¿qué tal?
0: Encantado de escucharte, Francis. ¿Pudiste ver el UDA Betis?
1: Sí, lo vi en YouTube y bueno, sensaciones dispersas, ¿no? De ver tiempo a la segunda. Creo que la primera más pruebas que otra cosa, y la segunda, pues cuando puso un poquito más de magia, pues la serie cambió un poquito de imagen, ¿no?
0: Análisis del partido, Francia, así bajo tu prisma.
1: Bueno, pues una primera parte donde nos faltó de todo prácticamente, y el Betis también, pues salió con muchos suplentes y típico partido de temporada donde también se notó la carga de física que están dando al equipo las primeras semanas de pretemporada, y la segunda pues un poquito más de fútbol con Kim Jung-ye, que me encantó, con esa conexión con Sergio arriba, y bueno, debut también de Fikenga, que estábamos deseando verlo, aunque no fue brillante esta actuación, pero bueno, todo un poco encajando un poco los eslabones, y bueno, yo creo que la segunda parte, verdad que tiene una segunda parte mejor, que fue cuando recibimos el gol, pero pues fue anecdótico, porque yo creo que la segunda parte el Almería hizo un partido más serio y donde le puso un poquito también, como ayer al Betis, le puso un poquito también un poco más de entusiasmo al partido, ¿no? Pero es verdad que, bueno, típicos partidos de temporada, y bueno, me quedo con la segunda parte, me quedo con una buena imagen, y la primera fue un poquito más de pretemporada y de prueba, y bueno, pues ya te digo, típico de pretemporada y no tan malas sensaciones como mucha gente esperaba que no iba a volver al Betis. También hizo sus pruebas, hizo sus cosas, pero es verdad que dio la cara a Almería, y bueno, al final son partidos donde tiene que haber probatura, y vamos a ver si también pues los jugadores estos que parece que se iban a principio de temporada, a ver si no se van, con Sergio arriba, como Lopi, a ver si se queda, y bueno, a ver si con las incorporaciones que está teniendo Almería pues también damos un salto de calidad un poquito más que el año pasado, y podemos tener un poquito más de opciones de ascenso directo.
0: Francis, un gol en tres partidos y fue frente al Águilas. ¿Te preocupa esa falta de gol, o crees que es cosa de pretemporada?
1: Bueno, es cosa de pretemporada, pero me preocupa que solo tengamos a Miguel de la Fuente arriba, ¿no? Es lo que más me preocupa, no me preocupa el que hayamos metido un gol. Hemos metido un gol porque Miguel tampoco es un goleador pleno, y nos falta alguien que le acompañe también y que nos dé la garantía de 10, 12 goles a temporada, que es lo que nos va a hacer estar arriba, ¿no? Pero bueno, creo que las ocasiones las vamos a tener, sobre todo si se queda cerca arriba, ¿no? Creo que esa conexión con Kim Jung-ye y en Barba, si está en nivel del año pasado, yo creo que llegadas vamos a tener, ocasiones vamos a tener, y necesitamos un jugador porque que también tenga ese don, ¿no? De goleador, y que nos pueda dar ese número de goles, que yo creo que es lo que te va a llevar al ascenso.
0: Francis, mencionaba a Sergio arriba, y no quiero ilusionar a la gente, pero me está pasando a mí. Estoy escuchando ya tan poco ruido alrededor de Sergio arriba que y si suena la flauta, venden a Dion Lopi, Horta u otro jugador, Zodic, y se quedara Francis Sergio arriba, ¿te lo imaginas? ¿O crees que es prácticamente imposible?
1: Yo creo que es factible, y más con el fichaje de Mikel Vesga, yo creo que ahora el objetivo es vender un centrocampista, ¿no? Vender a Horta o vender a Lopi, ¿no? Yo creo que los movimientos de la Almería te dan un poco también el orientarte a cómo van a ser los fichajes y las ventas. Si los fichajes son de medio campo, como Mikel Vesga, yo creo que es un buen fichaje. Y no se está mirando el vender a Cipenga, porque creo que tampoco lo van a vender. Yo creo que se puede quedar un equipo de medio campo para arriba, incluso el medio campo. Si se queda Zodi y se queda Mikel Vesga, yo creo que un centro del campo competitivo, y luego la parte de arriba, pues, con la incorporación de Kim Jung-ye, si se queda Sergio arriba en Barba, creo que tenemos bastante dinamita ahí, pero no, me falta un delantero centro que nos dé esos goles. Pero yo sí creo en la continuidad de Sergio arriba. Yo espero que, vamos, si me da a elegir, prefiero que venda a Lopia que venda a Sergio. pero bueno, también depende un poco de las incorporaciones que tengamos, de la oferta que tenga el Almería. Si tiene una oferta de 8 o 10 millones propios y de 15 o 18 de Sergio, pues imagino venderán a Sergio.
0: Yo estoy de acuerdo. Pero, bueno, también es difícil. Yo estoy de acuerdo contigo, Francis. Yo firmaba mil veces antes quedarme con Arribas que con Dion Lopi. Además que no es un jugador, de hecho, que para el límite salarial y para la Unión Deportiva de Almería es que te interesa vender más a Dion Lopi que a Arribas, porque es que es lo que siempre ha venido diciendo estos días Pascual. La mitad de lo que tú vendas, saques por Arribas, se va para Real Madrid. Y tú fichaste a Arribas por 8 millones de euros. Si lo vendes por 25, te llevas 12,5. Le has sacado un beneficio de 4,5 millones de euros solo arriba. En cambio, si vende a Lopi, ponle que le venda, que lo vendas por hasta por 16 millones o 15, que creo que la Unión Deportiva de Almería va a pedir más, o al menos va a filtrar que lo han vendido por más. Son 15 millones, por ejemplo, si vendes por 15 millones íntegros para la Unión Deportiva de Almería. Entonces, es que una venta que te interesa muchísimo más la de Dion Lopi, además de por nivel futbolístico, por supuesto, Francis.
1: Aparte a nivel futbolístico, que es indiscutible para mí ahora mismo, aunque es verdad que creo que acabó la temporada bastante mejor de la que empezó y la que se miró a la anterior, pero aparte deportivamente para mí Sergio es importantísimo, pero económicamente es que la venta de Sergio Arribas es nefasta, a no ser que la venda por 50 millones de euros, por una cifra exageradísima, que no va a vender ni por 20 seguramente, pues por 20 ya se habló de Sporting de Lisboa y ha sido todo humo. Entonces yo creo que con ese 50% que tiene el Madrid de beneficio en venta, más lo que la costa de Almería, creo que el beneficio es, vamos, insultante para Almería. El vender a Sergio Arriba yo creo que no le conviene para nada. Entonces yo creo que ahí debe aguantar, debe ser fuerte a Almería, y yo le saca una buena cifra donde saque un buen beneficio. Yo creo que es totalmente irrisorio el beneficio de sacar, y el negocio sería nefasto. Entonces yo creo que debe de aguantar y debe de soportar ese fichaje todavía, o sea, esa salida de arriba y quedándolo, porque va a ser muy importante para Almería el año que viene.
0: Francis.
1: De hecho ya lo vimos, en contra el Betis, la conexión que en un partido nada más, la conexión que tuvo con Kimmich, pues impresionante, vamos. Todas las jugadas iban por banda derecha, todas las conexiones eran casi perfectas, y yo creo que son dos jugadores cuando se junta la calidad, pues al final se nota, y yo creo que es importantísimo Almería a retener a Sergio.
0: La verdad es que sudores fríos para los rivales si se te juntara Arribas, que se quedara Kim Jong-un, Brian Cipenga, en Barba si se queda, un delantero tocho que ficha, luego Miguel de la Fuente de suplente de jugador número 12. La verdad es que podría haber muy buenos mimbres, porque además la segunda división este año pinta que te van a sacar los ojos Gerona, Oviedo, Mallorca. Va a ser eso una carnicería, como se suele decir, Francis.
1: Totalmente, y luego el centro del campo con Mikel Vega, yo creo que un acierto. Aunque son mucha gente, muchas veces 23 años que viene de vuelta, la gente viene de vuelta muchas veces. La experiencia que tiene Mikel Vega en primera división, yo creo que para la segunda, vamos, nos va a venir. Si miramos lo que tenemos, creo que va a ser un fichajazo y creo que nos va a dar muchísimo nivel. Entonces, yo creo que sería importantísimo mantener a esa gente arriba, que ha sido nuestro fuerte en los últimos años, y creo que es lo que nos puede dar ese ascenso, ¿no?
0: Decía que ves un acierto, para concluir, Francis, el fichaje de Mikel Vesga.
1: Totalmente. Yo creo que es acierto total, un jugador con experiencia, 17 años, que no es nada del otro mundo, y si está en forma, no tiene lesiones, no tiene nada, ningún inconveniente para estar ya activo y empezar a entrenar el jugador con el Almería, yo creo que es un acierto, vamos, de los mejores que ha tenido el Almería. Y ya te digo que la edad, es verdad que muchas veces, pues, jugador con 37 años, según como venga, puede ser un poquito mayor, por así decirlo, pero creo que Mikel Vesga, con la experiencia que tiene de Bilbao, creo que ha jugado también, ha tenido sus minutos, ha tenido su oportunidad, y yo creo que es un fichaje muy importante para él.
0: Francis Cano, un abrazo enorme, amigo.
1: Otro para ti, un abrazo, Ascenso.
0: Enseguida continuamos con Protagonistas, vamos a hacer una breve pausa, pero antes Antonio Vargas nos va a dar otro buen consejo.
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0: Chloe de Aro, ¿qué nos cuentas?
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0: Manolo Soler, que te hemos perdido, decía, tenemos nuevo becario, que es precisamente no del Real Madrid, pero ¿no le está desagradando, Manolo, el mercado de fichajes de la Casa Blanca, como diría Paco Navarro?
4: ¿Y has dicho que es del Real Madrid o que no es del Real Madrid?
0: Que no es del Real Madrid, pues eso te lo digo.
4: Ah, bueno, y no es del Real Madrid porque son buenos fichajes, ¿no?
0: Hombre, no creo que sean malos fichajes tampoco. Si fichan a Rodri, como suena, no es mal fichaje. Dumfries por 20 millones, Manolo.
4: ¿Cuánto?
0: 20 millones, Dumfries, ¿no?
4: Ahí están pasando las cosas más raras.
0: Manolo.
4: Jugadores de medio pelo que nadie conocía.
0: Dumfries no lo conoce nadie, Manolo. 20 millones, Dumfries.
4: Oye. El Palacio ese, ¿cuánto conocías tú el Palacio de Madrid?
0: ¿Quién es? César Palacio. Eso es, porque es canterano del Madrid, Manolo. Y eso ya, nada más que por eso ya vende.
4: No, si el canterano, tras de los canteranos del Barcelona Madrid, pues hermano, pues cantera. Pues
0: si no los vende el Barça, si el Barça es casi todo cantera. El Madrid, como no lo usa, pues los vende.
4: ¿Cómo estamos haciendo trampa
0: Manolo, las trampas al solitario, Manolo.
4: Lo mismo no pegamos los pelotazos, eso. No solo las trampas, los pelotazos urbanísticos. Pero que digo que tú me dices a mí que Rodri vale el doble que el tal Palacio ese, que no lo conocían ni en su casa, que estaba jugando el fútbol, se han dado cuenta ahora, pues algo raro hay, ¿no? Por eso he dicho antes que al final lo que aparezcan los números. Y al final, ya sabéis que tenéis, el Madrid tiene al Mr. Trampa de presidente, y es porque es un trilero, juega siempre con las marcas, con las calzas marcadas. Y entonces, pues a mí que vete. Pero bueno, ya en lo deportivo, te lo vuelvo a lo que muchas veces te he dicho. El Madrid que tiene que fichar este tipo de periodistas. Y claro, yo creo que ahora mismo el Madrid, por lo que filtra el Mafia la prensa para que diga, porque al final es eso, el Madrid tiene dos operaciones ahora mismo emergentes, tiene una es la de Rocky y la salida del Vinicius. Porque yo creo que se le ha enquistado el Vinicius, cuando el Vinicius está enquistado por culpa del propio Madrid. Entonces yo creo que son las dos operaciones más importantes que tiene el Madrid. Seguramente una diría que vale 20 millones, que parece ridículo, y la otra lo mismo la dice que te la han vendido por 200 millones. A mí sería ridículo. Entonces, pero que tiene esas dos operaciones. Entiendo que para el juego del Madrid quizás lo que tengo más beneficioso, el propio Vinicius, ¿no? Bueno, que no hace tanto lo quisieron vender como lo caso del fútbol mundial. Entonces, lo entiendo, pero bueno, yo tú que hablabas de cantera, pues seguramente este año en Madrid juegue con más jugadores de la cantera del Barça que con la que de cantera del Real Madrid,
0: Manolo.
4: Pero entiendo de que es lógico, el Madrid no va por ese tipo de futbolista, que de que se fue Kroos ahí, no en el medio campo no ha tenido más que todo el Cebota, porque bueno, hay que ver nada más que los partidos que está echando el Camavinga, pero vamos, que no tiene eso, que le alguien que es sensato.
0: Y Camavinga, y soy yo del Real Madrid, mano, tengo unas ganas de que lo larguen, que no lo sabe, a Camavinga, yo tengo unas ganas de que lo larguen, no lo sabe Dios.
4: Aparte se está tirando una pretemporada que está justificando el por qué no apareció en ningún listado para el Mundial ni nada.
0: ¿Y el problema de jugadores de este tipo? A Camavinga no lo saca el Madrid ni con agua hirviendo. Tiene a la familia entera en la gloria en Madrid, con buen sueldo, abriendo un restaurante con 2 o 3 socios Camavinga. El hermano ha montado ahí una cadena de peluquería. O sea, a Camavinga te lo va a comer hasta 2029-2030.
4: No te creas. Tienes ahí al Trampa, que es capaz de forzar la situación, de meterle presión y de acoso y derribo en la prensa. No te creas, que para eso este es un artista.
0: Manolo, quiero preguntarte una cosa a una persona muy sincera como eres tú. ¿Y me tienes que responder? ¿Me lo prometes que me respondes con la máxima sinceridad?
4: Sí, sí, yo siempre lo hago con la máxima sinceridad, guste o no guste.
0: Es el momento, es la hora H, el día D, o el día D y la hora H, mejor dicho. Dime algo bueno del Real Madrid Club de Fútbol.
4: ¿Algo bueno?
0: Sí.
4: Creo que soy, yo, vamos, yo sin andar con este, pero lo deportivo como general... Como
0: en general, te digo, hasta, te hablo el abanico para que sea más fácil.
4: Vamos, yo lo he dicho mil veces, el Madrid es el club más fuerte del mundo, con más este, de hecho el de la, es raro que en España tú no conozcas quién es el presidente de Madrid, pero seguramente le preguntas por el ministro de Cultura y no sabes quién es. Me explico, el Real Madrid es la marca mejores que pueda haber en el mundo, que se está aprovechando el mafia de eso, cuando el Madrid debe estar muy...
0: Manolo, por favor, ya viene el palo a Florentino Pérez.
4: No,
0: ese hombre sí, tiene nombre y apellido, Manolo.
4: Sí que se está aprovechando de la marca del Madrid. No el Madrid, porque la gente... ¿El Madrid de Florentino no?
0: Pues sí,
4: no
0: va a estar Florentino, pero si está enterrando dinero Florentino Pérez, ¿para qué se va a aprovechar de la marca Real Madrid, Manolo? Si tiene una empresa que factura 100 millones de euros al mes.
4: Eso es lo que no entendemos nadie, que un tío con 80 años es afán de ganar dinero.
0: 79, Manolo, 79.
4: Que joder, 79 meses, ¿no? Y algunos meses.
0: Claro, y algunos meses.
4: Ya te digo, es que el Madrid está muy por encima de todo. Y a nivel deportivo, yo tengo estas sensaciones, de que Mourinho no va a terminar bien en el Madrid. Creo que ha sido un este, creo que el Madrid tiene que haber ido por un entrenador top. Yo creo que ningún entrenador, no entiendo, bueno, lo entiendo por el lado de, bueno, pues la importancia que pueda tener, que el Madrid no tenga de los mejores 3-4 entrenadores del mundo actual, no lo tenga en su banquillo. Y yo creo que es lo que le falta. Y yo creo que vamos. El año que yo creo que el Madrid está año en luz de no tener un equipo para que no sea competitivo en cualquier competición. Yo creo que luego, otro año más va a ser competitivo y con máxima esa de candidato para ganar cualquier competición. En alguna falla, o que pueda fallar en todas como en los últimos años, pues puede ser, pero está ahí. Y porque después también hay otros que también se potencian. Y en el caso de esto, y vuelvo a insistir, hasta que no lo vea, no me lo voy a terminar de creer, porque se está hablando ya mucho, se está dilatando este Rodri y tal, pero yo creo que el fichaje de este tal van a engrandecer el club, insisto. Es lo único que peco, ojo, después a lo mejor es el que más rendimiento le saca, porque parece que está en otra perspectiva ahora Mourinho de cuando antaño. Pero creo que no es el, me entiendo, con todo su ese que tiene, porque no es el entrenador de 3, 4, 5 mejores del mundo actual, que creo que es lo que se merece ese banquillo.
0: Manolo, ¿sabes lo de la promesa de Cucurella de tatuarse la cara de Luis de la Fuente, no?
4: Sí.
0: Está a tiempo, yo no me voy a tatuar, pero mira, le digo a mi compañera Chloe que me haga este corte, según tu respuesta, y me la pongo de tono de llamada para cuando cualquier persona me llame, suene. Manolo Soler, el Real Madrid Club de Fútbol, con sus muchas escasas virtudes y muchísimos defectos para ti, ¿es el club de fútbol más grande de la historia?
4: Yo creo que sí. Yo creo que de la historia en general, a lo mejor es de lo que llamo de siglo, pues a lo mejor, pero yo creo que es el mejor. De hecho, no es solo club. Yo creo que como marca, yo creo que el Madrid es de las 15 o 20 mejores marcas que hay en el mundo. Insisto, que hay en el mundo. Por eso es muy fácil aprovecharse de la marca Real Madrid, pero es de las más. Pues imagínate si está de las marcas que puedes competir con, no te digo el nombre de empresas, pues para no crear esto, pero las mejores empresas, pues el Madrid Eléctrico, como grupo, pues evidentemente tiene que estar en la cabeza. Vamos, pero eso no, decir lo contrario sería estar engañándome a mí y estar engañando a todo el mundo.
0: Chloe, quiero, como diría nuestro dire en el radio, sobre todo, quiero corte de respuesta, de pregunta y respuesta de esto de Manolo Soler, que me lo voy a poner por lo menos dos o tres días de tono de llamada. Muchísimas gracias, amigo. Ha hecho historia hoy. Un abrazo. Dime, Manolo.
4: Yo nunca he dicho lo contrario. Que es así, es decir, igual que tal con la actualidad, tú a lo mejor llevamos 6 meses de temporada y a lo mejor el Madrid está hecho un desastre, pues te lo voy a decir, pues yo no voy a tirar ya de es que el Madrid de la historia, no, sí, de hecho la historia que quiera, pero a lo mejor en este momento el mejor club del mundo es el Atlético Madrid, o sea, mejor, me refiero de España, la Liga, o a lo mejor el mejor club de Europa es ahora mismo el PSG, pues vale, pero en historia, el que eso no reconozca a alguien, pues tiene un desconocimiento total.
0: Con esto último, Manolo, estoy dudando de qué corte ponerme de llamada, de tono de llamada. Si la pregunta y respuesta a lo que acabas de decir. Manolo, como siempre, muchísimas gracias. Un abrazo enorme, amigo.
4: Hasta la próxima, Coto.
0: Adiós, Manolo, gracias. Enseguida nos vamos a hacer una breve pausa, pero antes Antonio Vargas va a dar otro consejo absolutamente espectacular.
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0: Chloe de Aro.
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0: Una breve pausa y continuamos.
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2: Enseguida nos vamos hasta el poniente ejidense para hablar con un buen amigo de esta casa, la mejor información con José Antonio Bayo, pero antes Chloe de Haro da otro buen consejo.
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2: ¿Antonio?
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2: José Antonio Bayo, muy buenas.
5: Hola Alfonso, muy buenas tardes.
2: ¿Qué nos traes con toda la información, como tú solo sabes, Bayo, con esa calidad y precisión? ¿Qué nos dices?
5: Empezamos el mes de agosto con los calendarios de competición de los equipos que están en el grupo 9 de Tercera Federación, Almería B y Cantoria. En el caso del filial rojiblanco, bueno, pues empezará la temporada el domingo 6 de septiembre, puede que sea sábado día 5, pero bueno, ese fin de semana, a domicilio frente al Málaga Juniors. Por si alguien se ha perdido, Málaga Juniors, ¿esto qué es? Como la factoría malagueña del Boca Juniors. Mira, pues es el antiguo Málaga City, un club que estaba ya afincado entre Nerja y Almuñécar, que lo recordamos de haberse enfrentado al propio filial, al Poli Almería, a Elegido en temporadas anteriores en Tercera Federación, pues bajó a División de Honor, cambió de nombre y ya no es Málaga City, ahora mismo es Málaga Juniors Fútbol Club, y este será el primer rival del equipo rojiblanco, que, eso sí, su primer partido como local será el fin de semana siguiente, el del 13 de septiembre, jugando en casa contra el Alaurino, otro equipo malagueño, en este caso de Alaurín el Grande. Y por parte del Cantoria, también empezará a domicilio la temporada, pero en tierras jienenses. Atlético de Porcuna es el rival del Cantoria ese fin de semana del 6 de septiembre, y el estreno en categoría nacional de los Olivos, del feudo del Cantoria, será frente al Atlético de Marbella el 13 de septiembre. Y bueno, pues la competición que se irá pues disputando con el pasar de las jornadas, y destaca, ¿no?, como no puede ser de otra forma, pues ese derbi que tendrán que enfrentarse primero en casa de uno y luego en casa de otro ambos representantes almerienses el 4 de octubre, muy temprano, la jornada número 5, con el cuadro del Valle de la Almanzora como anfitrión. Y ya habría que irse, pues, de la jornada 5 a la jornada número 22 para jugar en campo del equipo capitalino. Eso sí, será ya un muy lejano, por muchos motivos, 31 de enero. Enfrentarán, se supone, que en el campaneso del Estado Fútbol del Mediterráneo, se supone, luego ya veremos, de aquí a finales del mes de enero. Y bueno, pues la temporada que terminará, al menos en su liga regular, tras 34 jornadas, el fin de semana del puente del 1 y 2 de mayo, que yo creo que no va a haber puente como tal, pero sí festivo. Y bueno, pues el Almería B terminará la liga en Málaga, enfrentándose al Torre del Mar, mientras que en el caso del Cantoria, pues también tendrá, mira, muy cerquita, casi podrían, en realidad no, porque están en puntas opuestas de la provincia, pero casi podrían compartir autobuses hasta gran parte del camino, porque el Cantoria tendrá que jugar en San Pedro Alcántara, frente al San Pedro, el mítico equipo que está, como decimos, en el lado opuesto, ¿no?, de la provincia malagueña, la parte que pega ya más hacia Algeciras. Torre del Mar está en Vélez Málaga, la parte que pega más hacia Almuñécar, Granada. Así que más o menos esto es lo que le espera a los dos representantes almerienses del grupo 9, Tercera Federación. Recordar que en esta competición dividen a Andalucía en dos grupos, como de costumbre en este tipo de categorías semiprofesionales. La parte oriental, equipos de Almería, Granada, Málaga y Jaén, muchos malagueños, pero también unos cuantos granadinos y jienenses, más Melilla, Unión Deportiva Melilla, el histórico Melilla de toda la vida, que yo no estaba vivo, pero en el año Maricastaño jugó en segunda división y lo hemos visto toda la santa vida en segunda B, en la categoría de bronce. Pues este Melilla está ahora aquí en esta competición y desde luego que será, junto con el Almería B, el filial del Atlético, bueno, el filial del Málaga, el Atlético malagueño, el filial de Granada, el respectivo Granada, y otra gran cantidad de equipos que apostaron por el ascenso y el año pasado no lo lograron, a saber, Motril, Arenas de Armilla, Torre del Mar, etcétera. Fíjate cuántos equipos, 6, 7, 8 candidatos a ascender. Solo uno ascenderá de manera directa a Segunda Federación y del segundo al quinto disputarán el playoff. Recordamos que ha habido una variación. Habitualmente el playoff constaba de dos eliminatorias internas dentro de cada grupo, segundo del grupo 9 contra quinto del grupo 9 y tercero del grupo 9 contra cuarto del grupo 9. Los dos ganadores, ambos del grupo 9, se enfrentarían entre sí. Eso ya no es así. A partir de ahora, desde la primera eliminatoria, si acabas segundo del grupo 9, te puede tocar, pues yo qué sé, el quinto del grupo 2, que es de Asturias, y cruzar España entera de punta a punta. También puedes tener suerte, geográficamente hablando, y tocarte algún equipo murciano que está aquí al lado, ¿no? Por ejemplo, el quinto del grupo 13. Así que así están las cosas, pero lo importante es este sistema que ha cambiado y que la gente lo sepa ya desde el principio.
2: Bayo, 30 segundos y rematamos.
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2: Gracias, Bayo.
5: Bueno, pues tenemos que hablar también del máximo representante masculino de fútbol en el municipio, el Poli Ejido Club de Fútbol, que este año se supone que estará de nuevo en Primera Andaluza. Las cosas en lo que ascenso se refiere, pues no salieron, no lo logró, pero se hizo una temporada magnífica, ¿no?, en la que incluso superó su propio récord cuando sí fue campeón de liga hace dos temporadas atrás, pero no le dio porque la caña al Atlético se salió, ¿no?, y al final logró ese ascenso directo, y en el playoff, pues por penaltis, cayó frente al Granada C, el filial del Granada Club de Fútbol. Así que como la plantilla, en líneas generales, lo ha hecho bien, renovaciones pues prácticamente por doquier, aparte de, cómo no, en la renovación del míster, del entrenador, de mi cara, tenemos que hablar de momento, 16 futbolistas renovados, prácticamente dos tercios de la plantilla continuarán la próxima temporada. Por ejemplo, jugadores como Paquito Navarro, que es hijo de nuestro Paco Navarro, nuestro profe, tenemos que destacarlo, como no, también el capitán Miki, Plácido, Álvaro, Jorge Gallardo, Pablo Miranda, Navas, Alex Medina, Fer, guardameta, Ángel también guardameta, y por supuesto, y esto me alegra enormemente, Carlito, ¿no?, que durante precisamente la eliminatoria contra el Granada C sufrió una tremenda lesión, se rompió, fractura de tibia, quizás creo que también de peroné, tuvo que ser evacuado de emergencia, pues renovado inmediatamente, aunque no podrá empezar la temporada porque estará todavía convaleciente. Jorge Salinas, Javi Torres y, cómo no, podemos olvidar a Mariano y al Pichichi, a Nano. Así que 16 jugadores. De momento puede que llegue alguna renovación más en el plantel celeste, cuyo objetivo, una vez más, de forma ineludible, será buscar el ascenso a División de Honor Andaluz.
2: José Antonio Bayo, hasta mañana, como siempre, hoy todo espectacular. Muchísimas gracias, amigo. Un fuerte abrazo.
5: Un abrazo, Alonso. Muy buenas tardes.
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2: Enseguida hablamos de la naranja, enseguida hablamos de baloncesto, pero antes Chloe de Aro y Antonio Vargas nos dan dos buenos consejos. Chloe.
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2: Don Antonio.
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2: Turno de hablar de baloncesto.
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2: Continúan los equipos de tercera FEP moviendo plantillas, pero no en todos los casos. En caso, por ejemplo, de Vispania Tíjola, que sigue dando forma, cuerpo y forma a su cuerpo técnico. Mariano García será el segundo entrenador, histórico entrenador, entre otros del histórico Baza. O sea, un entrenador que viene a ser el ayudante, un segundo entrenador de postín, como se suele decir. Además, Antonio Pozo, con experiencia en Ecocultura CB Almería y Baloncesto Murgi, los otros dos equipos de la provincia en tercera FED, será nuevamente el preparador físico tras su buen papel el año pasado. Y también continúa Adrián Maestre, de fisioterapeuta. Ecocultura Almería ya ha confirmado oficialmente en tercera FED hace una semana. Continúa anunciando sus entrenadores de cantera y respecto al tercera FED todavía no hay novedades, pero sí hemos sabido que en próximos días empezarán a anunciar fichajes y renovaciones en el conjunto capitalino. Por su parte, Baloncesto Murgi, que ya está empezando a anunciar renovaciones, y lo ha hecho de dos peces muy gordos, dos escualos. Berni Jiménez, el capi, el histórico capitán de Baloncesto Murgi, que tuvimos en esta sección el pasado viernes. Y otro clásico del baloncesto almeriense, otro clásico de Murgi, Juan Yálamos, el mejor francotirador del poniente, que también renueva en el conjunto ejidense. Eso en cuanto a tercera FEB. En primera nacional femenina ya hay confirmación de que habrá tres equipos almerienses en la categoría. La Mojonera, uno de los equipos a batir en el grupo y en la categoría, me atrevería a decir, temporadón el año pasado de las chicas de Cata, además de Roquetas y del Toyo, tres conjuntos almerienses que competirán dentro del grupo B de la primera nacional femenina, la Nacional 1. La temporada arrancará el próximo 27 de septiembre y serán 28 equipos con dos grupos de 14. La competición volverá a recorrer buena parte de Andalucía y contará también con la participación del básico La Salle de Melilla. Los tres equipos almerienses competirán contra equipos de Granada, en este caso Fundación, Presentación, Agustinos, además de equipos jienenses como Jaén CB o malagueños, en este caso y malagueños como El Palo, Saliver, Fuengirola, Unicaja, Estepona y EBG Málaga, además del citado conjunto melillense. Rivales a batir, al igual que el año pasado, los equipos malagueños, con Saliver Fuengirola, que siempre hace buenos equipos. Habrá que ver qué conjunto forma también Estepona, que es un equipo en la máxima categoría del baloncesto español. Y lo que sí hace esto, es el que haya tres equipos almerienses, es confirmar el crecimiento del baloncesto femenino en la provincia de Almería. Además, amplía oportunidades para que jugadoras almerienses puedan competir en una categoría que ya es referente en el baloncesto andaluz. La competición, la Nacional 1, volverá a ejercer como plataforma para la formación y progresión de diferentes jugadoras, cuerpos técnicos y clubes, una competición cada vez más exigente que va a permitir a los representantes almerienses medir su evolución baloncestística con proyectos consolidados de Andalucía. Hemos hablado de baloncesto.
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2: Turno ahora de hablar de los espacios monográficos del pasado viernes, empezando por Talento Marcador.
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2: Tuvimos un protagonista, un artistazo, en Centro Comercial Torre Cárdenas el pasado viernes, Kiko Romero.
9: Una manera de equivocarte un poquito, que todos tenemos fallos en este aspecto, y bueno, pero bueno, de todas maneras es una parte positiva de esto, ¿vale? Hay que sacar la parte positiva de cuando una relación ya no funciona y mirar un poco hacia adelante, porque cuando se cierra una puerta se abren otras.
2: También tuvimos A Base de Fútbol.
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2: En A Base de Fútbol hablamos con Pablo Acosta, que renovó y continuará una campaña más en La Cañada Atlético, indicaba el futbolista, que está con muchas ganas.
10: Sí, con muchas ganas, porque es una temporada y una categoría muy ilusionante, y ya contando los días para volver y dar lo mejor.
2: Pues hasta aquí Directo Marca de hoy, 3 de agosto, primer programa del mes de agosto. Nos vamos, pero antes los dos últimos consejos, el primero de ellos de Chloe de Aro.
3: Pues te tengo un pedazo de consejazo.
2: Siempre.
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2: ¿Antonio?
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2: Pues como decimos, hasta aquí ha llegado Directo Marcador, turno ahora de la Tribu de Bru desde el Liceo Sport Club. Indicar que ya es Tribu de Bru de todas, porque nuestro dire Víctor Hernández Bru ha vuelto de sus merecidas vacaciones. Así que sigan sintonizando Marcador Almería Radio y nuestra emisora hermana es Radio Almería. Muchísimas gracias y ánimo, que ya queda menos del lunes.
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6: A partir de este momento, tiempo para la opinión, la reflexión y el análisis. 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
1: A las 2 de la tarde y 44 minutos recuperamos la normalidad por mi parte, digo, se acabaron las vacaciones y arranca una nueva edición de la tertulia sin complejos, la tertulia, la tribu de Bru, la tribu del minuto 92 de toda la vida. Aquí la radio del deporte, la radio que hace afición, la radio de Almería, la radio que todos los días te da pues más de 12 horas y media al día sobre Almería, 5 de ellas sobre deporte y todo el deporte en marcadoralmería.com. Y además, pues estamos con presencia en todas las redes sociales, en Facebook, en Twitter, en X, en Instagram, etcétera, etcétera. Y tenemos otra emisora, es Radio Almería, para la información general, 89.5, Almería Capital y Zona Metropolitana, 103.4, Política en Buenija, 96.8, Levante de Almanzora, también en todas las redes sociales, con canal de YouTube, con programas para Almería Televisión, etcétera, etcétera, etcétera. Hoy es lunes 3 de agosto y, como digo, se acabó el rollo ya, ¿eh? Eso de las vacaciones, que es un peñazo ahí que te quita, te desvía la atención, no estás en lo que estás, eso es un rollo, no te vayas de vacaciones. Hazme caso que me he ido yo y no, esto no compensa en absoluto, hazme caso. Bueno, estamos en el Liceo Sport Club, rodeados de niños que están aquí en el campus del Liceo Sport Club, dentro de su restaurante, el Liceo Sport Bar and Grill. Hasta las 4:30 de la tarde te vamos a estar acompañando. Bueno, contándote cosas de la Unión Deportiva Almería, que ha jugado ya 3 partidos, ahora lo especificaré en el videoblog, creo que es pronto para sacar conclusiones. 2 de esos partidos han sido más o menos serios, frente a rivales de superior categoría o de la misma, los han perdido los 2, yo creo que hay que dar tiempo. Díaz Pimienta, García Pimienta, García, pues tiene que implantar sus historias, y además es que el equipo está sin hacer, porque es que yo sigo diciendo que va a haber muchos cambios de aquí a que se cierre el plazo de fichajes a principios de septiembre. Ha llegado Mikel Vesga, que es un fichaje diferencial, que yo creo que es un fichajazo mayúsculo, creo que es un fichaje fuera de categoría, creo que va a ser uno de los mejores fichajes de segunda división este año, y vamos a ver qué gentes se tienen que ir para ir cuadrando números, para ir cuadrando topes salariales, etcétera, etcétera, etcétera. Enseguida le veremos tribu, enseguida estarán por aquí los tribunos, estarán los profes, pero ya por ejemplo está por aquí Juan Jesús Reche. ¿Qué tal, Reche? Muy buenas, ¿cómo estamos?
2: ¿Qué tal, Víctor? ¿Cómo estamos?
1: Muy hablando bien. 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
1: Claro que sí, en sus

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1: Descubrimos ahora la actualidad en titulares. 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

0: Resumen informativo de la actualidad deportiva de Almería en titulares. 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La UDA compite ante el Betis, pero vuelve a quedarse sin gol.
1: El bético Iván Corralejo decidió en la línea un igualado choque.
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1: Ambos clubes hacen oficial la cesión del camerunés, que incluye opción de compra en caso de ascenso.
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1: Según diferentes medios, existe interés de la Unión Deportiva Almería en el defensa venezolano de Universidad de Chile.
0: ¿Vianeider, esto es nombre o es apellido? Vianeider. No conozco yo ningún Vianeider. 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Navarro renueva con el poliejido Club de Fútbol y seguirá liderando el centro del campo celeste.
1: En medio centro zurdo seguirá una temporada más de celeste.
0: 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Fútbol Sala Garrucha se prepara para una cita histórica ante el Jaén Paraíso Interior.
1: El pabellón Vista Alegre cogerá el día 13 de agosto el primer trofeo, el Mencha, con la visita de uno de los grandes referentes del fútbol sala nacional.
0: Baloncesto, Almería refuerza su presencia en Nacional 1 femenina.
1: Mojonera, Roquetas y El Toyo serán la representación almeriense.
0: 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Y en voleibol te cuentan que Almería tendrá representación en el Euroboli 2026. ¿Con quién? Pues con la de casi siempre, Ana Escamilla.
1: La receptora almeriense forma parte de la concentración de España y afrontará varios amistosos internacionales antes de incorporarse al Roma Volley Club.
0: Natación. Almería impulsa su travesía inclusiva hacia el calendario nacional de aguas abiertas.
1: La sexta edición del Memorial Carlos Tejada se celebrará el día 22 de agosto con recorridos adaptados, carácter open y el reto de alcanzar los 250 nadadores.
0: 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Mikel Vesga ya viste de rojo y blanco.
1: El club hace oficial la llegada del centrocampista del Athletic, que firma por dos temporadas, aterrizó el sábado en la concentración.
0: La voz de Almería, la Almería cocina el ascenso en verano. Mandar en los partidos es el sello de pimienta.
1: Expuesto a salidas y llegadas hasta el cierre del mercado, el nuevo entrenador debe construir un modelo firme para volver a primera.
0: Diario de Almería, el Almería baraja la incorporación del venezolano Vianeider Tamayo.
1: El club rojiblanco estudia su cesión con la Universidad de Chile para reforzar la debilitada demarcación del lateral izquierdo.
0: Al final se pondrá de moda el nombre Vianeider, ¿eh? Jóvenes. 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El DAO de la Guardia Civil reconoce 4 expedientes muy graves a agentes de la UCO en 2025.
1: Lo hace para ejemplificar que las 3 informaciones reservadas que se abrieron a la UCO por el caso David Sánchez no fueron representativas.
0: Actualidad de Almería con nuestra emisora hermana Información General y su web radioalmería.com y el consorcio Sector 2 de la provincia de Almería para la gestión de residuos y ecoembes que nos animan a reciclar latas, bricks y envases de plástico en el contenedor amarillo y envases de cartón y papel en el azul, porque reciclar es muy nuestro. Se acabó la fiesta. Almería respalda la concentración ciudadana en solidaridad con Ceuta.
1: La formación reclama explicaciones al gobierno, más medios para proteger las fronteras y una política estable con Marruecos basada en la cooperación, reciprocidad y el respeto a la soberanía española.
0: El Ayuntamiento de Almería impulsa 3 actuaciones clave para ordenar el crecimiento futuro de la ciudad.
1: Los nuevos expedientes avanzan en el desarrollo de Subtoyo 2, la planificación del muelle de Levante y la ordenación de una parcela en la calle Jaén.
0: Noticias agrícolas de día. 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Asaja Almería advierte de la doble amenaza que afrontan los cítricos, la clorosis y la caída de los precios.
1: La organización agraria advierte de que los productores afrontan una doble amenaza: la aparición del virus de la clorosis nervial amarilla y la presión de las

0: Importaciones de terceros países sobre los precios.
1: 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Coaca Almería traslada al Ayuntamiento de Níjar sus demandas para infraestructuras, vertidos y aguas.
0: La organización agraria mantiene una reunión de trabajo con el área de agricultura dentro de su programa de interlocución institucional para abordar los principales retos del campo nijareño y reclamar así medidas concretas en materia de caminos rurales, disciplina ambiental y ordenación de los recursos hídricos.
1: Información sobre la actualidad universitaria con la Universidad de Almería. Las obras de la Universidad de Almería en su nueva sede del paseo empezarán este otoño.
0: La reforma costará unos 2 millones y tendrá un plazo de obra de 12 meses.
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0: La Agencia Estatal de Meteorología anuncia para hoy en Almería cielos despejados y sin riesgo de precipitaciones. Los vientos soplarán flojos en toda la provincia, temperaturas estables con máximas de 33 grados y mínimas de 24.
1: Estas son las noticias. Hasta aquí los titulares que vamos a ir abrochando. ¿Reche con qué?
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1: Y además, aquí, pasando calor, Chloe.
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1: Vamos a darle frescura a una poquita de opinión.
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0: Unión Deportiva Almería, dos partidos serios y dos derrotas en pretemporada. Permítaseme que saque de esa lista el bolo de águilas. Aunque he estado fuera dos semanas, he podido leer alguna cosa y escuchar alguna tertulia a través de nuestros podcasts, con algunos tertulianos y amigos sacando conclusiones de lo ocurrido en ambos partidos ante el Granada y el Real Betis. Como no he visto ninguno de los dos partidos, tampoco puedo yo presentar opiniones demasiado categóricas. No hablaré, pues, de ninguno de esos dos partidos, pero lo que sí puedo decir, aún sin haberlos visto, es que es pronto para sacar conclusiones. Pronto no, prontísimo. Entre otras cosas porque el equipo que está jugando ahora mismo, como ocurre con buena parte del resto de clubes, se parece poco, o al menos es muy diferente a lo que va a quedar cuando aterricemos en el 1 de septiembre, con el mercado ya cerrado hasta Año Nuevo. Conste que nada de esto que estoy apuntando supone que esté yo de acuerdo con esta situación a la que se ha llegado, en la que los equipos malgastan sus pretemporadas en preparar a jugadores que no serán suyos, ensayar cosas con futbolistas que no las podrán poner en práctica y privar a los que sí disputarán la temporada con ellos de todo ese trabajo. Pero es lo que hay. Y esto no es culpa de la Almería, aunque la Almería de Mr. Chalé, Mr. Pancarta, lo lleve al extremo, habituando a ser los últimos, cuando no el último, en darle forma más o menos reconocible a sus plantillas. Ignoro si los Arribas, Embarba, Lopi, Bonini o incluso Cipenga, entre otros, van a permanecer aquí una vez que ya haya sonado la bocina del mercado. En todo caso, lo que sí es seguro es que el club ha cambiado de entrenador. Y bien a los de ahora, o bien a los definitivos, si es que se producen grandes cambios, como creo que se van a producir, les tiene que llevar cierto tiempo enterarse y plasmar las ideas del nuevo míster. En todo caso, la liga está a la vuelta de la esquina, y me parece que la Almería tiene que acelerar, aunque tampoco creo que el resto de equipos estén a velocidad de crucero ahora mismo. En la primera jornada los puntos comenzarán a contar y aunque espero cambios desde ese momento hasta que se cierre el mercado, los puntos ya sí contabilizarán de forma definitiva en la bolsa del campeonato. Me temo que en ese momento el equipo, aunque estará mejor que ahora, llegará lejos de su 100%, pero del mismo modo confío en que tras un mes de competición ya se podrá ver a una Almería bastante reconocible en cuanto a lo que desea el amigo García, García Pimienta. Veremos si no me equivoco.
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0: Vale. Bueno, no está José Luis, te llamará Alfonso. Ahora cogió el relevo José Luis, pero bueno, ahí.
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0: dice. Bueno, yo tampoco me mudo, ¿eh? Por si acaso había alguno que tenía experiencia o esperanzas en que me iba a mudar, no me mudo. He vuelto, aquí estoy, ya no me voy más, se acabaron las vacaciones y ahora ya centraditos. Ha empezado la nueva temporada radiofónica. Algunos la empiezan a final de agosto, otras a principio de septiembre, otros incluso a mediados de septiembre. Para esa fecha yo tendré ya callo, porque no me muevo de aquí más. Se acabaron las vacaciones e insisto, alguno decía, bueno, a ver si se va, yo qué sé, lo contratan ahí en algún gabinete de prensa y deja de dar la lata, o se va otra vez. Que no me mudo ni borracho, como Quevedo, que es el que canta esto. ¿Te gusta a ti, Quevedo?
1: La verdad que sí, la verdad que me encanta esta canción también.
0: Quevedo puede ser ahora mismo más o menos el artista más que más lo está petando en España, ¿puede ser?
1: Perfectamente, la verdad que sí. De hecho, suele sacar él siempre las canciones de las canciones del verano. El año pasado fue la de Quédate, este año con La Graciosa. O sea que Quevedo yo creo que la está rompiendo, como bien dices.
0: De todas maneras, lo de La Graciosa es un pelotazo. Es decir, se ha revitalizado el turismo en la Isla de la Graciosa a raíz de la canción de Quevedo. Es increíble.
1: Sí, totalmente, totalmente. Además es que esa canción ya no solo se escucha en España, es que la están escuchando en todo el mundo. Hasta quien no sabe español la escucha, de verdad.
0: Fíjate tú, fíjate tú. Bueno, cuéntame cositas, venga, con Quevedo ahí de fondo.
1: Porque
0: ponte cómodo como te pones tú por las noches. Estamos recreando el ambiente de la noche.
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0: Chloe, cuéntanos.
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0: Bueno, oye, ¿en verdad eso que está Pascual de vacaciones? ¿Es Pascual de vacaciones, Reche?
1: Se ha ido.
0: ¿Pero por qué?
1: Bueno, decía que necesitaba unos días para la mudanza. Dice que no va a disfrutar mucho de las vacaciones, que más bien va a ser mueble por mueble.
0: Madre mía, que sea mudanza y vacaciones a la vez. ¡Qué ruina! Se está tomando un gazpacho. No, un salmorejo.
1: Un salmorejo. Con jamón y huevo.
0: Del Liceo Sport Bar and Grill Reche. Bueno, pues si no está Pascual, a ver qué hacemos ahora. Venga, dale a lo de la Almería.
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0: No está José Luis Pascual. Alfonso López, ¿qué tal?
4: Muy buenas, Víctor. Estupendamente.
0: Hay que buscarse algo que rime contigo. Con López. ¿Qué puede ser? Eso no me sé. Ocurre.
4: No caigo yo de ahora tampoco.
0: Bueno, ¿el directo marca bien?
4: Bien, además con nueva incorporación, o sea, estupendamente.
0: Ha estado Antonio ahí ayudándote, ¿no?
4: Correcto. Ahí ha estado Antonio al pie del cañón, como se suele decir.
0: ¿Te has aprendido el apellido de Antonio ya o no?
4: Sí. Antonio Vargas.
0: Antonio Vargas.
4: Bueno. Sí, no el peluquero. Antonio Vargas, a lo mejor sí, estoy aquí yo de listo y luego resulta que sí. Yo creo que no, pero a lo mejor.
0: Peluquero periodista. ¿Se ha ido ya Antonio o no?
4: Se ha ido, tiene horario hasta las 2:30. De hecho, ha trabajado hasta 5 minutos más de lo que le corresponde. Hemos terminado.
0: Eso se lo pagas tú luego, ¿no? A ver si ya venís pidiéndomelo a mí.
4: Sobre menos 25 hemos acabado, o sea, no hemos excedido 5 minutillos. Y él se ha quedado aquí, como digo, al pie del cañón.
0: Bueno, bueno, espero que no me cueste eso caro a mí. Bueno, Reche, cuéntame cosas.
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0: Bueno, Alfonso, ¿por dónde quieres empezar? ¿Por lo deportivo o por el mercado?
4: Pues si quieres empezamos, vayamos por partes, como diría Víctor Jack, que es el destripador. Creo que es correspondiente empezar quizá por el amistoso, ¿no, Víctor?
0: Sí, señor. Pues amistoso, sí. Creo, si no he perdido la cuenta, era el tercero de pretemporada, segundo más o menos serio, segunda derrota,
4: segundo, en fin, no sé. Segundo partido, como se suele decir con una palabra que me gusta mucho a mí, segundo partido sin perforar la meta rival.
0: ¿Qué palabra es la que te gusta? ¿Meta rival?
4: Perforar.
0: Ah,
1: ahora tu pregunta sería, ¿eres muy de perforar, Alfonso?
4: No todo lo que me gustaría.
0: Pero eso, a ver, perdona porque me estoy sorprendiendo. ¿Eso quiere decir que por lo menos algo sí de vez en cuando?
4: Muy de Pascua Breva.
0: Lo que es, por ejemplo, como se hacía lo que se hacía en el colegio, ¿no? Perforar los folios estos para
4: yo
0: poder luego meterlo en la archivadora, ¿no?
4: Portería rivales cuando juego al futbito.
0: Eso es. Bueno, ¿qué más me cuentas del partido?
4: Pues mira, la Unión Deportiva Almería, como digo, que volvió a quedarse sin premio en esta pretemporada. Segunda derrota consecutiva en tres partidos, la primera victoria y única contra un equipo de primera ref, el Águilas, en el tradicional ya partido de todos los veranos en el Rubial de Águilas. El conjunto de Garcés Pimienta, hay que decir que igual que contra el Granada dejó bastante malas sensaciones, frente al Betis por lo menos mostró por momentos momentos positivos en cuanto a circulación y presión en campo rival, pero lo que digo, mostró problemas en perforar en los metros finales y en perforar la portería rival. Solo un gol, como decimos, en tres partidos, el gol de Miguel de la Fuente al Águila. Dime, Víctor.
0: Bueno, no, decía que ya llevas cuatro perforaciones. Digo que, bueno, es que como no he visto el partido, yo estoy absolutamente asombrado, porque he escuchado críticas muy ácidas, que yo creo que no tocan a estas alturas de pretemporada, y luego he escuchado, o he leído, mejor dicho, también algunas alabanzas, como que ya esto ya va, esto ya funciona, esto tal, el sello de García, tal. Supongo que en el término medio estará la virtud y estará la realidad de lo que, de cómo fue el, cómo fueron, incluso, ya no te hablo solo del Betis, estos dos partidos, el Granada y el del Betis.
4: Sí, la verdad es que además totalmente diferente, el equipo sigue acumulando carga, es verdad que son un partido un poco ficticio también, visto, porque como tú bien has dicho, faltan ya bastantes movimientos. Hay jugadores con la cabeza en cualquier sitio menos en el terreno de juego, dígase Dion Lopi, que ahora mismo, por ejemplo, Dion Lopi parece más factible que salga que, por ejemplo, Sergio Rivas. Y luego tienen que venir incorporaciones, otra vez volvió a contar con muchos minutos Talis, que va a ser, de hecho, los cuatro primeros partidos no los puede jugar por la cafrada de Málaga. Entonces, son partidos extraños, por decirlo así. Lo que pasa es que es verdad que la Unión Deportiva de Almería parece que va cada vez un poquito a más. Pero claro, si con un gol en tres partidos la cosa se puede complicar mucho. La defensa también no está mostrando excesivamente fiabilidad. Entonces el equipo todavía está por hacerse por completo, Víctor.
0: Bueno, ahora sí vamos al mercado porque hay notición. A mí me parece fichaje diferencial. Pero antes... ¿Qué ibas a decir? ¿Qué ibas a decir que te he oído ahí balbuceando?
1: Estaba ahí con...
0: Alfonso, sí, ¿qué?
4: No, estaba escuchando atentamente a mi director, por si tenía algo que preguntarme o alguna cosa.
0: Vale, pues ahora te preguntaré, sí, ahora te preguntaré, pero antes, Juan Jesús Reche nos quiere llevar al campo de la mano de Hortamar.
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0: Y en el mercado, Alfonso, yo creo que fichaje de categoría, ¿eh?
4: Así es, Miquel Vesga, es verdad que ya es un jugador veterano, 33 años, pero un jugador que jugó 6 partidos la pasada temporada en Copa de Europa. Además, el Atleti estuvo en un grupo exigente, o sea que es un fichaje, como se suele decir, Víctor, un fichaje de postín. Viene por 3 temporadas hasta el año 2029. A eso ha influido, se hablaba de 2 temporadas, 3 temporadas. Al final han sido 3 temporadas también para que el sueldo sea más cerca de lo que pretendía cobrar el futbolista. Será uno de los jugadores mejores pagados de la categoría, pero claro, el Almería baja un poquito los emolumentos, pero en más años. Y como dices, debe ser un fichaje importante y llamado a paliar la más que posible salida de Dion Lopi y Víctor.
0: Bueno, sí. Y es que además, yo creo que este sí es el perfil. Perforador, te manda, me acaba de llegar Gillo, dice que le manda recuerdos al perforador.
4: Y lo bien que se habrá pasado viniendo en el coche y escuchándome, es que no, él solo dice lo malo.
0: Eres un tío muy divertido, Alfonso, las cosas como te lo dicen siempre, ¿verdad? Eso es una cosa que habitualmente
4: Gillo me lo dice mucho, lo que pasa es que luego cuando me ve en persona no me dice cosas tan bonitas.
0: Bueno, digo que me parece que Vesga es mucho más perfil que necesita la Almería con respecto a Lopi, a mí me parece.
4: Sí, sobre todo que al final yo lo que le he hecho en falta a Lopi, bueno, yo creo que toda la población mundial, es esa dosis de veteranía, experiencia y de cabeza, que tiene una amarilla y está temblando cuando va a hacer la cafrada a Lopi y que te va a dejar con un jugador menos. Eso en Miquel Vesga, por ejemplo, es prácticamente impensable. Un jugador con mucha experiencia, sabe de qué va la categoría, sabe de qué va el fútbol español. Y las cosas de Lopi que nadie entiende, jamás te lo va a hacer Miquel Vesga, un jugador para mí de bastante nivel para la categoría.
0: Sí señor. ¿De mercado suena alguna cosita más por ahí? Pues, ¿hay algo que esté ahí en el rum-rum?
4: Sí, pues mira, te voy a dar un nombre. Además, es un nombre chulo, Víctor.
0: El de Ben Farfran,
4: ese mismo, te voy a informar.
1: Schneider, primo de Schneider del Madrid.
0: ¿Cómo se llama? Bien Schneider.
4: Bien Schneider Tamayo.
1: Bien Schneider.
0: Vianeider. ¿Pero Vianeider es nombre o es apellido?
4: Vianeider es nombre venezolano. Para más señas, un saludo aquí a nuestros amigos venezolanos que lo están pasando regular.
0: Para la cinta. Para la cinta. Abrimos ahora mismo teléfonos. Si alguien conoce algún Vianeider, que nos llame y nos lo diga, porque yo, sinceramente, o sea, en fin. O sea, a lo mejor Vianeider ahí en Venezuela es como Paco, como aquí. Alfonso aquí, sí. O como...
4: Sí. Pero lo he pensado Vianeider... por un momento. A mí es verdad que Vianeider es el primero que conozco.
0: También en Venezuela también tienen Delcy Rodríguez, o sea, que ¿por qué no van a tener Vianeider?
4: Y está viviendo Vianeider en Chile, Vianeider.
0: ¿Está viviendo en Chile?
4: Sí.
0: Bueno...
4: Juega en Chile, lateral izquierdo, que también puede hacer de central.
0: Ahora mismo se vive mejor en Chile que en Venezuela, creo yo, ¿eh?
4: Sí, pero Víctor, aquí este fichaje hay algo que me escama.
0: ¿Qué te escama?
4: Pues mira,
0: Escamator.
4: Valor de mercado alrededor de 300.000 euros según Transfermarkt, más o menos. Eso puede ser lo que cuesta un jugador de nivel medio en el Eldense, por ejemplo. Y claro, en un jugador así, para un equipo que quiere ascender, verdad, que viene en teoría para ser suplente de Alex Muñoz, a mí me escama, como digo. Pero es que hay otro dato que para...
0: Pero es flojillo, ¿no? Te gustan los fichajes más caros, ¿no?
4: Hombre, sí, pero hombre, es orientativo lo de Transfermarkt, pero un tío de 300.000 euros, hay jugadores en segunda B que valen más que eso. Y luego hay una cosa que es todavía más importante que esto, Víctor, por lo que no me cuadra mucho este fichaje, que por eso, ¿sí? Por eso creo que a lo mejor llega, porque a mí no me cuadra nada, que es extracomunitario, Víctor. Y puedas tener dos por equipo. Y claro, gastarte una plaza de extracomunitario en un lateral izquierdo del fútbol chileno, no sé.
1: Bien, Eider.
4: A lo mejor por el nombre, porque el Spiegel de la UDA llamándolo, eso genera interacciones, Víctor.
0: Bien, Eider, bien, Eider. Oye, ¿y la operación salida? ¿Se ha activado al final ya eso o no?
4: Pues Patricio se ha ido al Leganés.
0: ¿Quién es ese?
4: Patricio Soco.
0: Vale.
4: Patrick Soco, cedido al Club Deportivo Leganés, al conjunto pepinero. Pues cesión simple, salvo que haya ascenso del Leganés. Yo firmaría un Almería y Leganés a primera de la mano, y encima se llevan a Soco y te ganan un dinerillo extra, Víctor. Pues cedido con opción de compra en caso de ascenso. Eso en cuanto a la operación salida. Y hay que decir que Edgar, son muy chivatas las redes sociales, ya empieza a seguir al Sabadell en redes sociales, Edgar.
0: No, algún interés tendrá allí, quizás, a lo mejor.
4: Hombre,
0: no
4: sé. 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
0: Y además, Chloe.
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0: En fin, es que no he entendido bien eso que has dicho, Chloe, que lo que se ve y lo que se toca es lo que queda.
2: Es lo que se queda.
0: Sí, bueno, no sé, ya me explicarás. Para ir cerrando, Alfonso, es que estoy recién aterrizado y no entiendo algunas cosas, estoy lento, perdonadme.
4: Pues mira, Víctor, eso te decía, Edgar estaba sonando para Sabadell y Andorra, su ex-equipo, puede ser clarificador eso de que esté siguiendo al Sabadell.
0: Esto es que es la primera vez que viene Antonio Alpañez y entonces pues no...
4: Se está haciendo notar.
0: Qué barbaridad.
4: Víctor.
0: Sí, decías, pues Alfonso.
4: Mira, te comento que además mañana hay partido amistoso.
5: Suelta el bulo.
4: Frente dime. Al Al-Nassr de CR7. ¿Meterá a CR7 gol a uno al club del que es propietario? Parte en parte. Mañana... Mañana a las 7 de la tarde en Oeiras, Lisboa. ¿Quieres saber qué es Oeiras?
0: Sí, claro.
4: Es en Las Rozas, portugués.
0: Ah, ¿dónde está la selección o qué?
4: Efectivamente, el campamento base, por decirlo de alguna manera, de la selección portuguesa. Pues mañana a partir de las 9, cuarto partido amistoso de la Unión Deportiva de Almería, frente al Al-Nassr de CR7, de Sadio Mané, Joao Félix y demás. El que hemos hecho los últimos años aquí, pero que ya este año no hay partido amistoso en nuestra ciudad.
0: Alfonso, ¿alguna cosa más?
4: Pues mira, Víctor, si te parece, nos han pasado hace escasos minutos, tenemos sonidos de la Unión Deportiva de Almería. Víctor, y aquí es, me quiero detener brevemente, además son muy cortitos los sonidos.
0: Me lo ha pasado desde el club, ¿no?
4: Claro, me lo ha pasado Mampo directamente. Me ha escrito, me ha dicho, oye, aquí lo tienes. Bueno, le he dado las gracias por educación, porque soy una persona educada y ya está, y aquí los tengo. Pues mira, Víctor, Miguel de la Fuente, hay que decir que después de los partidos y demás, no hablaba nadie de la Unión Deportiva de Almería. De hecho, hemos dado a nuestra audiencia estas semanas, Víctor, en tu ausencia, sonidos de los entrenadores del Águilas y de Pacheta. Y de la Almería no hablaba ni el Tato. O sea, cosa absolutamente increíble. Bueno, increíble. Si conoces a la Unión Deportiva de Almería, no tan increíble. Pues tenemos sonidos, tres sonidos cortitos, Víctor, de Miguel de la Fuente. ¿Te parece que procedamos a ir escuchándolos?
0: Claro, venga.
4: Miguel de la Fuente, que dice que que sí, que no es tan fichaje. Lo escuchamos.
6: A ver, soy fichaje, pero bueno, como tú dices, es raro. Ya llevo aquí 6 meses, así que no soy tan fichaje, entre comillas.
4: También indicaba el delantero Valle Soletano que espera mejorar su participación.
6: No, al final lo que todos visteis el año pasado, voy a intentar mejorarlo este año, más goles, más trabajo y esperemos que todo vaya bien.
4: Por último, indicaba, además se mostraba optimista e ilusionado, que va a ser una temporada muy bonita, indicaba Miguel de la Fuente, Víctor.
6: Sí, creo que es importante el pasar este mes de pretemporada ya con tus compañeros de todo el año. Creo que va a ser un año muy bonito y muy importante.
4: Pues esto es lo que tenemos de Miguel de la Fuente, Víctor.
0: Menos va una piedra. Alfonso López, muchas gracias como siempre.
4: Gracias a vosotros, un abrazo.
0: Abrazo fuerte, hasta aquí lo de la Almería.
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1: Bueno, vamos enseguida con más asuntos. Mientras vamos localizando a José Antonio Bayo, pues Reche nos habla de lo suyo, de la fiesta, del cachondeo, de lo que le gusta a él.
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1: Yo diría Ana Torroja. Porque Tarroja, encima que has dicho que has dicho que la fiesta es en La Faluca, si Tarroja por la borda, pues puede tener un problema, ¿no?
2: Tarroja.
1: En fin, Loe.
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1: Por cierto, que tengo que decir, que no lo he dicho, en estas últimas dos semanas, en las que he estado uno de vacaciones y estaba fuera también mi compañera Victoria Gobián, vaya trabajazo que se ha pegado el equipo entero y en especial Juan Jesús Reche, no está mal,
2: Hombre, no está mal, y aparte yo creo que con temas muy interesantes. Es que al final cuando te tocan cosas interesantes que comentar y que te gustan, pues oye, a trabajar, claro que sí.
1: Nos han puesto aquí unos macarrones con salchichas y tomate, pero con muchas salchichas, porque a veces, no, sí, porque a veces ponen la pasta en algunos sitios y tienen espaguetis con bacon, y hay que llamar a, ¿cómo se llaman estos los que buscan agua debajo de la tierra? ¿Cómo es esto? Los zahorí, hay que llamar al zahorí a ver dónde está el bacon, ¿no? Pues aquí había, oye, un plato, yo diría que casi tantas salchichas como macarrones, es una cosa espectacular. Aquí el Liceo Sport Bar & Grill. ¿Tenemos a Bayo por ahí, Chloe?
3: Lo tenemos.
1: Pues vamos.
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1: José Antonio Bayo, ¿qué tal? Muy buenas, ¿cómo estamos?
4: Hola, Víctor. Muy buenas tardes y bienvenido al Currele de nuevo.
1: Aquí estamos al pie del cañón, ¿eh? No te creas tú que... Como dice Quevedo, no me mudo ni borracho, ¿eh? Yo estoy aquí, ¿eh? no me voy a ningún lado.
4: ¿Qué Quevedo lo decía? ¿El escritor o el cantante?
1: Como diría algún ministro del gobierno de España, el devolverá las oscuras golondrinas. Ah, no, que ese era Becker. Bueno, en fin. Venga, actualidad del deporte.
4: Bueno, pues tenemos ya calendario para dos de los tres equipos almerienses en Tercera Federación, Grupo 9. Ha sido madrugadora la Federación Andaluza en establecer estos calendarios. El Almería va a empezar la temporada el fin de semana del 6 de septiembre a domicilio, enfrentándose al Málaga Juniors. Recordábamos que este equipo era antiguamente llamado Málaga City, hasta que cayó a División de Honor. Se enfrentó, entre otros equipos, al Almería B en años anteriores. Vuelve a enfrentarse ahora, pero ya con este nombre, así que en Málaga Juniors, en tierras malagueñas, el escenario que acogerá el primer partido del regreso a esta categoría del Almería B, y el que acoge el estreno en Tercera Federación, categoría nacional, del Cantoria, es ni más ni menos que el Atlético de Porcuna, también el mismo fin de semana, pero en tierras jienenses. Los primeros partidos en casa para los dos equipos almerienses, el filial rojiblanco en casa frente al Alaurino, mientras que en el caso del Cantabria, los Olivos se estrenarán en categoría nacional frente al Atlético de Marbella. Y los derbis, que se van a vivir dos este año en Tercera Federación, pues por una parte el Cantabria recibirá al Almería B el fin de semana del 4 de octubre, eso en la jornada 5, un derbi más o menos madrugador, y habrá que irse hasta el 31 de enero en la jornada número 22, cuando toque devolver la visita, a, en este caso, al campo anexo del Estadio Juegos del Mediterráneo, donde el Almería B se enfrentará al cuadro cantoriano. Y por último, terminará la Liga, así mirando bastante hacia adelante en el calendario, el fin de semana del 1 y 2 de mayo, y bueno, pues esperemos que ya habiendo cumplido cada uno sus respectivos objetivos, si no habrá que luchar hasta este último instante, el Almería B fuera de casa, en Málaga, frente al Torre del Mar, mientras que también en la provincia malagueña, visitando San Pedro Alcántara, está el Cantabria, ambos lejos de casa, terminarán la competición liguera.
1: Enseguida, información del Ejido.
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1: Pues sí, señor, te hemos dado la información de fútbol con Pinturas Cristian Úbeda y ahora información del Giro, que por cierto, se va uno de vacaciones y te cambias de alcaldesa o de alcalde, vaya, para allá, ¿no?
4: Qué barbaridad. Ha sido un hito, ¿no? Recordar que llevaba desde 2011 Francisco Góngora como alcalde gidense, ha estado bastante tiempo, vamos, década y media que se dice pronto, y además Julia Ibáñez se va a convertir en la primera alcaldesa de este municipio en tantos años, o sea que, bueno, pues no está nada mal los cambios que ha habido. Te vas de vacaciones y lo que dices, aparece un vórtice aquí temporal que lo trastoca absolutamente todo.
1: ¿Verdad que ha habido pocos? Claro, es que el Ejido es un municipio bastante nuevo y ha habido... ¿Tú te sabes cuántos alcaldes ha habido en el Ejido en la historia?
4: Pues no muchos, hubo un par de ellos. Bueno, uno no lo conocí, no estaba vivo cuando llegó, el primer alcalde supuestamente de la democracia, y luego pues hubo otro, pero yo de pequeñito no lo recuerdo. El primer recuerdo que tengo es de Juan Enciso, que empezó en el año...
1: Ante Juan Callejón del PSOE.
4: Sí, y antes había García Cien, lo que no recuerdo era el nombre que tenía exactamente. Claro. Así que bueno, pues eso, pues 3 con Juan Enciso, 4 con Paco Góngora, 5 con Julio Ibáñez. Así que no está nada mal, un municipio como dice joven, creo que es del año 81 cuando se formalizó como municipio. Así que nada, en apenas unos 50 añitos, fíjate, es que ni llega a 50 años, 40 y tantos, fíjate cuántos alcaldes hemos tenido. La media es de más o menos unos 8 o 9 años por alcalde.
1: Casi recién tomada posesión mi amiga Julia Ibáñez como alcaldesa del Ejido. Información del deporte ejidense. ¿Ha tenido tiempo Julia de meter mano en el deporte, de dejarse que se note sus indicaciones?
4: Bueno, de momento en el deporte en concreto no, pero sí que es verdad que está ya con reuniones, evidentemente, ya hay juntas de gobierno, así que bueno, ya ha empezado a trabajar, algunos el 1 de agosto, ¿no? El mes de agosto es para descansar, me temo, en el buen sentido, que para Julia va a ser el de mayor trabajo, ¿no? Porque acaba de aterrizar. En lo que a deporte se refiere, pues es verdad que todavía no le ha dado tiempo, pero lo hará con el pasar de estos días y estas semanas, y la noticia está en el representante principal que nos ha quedado en el fútbol aquí en el municipio, el Polígido Club de Fútbol, que tiene tanto sección de fútbol como de fútbol sala, y bueno, pues renovaciones por doquier. Empezó Dani Cara como entrenador, que va a continuar una vez más con la tarea de intentar ascender al equipo a División de Honor Andaluza, y a él le han seguido, ojo a esto, 16 futbolistas, así que prácticamente la plantilla está ya casi, hay 2/3 del plantel pasado que rozó el ascenso por un penal que fallaron, se quedaron sin la posibilidad de ascender. Así que nada, entre ellos, pues fíjate, tenemos a Navarro, que es el hijo de nuestro Paco Navarro. Me gusta destacarlo así porque Paco es un fiel seguidor del Poli, no se pierde ningún partido dentro o fuera de casa, así que lo destacamos, ¿no? Pero también pues Paquito, los guardametas Per y también Angelillo, por supuesto, ¿no? El pichichi de la categoría como Nano, vamos, y este me ha gustado a mí, Carlito, que se lesionó de gravedad, tuvo que llegar la ambulancia a mitad de partido, el partido que se demoró casi una hora sin que se pudiera jugar, porque se fracturó tibipirunés mientras se lo llevaban hacia el hospital, pues Carlito, pese a estar todavía convaleciente, pues ha sido renovado.
1: Muy bien. Oye, ¿en qué categoría está el Colegio de Club de Fútbol?
4: Es la primera andaluza, que para que nos hagamos una idea, es la séptima división, estaría 6 por debajo de Betis, Barça, Madrid y compañía, pero está ahí, lleva 3 años rozando, que se queda por nada, siempre el equipo contra el que pierde el partido decisivo es el que termina ascendiendo, así que a ver si alguna vez suena la flauta. Además, este año hay una cosa, que es que ha habido varias renuncias en la categoría superior por diversos motivos, y siempre hay varias cláusulas, ¿no? Ahí, si sucede esto, el equipo que se repesca es tal. Si sucede lo otro, el que se repesca es tal. Pues se han producido hasta el momento 3 renuncias en la competición y ninguna de ellas le han dado para ser el que lo repesquen. Así que nada, tendrá que esperar, imagino, otra temporada más, pero bueno, ahí está. En algún momento tendrá que ascender a División de Honor, que es justo la que hay por debajo de Tercera Federación.
1: ¡Cuídate, Bayo!
4: Un abrazo, Víctor, buenas tardes.
1: Ha sido lo elegido.
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1: Que nos vamos enseguida ya a abrir las puertas de la tribu, que están aquí los tribunos, venga a comerse las salchichas, pero antes, Reche.
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1: Y además, Chloe.
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1: ¡Venga, a la tribu!
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1: Quiero aclarar eso de que estaban los tertulianos comiéndose las salchichas. Me refiero cada uno las suyas, claro, no las del plato del de al lado. Cuidado, estaban... Bueno, en fin, que me gusta bien, claro, las cosas no seamos... Antonio, ¿qué pasa? No, Reche. Que ibas a decir algo de salchichas, ¿no?
2: No, era por si necesitabas que te diera algún consejito o algo, pero...
1: Después. Vale. ¿Pero era sobre salchichas?
2: No, la verdad que no era. Era sobre clínicas dentales.
1: Pues ahora enseguida me lo vas a dar.
2: Para comer salchicha necesitas tener bien los dientes. Enlazamos una cosa con la otra.
1: No necesariamente, pero bueno, en fin.
2: Bueno, depende cómo te guste.
1: Antonio España, ¿qué tal? Muy buenas.
6: Buenas tardes.
1: Que te toque intervenir aquí en mitad de esta tesitura es complicado también, ¿eh?
6: Está uno acostumbrado.
1: Bueno, por cierto, que querías hacer un desmentido, ¿no?
6: Totalmente de un bulo que se ha difundido en esta emisora. De que he tirado la esta de los cubiertos.
1: ¿Sí?
6: Ha sido totalmente mentira, ha sido Gillo ha sido. No me gusta señalar a nadie, pero ha sido Gillo.
1: Rafael Gillo López, Inter Almería Vacación, Inter Almería Televisión.
7: Muy buenas tardes.
1: Por alusiones.
7: Por alusión, vamos a ver. Tú lo has dicho claramente, ha sido Antonio Alpañe, yo tengo que decir la verdad, ha sido Antonio Alpañe el que ha movido y lo ha tirado, y yo me encontraba mi mano justo debajo, y ahora parece que he sido yo el que la ha tirado, sinceramente...
1: No quisiera tener que implantar el VAR en la tribu,
7: Yo creo que debería de poner el VAR, porque yo, mi mano estaba intentando cogerlo, ha sido él el que la ha empujado.
1: Venga, salchicha, aquí no paran de salir salchichas. Álvaro Muro, ¿qué tal? Muy buenas.
8: Muy buena a todos.
1: ¿Y esa camiseta?
8: De mi padre, la verdad.
7: se ha dado cuenta ya de que el Almería no.
8: ¿Cómo es tu padre? Hoy no llevo la del Almería.
9: Pero no sé una camiseta de algún equipo de fútbol, que ha jugado tu padre en ese. ¿Qué número
8: lleva? El 11.
9: El 11. ¿Pero él sigue jugando? ¿Sigue en activo?
8: No, que va, no. ¿No? Ya, no. Con 63 años no. no le va la rodilla.
9: Bueno,
8: lo siento, papá.
9: ¿Qué estás haciendo? ¿Qué estás haciendo ahora? ¿Estás un poco un descansito o no?
8: Limbo, bueno, en el limbo un poco. Ya estoy aprobado, como le comenté a Gillo.
9: ¿Ha aprobado?
8: Sí, he aprobado.
9: No te ha llevado ni 10 años.
8: No me lo puedo. 5,
7: la respuesta es 5. Está bien, hijo. Ya está bien, 5.
9: En casa habrá habido algún infarto colectivo o algo.
8: Ya, madre mía, pues estaban más emocionados ellos que yo, así que con eso lo digo todo. Literal, sí. Ya no tienen que asustar.
9: Y eso que vives en casa con tus padres, ¿no?
8: Claro.
9: Yo me acuerdo que yo tenía compañeros en el colegio mayor que, bueno, pues se terminaban de comer a las 2 de la tarde, a las 3 de la tarde, se iban al bar, se jugaban una pocha, luego una cerveza, luego tal, y de repente sonaba el teléfono en el colegio mayor, los teléfonos, claro, ahora ya esto ya no existe, pero antes había teléfonos para que te llamaran al fijo, y entonces se levantaban y cuando pasabas por el lado de ellos estaban ahí como llorando, papá, que esto es muy difícil, yo me quiero volver, esto es imposible, no aprueba nadie.
8: Así he estado yo alguna vez.
9: No iba a clase nunca, no sabía dónde estaba la sala, era como el hermano de Pedro Sánchez, no sabía dónde estaba la sala de estudio. Y luego le lloraba al padre que la carrera era muy difícil.
8: Pues así he estado algunas veces, pero bueno, ya el que la sigue la consigue, y ya ahora ahorrando, ahora trabajando de vez en cuando. Ahorita sí, pero ya ahorrando porque una estancia en Madrid y en Barcelona durante 6 meses.
9: Ahora te tienes que ir 6 meses a Barcelona, ¿por qué?
8: A Madrid o a Barcelona.
9: ¿Por qué?
8: El curso de formación. Como la policía que se va a Ávila, pues sí. Yo igual, pero a Madrid o a Barcelona. A uno de los dos institutos de estudios fiscales.
9: Ajá. Y luego cuando ya pase eso,
8: lo voy a destino.
9: Que no sabemos dónde va a tocar.
8: No tengo ni idea. Puede ser la frontera con Andorra. Puede ser.
9: ¿Tú dónde te dirías? ¿Dónde te gustaría?
8: De Madrid para abajo. Pues sí, mira, Ceuta me vale.
9: Ceuta, si no te dan Ceuta, puedes ir tú, ¿eh?
8: Puedo ir yo perfectamente. Oye, pues fiscalmente viene muy bien. Estás trabajando en Ceuta. Apenas paga IRPF y diferentes
9: porque tipos tú la oposición que has aprobado es de.
8: He aprobado agente de Hacienda. Y ahora estoy esperando. Bueno, ya me dieron la nota. ¿Te acuerdas que te comenté la semana pasada que me tenían que dar una nota? La he aprobado. Y ahora tengo que hacer la lectura. Pero yo ya, gente de Hacienda.
9: Tú vas a trabajar en Hacienda, ¿no?
8: Hacienda, sí.
9: Y lo de venir aquí a Marcador era para ir haciendo el rodaje de que te insulte la gente, ¿no?
8: Básicamente. Sí. De hecho, ya me insulta. Y no por venir a Marcador, pues imagínate ya las dos cosas juntas.
9: Está haciendo los roces.
8: Sí, tela.
9: Bueno, Alpáñez, ha jugado al Almería 3 partidos. Uno, bueno, contra el Águila, es un rival bastante menor y tal. Pero bueno, pues luego contra el Granada, contra el Betis. Y a mí me ha pasado, como yo no he visto ninguno de los partidos, estoy un poco asombrado porque he leído. Bueno, y de hecho el otro día escuché críticas muy feroces aquí en la tribu, que muy mal, que no había salido a jugar al campo, que no sé qué, que el Granada lo había pasado por encima, que no sé cuánto. Pero sin embargo, he leído otras crónicas de todo lo contrario, que muy bien el equipo, que ya se nota el sello de García. Supongo que estará en el término medio la virtud, ¿no? Con todo el respeto a nuestros compañeros de la tribu, claro que.
10: Yo no lo he visto, la verdad, pero es que los partidos de pretemporada no se trata ahora de arrasar a los rivales.
9: Es que eso es lo que yo creo, que
10: ni meterle 5 ni nada de eso, coger la forma, el ritmo competitivo y ya se irá viendo la mano del míster. Vamos, no, yo creo que esto va así, no va de otra manera. Vamos, entonces tenemos que echar a Mourinho y a Flick y a todo el mundo.
9: Yo mi titular de hoy es del videoblog, me parece que era algo así como pronto para sacar conclusiones. Era
10: sí,
9: mi
10: sí, demasiado pronto. Esto es para coger ritmo y para vamos, se vayan conociendo los futbolistas y en fin, y
9: esas cosas.
10: Bueno, en el campo a lo mejor no, a lo mejor en el campo, no sé.
9: Gillo,
7: yo sí tuve la oportunidad de ver el del Granada un poco, y el del Betis vi la segunda parte, y yo ya lo dije el pasado lunes, cuando estábamos haciendo la porrita de los resultados, yo dije que los dos partidos los íbamos a perder, 1-2-1, quedó al final 2-0, y el otro puse que ganaba 2-0 el Betis y quedó 1-0. Bueno, Estoy totalmente de acuerdo con lo que dice Antonio. Estos partidos hoy en día para el espectador no sirve absolutamente para nada. Sirve para el propio entrenador de conocer a sus futbolistas, porque no tiene ni idea de la plantilla que le han dado, por mucho que diga que haya seguido, haya tal. Y están todavía por melones por abrir. Sabemos y hemos visto que Tali está de titular indiscutible. ¿Por qué? Porque quieren desprenderse de él, obviamente, porque no creo que se quiera quedar con este futbolista, ponerlo en el mercado para gente que lo vea pueda poder venderlo.
1: No, sí, es que para venderlo es casi mejor que no lo vea.
7: No, de esta forma, pero ¿qué esperas de un equipo en el que hace siempre todo tarde y mal? Tarde y mal, y es que nos volvemos a encontrar con esta misma tesitura. Yo tuve la oportunidad también de escuchar el pasado viernes esa tertulia en la que tú estás haciendo alusión.
1: Yo la escuché ayer por la mañana, porque hay que decirle a la gente que...
7: Sí, que esto se repite.
1: Sí, los sábados y los domingos por la mañana, que hay un peñazo de programación en todas las emisoras, salvo en el radio, que es magnífica, pero en general las emisoras nacionales ponen unos programas que no hay que... Yo creo que no los oye nadie, o sea, de unas cosas rarísimas. Yo, en fin, que me perdone, pero yo creo que es un desinterés total. Yo creo que se dan esas franjas por perdidas, y nosotros aquí en Marcador no las damos por perdidas. Nosotros redifundimos desde las 8 o las 9 de la mañana las tribus, los, lo mejor que tenemos, los Chester, los pasarela gilipo, los mejores, el toque humano, los mejores programas que tenemos los redifundimos durante toda la mañana, sábado y domingo, cada día uno, o sea, que tú escuchas el sábado y el día siguiente hay otros programas redifundidos de la semana, y luego ya a las 3 de la tarde enlazamos con el deporte con Marcador. Pero que yo es que ayer subí a Huebro andando, sí, porque ayer terminaba mis vacaciones, sí, y me fui a Huebro.
7: Te sigo, lo he visto.
1: A tomarme una cervecita ahí en Canriqueta. Que además, que es el eslogan del establecimiento. Casa Enriqueta, la cerveza más fría del planeta. Bueno, pues.
7: Sí, así.
1: Y iba escuchando la tertulia, las tribus, y. Oye. No sé, veía como mucha presión ya a estas alturas.
7: Mira que...
1: A mí la verdad que estaba Paco Navarro.
7: Es lo que iba a decir, mira que yo lo quiero muchísimo. Entonces... Y es un gran amigo como Paco Navarro. Pero es lo que... Es tu titular hoy. O sea, todavía no se pueden sacar conclusiones de cómo va. ¿Que estamos cogiendo el camino y la deriva de todos los años? Pues sí. ¿Que ahora mismo mejor que se quede arriba es que no se vaya? Sí. ¿Mejor que se vaya tal y que se quede? Sí. O sea, ahora mismo estos partidos sirven para el propio entrenador, y es verdad que si se supone que hay una campaña de abonados en la que te tienen que volver a ilusionar después del zarpazo que nos dimos contra el Málaga, pues yo sinceramente, a mí mucho me tienen que sorprender los nuevos fichajes. De hecho, el primero que hemos escuchado hace unos momentos, que ha sido el de Vesga, oye, para mí sí es un buen fichaje para el Deportivo de Almería, si va acompañado de otros dos o tres jugadores de la misma calidad y del mismo talante en distintas posiciones del campo.
1: Ahora hablaremos de Vesga, que por cierto hay que hacer mucho hincapié. Primero se escribe con V y luego es Vesga con S. No confundir con Verga, que es, como todo el mundo sabe, esto es la parte de un barco, ¿no? Bueno,
7: era un bergantín.
1: Es Vesga, cuidado que la gente ahí puede patinar.
7: Total, que los partidos, hablando de los partidos, no creo que significan de nada. Es verdad que si tuviéramos que echar este entrenador, tendríamos que echarlo a todos de pretemporada, pero mal asunto.
1: Muro.
8: A ver, el partido del Granada es que directamente, yo no sé dónde lo pudiste ver, pero yo lo busqué y no lo encontraba, la verdad.
1: En Canal Hacienda lo echaba.
8: ojalá. Y de lo poco que se pudo ver, que fue un resumen y los goles, ya está. El resumen. Ah, vale, pensaba que lo había visto.
7: Era de pago y en Granada.
8: Ah, sí. Ah, vale.
7: Pues, o sea, que ya decía, la
1: en Granada tiene un canal, no sé si es de YouTube, pero de pago. Pagas 10 euros, me parece, al mes. Puede ser de regalo. Y puedes ver cosas allí en su canal de YouTube.
8: Hacen eso aquí, no, y está vacío, pero bueno.
7: Pero no veis, no veis.
8: No. Lo que se pudo ver contra Granada, pues ya eso de que el equipo tampoco corría, bueno, o sea, será la opinión de cada uno. Yo creo que de un resumen tampoco se puede sacar eso, pero sí es verdad que se vieron esos fallos en defensa que tenía la Almería con Rubi, no sé si heredados o que tampoco sabe solucionarlo García Pimienta. Los vi un poquito falsos de intensidad en esos minutos, que es que tampoco se puede sacar una conclusión de un resumen de 3-4 minutos. Sin embargo, contra el Betis, hay que decirlo, el Almería a mí sí me gustó. El Betis, para ser un equipo de Champions, un equipo de Primera División, no ejerció ese dominio que se entiende de un equipo tan superior. Ahora, es pretemporada. El Betis, en los peores momentos, y que coincido con los mejores momentos de la Almería, el Betis estaba jugando prácticamente con la plantilla B. Salió Isco en el 70 y pico, 80. Salieron los titulares, entre comillas, cuando faltaban 15, 20 minutos así. Y en ese partido sí que se le pudo ver a la Almería, pues... Ya eso de que el equipo carbura, no, pero sí lo que pide García Pimienta. Pues un juego de control, un juego pausado y un juego en el que el rival no te haga tantas ocasiones. Ahora, si me pierde un balón en el centro del campo, como le pasó a Alex Muñoz, y te marcan a la, y te marcan a la contra, pues poco puedes hacer. Pero vamos, como decís...
7: Tengo que intervenir. Perdona al moderador.
1: No, esto es una tertulia. Y no hace falta mi permiso para intervenir.
7: Es que si en la primera parte saca 11 jugadores... En la segunda sacar otros 11 distintos.
8: Y faltaron todavía por jugar.
7: Es que no es, es normal que nos encontremos con fallos defensivos, claro. Con historia, que tenemos mal la pelota. Pues mira, eso es lo distinto del partido
8: no,
7: del
8: Betis. No se mete ni un pelotazo.
7: Ya, que ahora ya es todo salido, balón jugado.

0: como castigo para la Almería, sinceramente.
1: Es un favor.
2: Es un favor que nos hable.
0: Claro, yo, si fuera, yo si tuviera que jugar en esos partidos contra la Almería, protestaría. ¿Cómo? Quítenle, me están castigando a mí.
3: Una amnistía.
0: ¿Esto qué es?
1: ¿Te imaginas que el otro equipo
3: viendo la amnistía?
1: Tiene una amnistía, por favor, que pueda jugar tal y de titular.
4: ¿Cómo? Luego está haciendo García Pimienta una serie de experimentos que a mí, por ejemplo, el de Morcillo me sorprendió bastante. Morcillo de lateral izquierdo durante un buen rato. Yo no sé si es porque, no sé, igual lo quiere jugar con unos laterales muy ofensivos o en defensa de 5 con 2 carrileros, pero me sorprendió. Al pobretico se le veía bastante perdido defendiendo.
0: Oye, tengo protagonista el teléfono y voy con él rápidamente. Simplemente una pequeña pincelada antes, Reche.
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0: Y además, Chloe.
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0: Muy bien, pues aquí estamos esperando para dedicar nuestros habituales 5 minutitos de la tribu a la literatura con Editorial Círculo Rojo.
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0: Bueno, efectivamente, todas las semanas, gracias a una colaboración que tenemos con Editorial Círculo Rojo, pues hablamos de una obra editada con Editorial Círculo Rojo, lógicamente, la editorial de autoedición que más libros publica en España con diferencia. Y hoy pues quiero hablar con la autora de El poder de la lagartija, Laura Membrive Egea. ¿Qué tal, Laura? Muy buenas, ¿cómo estamos?
7: Hola, buenas tardes, Víctor. ¿Me escucháis bien por ahí?
0: Magníficamente, magníficamente. Se te oye como si estuvieras aquí tomando salchichas con nosotros. Una cosa maravillosa. Laura, ¿y cuál es el poder de la lagartija?
7: Bueno, la verdad es que todo el mundo me pregunta por el título, ¿no? Porque dicen esto, que ¿de qué va, no, esto, no? Porque parece como un título de un cuento infantil, ¿no? Pero para nada lo es. La verdad es que el título es una metáfora que yo utilizo. Realmente el libro habla de la resiliencia. Lo que pasa es que yo utilizo esta metáfora del poder de la lagartija porque para mí es muy significativa. Yo no sé si sabéis, por ejemplo, que la lagartija, pues, en ocasiones puede perder la cola, ¿no? Yo supongo que la habréis visto alguna vez por ahí, ¿no? En el campo, que pierde su cola, pero no muere, ¿no? La lagartija puede volver a recomponerse, ¿no? A reconstruir esa cola y a seguir adelante, ¿no? Y entonces esa metáfora la utilizo yo a lo largo, no solo del libro, sino de mi vida, ¿no? En muchas situaciones cotidianas, pues para referirme a este poder que todos tenemos, que hablo de la resiliencia en realidad, del poder que todos tenemos de salir fortalecidos aún en las peores circunstancias.
0: Ajá. Bueno, te he preguntado en primer lugar por el poder de la lagartija, pero también te tengo que preguntar por la anomalía de Epstein, ¿no? Epstein, y esto sí que es bastante más serio.
7: Sí, porque realmente el libro habla, bueno, una autobiografía novelada, habla de mi historia. Yo cuento ahí mis aventuras y mis desventuras con una cardiopatía congénita severa. En este caso con la anomalía de Epstein, que es la enfermedad que yo sufro desde que nací. Una enfermedad muy rara y que, bueno, cuando yo nací a mis padres les dijeron que, bueno, que fueran conscientes de que seguramente no superaría la infancia. Sin embargo, pues 45 años después, pues aquí seguimos.
0: Está teniendo una infancia prolongada.
7: Sí, así es, sí. No, pero al final, pues eso, los pronósticos a veces de los médicos no se cumplen, pues precisamente por eso, porque hay muchos avances en la ciencia y luego porque aparte, todos los seres humanos somos muy fuertes al final, ¿no? Y podemos sacar esa fortaleza para seguir adelante, como la lagartija. Entonces, sí, yo hablo de mis aventuras y mis desventuras con una cardiopatía congénita, pero el libro

0: solo habla de eso, por supuesto. Al final el libro habla pues de muchos temas y emociones universales. Yo, que tengo formación en psicología, he tratado de que se vean reflejadas pues muchas emociones y sentimientos con los que cualquier lector puede sentirse identificado. Hablamos del miedo, del amor, de la esperanza, de los duelos, en fin, de muchísimas cosas. Y al final, pues, yo creo que eso, que tenemos que hablar de sentimientos sin tapujos. Ninguna emoción o sentimiento es negativo, ¿no? Todos son válidos y creo que hay que hablar de ellos bueno, y reconocerlos como algo que forma parte de nuestra vida.
1: Bueno, en la sinopsis del libro pone que no es un libro de autoayuda. Yo, a ver, que no, yo que no he leído el libro ahí, no puedo tampoco hacer un análisis muy profundo, pero yo casi diría que no es un libro de autoayuda al uso, ¿no? Porque aunque es una novela, pero en parte ayudar ayuda y es un libro, o sea que ayudar en parte cumple por lo menos la función del libro de autoayuda, ¿no?
0: Pues sí, es curioso porque yo en ningún momento escribí mi historia con la intención de dar consejos o lecciones a nadie, ¿no? Porque no me encuentro en posición de decirle a nadie cómo tiene que vivir su vida, ¿no? Evidentemente, ¿no? Y cada uno tiene sus circunstancias. Pero sí es verdad que yo me he dado cuenta, de hecho yo escribí mi historia porque la gente me animó a hacerlo y me di cuenta de que a mí me ayudaba a conocer testimonios de otras personas. No solo de enfermedades, ¿no?, que hubieran pasado por enfermedades, sino testimonios de superación, ¿no?, de gente que se superaba a sí misma, y yo pensaba, si otros pueden, ¿por qué yo no? Entonces, quizás fue eso también lo que me animó, ¿no?, a escribir el libro. Entonces, no un libro de autoayuda, como digo, aunque yo soy psicóloga, pero sí los lectores me dicen que les... bueno, que cuando leen el libro les queda una sensación muy optimista, se ponen a reflexionar sobre cuestiones que a lo mejor no se habían planteado nunca, ¿no? Y la verdad es que, en cierta manera, sí queda como una sensación como de gratitud, ¿no?, hacia la vida, porque al final creo que quien lee el libro se da cuenta de que tenemos que valorar mucho más todo lo que tenemos, ¿no?, porque en cualquier momento lo podemos perder y que la vida está llena de cosas maravillosas también, a pesar de los momentos difíciles. No sé, básicamente eso. Yo es que, como he mirado tantas veces a la muerte, a la cara, ¿no?, pues me he dado cuenta de que realmente la vida es un regalo, el presente es lo único que tenemos y que, bueno, al final cada día es un reto y también una victoria, ¿no? Entonces, sí, hay gente que me dice que le está sirviendo mucho el libro. Sin tener una patología, le está sirviendo para mirar la vida de otra manera, con gratitud, con optimismo y con ganas de comerse el mundo, la verdad.
1: Qué bien, qué maravilla. Oye, por cierto, ¿tú eres de Almería?
0: Sí, bueno, sí, yo vivo en El Ejido, aunque nací en Barcelona, pero desde los 13 años me he criado en El Ejido, o sea que se me nota por el hablar.
1: Le voy a encargar a Chloe, a mi compañera Chloe, que es la que ha hecho la gestión contigo, que haga una segunda gestión, porque tengo ganas de invitarte al Chester, al programa que hacemos nosotros de...
0: Ay, me encantaría, sí, la verdad que sería para mí...
1: Creo que hay una historia bonita, ¿eh? Creo que hay una historia bonita que contar, que a lo mejor se va a contar mejor cara a cara, con cámaras de televisión por medio, en el cine de Centro Comercial Torre Cárdenas, y con un ratito más largo. ¿Te parece?
0: Pues me encantaría y os lo agradezco un montón, la verdad. Será un placer.
1: Pues nada, yo siento mucho darle más trabajo a Chloe del que ya tiene, pero es lo que hay. Es
0: encantadora, Chloe, yo creo que lo que le diga Lara, porque encantadora. Bueno.
1: Laura, pues, quedamos en eso. Muchísimas gracias, gracias por contarlo y nos vemos pronto.
0: Muchísimas gracias a vosotros, que paséis muy buena tarde. Un saludo.
1: Igualmente. Hasta Historias luego, de adiós. Literatura con Editorial Círculo Rojo.
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1: Que tenemos que hablar de Vesga, de Mikel. Pero antes, Reche.
3: Ah, que te he puesto aquí una bomba. Espera.
1: Venga, va.
3: 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Gracias, equipo, por hacernos tan felices. 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
1: Pues a mí me parece Alpáñez un fichaje de categoría, de lo mejor que ha fichado la Almería hace bastante tiempo. Vesga.
5: Pues yo creo que sí. Un tío que viene de un club como el Club de Bilbao.
1: El equipo de Pascual.
5: Exactamente, eso es importantísimo.
1: Sí.
5: Y es un buen futbolista, ¿eh? Vamos, con veteranía, con muchos partidos en primera división. Un tío que puede jugar centro del campo y jugar un poquito más arriba de interior. Y muy bien, me parece un buen fichaje.
6: Yo estoy totalmente de acuerdo con vosotros. Yo creo que es uno de los fichajes de categoría de la segunda división. De ser un jugador que viene de primera, un jugador que ha jugado Champions este año y que, bueno, creo que la edad le da la experiencia de que ha tenido en un equipo de primera división. Y yo creo que en esa posición que está la defensa, un jugador por delante, llegando con el centro del campo, yo creo que puede ser un jugador muy, muy válido para la Unión Deportiva de Almería. Ahora hace falta que venga más de ese porte, de esa calidad, de ese conocimiento del juego, y no menores por abrir.
7: ¿Qué falta no habría hecho este fichaje el año pasado, ¿eh?
1: ¡Oh!
7: Voy a ver. Pero mucha falta. De hecho, yo creo que igual era de las piezas que le faltaba a Rubi.
1: Igual a lo mejor ahora mismo estaríamos preparando un equipo de primera división.
7: Efectivamente. El tipo de jugador que el Almería el año pasado no tenía. Un jugador que te saca el balón jugado, un jugador que no pierda los estribos, como un señor llamado Dion Lopi. Lo único que me rasca un poco es la edad. No sé si en segunda división dará para completar los partidos enteros. ¿Cuántos tiene? ¿33, 34 o así?
6: Yo creo que será la última etapa
7: antes de retirarse.
6: Obviamente, si tú fichas por un equipo que está en primera para jugar en segunda, es porque a lo mejor tu nivel de primera división no es lo más aconsejable. O no, que lo mismo hay jugadores que tienen una edad y luego en el campo rinden como ninguno.
7: Vaya.
6: Entonces, yo creo que la edad no es ahora mismo. Creo que la edad es sustitución, o sea, la reválida que tiene de experiencia que ha adquirido en los equipos donde ha jugado, que normalmente ha sido siempre el Athletic Club de Bilbao.
7: Totalmente.
6: Entonces, yo creo que es un fichaje muy a la altura de la Almería, en el sentido de con el objetivo que tenemos. Que es verdad que todavía, a día de hoy, yo no he escuchado a nadie que ha dicho cuál es el objetivo que tiene la Unión Deportiva de Almería. Aunque hombre, todos sabemos
7: digo yo
6: cuál, es el, cuál es el objetivo. Pero claro, como aquí ahora hay que cogérselas muy bien por la situación, con papel de fumar, vaya a ser que se vaya... porque claro, empezamos a decir que tal y cual, y luego empiezan los primeros partidos, no funcionamos, y mal asunto. En cuestión de fichaje, de este fichaje, yo creo que es un acierto.
7: Ahora, tiene que estar muy acompañado.
6: Ahora, lo que a mí me pone encima de la mesa, como ya habíamos escuchado que el año anterior había un entrenador y tenía mando en plaza, y como ha llegado este entrenador y no se sabe si sí o si no, porque no se sabe absolutamente nada.
7: Yo entiendo que fichaje sí es mando de García Pimienta.
6: Que debe ser de García Pimienta, porque lo que estamos habituados es a jugadores melones por abrir de otras ligas, muy jóvenes, para intentar eso, ficharlos por una cantidad desorbitada, que luego no sabemos si es verdad o mentira, porque dice que son 6, 7 millones, y luego a lo mejor es mentira, y luego tú lo quieres vender por 25, 30 millones, como estamos hablando. Pero a día de hoy, ni de los que han llegado se han ido, ni estamos esperando estrellas, aunque con este fichaje, dicho, creo que ahí se puede notar la mano de García Pimienta.
7: Por supuesto, de hecho, es que precisamente iba a decir eso, que no es un fichaje típico de esta directiva, no es un fichaje al que le vaya a sacar un rédito, pues a no ser que te venga un al Ittihad de Arabia Saudí.
1: Es un fichaje tipo Racing de Santander.
7: Sí, un fichaje con cabeza.
6: Claro, por eso estaba diciendo el objetivo, porque si tú traes a jugadores de este porte, es porque tú tienes en mente que el objetivo es ir a primera división. Ahora, si empezamos a tontear y empezamos a hacer la misma historia, y ahora vamos a vender arriba por 25, 30 millones. Y aquí arriba sigue entrenando y sigue jugando.
5: Sí, sí, sí.
6: Y ya estamos a día 3 de agosto y la liga empieza en 10 días.
7: En 2 semanas.
1: Eso es otro capítulo que también quería abrir. Pero antes de eso, antes de cerrar Vesga, ¿qué le parecerá a Rubi el fichaje de Vesga?
7: Yo creo que pensará, ojalá lo hubiese tenido yo, ¿no?
5: Es que hay que tener un director deportivo para que te fiche eso.
7: ¿No? Un director deportivo, bueno, que esta vez le han hecho caso.
6: Pues mira, pues ni director deportivo ni Le Rubi estaría, ojalá me lo hubieran puesto a mí. Tú tenías mando en plaza, señor Rubi. Así que a Rubi le tiene que sentear como decir, haberlo pensado antes, porque tú tenías mando en plazo, o eso decía, o eso se dijo, y tú al final ni mando en plaza ni nada de nada, porque no hiciste absolutamente nada. Y estás donde estás por lo que estás. Estás donde estás por lo que estás. Que si tú de un primer momento hubieras dicho, ya, porque que es muy bonito decir, ojalá hubiera tenido a Vega, claro, y a cuatro jugadores del Racing, y a tres del Málaga, y a uno del Deportivo, para decir, los que han subido. Pero tú decías que tenías mando en plaza y no hiciste nada. Así que ahora, ¿qué le gustara?
5: De decir que lo tuviera, que...
6: Claro, que
5: el que tenía, a que lo tuviera...
6: Es que a eso me vengo a referir. Entonces no venga managloriando y decir que tú vas a tener manos en los fichajes. Yo hasta ahora no he escuchado todavía si García Pimienta tiene mano o no. Pero el fichaje que se ha hecho no tiene mano de que sea
5: de un... Tiene que ser así.
6: Es que eso debe ser deportivo, es que fiche. Es que en un club, creo que era el único club que lo hacía, era este, el Almería. Y así no ha ido. Hasta que te rodea de las personas que saben o que trabajan. Pero si tú no trabajas y te dedicas la mayor parte del tiempo a setear y a los últimos minutos de empezar, porque si estamos pensando que el final de agosto ya han pasado tres partidos de la Almería. El final de agosto ya llevamos tres partidos. Y nueve puntos que no gane ahora. Son nueve puntos que te echan en la mochila. Luego decís, hay que ver qué podíamos ver. Porque empezamos el 14. O sea, es que estamos a la vuelta de la esquina. Entonces decís, a ver qué pasa con los fichajes, con la historia. Porque tanto que arriba sí va ahí, en Barba, Leo Batistao, al portero lo he hecho fuera, a Fernando, y luego...
5: Tienes cuatro porteros,
6: Y ahora lo meto dentro.
5: Hay cuatro porteros.
6: Y seguimos teniendo cuatro porteros. Y dices, bueno, entonces, ¿quién hace aquí la plantilla, macho? ¿O es que ahora de un plumazo vamos a quitarlo a 10 jugadores?
5: Tiene mucho eso.
6: Creo que eran 34 los que teníamos ya, 33, 34, o sea,
5: ya una burrada. Ya es problemático tener dos.
6: ¡Dos porteros! Tío, tengo
1: cuatro. 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
1: Bueno, hace un momento he dicho, ese tema también lo quería yo abrir ahora, pero ya no me acuerdo cuál era. ¿Qué habías dicho?
6: Nos quedan 14 días para comenzar la liga. Uh-huh. Y al ritmo que vamos, si tenemos 34 futbolistas en la plantilla y aquí no se escucha nada de movimientos de fuera, porque antes de fichar habrá que aligerar. Uh-huh. Y ver las fichas que nos corresponden, que cómo va la historia, qué equipos, qué jugadores se van al B, qué jugadores son los que se quedan en la primera plantilla. Cuatro porteros ahora mismo, ocho centrales. Bueno, pues yo no sé si es que queremos hacer dos de cada posición o tres de cada posición, pero creo que deberían de empezar ya a poner. Y ya llevamos tres partidos. Y si los tres partidos, cada partido son 11 que juegan, se quitan 11 y entran otros 11, empezaremos a tener ya un equipo base, de decir, meterle piececita, pero tener una base. ¿Cuál es el equipo base de la Unión Deportiva de Almería ahora mismo? ¿Cuál es el portero titular? ¿Seguirá siendo el mismo? ¿Seguirá? ¿Pondrán al almeriense? ¿Es Fernando el que se lo echa? Parecía que no iban a echarlo fuera y luego le hacen un contrato.
7: Ojo con Fernando. Leo vuelva a la titularidad.
6: Leo Batistao, que parecía que estaba más fuera que dentro, y ahora lo vuelven a renovar de nuevo. En Barba no sabemos nada. Arriba no sabemos nada. Lopi. Porque es verdad que.
5: Lo han renovado ahora.
6: Y dice. Pues,
7: ¿A quién?
6: A Lopi. Ah. Bueno, pues si le ha renovado, ¿qué? Para venderlo.
5: Para 2030, me parece.
7: Yo entiendo que eso es para el límite salarial. Pues entiendo.
1: Yo, de todas maneras, es verdad que. Y lo he dicho también en el videoblog. Primero, esto se ha extendido ya. Porque, es decir, esto de de que la pretemporada no sirva para nada, de que estés jugando partidos con futbolistas que sabes que no van a ser tuyos, que sabes que estás ensayando ya cosas, sentando las bases de lo que va a ser la temporada, las ideas futbolísticas, y sabes que pues hay un futbolista que va a jugar contigo, pero está en un equipo a 700 kilómetros de distancia, otro a 4.000 kilómetros de distancia. Es decir, a mí las pretemporadas me parece que se han convertido en una cosa absolutamente antieconómica y antirrentable. Es decir, se gasta mucho dinero y nada. ¿Para qué cojones se va la gente a hacer una pretemporada fuera si la mitad de los jugadores que van no se van a quedar? Yo lo quitaba. Pero es verdad que es que esto no se le puede achacar solo a la Almería. Es decir, hemos entrado... El Almería es de los más exagerados. Pero hemos entrado en un ritmo que es común a todos.
7: Sí.
1: Y se nos olvida, señores, que estamos a 3 de agosto, que la liga empieza en 2 semanas.
7: Ese yo creo que es uno de los principales.
1: Que aquí problemas. Parece que. Perdona. Pero insisto, que no hablo de la Almería, hablo de todos los equipos. Que la liga empieza en 2 semanas. O sea, el Barça, pues está trabajando con Ferran Torres. Y seguramente Ferran Torres no va a estar aquí. El Barça no tiene delantero centro a falta de 2 semanas para que empiece la liga. El Madrid está trabajando con Vinicius y seguramente a lo mejor Vinicius no esté aquí. Y si se va Vinicius, a lo mejor viene Rodri, que ahora mismo está parado porque lo han operado, pero si no estaría entrenando con el City. Esto es una locura, a 2 semanas de la liga. ¿Pero esto qué es?
5: El año pasado ya pasó, lo de tener apartado a gente...
6: Pero bueno, por lo menos, Edgar, en fin, pero por lo menos el año pasado se tenía una conciencia de que había jugadores que no se contaba con ellos, claro, Suárez, y que se tenían que buscar la vida. Y dice, bueno, pues entrena aparte, que ya me parece una tontería, pero bueno, porque al fin y al cabo, bueno, pues si tú sigues entrenando y si te vas a otro equipo, pues te vas a otro equipo. Lo que no entiendo es que tú, a día de hoy, en un tercer partido ya, tú no tengas las ideas claras y saques 11 futbolistas y luego quites esos 11 y metas otro 11, porque tienes que verlo. Tendrás que empezar a mezclar, a ver cuál es el equipo base, y a partir de ahí... Oye, seguir, pues me falta en esta posición, tengo carencia aquí, tengo...
1: Yo tengo claro, Gillo, que las pretemporadas ya no son para eso.
6: No son para eso. Y yo soy del Barça hasta la médula. Pero yo, por ejemplo, ver el otro día, yo sé que el Barça tiene a 8 futbolistas que han jugado al Mundial y se han quedado campeones del mundo. Y tienen que su derecho a descanso. Me parece muy bien. Lo que no puede ser que empecemos la liga dentro de 2 semanas.
7: Es que ese es el problema que yo veo.
6: Eso es lo que no se puede
7: dar.
6: Ahora, tampoco que se vaya el Barça, vaya a jugar contra un Birmingham, y de los 11 jugadores yo conocí a 3. A 3, pero 3 porque son chavalillos jóvenes que han repetido la primera plantilla del Barça. El resto no conozco a ninguno. Y yo creo que esos jugadores sí que no van a jugar en el Barça. Entonces dices tú, es verdad que la pretemporada, ¿para qué me voy a ir afuera? ¿Para qué? Yo me quedo en mi casa tranquilamente. Si tengo 34 en la plantilla aquí en Almería, yo cuando para vestirlo decir, bueno, ¿y aquí cuántos rondos tengo que hacer yo? ¿Cuántos? O sea, las jugadas hay que repetirlas pocas veces porque tenemos tanto. No es mejor directamente, oye, mira, listado, como antiguamente, yo no sé si acordáis que decía, esta es la lista negra de los que no van a estar y la lista de los que van a estar.
7: Yo es que creo que es un conjunto de cosas.
6: Y perdón, si eso es para generar ilusión en la afición, no va ni Dios. Solamente los muy cafeteros son los que van a sacar el abono. Porque qué ilusión puede tener un futbolista cuando dice, el único que hemos fichado así de renombre es Vesga. Porque el resto... Y el resto no sabemos si se va a quedar o no se va a quedar. Porque nos sorprendan que empecemos el día 14 y el 13 te digan, arriba se ha ido finalmente.
7: Y fuera.
6: Y ahora te queda. Y sin delantero centro, que no tenemos delantero. Tenemos al pobre pero es que dura 50 minutos, 60, de la fuente. ¿Qué es lo que pasaba el año pasado?
7: No, tampoco puede aguantar más con el despliegue físico que hace el pobre. No puede aguantar más.
6: Pero que haya uno de calidad, un jugador que o un titular, y este lo pones de segundo, o... Pero es que hemos tirado un gol, llevamos en 3 partidos. Un gol en 3 partidos. Y dices tú, bueno...
7: Eso es algo que preocupa, la verdad. Sobre todo si no llega alguien aún más de renombre, que no tengamos ese hombre gol. De todas maneras... Respecto al tema de plantilla y de organización, yo creo que es un cúmulo de cosas. Obviamente la negligencia de muchos equipos, incluyendo la Almería, por falta de planificación o planificándola demasiado tarde. Pero siempre se ha juntado el tema de, por ejemplo, la Almería acabó la temporada el 20 de junio. O sea, es que no hace tampoco, hace un mes y medio que acabó la liga.
6: Pues porque no se trabaja,
7: Si
6: termino el 20 de junio y sesteo hasta el 20 de julio. Pues está claro.
1: Pero es que las planificaciones, hay una cosa que yo no tengo ninguna duda. La planificación no empieza cuando acaba la liga.
7: Claro, no.
1: Empieza como muy tarde, cuando se cierra el plazo de fichajes del mercado de invierno. Tira, y tú ya tienes que empezar a decir y empezar a tocar jugadores, porque ya hay jugadores que tú ya puedes fichar porque quedan libres. Ahí donde. Y entonces, claro, pues uno no entiende. Pero insisto, es que se ha convertido en un mal común. Es decir, que es que yo me acuerdo hace 7 o hace 5 o 6 años cuando llegaron estos a la Almería, era noticia. Ahora les pasa a todos.
7: Era lo siguiente que iba a decir, que es que la gran mayoría, como la gran mayoría de equipos necesita vender, por las normas de la liga, necesita vender para cuadrar cuentas, ¿qué es lo que pasa? Todos esperan, o la gran mayoría se esperan, a que suban los jugadores, a que los equipos estén necesitados y quieran pagar o vayan a pagar lo que están pidiendo por ellos. Que si una cosa es lo que hace la Almería, que ya pide cosas desorbitadas.
6: Es que si tú fichas un jugador y le metes 4 años, pero le metes 3 años.
7: Todos los equipos, claro, están diciendo, digo, vale, un jugador que puedo vender por 10, igual con la necesidad de esos equipos que necesitan el jugador, la última semana lo vendo por 20. Entonces, yo creo que eso, además de todo el tema de la mala planificación, del calendario y demás, yo creo que eso se ha extendido a todo el equipo precisamente para eso, por tema de mercado, tema de precio y además, y tenemos lo que tenemos, que están las plantillas. Yo creo que no hay ninguna hecha, porque es que ya no es que se haya extendido al Barcelona o al Madrid, es que es todo. Yo creo que no hay ninguna plantilla hecha, y ni a la mitad de hecha, a prácticamente mitad de agosto, finales de agosto, y jugamos las 3 primeras jornadas con jugadores que luego van a jugar en otro equipo. Yo creo que esos son los 3 motivos: mala planificación, calendario, que también yo creo que algo influye, aunque sepa, algo tiene que influir, aunque sea menos que lo otro, y el tema del mercado, que todo se inflaciona al final.
6: Pues a eso más le pongo yo otra más, que es jugadores que se ficharon en el mes de diciembre del año pasado para esta temporada, que ojo, el señor Pulido.
7: Oye, pues lo está haciendo bien.
6: El señor Pulido se fichó porque el objetivo de la Almería subía a primera división. Y lo tuvimos en la mano para subir a primera división. Y si ahora Xavi Pimienta, García Pimienta, le dice que no, que esta a mí no me este, te lo tragas también, pero, y ya la ficha por 2 años.
7: Yo creo que Pulido va a ser titular.
6: Vamos a ver, ¿en qué planificación hay? Si se supone, pues mira, macho, te espera a que llegue el mes de junio, y si el objetivo se cumple, como tengo tu ok, porque jugó con el Huesca toda la temporada. Entonces, te espera y no te ficho ahora. Y entonces esa posición, en vez de tener 4 o 8 que tengo, tendría ahora mismo 2 o 3, y no tendría problema ninguno, y tendría una ficha liberada. Pero como se hacen las cosas tan mal, ficho a un tío en diciembre, pero te dejo que venga en diciembre, en junio o julio, y después te voy a cambiar al entrenador, el que te quería. Porque yo no sé si este te quiere o no te quiere.
7: Yo creo que sí. Hombre, yo creo que ha tenido suerte, pero yo creo que Pulido va a ser titular.
6: Pero imagínate tú que no lo hubieras seguido. Bueno, como otro jugador, como por ejemplo el Talis, que lo ve y dice, pero.
1: Como por ejemplo, dicen Bernardo Silva en el Madrid. Bueno, que es, parece ser que Mourinho no lo quiere.
6: Mira, lo que le pasa al Madrid es que no vamos a hablar del Madrid.
7: Mourinho es lo mejor que nos puede pasar a los que no queremos que el Madrid gane.
6: Mira, fuera por Vitiña.
7: Es lo mejor que nos puede pasar.
6: Fuera por Vitiña. Se han traído a este señor que ya viene de vuelta. Fueron a por Olise y ahora se traen al Diamanquete.
1: No me seáis muy antimadridistas, que el jueves y el viernes estuve en la tertulia y era totalmente antimadridista.
6: Pero por favor,
7: yo no soy.
8: Ahora yo soy mourinista. Os comiste entre todos. ¿Cómo vaya a por el pobre que está solo, al por Alfonso López? De verdad, le dieron una caña al jueves.
1: Y además le pusieron. Tú fíjate, ¿qué? Es que no puedo irme de vacaciones. O sea, es que Pascual las quería. Es decir, le pusieron. El día que venía Manolo Soler, le ponen a otros 2 antimadridistas. Y el día que viene Paco Navarro, a otros 2 antimadridistas. Hombre, por favor, si Manolo y Paco no necesitan ayuda.
8: Yo me quedé un ratillo más porque estaba allí haciendo algo del trabajo, ya no recuerdo el qué. Y Alfonso salió 2 o 3 veces del estudio. Fue la tribu, el estudio.
6: Para respirar.
8: Y salió, pero pegando golpes, enfadado con Paco Navarro. Que esto, que es que no es que me lo esté inventando, es que no se lo está inventando, que es que lo vi yo con mi ojo, cómo salía dando golpes.
1: Entre el calor que hacía y lo mal que estoy de forma, ayer subiendo a Gobro me iba a dar algo a mí.
8: Yo digo
6: una cosa, a partir de ahora el señor Alfonso, yo creo que mejor ya llamarle como él ya el perforador,
1: el perforator.
6: Y además habrá que decirle a este señor, dice, cuando juega fupito, hace que no se juega el fupito en la historia. Eres más antiguo, señor perforador. Fútbol sala. Fupito jugaba mi padre cuando tiene 81 años.
7: Se le decía fupito.
6: Se llama fupito.
7: Madre mía.
6: Fupito,
7: madre,
6: que era el 5x5 fupito.
7: No sabía.
6: Este que venía del pueblo y a lo mejor todavía no sabe que aquí se llama fútbol sala.
1: Ahora vamos a hablar no de fupito ni de fútbol
6: quiero,
1: sala. Alfonso,
6: mira que te quiero. Estuviste conmigo el lunes, pero macho, digo, fupito y perforador, es que si pones la radio, digo, ya estamos. Es que ya tengo el lunes echado.
1: Mensajito Reche, antes de que le sigan dando como a una estera, Alfonso.
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1: Don Jorge Martínez, ¿qué tal? Muy buenas.
11: Buenas tardes, Víctor.
1: ¿Cómo estás, hombre?
11: Bien, bien. Con estos calores, bien.
1: Vacaciones nada, ¿no?
11: Sí, tuve una semanita. La semana pasada, no la anterior. Me pilló lo... Tú también estabas de vacaciones. ¿No?
1: Bueno. Estamos aquí en el bar, en el Liceo Sport Bar and Grill. Y han estado aquí hasta hace un momento los niños del campamento comiendo, ¿no? Vaya veranito que se están pegando, ¿no?
11: Sí, claro, están ahí hasta las 3 con nosotros, que les damos de almorzar para que los padres puedan demorarse un poquito más en recogerlo. Y sí, la verdad que el mes de julio, que terminó la semana pasada, hemos estado a tope. Hemos tenido que restringir inscripciones y todo, y ahora agosto pues está un poco más tranquilo, que todavía quedan plazas abiertas.
1: ¿Que todavía para agosto se pueden apuntar todavía los niños?
11: Sí, para agosto hay plazas todavía, y para principios de septiembre también.
1: Oye, qué bien. ¿Y cómo era, cómo se hacía la inscripción? Que no me acuerdo, es que las vacaciones ya sabes que reseteo.
11: Pues mira, lo más sencillo, yo siempre les recomiendo lo mismo a los padres, que nos llamen al 673-575-080. Le explicamos todas las dudas que tengan, le mandamos el formulario, nos lo devuelven relleno y ya contamos con el peque a partir de la fecha que quiera. También recordarles que tenemos aula matinal de 8 a 9 y tenemos el comedor de 2 a 3.
1: Qué bien. Bueno, y por lo demás, ¿qué tal? ¿Qué cosas tenemos? ¿Qué hay así en el horizonte?
11: Pues en septiembre haremos nuestro primer torneo de pádel después del verano, que todavía no tengo el cartel. En cuanto lo tenga, hablamos y comentamos detalles.
1: Bueno, oye, y como he estado fuera un poco, yo casi que pregunto por la salud. ¿Y la integración entre los dos clubes cómo va?
11: Pues muy bien, la verdad que muchos de nuestros socios y los socios de ProPadel están muy contentos porque pueden, con la misma cuota, pueden jugar en los dos clubes, o pueden meter en los partidos en los dos clubes. E incluso en la escuela algunos pueden dar clase aquí, pueden dar clase allí. Ahora empezamos también con la escuela, que ya te iré comentando, Víctor, de que empezamos primero de septiembre con la escuela infantil, tanto de tenis, de pádel como de fútbol, y también la de adultos. Iremos contando novedades.
1: Qué bien. Pues recordamos, ProPadel, Liceo, la misma cosa, con la misma cuota, con un montón de servicios y con el modelo Liceo que algunos conocemos muy bien, que aquí viene Juan Gerreche y no lo ponen a jugar con Paquito Navarro, ¿no? Se le hace un estudio, se sabe con quién juega, tal, se le buscan rivales, no tienes que hacer nada, más cómodo, imposible, no como en otros sitios que hay que hacer una instancia para ver si se logra montar un partidillo. En fin, muy cómodo el modelo Liceo también ahora en ProPadel. Querido Jorge, que vaya muy bien, que me alegro mucho en escucharte.
11: Igualmente, hablamos los próximos días, Víctor, un abrazo.
1: Abrazo fuerte. Aquí estamos, en Liceo Sport Club.
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1: Venga, que me voy directamente a las redes sociales. Venga, rápido, a las redes.
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8: Bueno, pues hoy hemos preguntado que ¿qué te pareció la Unión Deportiva Almería frente al Betis? Nos dice Cande Ruiz, la pretemporada no da puntos, lo importante está claro que comienza el día 17 ante el Eldense. Por su parte, Eduardo Peláez Payán dice, un partido de pretemporada más, mejor en defensa, pero falta el gol. Francisco José Fortés Cabrera dice, para mí estos partidos solo valen para ver a unos cuantos jugadores, que cuando comienza lo importante es cuando tengas el equipo cerrado y sepas a qué jugadores tienes y a qué jugadores no tienes. Iván Hernández, por su parte, asegura que falta muchísimo gol y que a lo mejor no estaría mal traer a alguien que pueda marcar más goles, que no solo nos basta con Miguel de la Fuente. Y nos quedamos con el último, de José Sánchez, que dice que le parece una imagen deplorable del equipo. Eso sí, se empezará a criticar más fuerte cuando empiece la temporada el día 17.
13: ¿Es una imagen deplorable del equipo?
8: Sí, sí.
13: Ya te digo que yo no puedo decir nada porque yo no he visto los partidos, pero deplorable.
8: Lo que lleva de temporada se refiere.
13: Eso es lo que decían el viernes algunos de los tertulianos. Sí. En fin, mensajito, Roche. No quiere... Sí, háblame del mundo. Mundo.
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13: 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Y tú dirás, bueno, ¿y a cuál vamos a designar? Pues mira, vamos a designar al mejor jugador de los dos últimos partidos de la Almería. Digo, por si acaso alguno no ha visto los dos o tal, el que no haya visto ninguno, pues lo que ha leído, lo que ha escuchado. Partido contra el Granada, partido contra el Betis, jugador Segusán Ruiz Re, el mejor jugador en el cómputo global de los dos partidos o de lo que hayáis visto vosotros, cada uno de ellos. Alpáñez.
5: Es que no tengo ni idea, que no he visto ninguno de los dos partidos.
13: Uno así.
6: No sé.
14: Aficionado de pro.
13: Entonces, ¿qué ha venido a comer?
14: ¿Comes aquí? ¿Vienes gratis, no?
5: Correcto.
13: Ha venido aquí a poner la gorra
5: y ha criticado al Madrid.
13: Por favor, lo que se ha tomado Antonio se lo cobráis, ¿sabes? Por favor. Que salvo tirar los cubiertos, me ha aportado mucho.
5: Otra vez con el culo. Ala, ya estamos.
13: Dillo.
14: Voy a decir de la Fuente. Porque siempre
5: dicen de la Fuente.
14: Es el que más corre del equipo, el que más lo entrega. Y yo creo que de la Fuente es mi jugador.
5: De la Fuente trae moda.
14: Pero yo por lo menos digo un jugador. Hay otros que dicen, no, yo me voy aquí a comer y a meterme con el Madrid.
5: Ya tenemos los
14: perfecto. Y así lo luce el Pedro.
13: Designación.
14: Y encima luego tira los esto y le echa la culpa a los pobres. Por favor.
13: Lo de así lo luce el pelo tampoco hacía falta con España.
14: Y más viendo cómo está últimamente las caballeras.
5: Cómo están los terrados
14: bien abiertos.
8: Los terrados
14: bien abiertos. Hay algunos que tienen aquí estropajo. Sí. Ahí tienen estropajo de pelo.
13: Que también comen. No confundir el terrado con el terraillo, que bueno, en fin. Muro.
7: Estoy entre dos, pero me voy a quedar con Kim Jong-un.
13: Ah, mira, ¿te ha gustado o qué?
7: Me ha gustado.
13: ¿Quién era el otro que
7: Pulido? De hecho, lo estaba ahí. Pero es
14: pues,
7: que.
14: Pues mira, te voy a dar la razón en Kim Jong-un. Es verdad que se nota cada vez que sale en la segunda parte
7: mucho
14: de contra el Betis.
7: Mucho desparpajo para la edad que tiene y una cosa es el Ali y otra cosa es el Betis.
14: Pero hay que verlo en Liga, ¿eh?
7: Hay que verlo en Liga. Por
14: hay supuesto. Que verlo en Liga, que a ver, que aquí en Liga, cuando la defensa van a coger a los jugadores, se meten un primo y dicen, aquí estamos nosotros, los centrales sobre todo. Ya le vayan contando al chaval, prepárate que tú vienes de una categoría inferior con la edad que tienes.
7: Por ahora tiene buena pinta, era un poquito más escéptico hace una semana, ahora soy menos escéptico, pero me ha gustado bastante.
13: Kim Jong-un y de la Fuente, hay que hacer también la porrita, la porra de marcador Almería Radio. Y yo voy a pedir porrita esta semana original. ¿Pensáis? Esto es una porrita como otra cualquiera. Sabéis que cuando ya empiece la temporada, al final de cada mes sortearemos un lote de productos de Super Plus Cash & Carry entre los acertantes de cada semana del mes. ¿Creéis que en Barba y o Arriba se van a quedar este año en el Almería? ¿Alpañez?
5: No.
13: ¿Ninguno de los dos?
5: Ninguno, yo creo que no.
14: Yo creo que en Barba se va y Arriba se queda.
7: Yo creo que se van los dos. Los dos fuera.
13: ¿Vosotros dos decís los dos fuera?
14: Yo creo que, sí. Que Arriba se queda, en Barba se va.
5: Creo que sería hasta uno para el equipo.
7: Por el money.
14: No, no, que en Barba se vaya, para mí es como, ya te digo, sería fundamental. No, pero el que yo echo de menos, ojo, no todas las temporadas son iguales y no te va, tú no vas a marcar otra vez 26 goles, ¿por qué no? Primero porque te han cogido ya la matrícula y saben quién eres, que tú eres el pichichi de la categoría del año pasado. Y no sé si tendrá más, no, no, porque también tuviste, se destapó. Y eso lo haces una vez en la vida. Ya no creo que vuelva a ser. Ahora, yo creo que para Almería, jugando en su posición, ojo, sin tener que hacer el trabajo de bajar al centro del campo, coger la pelota y subirla.
13: Esta vez que ahora ya. Esta vez que ahora.
14: Ya, por eso digo, como ahora. Ya hay un jugador y jugando en su posición, yo creo que nos puede dar muchas tardes, noches de gloria.
7: García Pimienta,
14: por eso no,
7: no
14: quiero que se vaya. Sin embargo, en Barba, creo que las segundas partes nunca fueron buenas. Y esta vez tampoco ha sido muy buena. Así que más vale ya.
7: Pimienta es que no lo está poniendo en su posición. No, arriba.
14: Quizás
7: jugamos con 4-3-3 y lo está poniendo interior.
14: Pero quizás será por eso, porque también, oye, tú también estás mandando señales a todo el mundo, es decir, vamos a intentar buscarle. Lo mismo que decir, estoy viendo que le están cambiando a jugadores poniendo a Morci en lateral.
7: Sí, muy dije, raro.
14: Y esto sí que es chirría. Bueno, tú qué sabes, que claro, lo mismo sí o lo mismo no.
7: Vamos, yo
14: tú
7: si haces se queda
14: pruebas,
7: encantado.
14: Tú haces pruebas.
13: Y Pimienta, y Díaz, García también. García también está encantado si se queda.
7: Ah, claro, pues,
14: claro, por supuesto, lógicamente, por supuesto. Va a estar encantadísimo. Pero yo no, yo en Barba yo creo que ya su ciclo lo ha cumplido en la Almería. Después de haber sido a Rayo Vallecano y luego volver aquí a la Almería, yo creo que ya ha cumplido la etapa. Sin embargo, yo creo que sería muy bueno para subir a Primera División quedarnos con Arriba. Ahora, que luego sabemos que, pero es que yo también para el entrenador también decir, oye, ¿lo vamos a vender sí o no? Para que yo cuente con esa posición o no. Para que yo sepa verdaderamente si esa posición la tengo cubierta o no la tengo cubierta. Pero es que estamos a 10 días de que empiece la liga. Así que vamos a ver.
7: El problema es que ahora en las primeras jornadas te marque 2-3 goles y llegue el Benfica y digo, venga, va, pues pongo los 25. Y ya lo hemos liado.
13: Bueno, no puede ocurrir. Contra eso también está, sí, sí. A lo mejor no lo pongas mucho en las primeras
7: también,
13: jornadas.
7: Claro.
13: Si es que ahora, como hay que adaptarse a esta locura de nueva realidad.
14: Pero no, hay que quedarse con ello.
13: La nueva normalidad. ¡Reche! No hay nueva normalidad.
8: No hay nueva normalidad por lo que sea, ¿eh?
13: Bueno, tú ¿qué?
8: A mí me ha gustado también mucho cómo ha jugado Kim Jong Un, ¿eh? Coincido con vosotros.
13: Vale, y lo de
8: en Barba y Arribas, yo creo que se van a ir los dos. Lo tengo, vamos, casi clarísimo que se van a alargar los dos.
13: Pero no quieres que se vaya ninguno, ¿no?
8: Hombre, a ver, en Barba me daría un poco más igual porque al final, bueno, yo creo que, como dice Gillo, yo creo que para mí ha cumplido también un ciclo ya en Barba aquí. Sin embargo, Arriba, todo lo contrario. Yo creo que Arriba es el jugador más importante que tenemos en la plantilla. O sea, hablamos de a lo que términos de calidad se refiere. Como trabajador, como decimos siempre, no hay ninguno como de Miguel de la Fuente, que es el tío más currante. Yo me atrevería a decir que de todas las segunda división y de todo lo que es la liga profesional.
14: O sea, es que con él no fallas nunca, porque sabes que puede estar más acertado o menos acertado tira puerta, pero el rendimiento de correr y presionar, aunque sea el solo, sí, y las carreras que se mete de cuando saca el portero y se la pasa al jugador, se va al portero, se va al jugador, vuelve otra vez, vuelve al mismo sitio, así es verdad que llegó Miguel al minuto 60 y está muerto, lleva una hora corriendo el pobre,
8: y no
14: pero,
8: para.
14: Pero si por lo menos tuviéramos otro talante, que no sea solamente ese jugador el que tuviera que moverse, y tuviéramos otra opción de cambio, de recambio para poder, pero si es que mira al banquillo y te encuentra tal y dice apague, vámonos. Che. Y ahora vamos a ver cómo funciona también el chaval este de Congo, el Brian Cipenga. A ver qué tal es, porque aquí
8: si se
14: nos,
8: queda,
14: puede,
8: claro,
14: nos puede encontrar con un soco dos. Que
7: no, fíjate.
14: Que yo espero que no, y pero bueno, vamos a ver que estos son dos melones por abrir, porque el Castellón sí funcionaba. Y también, y luego viene aquí, y el Soco en el Huesca, y luego aquí, cero patatero. Ni un solo gol, que era un gol, y en Copa del Rey. O sea, que tampoco
7: sí,
14: demostró
7: Copa,
14: mucho.
7: ¿Verdad?
14: En la Copa del Rey fue el gol. Y poco más. Y ya a partir de ahí Soco desapareció de la... Y ya es que no sabía ni dónde... ¿Qué pasaba con Soco?
13: A mí me parece que Cipenga es un melón menos por abrir que Soco. Es decir, creo que tenemos más argumentos con respecto a él. Pero creo
1: que la inflación que se ha producido alrededor de él después de lo del Mundial no le va a ayudar. Creo que haríamos bien en estar tranquilos, ¿eh? Sí. Porque ya aquí ya hay demasiada gente pensando que hemos fichado a Maradona.
7: Que es Cristiano.
1: Sí. Y es que nos pasa eso con mucha facilidad. Y eso es malo para los futbolistas. Es decir, que alguien dirá, ¿y por qué va a ser malo? Pues, ¿por qué es malo? Porque si es malo, siempre que lo hacemos, no va a ser bueno.
6: Mira, hay una frase que ha dicho Alfonso, el perforador. Ha dicho, cuando ha dicho, dice, hay algunos jugadores que están tienen la mente, la tienen más en otras cosas que en el campo. Sí es posible que algunos tengan por su propio ego, sí. Tipo arriba, tipo en barba diciendo, bueno, yo qué pinto aquí, o yo qué estoy haciendo aquí, el Brian Cipenga que diga, yo que vengo de la aureola del Mundial, que marca un gol en un Mundial. Pero bueno, pues hay que bajar también un poquito los pies a la tierra y bajarnos todos tranquilamente y no lanzar las campanas al vuelo.
8: Eso suele pasar sobre todo con los jugadores jóvenes.
6: Claro,
8: y básicamente pasa siempre.
6: Se llama dinero fácil. Sí, que sí, tengo sí. Dinero fácil, y como tengo dinero fácil, yo hago aquí lo que ya soy yo aquí.
8: Es algo que los psicólogos deportivos, los psicólogos de los propios equipos y sobre todo los profesionales, lo intentan trabajar mucho, porque tú al final, a Lamine Yamal, te pongo el ejemplo porque es el jugador para mí con más talento español y de los más joven que hay, ese chaval con la edad que tiene, ganando una millonada, con lo bueno que es, que ya lo sientan en el trono de
6: la Castilla, ya sí, le tuvieron sí. Que leer porque hizo un par de barrasadas es que hasta sí. Que le han cogido y claro. Le han dicho, mira chaval, vamos a centrarnos, vamos a tal.
8: Pero es que si no lo haces así, claro. Es que...
15: Pero Lamin sabe que es bueno desde que nació. ¿Entiendes? Él ya, pero tú... desde que tiene 8 o 9 años, él ya...
6: Pero mira...
15: Se ve que él ve...
6: Pero mira...
8: Sí, pero
6: mira, Antonio,
8: igual... igual.
15: Tiene la cabeza muy bien...
8: Sí, para lo que
15: tiene,
8: y ya no para la edad que tiene, para lo que tiene en su casa. Porque el ejemplo del padre...
6: Pero que yo te digo una cosa, que hay momentos y momentos en los que tú puedes... perderte un poco la cabeza y otros momentos los que claro. Tienes que estar donde tienes que estar
15: y totalmente y tienen derecho a perder la cabeza
6: totalmente yo, hombre con un chaval con 19 años cobrando la millonada que está cobrando y siendo el mejor jugador de tu equipo y encima también de tu país pues, o siendo uno de los mejores, que luego hay que demostrarlo, que luego ahí tienes que ir al campo y demostrar que verdaderamente te puede de los jugadores, que puedes marcar goles, que puedes hacer nada. El Mundial, bueno,
8: el mundial no ha sido
15: normal. La jugada decisiva de España ha estado
8: a provocar el penalti contra Francia y poco más. Vamos a ser realistas.
15: El segundo gol de Pedro Porro también participa en la jugada y
6: participa en la jugada como
8: el
6: que saca
8: nuestra. Mira, a un jugador como la
6: Barça como tú, pero hay que tener los pies.
8: A un jugador como la Villamal, igual que lo sentamos.
6: Sin embargo,
8: eso sí es verdad.
6: Oye, que te estoy dando totalmente la razón. Si esa es la base que tenía la selección española, que mientras haya dos tíos con uno, seguro que en la otra banda hay un tío vacío. Baena lo hemos hecho internacional. Baena, sí. ¿Quién pensaba que Baena
1: lo hizo internacional de la Fuente?
6: Pero ¿quién pensaba que iba a ser titular indiscutible en los 8 partidos? Porque Nico Williams estaba lesionado. Y se ha comido a Nico Williams, Dices tú, pues mira, el que menos, Pedro Porro. Todo el mundo Grimaldo. Y Pedro Porro cogió.
8: Y así
6: Marco mejor, Llorente, claro. que empezó el primer. Se quitó Marco Llorente. ¿Cuánto ha jugado Marco Llorente más?
7: Y menos más que una bola.
6: Y, o sea, que son jugadores que en momento oportuno pegan el petardazo.
8: Para mí Lamine Yamal es de vamos, yo es que lo siento en el trono con Mbappé y con Olise, y no te sabría decir quién es mejor, pero hay que decir, igual que al chaval lo puedes sentar en el trono con los mejores del mundo, luego tienes que exigirle, y si hace un mundial malo, como es el caso, reconocerlo y decir, oye, pues que es cierto que el chico ha vuelto de una lesión hacía poco, que el mundial dura un mes y a lo mejor el chico ha estado un poco más bajo mentalmente.
6: Pedri
8: otro para mí.
6: Pedri, metieron a Fabián.
8: El mejor centrocampista del mundo.
6: Los últimos
8: Pedri.
6: 40 minutos, 35 minutos.
8: Mira, se reconoce.
15: Lo que hicieron en la prórroga. Zubimendi, que no había jugado. Había jugado
6: 0 minutos.
15: Y Eric García, sí, me quito sí. Sombrero por los 15 minutos.
8: Yo también.
6: Claro, totalmente.
15: Es increíble.
1: A mí lo que me parece un disparate es que Reche diga que Lamine ha hecho un mundial malo.
8: Para lo que es, para quien es Lamine.
1: Para lo que es. Lamine ha estado en jugadas decisivas, ha provocado penalti, ha centrado, ha jugado inteligentísimo, lo ha explicado De La Fuente. Ha jugado inteligentísimo. Que resulta que te marcan dos o tres jugadores. Bueno, pues en lugar de querer hacer lo que hacer siempre, que es regatear y irte hasta la portería, pues te dedicas a filtrar pases, a hacer centros, etcétera. ¿No ha sido el mejor jugador del mundial? Claro que no, para mí ha sido Rodri. Pero un mundial malo.
16: Pues sí, quizás no es la palabra.
13: Entonces Luis de la Fuente no, es un pierna. Y lo ha puesto titular todo.
16: Y además no lo puedes sentar, porque si lo sientas, es lo que ahí tiene razón Alpañez, porque es un jugador que te atrae dos y tres defensores. Sí, es cierto. Pero yo sí que es verdad que lo reconozco, esperaba mucho más de Lamine Yamal. Es cierto que la palabra malo quizás.
14: Yo pues soy del Barça y esperaba mucho más de Pedri, pero es que Pedri llega con la gasolina como llega. Pero que
16: es que
14: los 50 partidos.
16: Lo juega todo y además los jugadores como por ejemplo Vitinha y los jugadores que han llegado a las finales de competición europea llevan sin descansar 2 años consecutivos. Pero, dos temporadas
14: ahí nos damos cuenta que tenemos futbolistas del mismo corte que hacemos equipo. Tú quitas a Pedri y metes a cualquier jugador en el centro del campo y dices, hostia, que el que hemos metido ha ganado a Champions.
13: Bueno, llevo 3 horas queriendo decir que nos tenemos que ir, pero no hay manera de irse. Y son ya 38. Nos hemos comido unos macarrones con salchichas, ¿os acordáis de las salchichas, no? Nos hemos comido una carne, una
14: ropa. Eran propias, ¿no? Eran propias.
13: Con pisto, nos hemos comido las salchichas, no mutuamente. No. Nos hemos comido un mal salmorejo. Y ya lo otro se me ha olvidado porque las salchichas no me dejan ver el bosque.
16: La aguja.
13: ¿Qué es lo que más te ha gustado a ti, Alpañez? La salchicha, claro.
15: Siempre salmorejo espectacular.
13: Salmorejo para Alpañez.
14: Salmorejo para Gillo.
7: La aguja.
16: Para mí el arroz este ha estado brutal.
13: Resulta que nadie dice la salchicha. No tiene credibilidad ninguna. ¡Que nos vamos! ¡Gracias, Alpañez!
15: Hasta pronto.
13: Gracias, Muro.
7: A vosotros.
13: Gillo. Super vacaciones.
14: Super vacaciones, mira, el primer día hoy.
13: ¿Quién está haciendo el informativo?
14: Miguel Pérez de Perceval, Michel. Michel está ahí.
13: No fallas a las tertulias ni estando de vacaciones.
14: No, es que desde que me he enterado que se viene a comer y a meterse contra el Madrid, oye, voy a tomar.

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2: Muy buenas tardes, una semana más, es hora del mejor motor con Marcador Motor. 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Una breve pausa y arrancamos.
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2: Pues arrancamos el mejor motor, hablamos de las cuatro ruedas y tenemos con nosotros a José Miguel López Mañas, que es vicepresidente deportivo del Automóvil Club de Almería, actual líder del campeonato de Andalucía Rallys de Asfalto, el CARA. Muy buenas, José Miguel, ¿qué tal?
4: Hola, muy buenas.
2: José Miguel, Ecuador del campeonato y no es baladí, líder de la clasificación. ¿Cómo estás valorando y cómo valoras esta primera mitad de temporada y qué nota le pondrías hasta ahora?
4: Pues sí, la verdad que vamos, no nos lo esperábamos a principio de temporada, ni mucho menos. Pero bueno, el amigo José Antonio Arnaz, que era a priori el principal favorito y yo creo que sigue siéndolo, el principal favorito a llevarse el campeonato, pero ha tenido varios problemas mecánicos en dos pruebas que no ha podido completarla. Y bueno, pues nosotros, en cambio, hemos salido en las carreras prácticamente perfectas, las cuatro que llevamos. Pues eso nos hace ponernos primero.
2: José Miguel, si no me fallan mis informadores, ya has sido campeón del CARA, ¿estoy en lo cierto?
4: Sí, efectivamente. También ocurrió, en el 2023 también ocurrió lo mismo, que Pedro David Pérez, que también estaba compitiendo, y José Antonio Arnaz fallaron al principio. Pedro David ya se retiró, no siguió haciendo el campeonato. José Antonio Arnaz sí se reenganchó después, pero aquel año la verdad que tuve la suerte de poder aguantar el tirón y aquel año me lo llevé. Este año, pues bueno, mucha gente me dice, va a hacer lo mismo que el 23, digo, sería un sueño poder conseguirlo otra vez, pero que sabemos que es muy difícil.
2: Precisamente sobre esto te quería preguntar, José Miguel, ¿se afronta la temporada de manera diferente sabiendo que, como ya has sido campeón del CARA, los rivales quieren batirte?
4: No, la verdad que yo afronto las carreras una por una y en modo de divertirme. Luego también es verdad porque llevamos unos cuantos años compitiendo en el campeonato andaluz y pues bueno, pues ya nos conocemos todos y tal, pero por lo que te digo, a priori la mecánica de José Antonio Arnaz y la experiencia que tiene él, pues no podemos batirnos de tú a tú porque la mecánica que llevamos nosotros es mucho más, ¿no? Pero bueno, el 2023 pasó y este año, pues de momento está pasando que la fiabilidad pues está ganándole a la potencia y pues bueno, pues ahí seguimos. Yo la verdad que lo que queda de campeonato son cuatro rallies que me gustan muchísimo. Son cuatro rallies, además de los cuatro que quedan, dos son de coeficiente 6, que puntúan más. El último del campeonato es nuestro Costa de Almería, que vamos a decir de él. Pues la verdad que voy a afrontarlo de hacer rally a rally, a disfrutar lo máximo, y si al final pudiéramos disputar en nuestro rally, poder disputar el campeonato, pues eso ya sería una guinda.
2: ¿Cuál está siendo, en lo que llamamos de temporada, la mayor dificultad a la que te estás encontrando?
4: Pues este año la verdad que lo más duro ha sido los dos últimos rallies, la temperatura. La verdad que en Jerez, el último fin de semana de agosto, 12 de agosto, de mayo, hubo una ola de calor y lo pasamos fatal con la temperatura. Y luego en el rally de Moblin, que fue por el 20 y algo de junio, que ya ahí sí sabíamos que ya iba a apretar el calor. Y la verdad que más que nada ha sido mecánicamente, la verdad que el coche se está comportando de 10, pero la temperatura para el físico, la verdad que ha sido durilla lo que las últimas rallies sobre todo.
2: ¿Y cómo es compaginar eso?

0: granito de arena dentro del club.
1: Y ya lo comentabas, mirando al calendario que queda por delante, ¿cuál crees, más allá de que te pueda gustar más o menos, cuál crees que puede ser la prueba clave para definir el campeonato?
0: Pues yo creo que sobre todo van a ser las dos últimas. Las dos últimas, pues que ahora tenemos Gibraltar o Málaga, un rally muy bonito, coeficiente 5. Después Sevilla, coeficiente 5 también, un rally ya que conocemos, tanto por los que estamos ahí arriba del campeonato lo conocemos. Y luego el penúltimo rally es Valle de Guadiato, que es coeficiente 6. Y al ser coeficiente 6, la puntuación ya suma. Y ahí ya, pues depende cómo llegamos ahí. Ahí ya se pueden influir un poco los nervios y la calculadora de saber si hay que arriesgar un puesto más, un puesto menos. Y luego, pues sobre todo, el último aquí en casa, que pues a priori, si siguen las cosas como van, el campeonato no lo vamos a jugar entre José Antonio Aznar, Antonio Fernández, que es también socio del club y también almeriense, y yo, pues poder jugar un campeonato en casa, en el rally que organiza nuestro club, pues la verdad que va a estar chulo si llega el caso a ser así.
1: Y ya para concluir, si consigues mantener el excelente nivel que estás mostrando a día de hoy y te vuelves a proclamar campeón del CARA, ¿qué significará este título respecto al que ya conseguiste en 2023?
0: Pues es que no quiero ni pensarlo, queda mucho por delante, pero pues vamos, sería. Si ya entonces fue una sorpresa y una alegría enorme, pues sería pues más todavía una consolidación. Pero bueno, ya te digo, es que queda mucho, no quiero ni pensarlo, porque sobre todo ahora nosotros tenemos que seguir en nuestro nivel, que más o menos este año estamos, la verdad que estamos teniendo un buen ritmo, no para llegar a las máquinas superiores, pero estamos llevando un buen ritmo. Y sobre todo que la mecánica nos respete en los cuatro rallies que quedan, eso va a ser primordial.
1: Pues José Miguel López Mañas, flamante líder del CARA, muchísimas gracias y estamos pendientes de ese desenlace del CARA. Muchísimas gracias, un fuerte abrazo.
0: Muy bien, muchas gracias a vosotros.
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1: Turno ahora de hablar de MotoGP, del Campeonato Mundial de Motociclismo, con nuestro experto en el mismo, Pedro Lamazares. Muy buenas, Pedro, ¿qué tal?
5: Hola, ¿qué hay? Muy bien, ¿cómo estamos, caballero?
1: Encantado de escucharte, Pedro, y que nos hagas, como siempre, el mejor análisis. Regresa al Campeonato Mundial de Motociclismo tras el tradicional parón veraniego y regresa en una cita en un circuito importante e histórico como Silverstone. Del 7 al 9 de agosto, Gran Premio de Gran Bretaña, además con Jorge Martín como líder, tras 11 pruebas disputadas, pero con Marc Márquez, que afronta esta segunda mitad de calendario dispuesto a culminar la remontada, Pedro.
5: Sí, bueno, ahí lo que hemos dicho anterior, otras veces que hemos hablado del tema, es un campeonato que está muy abierto actualmente, porque tenemos a Lecechi, tenemos a Márquez, tenemos a Jorge Martín, y tampoco hay que olvidarse de uno que viene detrás apretando un poco, que es Pedro Acosta. Y entre ellos se van a jugar el Mundial en este último periodo, en la segunda parte, como quien dice, ¿no? Que empieza en Silverstone. Y a partir de ahí ya no se puede fallar, como digo yo, porque en la primera parte sí que se ha habido fallos, todo, pero ahora ya el que se caiga o tenga una avería en el cuerpo, es decir, que se rompa algo, que esté dos o tres carreras sin puntuar, ya es decirle adiós al Mundial.
1: Pedro, ¿cómo puede influir el parón veraniego? ¿Crees que puede influir el parón veraniego al ritmo y a la concentración de los pilotos, a la evolución o involución de las motos? ¿Cómo crees que puede afectar en general este parón de un mes de competición?
5: No, ha afectado para bien, para todos, para bien. Porque si te fijas y has seguido un poquito las redes sociales de los pilotos y de las marcas, han estado del mes dos semanas en paro absoluto, es decir, de vacaciones como todos como todo el mundo.

0: pues playa, montaña, pero sin olvidar su preparación física. Y ahora ya en la última semana ya casi todos han vuelto a coger las motos, no la moto propiamente dicha de competición, sino una moto similar a ella, y ya han vuelto ya a los circuitos, ¿eh? Casi todos han rodado, como los hermanos Márquez son los que más propaganda han hecho, más imágenes han vendido, más han puesto, han colgado, que han estado en Motorland rodando estos días. Pero sabemos que Jorge Martín ha estado, que los pilotos italianos, los del grupo de Valentino Rossi, de los de la Academia, han estado también entrenando, rodando, y las marcas, pues lo que hacen es, han estado pues trabajando en fábrica, es decir, reajustando todo, intentando mejorar los motores en los bancos de potencia, y etcétera. Es decir, que es un parón que viene bien a todos para recuperar y recoger fuerza. Creo que negativo no tiene nada.
1: Silverstone, Pedro, es un circuito rápido, largo, y además bastante imprevisible por la meteorología. ¿Qué pilotos o monturas crees que pueden adaptarse mejor a Silverstone?
0: Allí en Silverstone, lo que tienes tú muchísimas razones, lo que has dicho, es la climatología. Estamos acostumbrados ahora aquí, en la parte esta de esto, Europa, Francia, Italia, España, Portugal, a tener buen clima. Sin embargo, en Inglaterra, yo tengo a mi hijo allí que está viviendo, y si viene esta semana y hablando con él, que están a 24, 21 grados, 25 grados, y cuando han tenido la ola de calor y han estado a 30 grados, dice que estaban todos asfixiados, que eso eran, no están acostumbrados a esas temperaturas. Y en Inglaterra van a tener el clima ese. Y además que cualquier día puede caerte unas gotas y llover. Es una climatología que no es normal para esto nosotros. Y las motos, hoy en día cualquier moto tienen las fábricas ya todo tan estudiado, que se acoplan y ponen la moto a punto para si hace frío, calor, lluvia, lo que sea. Eso no va a influir. Y yo creo que va a ser un mano a mano entre Ducati y Aprilia, y hay que tener en cuenta KTM si Pedro Acosta logra estar ahí. Entre esas tres marcas se van a jugar siempre el podio.
1: Jorge Martín inicia esta segunda mitad de calendario como líder. Ha demostrado con creces que es un piloto sólido durante la temporada. ¿Qué crees que puede complicarle el título, más allá de una remontada de un crack de esto, una leyenda como Marc Márquez?
0: Jorge, la ventaja que tiene es que es un piloto muy constante. Es un piloto que no corre riesgos innecesarios. Jorge, cuando ve que una carrera no tiene el triunfo al alcance del acto humano, se conforma con hacer un segundo, un tercero y hasta un cuarto puesto. Él lo que quiere es no perder puntos, ir sumando puntos.
1: Más vale pájaro en mano, ¿no, Pedro?
0: Efectivamente, ser muy regular. Ser regular es como en el fútbol y en cualquier deporte. Es decir, ¿qué equipo al final del año, en la temporada, es en los que están ahí? Pues por lo menos los que no pierden en casa. Es decir, en mi casa tengo que puntuar siempre. Como mucho, un empate. Pero perder nunca, intentar. Y eso al final se suma en puntos y se suma al estar ahí. Y Jorge es lo bueno que tiene. Que tiene alguna caída, porque como tuvo la colisión del año pasado, que lo tiraron, que no fue, que se cayó. Pero es un piloto que sí, que es muy cerebral y muy frío en ese sentido.
1: Más allá de... ¿Meterías a alguien más en la lucha, más allá de Jorge Martín y Marc Márquez? Por ejemplo, Marco Ezechki, Pedro Acosta, ¿o crees que va a ser más cosa de los españoles?
0: Yo pongo a Ezechki y pongo a Pedro Acosta también, a los cuatro. Yo pongo a los cuatro, que cualquiera de ellos puede ser. Es que es lo que hemos comentado antes. Tú imagínate, por cualquier, ojalá que no le pase a ninguno nada, pero que Márquez tenga una pequeña lesión, o que tenga una avería en una prueba, en un fin de semana, o que le pase a Alex Márquez también, o a Jorge, es decir, a cualquiera, a Ezechki, y en el momento que tengas un pequeño desliz, otros dos se van a sumar a ti, y estos cuatro tienen que pelearse por el podium. Y ya verás, yo creo que no nos vamos a equivocar y que van a estar ahí siempre ellos. También hay que decir que hay que acordarse de las dos Aprilias que hay, americanas, es decir, la del equipo americano Tesla House, es decir, a tanto a Fernández como a Okada hay que tenerlos en cuenta, que van a luchar y también pueden inclinar la balanza en un lado o en otro, es decir, porque también han estado luchando estos dos últimos grandes premios por el triunfo, y eso va a quitar punto a los demás.
1: Y ya para concluir, Pedro, brevemente, Moto 2 y Moto 3, ¿cómo ves este fin de semana en ambas categorías?
0: Pues en ambas categorías va a ser siempre más o menos lo mismo, es decir, Manu es el favorito y el que lo tiene todo mucho más claro en la categoría, en Moto 2, es un líder que lo tiene muy claro, es decir, fíjate que va a estar Manu González, lo tiene claro, después está Iván Guevara, después tienes a Ortolá, a David Holgado, es decir, yo creo que Moto 2 es un campeonato que se lo van a diludar entre los pilotos españoles, no hay otra cosa, no hay. Y también te digo que en Moto 3 también va a ser una cosa de entre Quiles, que es el líder, que lleva 231 puntos, y esto Uriarte, que 127. Y ya, pues tú fíjate, es que le lleva más de 100 puntos Quiles a Uriarte. Entonces, lo que creemos que va a hacer Quiles durante todo el campeonato es utilizar calculadora, es decir, ir marcando a Uriarte y tener cuidado de no caer ni tener ninguna avería importante, y será campeón. Y en Moto 2, que ya tengo aquí en la pantalla, Manu González tiene 195 puntos y Guevara tiene 144, es decir, son 50 puntos lo que le lleva, son, decir, son dos grandes premios los que les lleva. Pues Manu, y este año está demostrando mucha regularidad. Esperamos que de aquí a fin de año sea. Y lo ideal sería que al final del año tengamos tres campeones españoles, tanto en Moto 3 como en Moto 2 y en Moto GP, o bien que sea Marc Márquez o bien que sea Jorge Martín.
1: Pedro Lamazares es nuestro experto de motociclismo. Muchísimas gracias, todo explicado, estupendo, como siempre. Un fuerte abrazo.
0: Un fuerte abrazo y nos vemos el lunes.
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1: Pues tenemos protagonista, y es un protagonista de auténtico lujo. Tenemos a Manolo Alonso, que es presidente de la Federación Andaluza de Automovilismo. Muy buenas, Manolo, ¿qué tal?
3: Hola, Alfonso, buenos días.
1: Manolo, la competición andaluza, por decirlo así, llega al parón veraniego, que suele pasar en muchísimas competiciones deportivas. ¿Qué balance hace la Federación de esta primera parte de la temporada?
3: Bueno, pues sí, como bien dice, estamos en el mes de agosto, y siempre finales de julio, prácticamente el mes de agosto, no es que sean inhábiles totalmente, pero sí estamos muy parados de pruebas, tenemos solamente dos slalom en el mes de agosto, pero hasta ahora, bueno, se ha desarrollado ya más de la mitad de las pruebas de la temporada, ya que llevamos ya casi 40 pruebas realizadas a lo que va de año, con lo cual, bueno, pues es que los motivos hasta ahora es estar bastante contento de cómo se va desarrollando la temporada, ya que hemos subido un poquito hasta ahora, en la primera parte del año hemos subido un poquito respecto al año anterior, lo cual siempre es positivo. Hemos subido el número de participaciones, hemos subido el número de licencias, con lo cual, pues bueno, el síntoma de que el automovilismo está vivo, y el automovilismo se mantiene, y incluso vamos creciendo poquito a poco, año a año. Entonces, tanto a nivel regional como a nivel provincial, porque también la provincia de Almería, pues también, bueno, la provincia de Almería es un referente a nivel andaluz en automovilismo, ya que es una de las provincias, junto con Cádiz y con Córdoba, que más número de eventos tienen, arriesgan en los diferentes campeonatos en la provincia. Y lo mismo también, hasta ahora se han realizado en Almería las cuatro pruebas que había calendadas, y nos quedan todavía la segunda parte del año, que es la parte fuerte de Almería, la que nos quedan 8 pruebas por delante de todos los campeonatos.
1: Manolo, ¿se han cumplido hasta ahora expectativas en cuanto a participación, organización de pruebas, afluencia de público?
3: Sí, totalmente, como te decía, bueno, las pruebas se han suspendido, había que suspender solamente 3 pruebas de las casi 40 calendarios de la primera parte, por diferentes motivos, por motivo de permiso o un motivo de patrocinio, pero bueno, insignificante lo que no se han realizado, pero en las que se han realizado, como te decía, el número de participaciones, tanto como el número de federados, hemos subido un poquito, aproximadamente un 5% con respecto al año 25, por lo cual, pues bueno, pues es motivo para estar contento, porque todo lo que se es crecer es importante para todos.
1: El calendario automovilístico andaluz está prácticamente, por el parón veraniego, dividida en dos. ¿Cómo condiciona este parón a pilotos, equipos, organización, federación y demás?
3: Bueno, condicionar no condiciona, porque lo único que, bueno, que me he puesto, por lo que digamos, lo dedicamos a preparar la segunda parte del año. O sea, aquí no paramos, la federación no paramos en todo el año, ni los federados tampoco. En los meses de julio y agosto, que hay menos actividad, pues como es natural, aprovechan para revisar los coches, para ponerlos a punto para la segunda parte del año, que la segunda parte del año pues también es bastante dura y bastante con muchísima actividad, ya que nos quedan lo que hay de año por delante, nos quedan todavía casi 40 pruebas para realizar. Entonces, claro, los deportistas en los meses de julio y agosto pues se dedican a eso, a preparar los coches, lo mismo que a nivel de federación, también nos dedicamos pues a preparar la segunda parte del año, haciendo todas las reuniones de coordinación y de preparación de las pruebas, porque empezamos en la primera semana de septiembre, y a partir de la primera semana de septiembre tenemos todas las semanas con 2 e incluso 3 pruebas el mismo fin de semana, y así estamos hasta mediados de diciembre, sin parar ningún solo fin de semana. Entonces, claro, en mes de julio y agosto no lo dedicamos a vacaciones, sino lo dedicamos a coordinar y a preparar todo lo referente a la segunda parte del año, que es bastante, bastante dura en cuanto a eso, a eventos, a pruebas y actividad toda la semana de estos 3 meses que hay por.
1: ¿Y cuáles son los principales retos que afronta actualmente el automovilismo andaluz, Manolo, tanto desde el punto de vista económico como organizativo o deportivo?
3: Bueno, siempre el objetivo más importante que nos marcamos la federación es la captación y el incremento de participaciones, así como el fomentar el automovilismo desde la base, principalmente desde el kart, ¿sí? Trabajamos mucho y ahora estamos con un proyecto donde estamos llevando a cabo reuniones con todas las diputaciones provinciales de Andalucía, con el fin de poner en marcha un proyecto de escuelas deportivas de karting en cada una de las provincias, para seguir incentivando a la participación de los niños, los chavales, en el automovilismo, en este caso en el karting, que es el primer peldaño para iniciarse en el automovilismo. Lo pueden hacer desde los 7 años y seguir creando cantera para que el próximo año pues tengamos, como ahora mismo tenemos, ya tenemos, yo en los 10 años que llevo al frente de la federación, que hicimos una apuesta bastante importante precisamente en eso, en la incentivación de los niños a participaciones, tanto a nivel regional como nacional o internacional, pues hoy tengamos un grupo de pilotos andaluces que están a primer nivel a nivel nacional, pilotos jóvenes, en la cabeza de Almería, por ejemplo, Puertas, o Marco Aguilera de Málaga, o de la serie de pilotos que están en primer nivel, de nivel nacional, que están encabezando diferentes copas de promoción, como puede ser la Provincia en el caso de Puertas, puede ser la Toyota en el caso de Marco Aguilera, puede ser el campeonato de España de karting con Aarón García, que el año pasado, fue campeón de Europa y campeón del mundo de karting en categoría senior. Tenemos una serie de niños que han salido precisamente de la escuela de karting, que han ido creciendo y que ya hoy pues están a un nivel bastante importante representando a Andalucía. Entonces, esa es nuestra apuesta principal por el automovilismo, o sea, por hacer cantera y por incentivar a los niños a que vayan creciendo dentro del automovilismo y que cuando crezcan, pues como en estos casos, pues que representen a Andalucía al máximo nivel nacional o internacional.
1: Y ya para concluir, de cara a la reanudación de la temporada, ¿qué pruebas o momentos clave crees que pueden marcar la segunda parte del calendario, la segunda parte del año?
3: Bueno, nos quedan todavía pruebas muy importantes. Por ejemplo, en montaña, si no lejos, hablando de Almería, tenemos la subida Mármol, que es una subida referente a nivel nacional, o sea, a nivel de salud, todos los años. Es una prueba de las que más así como público alberga. También la subida de la sierra, que es históricamente cierra el calendario. En rally tenemos todavía el rally de la FARO, un rally muy importante del calendario. Y por supuesto, el rally Costa de Andalucía, el campeonato de España, que será el que cerrará el campeonato de Andalucía de rally de asfalto y también el campeonato de España. Entonces, pues, son pruebas muy, muy importantes. En Rally Crono también tenemos, aquí en Almería tenemos el Rally Crono de Yaní y también el Rally Crono de Gado. Tenemos un calendario todavía muy, muy extenso y muy importante con pruebas de las que son míticas en el automovilismo andaluz desde hace muchísimos años.
1: Pues, Manolo, un placer, todo estupendamente explicado. Además, no todos los días se puede hablar con el presidente de la Federación Andaluza de Automovilismo. Manolo Alonso, muchísimas gracias, un fuerte abrazo.
3: Por mí, a vuestra disposición siempre y agradeciendo siempre la difusión que hacéis del automovilismo, ya que para nosotros es muy importante.
1: Muchas gracias.
3: Gracias.
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1: Muy buenas tardes. Una semana más, Almería Ciudad, el espacio deportivo de nuestra maravillosa ciudad Almería. 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En el programa de hoy hablaremos de atletismo y de un club de Almería que sigue cosechando éxitos enormes. Además, hablaremos de boxeo y de feria. Una breve pausa y entramos en materia.
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1: Hablamos de boxeo y de feria, una combinación absolutamente magnífica. La edición número 23 de la velada tradicional de boxeo olímpico de la Feria de Almería 2026, que llegará a nuestra ciudad el próximo 21 de agosto en el Palacio de los Juegos del Mediterráneo, y habrá alrededor de 15 combates pugilísticos. Y qué mejor para hablar de boxeo que nuestra buena amiga Lola Boxi. Muy buenas, Lola, ¿qué tal?
6: Hola, Alfonso, ¿qué tal?
1: Encantada de escucharte. Además, yo soy, lo sabes tú, alguna vez que te lo he comentado, yo soy muy fan del boxeo, pero que no lo he practicado y demás, pero me gusta muchísimo. Siempre que puedo y hay un buen combate de boxeo, siempre lo suelo ver en la tele. Lola, ¿qué puede esperar el público almeriense y no almeriense de la velada del próximo 21 de agosto? ¿Y qué le hace esta edición diferente a otras ediciones anteriores?
6: Pues para mí lo más importante es que le vamos a dar relevancia a los deportistas de boxeo almeriense. Es la primera vez que, bueno, que afrontamos la velada es seria en solitario, el Club Tejedor y Lola Bossi, y con muchísimas ganas, porque siempre partimos de que la velada es seria, es de los almerienses, no pertenece a ningún club. En este caso, aunque nosotros somos los organizadores y el patronato nos da la oportunidad de poder llevarla a cabo, creo que es una velada de los almerienses y en este momento de los deportistas almerienses en el boxeo. Entonces, la prioridad, y como novedad, la prioridad absoluta es que los boxeadores almerienses, independientemente del bagaje, pueda pues disfrutar de su deporte en su tierra y que mejore en las fiestas de nuestra ciudad.
1: La verdad es que suena muy interesante y ahora dentro de un momento nos adentraremos en esto que comentas. Lola, ¿cómo ha sido ese proceso de preparación para organizar un evento de estas características y cuáles son los mayores retos a los que os enfrentáis desde la organización?
6: Pues la verdad, este es un reto duro, porque claro, nosotros no tenemos que organizar la logística dentro del Palacio de los Juegos Mediterráneos, con lo cual tenemos que la infraestructura del ring, tenemos que certificar de sostenibilidad, todo lo que es el mundo que rodea, como yo le llamo, del papelillo al deporte, pues la verdad es que es muchísimo más complicado, porque sacándonos del ring, todo lo que sean procedimientos administrativos, reglamentos, seguros, es complicado y a veces perdemos la perspectiva en nuestro evento, porque ahora mismo estamos muy muy involucrados más en el tema burocrático que bueno, que lo tenemos que compaginar con los emparejamientos que tienen los boxeadores, que ya de por sí es bastante complicado, porque como tú ya sabes, Alfonso, el boxeo va por peso, por edades y con la dificultad que eso conlleva, hasta por número de combates, fíjate.
1: Y Lola, precisamente lo comentabas al principio de tu intervención, os habéis centrado mucho en el boxeador almeriense. ¿Qué combates de los que estén ya cerrados o boxeadores recomendarías seguir de cerca este próximo 21 de agosto?
6: Pues mira, a los finalistas de los campeonatos de Andalucía, que afortunadamente están en nuestra tierra, a muchísimos boxeadores que ya llevan un bagaje fuera de Almería, porque tristemente organizar una velada es muy complicado. Te lo dice una que ha organizado en sus instalaciones veladas y al final pues es tan complicado como que en el mismo día se te puede caer un combate, porque con que haya un boxeador que se haya lesionado o que se haya puesto malo, ya es un combate que cae. Nosotros los organizadores siempre decimos que el combate se hace real una vez que los dos boxeadores están encima del ring. Ahora mismo tenemos una expectativa muy grande porque estamos también intentando planificar un combate a nivel profesional, que es todavía muchísimo más complicado, pero que queremos darle a esta velada un toque especial dentro del boxeo. Y hago muchísimo hincapié en los boxeadores almerienses, porque ellos son los que tienen la prioridad y el derecho, y que a lo mejor en otro año no se lo hayan dado. Por eso he dado un poco un paso adelante en este tema y priorizo lo primero, es que sea un deportista almeriense o deportista, porque también tenemos combates femeninos.
1: Y Lola, ¿qué ambiente esperáis vivir el próximo 21 de agosto y qué mensaje lanzarías a la sociedad que todavía está dudando, cosa que no entiendo, de asistir a este eventazo?
6: Pues yo le diría que el boxeo, como todo, es curioso. Tiene que haber mucha gente que no haya ido a una velada de boxeo, y yo le invitaría a que nos diera esa oportunidad de conocer lo que se siente, lo que se vive, porque al fin y al cabo, un profesional del boxeo o erudito del boxeo lo vive de otra forma, lo vive pues mirando la técnica, la táctica, pero las personas que a lo mejor no saben de boxeo pues lo pueden vivir como un espectáculo, que no deja de serlo también. El ambiente es deportivo, 100% deportivo, no es un ambiente, porque ya sabes que el boxeo también lleva emparejado, que muchas veces lo hemos hablado, Alfonso, mucho prejuicio o mucho estereotipo. Y en ningún caso, aquí estoy yo para decir que soy mujer, no estoy dentro de ningún tipo de estereotipo a lo mejor que se pueda venir a la cabeza. Soy psicóloga y practico y soy preparadora nacional desde hace una década de mi propio club de boxeo, con lo cual siempre he cuidado mucho que todo lo que rodea al boxeo sea bonito y destruya ciertos estereotipos que iban ahí asociados con motivo o sin motivo.
1: Es decir, Lola, que me has hecho parte de spoiler de la que era mi siguiente pregunta. Quería preguntarte, vale, Lola, ¿qué papel juega Lola Boxing en el crecimiento y en la promoción del boxeo y en enseñar valores también entre los más jóvenes y las nuevas promesas de pugilísticas?
6: Pues a mí me gusta cuando me dicen que el club es un club de valores. La gente se encuentra sorprendida porque la verdad es que hay cabida en el boxeo para todos y todas, como siempre digo. Y la gente se sorprende sobre todo del ambiente que tenemos. Se sorprende para bien. De hecho, se forma como una familia muy... Además, Lola Boxing es Lola Boxing, no es Lola Martínez. Yo siempre lo digo, Lola Martínez es parte de Lola Boxing, pero Lola Boxing, como se siente muchísimas personas del club, se sienten como Lola Boxing, como que es su club, como que lo tienen que defender, como que esto no se puede, porque a veces, bueno, pues con los papelillos, como yo digo, con ciertas cosas, a veces pienso yo y digo, oye, pues mira, que tienes un trabajo que te gusta mucho, porque, bueno, yo aprovecho y digo, mando un saludo aquí al Hospital La Inmaculada. Yo pertenezco al área de gestión sanitaria norte de Almería, que mando un saludo y me dedico a la gestión ambiental y energética en este área, con una labor que me encanta. Y muchas veces le digo a mis deportistas o a la gente que está en el club, le digo, es que yo para qué me meto en esto, tengo un trabajo que a mí me gusta. Y muchas veces yo misma digo, pues porque aquí formamos parte todos de un proyecto que el boxeo me ha picado y que queremos darle ese valor que se merece, porque tenemos que recordar que Almería ha sido tierra de grandes boxeadores, muy grande a nivel, yo me siento muy orgullosa cuando he ido a Gran Canaria, o el que era seleccionador de la selección española, Palenque, me recordaba a muchísimos boxeadores de Almería, o cuando he ido a una liga Alania, que ya estamos hablando de boxeo, aunque sea amateur, a otro nivel, me han nombrado a muchísimos boxeadores de Almería. Quiere decir que aquí hay un talento y hubo un momento, una década, en el cual era el deporte estrella. Y yo remanezco de la colonia Los Ángeles, donde había muchísimo boxeo, pero yo era mujer y, bueno, y en aquel entonces no se podía hablar ni de una selección femenina de boxeo. Con lo cual, hoy en día, ¿cómo voy a dejar yo este proyecto? Imposible, Alfonso.
1: Totalmente, de acuerdo contigo, Lola. Para concluir, brevemente, Lola, próximo evento de Lola Boxing, del club, para lo que queda de año.
6: Pues mira, mi gran evento, Alfonso, es que el viernes 31 de julio me voy de vacaciones para organizar la velada de feria bonita. Me voy a coger vacaciones en el hospital y vacaciones del club. La primera vez en 10 años que tengo vacaciones en los dos sitios a la vez.
1: Hombre, también te las mereces, Lola. Siempre una primera vez para... Que también te las mereces. Siempre hay una primera vez para todo.
6: ya te digo, y he tenido un cambio de instalaciones, sabes que estoy en el club de tenis de Huércal de Almería y he tenido muchísimos cambios, entonces creo que sí, que me las merezco, pero voy a organizar la velada de feria, ese es mi gran proyecto. Pero yo sé que en agosto, mientras que esté organizando la velada, me van a surgir muchísimas ideas. Me gustaría, y un objetivo que tengo muy claro para el año que viene, juntar el boxeo, los distintos clubes de Almería, juntarlos, aunque sea en una asociación, y poder hacer un equipo.
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20: Y además ahora, un poco la tendencia es que la gente va tres veces al mismo sitio y ya se quieren encontrar novedades, o queremos encontrar novedades en la carta, ¿no? Es decir, hay como mucho afán de cambio, ¿no?
21: Sí, la verdad que es bueno cambiar. Y yo soy una de las personas que, por ejemplo, cada dos o tres meses vamos metiendo cosas, vamos quitando otras. Al igual que clientes me dicen, ¿para qué quita esto? Pues sí, lo que yo no quiero es que te aburre y que sigas viniendo, ¿no? Entonces... es muy bueno cambiar la carta, incluso hay restaurantes que bajan porque llevan muchos años con la misma carta y la gente se aburre. Uh-huh. La gente quiere ver novedades, quiere ver cosas nuevas.
20: Vosotros, desde el punto de vista no solo de la profesionalidad, sino de la humanidad, ¿tratáis de que no sea así?
22: Bueno, nosotros creo que siempre hemos intentado que cada residencia sea una gran casa y una gran familia, que los usuarios y su familia... puedan tener un proceso de adaptación y una integración en el centro y cumplir todos esos cuidados que la persona usuaria demanda. Hacerlo con cariño, tratar con mucho cariño, con mucho mimo y con mucho cuidado. Y romper de alguna forma un poco ese, no, lo que tú decías ahí, ese romper un poco eso que tenemos de ese acervo cultural, ¿no? Es decir, ese sentimiento de culpa que tenemos. En muchos países, un poco del arco mediterráneo, tenemos un poco ese sentimiento de culpa. Hemos visto cómo nuestros padres cuidaban de nuestros abuelos y nosotros pensamos que también tenemos que o debemos de cuidarlo, cuando en realidad en todos estos años las personas mayores cada vez viven más años, tenemos cada vez una longevidad mayor y eso lleva consigo un peaje. ¿Cuál es el peaje? Bueno, pues las enfermedades neurodegenerativas.
20: Pero de una etapa nueva en la que Mojácar afronte y el ayuntamiento se relacione con el territorio de otra manera diferente que no se había relacionado nunca. No sé si estoy distorsionado.
23: Bueno, es cierto que para llegar al punto en el que nosotros cogimos, el que yo cogí la batuta como alcalde, pues han tenido que hacer mucho esfuerzo. Como bien comentaba al principio, yo fui concejal de la legislatura anterior. Los equipos de gobierno que han venido de un tiempo a esta parte trabajando por Mojácar se han dejado la piel y han puesto las bases para que los que hemos llegado tengamos la situación mucho más fácil. Se pelearon infraestructuras fundamentales como una estación de autobuses, se pelearon infraestructuras fundamentales como un centro de salud. Un centro de salud, Víctor, que podemos decir que es el más grande o de los más grandes de toda Andalucía, que tiene una variedad de especialidades brutales.
20: Algo estamos haciendo mal cuando todavía hay gente que no consigue ver la importancia crucial que tiene para que la rueda del mundo siga girando.
24: Bueno, yo siempre tiendo a retrotraerme a los siete pecados capitales para buscar las razones de ese tipo de reacciones, ¿no? Y la verdad es que hay compañeros de viaje como la ira, la envidia, la pereza, que son muy malos compañeros de viaje. Tratemos de alejarnos de ese tipo de sensaciones y de percepciones que aportan muy poco. Centrémonos en lo que creemos que es importante para nuestra sociedad, para nuestro entorno, para nuestros conciudadanos, y trabajemos por ello. Y aquellos que sean haters, pues creo que tienen dos problemas, y es fundamentalmente con ellos mismos.
20: Pero estoy convencido de que vosotros ya estáis, como todos los partidos políticos, mirando a mayo del año que viene. Hay elecciones municipales, ahí os jugáis mucho porque es el ámbito en el que vais a obtener más representantes. Bueno, ¿cuál es el planteamiento? ¿Cómo se dibuja el horizonte electoral municipal?
0: Pues es que acabamos de salir de una autonómica y, como bien dices, ya estamos inmersos en una municipal. Nada, a nivel provincial, yo como presidente, lo que espero y lo que vamos a estar trabajando es para tener una mayor implantación a nivel municipal de la que tenemos ahora mismo. De hecho, esto no se consigue en 15 días de campaña al final, se consigue con mucho trabajo previo. Nosotros ya llevamos trabajando nuestra implantación territorial aquí a nivel provincial, nuestro equipo de coordinación, seguir con nuestros equipos municipales allá donde tenemos representación ahora mismo. Y ampliar nuestro comité hacia esa expectativa.
20: En la historia, pues yo diría que tú eres la versión moderna de ese sacerdote de a pie de calle.
1: A ver, yo cuando justo empecé en las redes y tal, lo típico, ¿no? Que tienes que poner la biografía, ¿no? Una pequeña reseña, ¿no? De una descripción propia. Entonces ahí coloqué, pues, cura de pueblo, ¿no?
20: Cura de pueblo.
1: Es lo que, digamos, veía yo que me definía más en ese sentido, ¿no? Para resumirlo rápidamente, ¿no? Y ahí es donde, pues claro, cuando ingresé en el seminario allá en septiembre de 2012 ya, pues claro, mi modelo a seguir, pues, ha sido los párrocos, los sacerdotes que he ido conociendo a lo largo de mi vida y que han pasado, pues, por Fillana, por Albolodoy, por Topares, por Vera, y uno de los lugares donde he vivido, ¿no? En Almería, en un barrio como es el barrio de Plaza de Toros, ¿no? Yo estaba a medio camino entre la parroquia de San Ildefonso y la parroquia ahora de San Agustín, anteriormente los franciscanos, y claro, cuando, pues, por las vicisitudes de la vida vas conociendo muchas realidades de nuestra diócesis, de nuestra provincia, pues claro, se me quedó, ¿no? Eso de ser cura de pueblo.
20: Bueno, y a todo esto, ¿tú por qué eres alcalde de...? Porque Sorbas es tu pueblo, claro. ¿Por qué eres alcalde de tu pueblo?
3: Pues mira, eso muchas veces me lo pregunto.
20: No me cabe duda.
3: ¿Cómo he llegado yo hasta aquí? Y bueno, pues yo soy de Sorbas, yo nací en Sorbas, me he criado en Sorbas y vivo en Sorbas desde que nací, a excepción de los años en los que salí a estudiar a la universidad. Y jamás me imaginé yo en política. Pero bueno, llegó un día en... después de una trayectoria dentro de un club deportivo del que también soy presidente en la actualidad, un club deportivo Sorbas de fútbol, en el que, bueno, pues los compañeros, los que nos juntábamos y nos gustaba el fútbol, pues decidimos que había que tomar las riendas del equipo y bueno, pues decidieron que yo fuese el presidente en una de las reuniones a las que yo no asistí. Aprovecharon para...
20: Es un peligro.
3: Aprovecharon para imponer el cargo al que no había ido a la reunión y bueno, pues me tocó.
20: Concejal de... Es que es muy largo los títulos.
4: Sí, que la verdad,
20: yo
4: es que los títulos...
20: No me lo puedo aprender, es imposible.
4: Empleo, comercio e impulso al talento.
20: Empleo, comercio e impulso al talento. Oye, qué chulo lo de impulso al talento, ¿no?
4: Sí, sí. Muy bonito y muy responsable.
20: Pero ¿y cómo se hace eso? ¿Cómo se impulsa el talento? Nosotros tenemos aquí un programa que se llama Talento Marca, que vienen músicos a tocar en directo y a que los entrevistemos. El talento es una cosa extraordinaria.
4: Sí, bueno, el talento viene de muchas vertientes. Entonces, hay gente que, bueno, piensa en el talento como algo, que lo es, como, bueno, como un coeficiente académico, o sea, un expediente académico. Hay gente que piensa en el talento como algo cultural. Yo creo que está en la combinación de ambas. O sea, creo que tiene igual de valor una persona con un expediente académico maravilloso y también creo que la gente que tiene un talento especial, una cultura, algo que sabe hacer diferente a los demás, también es talento. Entonces,
20: que las musas nos pillen trabajando, ¿no?
4: Efectivamente.
20: Más o menos. Y yo te pregunto, ¿se sabe ya si o por lo menos Tato sabe ya si quiere seguir en esto? Porque luego también dependerá de que la alcaldesa o quien vaya a hacer la lista quiera, ¿no? Pero por tu parte, ¿tú quieres seguir en esto?
5: yo voy a seguir ayudando a mi ayuntamiento, a la alcaldesa, a la nueva estructura de dirección del Patronato Municipal de Deportes. Voy a seguir alineado con la gente, con la empresa municipal 2030. Voy a seguir alineado y ayudando a mi ayuntamiento todo lo que pueda. Pero creo que después de 30 años en la universidad he conseguido mi gran objetivo, que es ser catedrático de universidad. Y lo saqué hace un año y medio aproximadamente de la plaza. No he ejercido. Y me encantaría terminar mi vida profesional donde ha sido mi casa, 30 años en la universidad. Entonces creo que volveré a la universidad y estaré ayudando al ayuntamiento en todos esos proyectos y me encantaría que, bueno, esa forma de proceder que hemos hecho durante estos 3 años, pues que tenga su continuidad en el tiempo. Así que estaré al lado de mi alcaldesa y al lado de las personas que ella estime oportuno. Pero yo creo que daré un paso atrás y no seguiré de concejal, aunque seguiré ayudando de otra forma, ¿no?
6: Monseñor, a pocas semanas después de haber pasado la Semana Santa, pocos días, una Semana Santa que yo siempre digo que no podemos olvidar que es un hecho religioso y va a seguir siendo un hecho religioso siempre, de ahí parte todo, pero que también es un hecho cultural, es un hecho artístico. Las calles se convierten en un museo, es un hecho social, es un hecho económico y turístico. Bueno, al final son muchas cosas sin perder el origen religioso, entiendo yo, no sé si está de acuerdo.
7: Sí, estoy de acuerdo, yo digo que es una filigrana, y una filigrana está hecha de tantas cosas y tan bien colocadas que digo que es una filigrana en todos los sentidos. Es una filigrana todo el arte que despliega, pero arte... arte de orfebrería, arte de flores, de centros florales, artes de bordados, arte de procesionar, es decir, todo lo que significa colocar a la gente, que la gente vaya bien, que sepa lo que tiene que hacer. Bueno, es un arte en todos los sentidos, ¿no? Que va por las calles. Y hay mucha gente que a algunos les mueve el sentido religioso, otro simplemente el cultural, porque es parte de la cultura de Almería nuestra Semana Santa, y otro simplemente pues ver el espectáculo, ¿no?
6: Bueno, apasionado y defensor a ultranza del mundo de la empresa, y siempre tengo la teoría de que la sociedad trata regulín a las empresas en función a lo que las empresas aportan a la sociedad, y luego hay sectores especialmente no tratados demasiado bien. Y creo que la automoción es uno de ellos. Es decir, a la automoción en algún momento no muy lejano alguien la ha cogido entre ceja y ceja y ha decidido que iba a hacerle la vida lo menos fácil posible a la automoción. No sé si compartes esa opinión.
8: Hombre, totalmente. En la automoción, de todas formas, hay dos grandes bloques de modelos de empresa, ¿verdad? Los grandes grupos, que son ahora los que están capitalizando gran parte del sector. Y luego están las empresas familiares locales, que tratamos de hacer las cosas lo mejor posible, con más cercanía hacia el cliente, etcétera. Y luego, como tú dices, el mundo de la automoción es un sector donde se factura muchísimo, pero las rentabilidades son mínimas. Estamos hablando de una rentabilidad media de un 1% respecto a la facturación que tenemos. Entonces, hay que hilar muy fino para tener unos resultados relativamente decentes, ¿no?
6: Que eso es lo mejor que tiene el PSOE, Eugenio, en España y en Almería.
9: Yo creo que somos un partido en extinción ahora mismo. Es decir, el Partido Socialista, como no goza de la credibilidad de la gente, toda esta gente que me ha enumerado hace que cada vez obtengan peores resultados. Yo recuerdo cuando ellos eran un partido ganador, cuando tenían en su mano la Junta de Andalucía, el Gobierno de España, la Diputación Provincial de Almería, casi todos nuestros ayuntamientos. ¿Y qué han hecho en Almería? Nada. La gente quiere seguridad, la gente quiere certidumbre, la gente quiere políticos que le solucionen problemas.
6: Pero no paráis, es decir, yo he estado en vuestro laboratorio viendo cómo se están investigando un montón de especies, investigando fundamentalmente para ver si se encuentran propiedades contra el cáncer, pero ahí pues vais cruzando cosas, estáis trabajando la nanotecnología para que, bueno, cuanto más reducido, yo al final me he convertido en alguien que no sé si estoy aprendiendo un poco de vosotros, pero cuanto más reducido es el tamaño de algo, pues más permite un poco, más rapidez se le da a la investigación, ¿no?
25: Bueno, básicamente es una cuestión física, ¿no? No es lo mismo la superficie que hay en un gramo de nanopartículas de 20 nanómetros que en una superficie de de un gramo de partículas de tamaño micro, ¿no? Que son 100.000 veces más grandes. Hay mucha más superficie en un gramo de partículas nanométricas de 20 nanómetros, y que esa superficie es importante desde el punto de vista de lo que implica en su contacto con la planta o con la piel o con cualquier otro elemento. Y ese contacto es importante porque permite generar mucha más interacción entre los dos cuerpos, ¿no? Y esa tecnología que viene de la medicina, nosotros lo que hemos venido haciendo es como en la Fundación y la Universidad de Granada hemos estado investigando mucho contra el cáncer, seguimos investigando, como comentamos, técnicas y conocimientos y conceptos de investigación que se utilizan en salud, traérnoslos a la parte de la agricultura. Como una tecnología que permita evolucionar y desarrollar nuevas propuestas para que el agricultor pueda combatir contra plagas, mejorar la nutrición de sus plantas, hacerlas más resistentes a estrés hídricos, etcétera. Y esa nanotecnología, pues la estamos utilizando desde ese punto de vista. Y bueno, ya tenemos un producto, una línea de productos que es Nanometic, que están ya empezando a entrar en el mercado.
20: Bueno, pues todos esos lo que hacen es preocuparse de que el sector marche y de poner diferentes zonas de alerta para cuando hay un problema, ¿no?
0: Exactamente. El sector agrícola almeriense está muy bien organizado y no se para de trabajar en ello, ¿no? Nosotros pertenecemos también a COESPAL, como es lógicamente, donde, bueno, pues ahí estamos el 80% de la agricultura almeriense, de las empresas almerienses, estamos unidas y vamos todos trabajando en una misma dirección y con una misma preocupación de que tener un producto sano, saludable y adaptado a las nuevas normativas que hay, ¿no?
20: Hombre, pues si te ven, pues por ejemplo, 5.000, pues ya son muchas personas, ¿eh?, que te están viendo.
25: Más que las 5.000 personas, lo más importante es que 5.000 personas te ven. Y luego, pues que sea de interés, porque una persona que quiera mover una noticia hace más que 20 personas que no quieran mover la noticia.
20: Porque hace 3 meses nadie habría pensado que tú ibas a ser el presidente de la Diputación.
10: Ha sido un cambio de pista, no un aterrizaje, porque al final llevo 4 años con el equipo de Javier, del anterior presidente, y conozco perfectamente cómo funciona la casa, cómo los proyectos que se están desarrollando a nivel de Diputación Provincial de Almería. También tengo la visión de alcalde, y por lo tanto también conozco todos los servicios, proyectos, inversiones que se prestan por parte de la Diputación a los municipios, y especialmente a los municipios pequeños de la provincia. Por lo tanto, pues el aterrizaje, como tú dices, ha sido muy cómodo, muy fácil.
20: Todavía estoy esperando que me digan cuáles son los casos de corrupción en la Junta de Andalucía. O sea, ¿pero esto qué es?
11: Bueno, todo le ha salido mal, ¿no? Porque fíjate, ellos se han tirado toda la legislatura hablando, ¿no?, de la supuesta corrupción que había en el ámbito sanitario, con las pruebas del cribado, luego con los contratos del COVID, fíjate, utilizar el COVID, ¿no?, que además ya se ha demostrado judicialmente que no
20: había... Que no se ha hecho ningún juez para adelante con
11: que
20: eso.
11: Que no había nada, que estaba todo correcto, que los contratos que hizo la Junta de Andalucía en la época del COVID, todo fetén. Pero ellos cogieron ese caballo de batalla en su desesperación y en esa ansiedad que tienen de ver que no llegan, ¿no?, ni con la candidata, ni por supuesto, porque al final la delegación de Andalucía se ha dedicado durante estos 4 años a ser la delegación más sanchista, ¿no? Y yo creo que lo vamos a ver en las elecciones. Vamos a ver cómo la gente ha percibido que el Partido Socialista, por encima de todo, se ha puesto la camiseta para defender a Sánchez antes que Andalucía, todo lo contrario que a nosotros siempre nos ha dicho nuestro presidente Juanma Moreno.
20: Qué bonito la solidaridad y el llevarse bien con otros negocios, porque estoy convencido de que el si le van bien a tus vecinos, te va bien a ti.
11: Sí, además, eso siempre he tenido suerte, siempre he tenido grandes vecinos donde he estado, porque en la Avenida del Mediterráneo también, mis vecinos, hay veces que entre nosotros nos vamos ayudando, ¿entiendes? Y también te digo una cosa, que eso ya es a nivel de una pequeña empresa que está en una calle que no tiene comercio, es una calle abocada a la muerte. Por eso, cuando la gente dice, ay, es que yo lo he visto más barato en... Fíjate el futuro que quieres luego para tu calle. Una calle con locales vacíos, en Almería tenemos muchísimos sitios que las calles están vacías de locales, con locales cerrados, y van muriendo poco a poco.
22: ¿Cómo ha quedado tu relación con Esperanza, con la actual líder? No sé si lo vas a seguir siendo.
2: Bueno, mucho, sinceramente, ahora mismo es inexistente, ¿no? Al final, bueno, pues prometieron determinadas cuestiones que al final pues no se han cumplido, y creo que una persona también tiene que tener ciertos principios, cierta lealtad y también amor propio, ¿por qué no decirlo? Y creo que, bueno, pues la decisión correcta ha sido echarme a un lado, porque entiendo que primero no se cumplió con lo que se dijo, y segundo porque yo pienso que Níjar necesita en principio renovación, Níjar necesita coherencia y Níjar necesita un proyecto que ilusione a la ciudadanía. Y yo creo que un proyecto continuista de desgaste y sobre todo de una política que sea, pues como digo, del lodo, del barro, del yo y de... pues eso no beneficia a nadie.
22: Es decir, al final dices, bueno, vamos a ver, todas estas cosas son el reconocimiento al modelo de Almería, el reconocimiento a los agricultores de Almería, el reconocimiento al potencial que nuestra agricultura tiene en el peso

0: muy sencillo, y es que no cobramos ayudas de la PAC.
1: Es un producto que en casa tenemos varios, aunque lo que pasa es que es silencioso, ¿no? Porque no nos acordamos de que tenemos eso, sí, hasta que se necesita.
2: Sí, en realidad nosotros siempre hemos dicho que vendemos humo. Siempre. ¿Por qué? Pues porque no son tangibles. Lo que tú vendes no es tangible. Tú vendes una expectativa, que además muchas veces la expectativa no coincide, la mayoría de ellas, ¿eh? No coincide con lo que realmente cubre el seguro, sobre todo en seguro de hogar y tal. Pero, sí, sí, es verdad, porque todo lo que se rompe está cubierto por el seguro. No, mire, no.
1: ¿Qué es esto de la inteligencia artificial?
3: Pues la inteligencia artificial ha sido un boom donde la gente en un principio pensaba que lo iba a hacer todo, y ahora se están dando cuenta que eso no existe. Es decir, de momento, ¿llegará un momento que lo haga todo? Puede ser, pero es una ayuda. Al final hay que cogerlo como una herramienta más. Es como cuando salió Internet. Cuando salió Internet la gente le tenía un miedo de decir, madre mía, me va a quitar el trabajo, no voy a poder trabajar, pero poco a poco se han ido adaptando y ahora hay más trabajos por Internet que físico. Normalmente ya cualquiera quiere trabajar internet, ya sea un streamer, ya sea un blogger o hacer creación de contenido, cualquier cosa ya va por internet y van saliendo trabajos nuevos. Pues la IA es lo mismo, es una herramienta más que te va a ayudar a gestionar tu empresa bien, tener más tiempo para estar con tus clientes y no perder el tiempo en cosas que son repetitivas. Todo lo que sea repetitivo te lo puede hacer una inteligencia artificial. Entonces es como cómo adaptar tu empresa o tu vida para que la IA te pueda ayudar.
1: Que tú empezaste también en esto de la política un poco como que no quiere la cosa, ¿no? Es decir, que...
4: Yo en mi vida, las cosas importantes de mi vida han sido por casualidad. Conocí a mi mujer hemos sido compañeros de clase porque el hermano Emilio nos sentó juntos en el pupitre. Y fue casualidad. Y en política entré casualidad. Entré por un cabreo. Vivía en Huércal. Gobernaba Izquierda Unida, Partido Socialista, que yo era un desastre, me entraba agua fecal en la casa todos los días, y yo dije, esto hay que cambiarlo. Y fui a ver quién había en el pueblo que... Yo no he sido tampoco nunca políticamente implicado, ni soy de nuevas generaciones desde que salí del Hospital Torre Cárdenas o la Bola Azul en aquel tiempo, pero entré por un cabreo, y entré de casualidad, yo no quería ser concejal.
1: Estás relatando cosas, Juan Carlos, y yo ya sabía que iba a pasar esto, que indefectiblemente hace que quienes vivimos aquí y ahora pensemos en el paralelismo.
5: Total. Total. Se están viendo muchos paralelismos y de hecho todos los días salen noticias que por desgracia vemos que el vínculo es mucho más de lo que incluso yo pensaba, que era en un principio. Ya no solamente con el partido Podemos hace unos años, que estaba claro el vínculo que había, sino ahora con todas las noticias que estamos recibiendo todos los días de corrupción.
1: Y yo no entiendo, sinceramente, Manolo, no entiendo cómo con ese bagaje el Partido Popular pueda perder votos con respecto a los últimos 4 años, aunque sacara mayoría absoluta.
6: Bueno, eso
1: es un tío exigente.
6: Estamos presuponiendo, está presuponiendo cosas que todavía no han sucedido. La verdad es que nosotros salimos a mantener esa mayoría suficiente que ahora mismo ha conseguido que haya ese cambio sustancial en Andalucía. Un cambio que ha devuelto a los andaluces lo que solo se habían apropiado más poco. Un cambio que ha hecho que los andaluces podamos ir con la cabeza alta, con el orgullo del que no tiene nada de qué avergonzarse. Es que eso no es lo que pasaba hace 7 años. Y un cambio que ha demostrado que la concordia, el ir cogido de la mano con la sociedad, tiene su fruto.
1: ¿Y qué hace que esa educación a distancia lo sea, por supuesto, pero también tenga una alternativa de presencialidad?
7: Pues así es, Víctor. Yo creo que ya mucha gente conoce en la provincia la UNED, pero...
1: Nos estamos esforzando en que así sea.
7: Con muchas características diferentes a las universidades online, ¿no? Y es que en cada provincia, y en este caso en Almería, gracias a la excelentísima Diputación Provincial de Almería, Almería cuenta con una sede de la UNED en el centro de la ciudad, ahí en la Plaza Vieja.
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Muy buenas, les habla Ana Gutiérrez desde la redacción de FH Almería. Y si están escuchando este programa es porque en FH Almería Radio nos hemos tomado unos días de vacaciones, pero no queríamos dejarles sin su cita diaria con la información agrícola, así que durante este mes de agosto les vamos a acompañar con una selección de los mejores momentos, las entrevistas más destacadas y los contenidos más interesantes que hemos ido compartiendo y comentando con ustedes a lo largo de la temporada. Como siempre, pueden escucharnos de 6 a 7 de la tarde y también de 6 a 7 de la mañana aquí en Radio Marcador Almería, y ya saben que pueden sintonizarnos en el 92.1 para Almería Capital y en el 99.7 para Poniente Almeriense y Campo de Níjar. Y si alguno de estos programas les sabe a poco o quieren recuperar cualquier emisión de la temporada, lo tienen muy fácil. Todos nuestros contenidos están disponibles en plataformas digitales como YouTube o iVoox, y lo único que tienen que hacer es buscar FH Almería Radio y encontrarán todos los programas emitidos hasta el día de hoy. Ahora sí, les dejamos ya con una nueva entrega de esta programación especial de verano, un recorrido por alguno de los momentos más interesantes de esa información agrícola que nos ha ido dejando esta temporada. 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
4: Fruit Attraction 2026 supera ya la ocupación total de su última edición. Fruit Attraction calienta motores para su 18ª edición con unas previsiones de récord. La Feria Internacional del Sector Hortofrutícola, organizada por IFEMA Madrid y FEPEX, se celebrará del 6 al 8 de octubre y ya ha superado la superficie de exposición alcanzada en la pasada edición, con más de 162.000 metros cuadrados ocupados. Se espera la participación de más de 2.500 empresas y la asistencia de más de 121.000 profesionales procedentes de 150 países. España volverá a estar representada por todas las comunidades autónomas productoras de frutas y hortalizas, mientras que la presencia internacional se amplía con nuevos países participantes como Japón, Australia, Suecia, Malasia o Túnez, reforzando el carácter global del certamen. Además de su oferta comercial, Fruit Attraction volverá a apostar por la innovación, la sostenibilidad y el intercambio de conocimiento. Ya están abiertas las convocatorias de los Innovation Hub Awards y de los premios al mejor stand, mientras que el espacio gastronómico Factoría Chef volverá a mostrar las posibilidades culinarias de los productos frescos. La patata será el producto protagonista de esta edición, con la celebración del segundo Simposio Internacional de Patata el día previo a la inauguración de la feria. También regresarán iniciativas como Organic Tour, dedicada a los productos ecológicos, y el programa de compradores internacionales, que reunirá a 700 grandes importadores y distribuidores de más de 50 países, con China y Emiratos Árabes Unidos como países invitados. Todo ello se completará con un amplio programa de jornadas técnicas y congresos especializados.
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5: Bueno, pues hoy tenemos como invitado a Antonio Navarro, responsable de Agroradio, una de las voces autorizadas para hablar del campo almeriense y también de otros lugares, porque da más vueltas con trompa. Antonio, buenas tardes.
6: Buenas tardes, Guti.
5: Pues vamos a intentar hacer un análisis de cómo está la situación de la agricultura en este momento. Ya estamos terminando la campaña 25-26. Ha sido una campaña en la que se ha luchado fundamentalmente contra el parvispinus y ha venido a marcar el parvispinus una reducción importante en la producción de pimiento, que afortunadamente se ha paliado con un precio mejor del que se esperaba, y los agricultores, pues aparte del susto de tener que ver cómo se reducía su producción y tener pimientos con cremallera marcados, pues han conseguido salir adelante y seguir manteniendo rentabilidad. La Junta de Andalucía ha puesto una serie de medidas importantes para luchar contra esta plaga, pero todavía no hay materias activas en condiciones. ¿Tú cómo ves el inicio de la campaña siguiente, teniendo en cuenta todos estos datos y, digamos, todo lo que está pasando con el Parvispinus? De hecho, ya tenemos un dato, y es que parece que va a ser un poquito más tardía.
6: Un poquito más tardía, ¿no? Bastante. Hay mucho miedo en el cuerpo por parte de los agricultores, y es normal tener ese miedo. Pero lo bueno que tiene la agricultura de Almería es que el agricultor es muy dinámico. Aquí se ponen las pilas rápido. Y bueno, pues de la experiencia, o de la experiencia, ¿no? Pues se sacan las conclusiones. A mí me da la impresión de que se va a utilizar muchísimo los bichos de forma preventiva. No esperar a ver si tengo tal, no. Para cuando posiblemente te entre el trip, es decir, tener los depredadores muy fuertes alimentándolo, evidentemente. Entonces yo creo que ahí el agricultor se va a adelantar mucho. Este año pimiento temprano, poquito, y se va a retrasar todo. Bueno, pues la siembra va a ser a partir del 20 de julio. O sea que...
5: Sí, hay por ahí algunas noticias que dicen que algunos presidentes han tenido que reunir a sus agricultores para solicitarles que adelanten producciones para poder atender a los clientes, porque todo el mundo estaba huyendo del pimiento temprano. Yo creo que esa noticia a ti también te ha llegado.
6: Sí, es cierto. Pero también sabemos que ya en la zona de Alias Berja, los poquitos que se han atrevido, bueno, pues empieza a haber cosas. Lo que hace falta es que se controlen esos problemas, ¿no?
5: Hay un dato que a mí me llama poderosamente la atención, y es que parece que los agricultores de Almería se toman en serio las recomendaciones de la Delegación de Agricultura. Te lo digo porque se respeta, por ejemplo, muchísimo el corte correcto de la sandía, para no cortes en verde, y yo creo que ahora las medidas preventivas que ha puesto en marcha la consejería para luchar preventivamente contra el Parvispinus, yo creo que la gente también se lo está tomando muy en serio, amén de que sabemos que hay algún despistado, algún descuidado que no las cumple, pero yo estoy viendo que hay mucho movimiento acerca de cómo actuar preventivamente contra esta plaga.
6: Precisamente la semana pasada tuvimos a Antonio Mena, el delegado de Agricultura en la provincia de Almería, y nos habló de ese protocolo de 10 puntos de obligado cumplimiento. O sea, no es te recomiendo, no. Luego están las recomendaciones, pero estos son los puntos de obligado cumplimiento. Como bien has dicho, siempre hay desaprensivo, siempre lo hay. Y ante eso, bueno, pues las sanciones, el tener a vigilantes o, ¿cómo se llama? Inspectores en la calle, pero claro, tú no tienes 2.000 inspectores, no los tienes. Entonces, se apela a eso, a la buena fe de los agricultores, que en la inmensa mayoría sí lo está haciendo. No sacan la broza a la puerta, aunque hay algunos que sí, pero para eso sí hay inspectores que lo están sancionando, se están haciendo.
5: Bueno, ahora vamos a cambiar un poco de tema, vamos a cambiar el tercio, porque me gustaría que valoraras lo que te voy a comentar a continuación. Hace un par de semanas estuvimos en Pulpí y estuvimos en la Asamblea General de ProExport. ProExport es lo mismo que es Coespar en Almería. Y curiosamente vimos, digamos, una intencionalidad positiva del sector agromurciano para con Almería y para con Andalucía, ¿no? Allí estaba el consejero de Agricultura en funciones, Ramón Fernández Pacheco, con toda su comitiva, estaba José Antonio Aliaga, estaba Antonio Mena, el delegado de Almería, estaba también Manolo Gómez, el secretario general de Agricultura de Andalucía, y luego una notable representación de Coespal, encabezada por el gerente Luis Miguel, ¿no? Fernández. Y el eslogan que ellos tenían es que la competencia no impide tener cooperación. Y pusieron sobre la mesa cuatro temas fundamentales: el agua, la mano de obra, las materias activas que no te permite usar el ministerio y la competencia de países terceros. Cuatro temas que afectan tanto a Almería como a Murcia. ¿No? Vi una intención de tener muy presente Almería en las actuaciones que hagan los murcianos, y el hecho de coger Pulpí, municipio almeriense, para la asamblea anual, dice mucho de las intenciones que tiene el agro murciano con respecto a Almería.
6: Que esa zona de Almería, esa zona norte, no olvidemos que hay empresas de Murcia que tienen fincas en Almería, y no olvidemos que hay empresarios almerienses que tienen fincas en Murcia.
5: Entonces, y que pertenecen a las dos organizaciones.
6: Exactamente, exactamente. Entonces, el pegarse pedrada a los entre vecinos, eso no es ser inteligente. Lo que es ser inteligente es lo que están haciendo, es decir, unir esfuerzos. Cada uno luego mirará sus intereses de empresa, pero los intereses en común tienen que defenderlo. Y como tú bien has dicho, el tema de la materia activa ya está siendo un problemón.
5: Sí, el purgón se los comía.
6: Sí, señor. De hecho, han picado unas 400 hectáreas picadas. Picadas, ¿eh?
5: Sí, sí.
6: O sea que más todo lo que ha llegado a lineal y han tenido que retirar con todo el follón que eso puede meter.
5: Sí, la guerra que tienen con el trasvase Tajo Segura.
6: Bueno, por fin tienen agua.
5: Sí. No, pero bueno, este es un año que los pantanos españoles están de media un 80%. Si este año no tienen agua, no iban a tener agua nunca. Evidentemente, ¿no? Entonces, me da la sensación que estamos empezando a entender ya que alimentar a Europa es un reto muy importante y que Murcia y Almería no son competencia para hacer esa labor, ¿eh?
6: No, que va a tener. Es decir, cada uno tiene que mirar sus intereses de empresa, pero dicho eso, los intereses comunes, eso hay que defenderlo pues con espada, ¿no? Es decir, y los murcianos, que siempre hemos estado un poco ahí rivalizando, al final, bueno, pues el tiempo nos pone a todo en nuestro sitio o nos quita esas asperezas, ¿no? Y como bien has dicho, Guti, la agricultura tiene mucho futuro. Mira, te voy a contar un caso que nos pasó la semana pasada. Nos llegó nota de prensa de la Fundación de PepsiCo, que bueno, pues que va a subvencionar a 200 jóvenes agricultores españoles. En total van a ser 900 en toda Europa, porque la Fundación PepsiCo, su labor filantrópica la ejerce en la agricultura. ¿No te llama la atención eso, Guti?
5: Bueno, a mí me llama la atención. Yo estuve en las jornadas que hizo Saliplan, uh-huh, y David del Pino, que lo conoces perfectamente, realizó una conferencia que nos dejó boquiabiertos, en la que dijo fundamentalmente que para el año 2050... que con un poco de suerte estaremos vivos todavía, faltan 24 años.
6: Hombre, estaremos con dos lamas.
5: Sí. Y que dijo que había que alimentar en el año 2050 a 9.700 millones de criaturas. Uh-huh. Y que evidentemente ahora mismo estaba utilizado el 50% del suelo agrícola del planeta ya. Y con lo cual habría que multiplicar la productividad de ese suelo agrícola para poder dar de comer a todas esas personas. Estamos hablando de la dieta mediterránea, la más recomendada para la salud humana. Y evidentemente, pues eso te llama la atención. Y dijo que empresas, grandes corporaciones como Google, están mirando a ver cómo controlan ese pastel de dar de comer a 9.700 millones de personas en el mundo. Pues evidentemente me da la sensación que desde la pandemia para acá el sector primario se ve de otra manera. Se ve como una necesidad básica en la que puede haber mucho negocio y que no lo van a dejar en manos de los agricultores.
6: Ahí las va. Ese es el truco del almendruco. Es decir, las grandes corporaciones, los grandes fondos de inversión, están viendo que el comer es una necesidad mínimo tres veces al día. Sí. Y tú puedes tener un coche más caro, un coche más barato, pero comer tienes que comer. Y ahí hay un pastel, como bien has dicho, Guti, un pastel muy grande.
5: ¿Llegaremos a ser criadores de gallinas?
6: Pues la cosa, mira, aquí en Almería todavía el pequeño agricultor tiene futuro. Bueno, cuando digo pequeño no es el pequeño de 5.000 metros. Te estoy hablando del pequeño de 3 o 4 hectáreas. Pero en otros sitios, ese agricultor, el otro día le hice una entrevista a un agricultor de Barracks en Albacete, Ellos tienen 1.500 hectáreas, una en propiedad y otras en alquiler. 1.500 hectáreas. Y dicen que iba de aquella manera, como tú tengas 20 hectáreas, tú pasas hambre. Porque la rentabilidad por hectárea a lo mejor son 1.000 euros o 1.500.
5: Sí. Bueno, para quien no lo sepa, los criadores de pollo ahora en España actúan de la siguiente manera. Crean una nave adecuada para los pollos, viene un camión, te trae pollos pequeñitos y vienen luego y te llenan las torbas de pienso. Tú tienes que poner el trabajo de criar los pollos y el agua de los pollos. A los 45 días se llevan los pollos y te dan 68 céntimos por kilo. Y luego vienen 15 días después y entresacan los últimos pollos, que son más gordos, que están más rellenos, que van a los supermercados. Y ya han vendido los pollos y vuelve a empezar. Y ese es el dinero que a ti te dan por esos animales sin tener que pagar ni el animal, el pollo pequeñito, y no tener que pagar el pienso. Yo me imagino que lo mismo los agricultores son espectadores de su propia producción sin ser dueña de ella en el futuro.
6: Hombre, en Almería lo tengo más no lo veo tan fácil lo que ese escenario que estás planteando, pero en otras zonas productoras eso va de cabeza, Guti.
5: A ver, 1.500 hectáreas de lechuga que pertenezca a quien sea, y tú simplemente criarlas. Sí, que puede suceder.
6: Y antes has dicho lo de la mano de obra. La mano de obra está siendo, aunque aquí en Almería se puede llorar con un ojo, está siendo un problemón espectacular, ¿eh? Y muy soterrado aquí. No se puede hablar públicamente porque, bueno, los sindicatos, las organizaciones sindicales se te echan a la barba, ¿no? Pero, por ejemplo, Primaflor, ellos ya están haciendo experiencias, pruebas con robotización en recolección, ¿eh?
5: Sí.
6: Robotización en recolección. Porque el tema es que no encuentran mano de obra.
5: No sé si tú has visto robots de Singenta.
6: ¿El perro?
5: ¿El perro?
6: No lo he visto. Bueno, sí lo he visto, pero vamos, lo he visto en imágenes. Perdón.
5: Sabes que una de las cosas que hace es recoger muestras, que habitualmente lo hace una persona, y tiene sensores para recoger muestras dentro de los invernaderos de experimentación, ¿no? Pues yo lo pude ver cuando se inauguró la finca de Singenta, aquí en el Ejido. Impresionante el animalito que han creado para hacer ese trabajo.
6: Hay una empresa aquí en Almería, hay una empresa que ha pillado una subvención de 4 millones de euros para empezar a investigar robótica adaptada a la agricultura almeriense.
5: Sí. Bueno, vamos a cambiar de tema otra vez porque hoy empieza la batalla en la Junta de Andalucía. Y a nosotros miramos con especial interés lo que va a pasar con la Consejería de Agricultura, por dos motivos. Primero, porque todo el mundo pues comenta que no le ha ido mal con el consejero almeriense Ramón Fernández Pacheco. Y segundo, si Vox está viva es precisamente por los votantes que tiene la agricultura, y si pide algo posiblemente sea la agricultura. No estamos muy asustados con ese tema de que Vox quiera querer la Consejería de Agricultura, porque no se ha escuchado nada al respecto desde que se celebraron las elecciones, y sobre todo confiamos en la enorme capacidad que tiene Juanma Moreno de negociar. Él nunca te dice que no a nada y luego hace lo que realmente puede hacer, ¿no? Y bueno, hoy empiezan en el Parlamento los discursos para la investidura y mañana sabremos si ha salido en positivo o no.
6: Hombre, una cosa que me gusta de entrada es que ha habido mucha discreción por las dos partes. Que hemos visto en Extremadura...
5: Quizás, no se han tirado piedras, ¿no?
6: No, vamos, lo de Extremadura fue de juzga de guardia. Esta mujer, la presidenta de Extremadura...
5: Guardiola.
6: Se tenía que haber callado la boca más de dos veces. Pero vamos, es tremendo. Entonces, una cosa que me gusta por las dos partes en esta ocasión, muy discreto, hay negociaciones con su tiranteces, se puede decir, pero yo creo que se va a hacer un poquito teatro y el jueves sí tendremos presidente. Es la impresión que tengo.
5: A mí me da la sensación de que no es tan fácil quitar a Ramón Fernández Pacheco, a Manuel Gómez Galera, a Antonio Mena, a toda la gente que está ahí en ese entorno agrícola, que ha sabido solventar de forma muy positiva en crisis importantes como la que tuvimos con el granizo, el viento del norte, el parvispinus. Y, de hecho, las organizaciones agrarias han manifestado su interés de que siga este grupo de trabajo ahí al frente de la consejería, porque posiblemente es cuando más dinamismo hayamos tenido, ¿no?
6: Hombre, a Andalucía tampoco le conviene ahora mismo un cambio de equipo, porque la pregunta es, ¿Vox tiene un equipo preparado para coger las riendas de la consejería con todo lo que conlleva. No es el consejero, es 8 delegados con todo su equipo correspondiente. Entonces, ¿lo tienen? Si lo tienen, ¿por qué no? Pero si no lo tienen, no favorece a la agricultura.
5: Y luego hay otro detalle. A Vox no le ha gustado nunca gobernar.
6: Bueno, o no le han dejado la posibilidad. El tema es que tenga equipo. Porque también Vox internamente... Pues,
5: a mí me da la sensación de que Vox sí quiere gobernar, pero en España, en el Estado. Que ahí sí quiere gobernar. Yo creo que ve como un objetivo menor una comunidad o tener una consejería. Yo creo que lo ve como objetivo menor. Yo creo que el gran objetivo está en Abascal, y el gran objetivo de Abascal es de, digamos, gobernar desde el centro del poder, de una manera muy diferente a la que estamos viendo ahora mismo, y de hecho considera que las propuestas que tiene el Partido Popular son muy laxas, ¿no? Que no son grandes propuestas. Pero bueno, vamos a ver lo que pasa. Vamos a cambiar otra vez de tema, porque nos vamos a meter ahora con otros asuntos que están relacionados con el día a día de nuestra agricultura. No sé si habrás oído que la noticia que te voy a decir ahora mismo. El grupo Cajamar ha anunciado un acuerdo de colaboración a largo plazo con Crédit Agricole, que contempla la adquisición del 9,9% del capital de la entidad española por parte de la empresa francesa. La operación será de unos 150 millones de euros y se realizará a través de una ampliación de capital. Gracias a esta operación, la firma Gala profundiza su presencia en España, mientras que el grupo andaluz podrá crecer gracias a la nueva demanda. Este acuerdo implicará que, si bien el banco francés rondará el 10% del capital, Cajamar seguirá creciendo el 80% del mismo, garantizando el control. El resto de la propiedad se divide entre el grupo más amplio de cajas. Según el hecho relevante publicado ante la CNV, ambos grupos han firmado una alianza estratégica que permitirá al grupo cooperativo Cajamar impulsar su desarrollo comercial y crecimiento orgánico, y a sus clientes beneficiarse de una gama aún más amplia de productos y servicios financieros. Esta es la clave, ¿no? Adaptado a sus necesidades. Este acuerdo permitirá a Crédit Agricole incrementar el desarrollo de sus líneas de negocio en España con un socio cooperativo sólido. Vamos a ver, explico antes de que empiece a hablar. Cajamar tiene dos partes. Uno que son las cajas, lo que hemos conocido, el grupo cooperativo, y luego creó un banco. ¿Para qué? Pues para llegar. En la Unión Europea no se entendía lo que era una cooperativa de crédito, pero sin embargo un banco sí se entendía, y creó el banco. Lo que quiere es que a través de ese banco tener acceso a servicios en Europa o de Europa que ahora mismo no puede dar. Entonces, por eso ha pedido, una de las entidades más importantes que hay vinculadas con la agricultura, el Crédit Agricole de Francia, que entre en su accionariado, pero no para que de alguna manera refuerce el banco de Cajamar, sino para tener acceso a servicios que habitualmente Cajamar no podía dar, ¿no? Y a través de este banco, pues sí los tiene. ¿Qué te digo yo? Pues redes de financiación en Europa que pueda solicitar alguna empresa española de exportación. O sea, en España sí, pero fuera de España, pues eso no lo podría hacer. Ahora ya sí puede acceder ese tipo de cosas. ¿Tu opinión?
6: Vamos a ver, la banca, ninguna banca es una ONG. Ellos siempre están hablando, y cuando se llega a un acuerdo es porque las dos partes ganan. Eso está más claro que el agua. También en Francia el sector agrícola y ganadero está en retirada, ¿no? Lo siguiente. Bueno, pues las dos partes se han visto beneficiadas. El banco francés, si mi sector importante o primordial donde yo estoy trabajando o operando está en retirada, tengo que buscar nuevo mercado. Y en este caso Cajamar, bueno, pues también, como tú bien has dicho, el buscar otros servicios, ¿no? Todo lo que sea avanzar, bienvenido sea. Todo lo que sea avanzar, bienvenido sea.
5: A mí me da la sensación que este 10% que Cajamar pierde es una pérdida estratégica que le va, que es más bien una inversión.
6: Sí, sí. Vamos, porque un 10% no, es decir, tienes peso, pero tampoco marca las directrices. Estás socio ahí, pero te facilita el que puedas tener presencia en Francia.
5: Efectivamente. Bueno, ahora vamos a meternos un poco en el peso político que tiene la provincia de Almería. Es evidente que en los últimos años el salto que ha dado de importancia de cara a los clientes, de cara a Europa, de cara a la competencia, Almería ha sido espectacular. Almería, desde la pandemia hacia el día de hoy, ha ido creciendo y ha ido posicionándose, demostrando un poder, una capacidad de mejorar, una capacidad de crecer que no ha demostrado prácticamente nadie. Y bueno, estamos en la cuenca mediterránea, en suelo europeo, estamos en España. No es el norte de África, que ya se interpretan las cosas de otra manera. Me quiero referir con esto a que tenemos una representación importante. Tenemos a Carmen Crespo en Europa, en el Europarlamento, y es una pieza clave para que se entiendan cada vez más aquellas cosas que nos pueden afectar, aunque en un momento determinado pueda tener su maniobrabilidad limitada, porque evidentemente son muchos europarlamentarios los que hay en Bruselas. Por otra parte, llevamos un tiempo que, de alguna forma, el consejero de Agricultura es almeriense, ¿no? Con lo cual, digamos, la cercanía con la administración más importante en agricultura, quitando el ministerio, pues también nos entiende mejor porque conoce bien nuestra agricultura. Y ahora tenemos la gran noticia de que el secretario general de la mayor organización que hay en el campo, Andrés Góngora, a nivel nacional, pues también es de Almería. Yo creo que estamos hablando de tres pilares importantísimos que se completaría con un ministro de Agricultura y tendríamos la baraja completa, ¿no? ¿Eso refleja realmente la importancia que tiene nuestra provincia en agricultura o simplemente es una anécdota de coincidencias?
6: No, vamos a ver. En esta vida nada es casualidad. Como dijo Einstein, Dios no juega a los dados. No es casualidad. Es decir, Almería evidentemente tiene un peso económico y una provincia que no retrocede. Es decir, hay otras provincias que sí están retrocediendo y, sin embargo, Almería va hacia adelante. También puedo un poquito de casualidad. Por ejemplo, en el caso del consejero, Ramón tiene mucha cercanía, mucho feeling con el presidente, independientemente que esté en agricultura o esté en turismo, por ejemplo, ¿no? Es decir, Ramón con el presidente Juanma tiene bastante cercanía. Andrés Góngora, como bien has dicho, bueno, pues está a nivel nacional. Bueno, también la semana pasada Eduardo López también es el nuevo secretario de Juventudes dentro de COA a nivel nacional. Es decir, que Almería va pillando peso. Yo creo que Almería está pillando el peso que realmente se merece sin que se nos suban los humos. Hay que tener mucha humildad, ¿no? Lo del ministerio, eso ya es a futuro, ¿no?
5: Bueno, ahora vamos a hablar un poquito del futuro, ya que tú has mencionado la palabra, la voy a usar yo también. Digamos, en dos apartados fundamentales. Por un lado, la inteligencia artificial aplicada a la agricultura y, por otro lado, el enorme desarrollo que está teniendo la industria auxiliar de la agricultura de Almería. No solamente para Almería, sino para cualquier sitio donde la agricultura esté en desarrollo y hagan falta pues herramientas de todo tipo, ¿no? Yo me he quedado sorprendido de lo que está haciendo la industria auxiliar de la agricultura. El otro día estuve en el acto de Tecnova, que conmemoraba su 25 aniversario, y Tecnova, que me parece que ronda los 34 millones de euros, ¿no? Una auténtica salvajada, ¿no?, para una empresa que empezó con 4 millones de pesetas hace 25 años, pues imagínate la cantidad de proyectos, la cantidad de subvenciones, la cantidad de cosas que puede hacer para su asociado, y que estos a la vez están desarrollando, digamos, un tejido empresarial enorme en la industria auxiliar. Y luego, por otra parte, a esta industria auxiliar se le está pegando la inteligencia artificial, que estamos conociendo cosas realmente significativas, porque la inteligencia artificial aplicada en el manipulado y aplicada en los invernaderos puede dar un resultado importante en los próximos años, ¿eh?
6: Vamos a empezar por la inteligencia artificial. Es una herramienta que, bien utilizada, es muy interesante y muy apropiada para la agricultura. Es decir, todo lo que es el tema de... Bueno, estoy hablando ya un poco a futuro de cosas que se están viendo. El tema de esos posibles robots que puedan trabajar dentro de... Porque la inteligencia artificial lo que te hace es siempre superar tu pase anterior. Es decir, buscar dónde has fallado para mejorar. En el tema de muestreo de posibles plagas dentro de invernadero, ahí hay o sea, se abre un abanico, Guti, espectacular. Sí, sí. La inteligencia artificial hoy lo tenemos aplicado a lo que es la sonda de suelo para saber conductividad y si tienes que regar o no. Ahí se está aplicando inteligencia artificial, pero estamos empezando a trabajar con ella, Guti. Estamos empezando a trabajar. Y inteligencia artificial con robótica, eso va unido. Cuando nosotros muchas veces hablamos en el programa de robótica, luego pues nos llegan comentarios, no sé qué, que vosotros pensáis que no vamos a trabajar. No. La robótica va a ser una ayuda al trabajo. No es que no vamos a trabajar. Eso hay que tenerlo también muy claro. Ahora salen los humanoides, esos chinos muy bonitos que bailan y tal, pero el robot que posiblemente venga a la agricultura almeriense no se empiece por ahí, se empiece por cosas más básicas. Y después, con la inteligencia artificial y con los datos, pues se va a avanzar. De hecho, la tecnología en robótica europea, además lo reconocen ellos mismos, nosotros hacemos entrevistas de vez en cuando a investigadores en Wageningen y nos dicen que son obsoletas. Tiene que ser un robot que va sobre el raíl de las tuberías de calefacción y muy caro. De hecho, se estaban planteando mover el cultivo para una zona robótica. Y dices, pero madre mía, ¿qué coste tiene eso, no? Entonces, la inteligencia artificial, Guti, muy interesante en la agricultura almeriense. Y la otra pregunta era...
5: La industria auxiliar, el desarrollo de la industria auxiliar, que yo creo que está siendo fantástico.
6: Y, bueno, pues ahí están los datos. Creo que factura más de 2.500 millones de euros anualmente, ¿no?
5: No tengo yo ese dato, pero si tú lo dices, será.
6: Está por ahí más o menos lo que factura. Es que la industria auxiliar es lo que vende aquí y lo que está empezando a vender fuera, porque Almería es el escaparate de la agricultura avanzada. Oye, Almería, ¿no te das cuenta que todas las empresas quieren estar aquí? Dices, pero si el mercado almeriense ya está muy competitivo en semillas, en tema de nutrientes, en tema de todo, tema de plástico, madre mía, dice, pero si aquí todas las empresas a nivel mundial, Guti, quieren estar en el escaparate de Almería, vendan más, vendan menos. Eso también es importante, ¿no?
5: Sí, efectivamente. Bueno, cuando la gente escucha tu voz en la radio, pues muchos se preguntan de cómo va la Unión. Sí, hombre, hay que tener en cuenta, vamos a ver, ¿por qué decimos esto? ¿No? Que la gente lo vea con interés periodístico, en el sentido de que la Unión ha sido el lugar donde miles y miles de agricultores han vendido durante más de 30 años sus hortalizas.
6: Y una empresa muy rentable.
5: Y una empresa que ha sido muy rentable y, pues bueno, pues llevamos 3 años escuchando que está de capa caída, que no va a salir adelante, que no va a seguir. Y bueno, pues tú que has tratado esa información, que tienes una relación directa con gente que ha estado en el entorno de la Unión durante muchísimo tiempo, pues seguramente aportarás alguna información al respecto.
6: Pues precisamente en el mes de junio se volvió a negociar con el pool bancario. ¿Ha habido negociación? No lo sé. Si la ha habido, ¿qué es lo que se ha negociado? Pinta feo. Hace 2 semanas, si no recuerdo mal, fue cuando se hizo el cambio de la mercantil que va a facturar dentro de lo que es Alhóndiga La Unión. Pues ahí parece que ya ni quedan pájaros. Es decir, estamos hablando de unos 10.000 kilos aproximadamente de subasta diaria. Eso ya es mala imagen. El agricultor desconfianza hacia una empresa que ha sido el emblema de la agricultura almeriense, ¿eh? Ha sido el emblema.
5: Sí, sí, ha sido todo.
6: Era la que controlaba la comercialización del pepino holandés en Europa.
5: Exactamente.
6: Es decir,
5: con 123 millones de kilos en algunas campañas.
6: ¿Y dónde está hoy en día esa empresa? ¿Dónde está?
5: Bueno, eso le puede suceder a cualquier empresa, sí, evidentemente.
6: Hombre, hay bache hacia arriba y hacia abajo, pero tan abajo.
5: Ya, pero yo creo que este campo tiene figuras que, aunque digan que nadie es indispensable, sí lo son, ¿no? Me da la sensación, ¿no? La credibilidad que pueda tener en un momento determinado, afectada a la Unión, la hubiese corregido Gabriel Barranco. Gabriel Barranco, padre.
6: No. Yo, bueno, también fue el causante.
5: Bueno, yo creo que Gabriel Barranco tiene una vida cargada de errores y de éxitos, porque sabemos que empezó Agroejido, continuó por Agroponiente, se fue luego, compró Almacenes La Redonda para hacer la Unión, evidentemente pues ha tenido errores, pero los aciertos han sido mayores. Sí, tarde o temprano, si estuviese vivo, pues seguramente se hubiera dado cuenta de que tenía un error que tenía que arreglar,
6: que subsanar.
5: Que subsanar, lo que pasa que es que, pues bueno, pues el tiempo es implacable y cuando te llega y te tienes que marchar y ya no importan ni los negocios ni nada.
6: Menos mal que este hombre no vive para ver ese declive, menos mal.
5: Bueno, pasa en muchos casos, ¿eh? O sea, vamos, pues si quieres recordamos la historia de Mabe. Mabe también, Manuel Berenguer, pasó algo parecido y sin embargo ahora pues se ha podido recuperar y fíjate lo que es Mabe. Hoy, ¿no? Espérate, y con un mérito enorme, porque después de haberse levantado, ardió, cayó y se ha vuelto a levantar.
6: Y ahí está Antonio.
5: Y ahí está Antonio Ruiz, conocido como Piquito, que es un top ten absoluto para este tipo de cosas, que se merece pues otra estatua ahí en la Plaza Mayor.
6: Te cuento una anécdota de Piquito cuando Mabe estaba en los momentos más bajos, antes de esta nueva fase. Bueno, pues había una deuda ahí con Cajamar, bueno, pues estaba mal, ¿no? Y entró Antonio Ruiz de presidente, ¿no? Y entonces fue Joaquín Carrillo a hablar con él y le dijo a Antonio, hombre, Joaquín, estamos mal, pero déjame una campaña más a ver si soy capaz de enderezar esto y tal. Entonces Joaquín Carrillo se va a los jefes de Cajamar y transmite por lo que le dijo Antonio. O sea, le dijo, oye, me dicen que esto. Le dijo, entonces le pidieron consejo a Joaquín. Y Joaquín dijo, dice, mira, si tenemos que embargar, da lo mismo embargar con un millón más. Pero con un millón menos. Mira dónde está. Fíjate si no fue una apuesta inteligente.
5: Y ya para terminar, que tenemos que meter otras noticias, tenemos aquí una hora, no, Ana. Sí. Quiero que me hagas una valoración de la situación de la subasta. Las subastas son necesarias, marcan el precio diario, hacen la redistribución del producto que quieren los clientes, ¿no? Pero yo creo que se quedaron en 1970, a excepción de la CASI, que bueno, tiene una fórmula diferente porque son socios y tiene asegurada a su clientela siempre, evidentemente, y además sus socios pueden disponer de fondos operativos exactamente igual que si fuera otro tipo de empresa. Pero la alhóndiga tradicional, que no tiene socios, que vive del agricultor de la calle, tiene un camino incierto por delante, ¿verdad?
6: Pues por desgracia las subastas están en momentos bajos. Ya hemos hablado anteriormente de cómo está alhóndiga la Unión, pero Grupo Agroponiente pues tampoco está en su mejor momento. Hay que reconocer que Imanol, el CEO que hay actualmente, bueno, pues sí ha conseguido remontar vuelo, pero tampoco está en su mejor momento. Estoy hablando de todas empresas que eran buque insignia de la agricultura.
5: Sí, y otras están remontando vuelo porque la Unión ha aterrizado.
6: Exactamente, y porque también Agroponiente ha bajado un poquito, que al caer mal la Unión, Agroponiente también ha vuelto a subir. Ahí tenemos un proyecto nuevo, pues que tampoco termina de ser...
5: De salir adelante.
6: Exactamente, que sí, que está avanzando, los principios son duros, eso también es cierto. Aquí la alhóndiga, bueno, pues Agroejido y poco más. Bueno, Costa de Almería también está funcionando bastante bien. Pero la subasta, como bien has dicho, yo creo que debería de actualizarse a nuevos tiempos, no desaparecer, pero sí actualizarse. ¿Cómo? Pues no soy un especialista en el tema, porque ahí tiene a CASI, como has dicho, es una subasta y va viento en popa.
5: A mí me da la sensación que cada vez que se jubila un agricultor, un cliente que pierde la alhóndiga. ¿Por qué digo esto? Hoy en día, con los tiempos que corren, la gente se levanta a las 5 de la mañana, se pone la luz en la frente y a las 2 de la tarde el invernadero se cierra. Hasta mañana. ¿Por qué? Porque la tarde la gente la quiere para jugar al pádel, para Netflix, para salir con los amigos, jugar al fútbol sala, jugar al baloncesto, coger la bicicleta, pero no para envasar tomate y pimientos para llevarlo a la hóndiga.
6: De hecho, se estaba intentando abrir una línea de envasado en campo, en subasta. No ha terminado de funcionar.
5: Me da la sensación de que los salondiguistas o aportan un incentivo más, o si no, yo recuerdo que hubo un momento que tuvieron una fuerza enorme porque hacían de banco. O sea, aquellos agricultores que tenían una gran confianza y que eran grandes clientes, pues si hacía falta 50 o 60 mil euros para iniciar la campaña, vamos, en el caso de la Unión, ¿sabes? Muchos de los agricultores han recibido dinero, cuando estaba Grupa Ejido también uh-huh. recibían mucho dinero los agricultores para poder iniciar la campaña, iniciaba la campaña e inmediatamente iba recuperando el dinero de la subasta dentro del mismo año, evidentemente, y no pasaba absolutamente nada. Claro, en ese momento pues tenían una fuerza enorme, llegar a un sitio y decir, oye, dame dinero, que no tenías que pasar por ningún sitio, no tenía gastos, no tenía intereses, no tenía nada, simplemente el compromiso de lo que yo consiga te lo voy a dar para que tú me lo comercialices, ¿no? Pues la verdad que era muy importante, pero ahora estamos viendo pues que en una época donde los kilos son más necesarios que nunca, porque los gastos son mayores que antes, evidentemente yo veo muchos centros de subastas que andan como muy recortados, ¿no?
6: No está en su mejor momento la subasta, no está en su mejor momento. Por eso, porque las dos grandes, están, una está a punto de, vamos a ver lo que tarda en chapar, y otra, bueno, pues mucho en la picota. Bueno, también se está hablando de que posiblemente entrara otro fondo de inversión en Agroponiente. Se ha hablado mucho en la calle. Preguntas y silencio administrativo.
5: No hay bueno, respuesta. Y ya para terminar, ¿cómo ves el futuro de nuestra agricultura?
6: Muy interesante. Eso sí, hay que hacer las cosas bien.
5: Sí, pero que se le ve futuro.
6: Sí. Vamos a ver, yo veo una cosa muy sencilla. Cuando inversores, no fondos de inversión, inversores que posiblemente tengan su dinero en bolsa, en tecnológica, en energética, sacan parte de ese dinero para invertirlo en la agricultura, esa gente tonta no es. ¿Me explico? Tonta no es, y que saca, bueno, de hecho las tecnológicas la semana pasada se pegaron un batacazo en bolsa espectacular, sobre el 10%, ¿no? Es decir, eso es muy fluctuante. La agricultura, la producción de alimentos, que no se nos olvide que la agricultura, que muchas veces no lo quieren pintar como algo bucólico, qué bonito, yo me siento feliz, no. Es decir, es si tú tienes un huerto que para el fin de semana, pero el agricultor es un empresario que produce alimentos. A lo mejor no una rentabilidad de un 20%, pero si es una rentabilidad continua de un 4 o un 5%, eso también le interesa a los inversores, ¿eh? La agricultura almeriense Guti, con mucho futuro, si hacemos las cosas bien.
5: Pues Antonio, dentro de 3 o 4 meses volveremos a citarnos, a ver cómo está el campo y a ver si todo esto que hemos dicho se cumple o no se cumple, sobre todo pues que los oyentes puedan conocer la calidad que tenemos como informadores y si nuestra opinión tiene peso o acaso hay que corregir cosas que no se hayan producido. Muchísimas gracias por haber venido, que tenga suerte con Agroradio y que sigas informando allí donde estés, porque lo mismo estás con los ajos, con las cebollas, los espárragos, con los tomates.
6: Este fin de semana me voy a Zafarraya a la tercera edición de Expoventa. Ya la cojera se va retirando, pues hay que volver a la andada. Pues José Antonio, muchas gracias por invitarme. Lo mismo, que además hay que decir que, bueno, que ya eres el decano en la información agrícola de la provincia. Ahora te está iniciando en radio, pero bueno, en prensa con tu revista y tu portal, yo creo que eres el líder de la información agrícola.
5: Pues sí, el más viejo.
6: Bueno, tampoco eres tan viejo.
5: Muchísimas gracias.
6: Gracias a ti, Guti.

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y la guerra recortan el consumo de fertilizantes en España tras crecer un 8,3% en 2025. Hoy volvemos a hablar de fertilizantes y es que el consumo de fertilizantes ha bajado más de un 15% en lo que va de año, sobre todo por las borrascas que impidieron a muchos agricultores entrar en sus campos y por la incertidumbre sobre la evolución de sus precios por el conflicto en Oriente Medio. Las ventas de fertilizantes en España en 2025 alcanzaron los 4,79 millones de toneladas, un 8,3% más que en 2024, una cifra que se acerca a los consumos en torno a los 5 millones que la agricultura española tradicionalmente demanda. Desde la patronal de la industria de fertilizantes, ANFE, su secretaria general, Paloma Pérez, ha explicado que el aumento en 2025 responde a las condiciones climáticas y una recuperación de la actividad agropecuaria con respecto a años anteriores, pero también por el adelanto de la compra que se hizo en diciembre por muchos operadores, especialmente de productos como la urea, antes de la plena aplicación del mecanismo de ajuste en frontera por carbono, el CBAM. El famoso CBAM a partir de 2026 para evitar el incremento de costes por el impuesto a las emisiones de CO2 de los productos importados. Bueno, aquí se explica, ¿no?, que el aumento que hubo en 2025, ese 8,3% con respecto a 2024, se debe a las condiciones climáticas y por que tiene sentido, ¿no?, esa compra adelantada que se hizo en diciembre por como respuesta o para evitar el mecanismo de ajuste en frontera por carbono, el CBAM. En 2026, este panorama, como ya todos saben, ha cambiado. El año empezó con el tren de

datos del pasado mes de junio. En comparación, en 2022 no subió de los 4.000 yuanes. Ahora 11.000 yuanes y en 2022 no subió de los 4.000. Esa es la comparación que hace. El gas natural en el mercado ibérico llegó en abril de este año a rondar los 43,53 euros megavatio hora. ANFE, la patronal de la industria de fertilizantes, ha constatado que en 2026 ha habido menos importación de fertilizantes por el efecto CBAM y por las tensiones internacionales, una subida del precio de la urea tras los problemas logísticos y geopolíticos y una menor aplicación de abonos por parte de los agricultores debido a su encarecimiento. Vale, aquí está claro, ¿no?, que en 2025 hubo una subida del consumo de fertilizantes por esa compra anticipada que se hizo antes de que se pusiera a funcionar el CBAM. Y este año ha pasado totalmente lo contrario. En 2026 ha habido una disminución de los fertilizantes por esa puesta en marcha de CBAM y ese mecanismo de ajuste en frontera. Vale, en 2026, según Paloma Pérez, las ventas de los fertilizantes han caído más del 15% debido a la combinación de la subida de precios por el conflicto de Oriente Medio, la incertidumbre geopolítica, la menor aplicación de fertilizantes y por las lluvias que retrasaron las labores agrícolas. A la vez ha confirmado que en ningún momento ha habido desabastecimiento de nutrientes en el mercado y que los fabricantes han hecho todos los esfuerzos necesarios para poder seguir suministrando productos a los agricultores. El presidente del gobierno, Pedro Sánchez, anunciaba este lunes pasado, la semana pasada, un plan estatal de fertilizantes para mejorar la eficiencia de su uso, reducir la dependencia exterior y mejorar la transparencia y el funcionamiento de su cadena de valor. Ese mismo día, el Ministerio de Agricultura, Pesca y Alimentación publicaba un listado con 424.593 agricultores beneficiarios de ayudas por valor de 607 millones de euros para la adquisición de fertilizantes, un insumo pues imprescindible para garantizar la producción y la competitividad del sector. El gobierno francés, por su parte, ha aprobado este mismo jueves una ayuda urgente de 145 millones, muy por debajo de la cifra española, según las cifras que ha dado a conocer el ministerio, ¿no? Con anterioridad, en mayo, la Comisión Europea presentó otro plan para garantizar el suministro de fertilizantes y la seguridad alimentaria en Europa. Y el miércoles el Parlamento Europeo avaló un adelanto de los fondos de la Política Agraria Común para ayudar a los agricultores ante el alza de sus precios. Todas estas medidas, a raíz del conflicto en Oriente Medio, se adoptan tras el antecedente de los efectos de la guerra en Ucrania, que trastocó el comercio y el precio internacional de materias primas fundamentales para la producción de fertilizantes como el gas natural y la urea. Y es que ya la invasión de Rusia en Ucrania tuvo como resultado un incremento brusco del precio del gas y otras materias primas, lo que repercutió de manera directa en el coste de fabricación de los fertilizantes y en su consumo, que en 2022 se contrajo a 3,62 millones de toneladas. Pues esta es la situación con los fertilizantes. Ha bajado un 15% su consumo con respecto a 2025. Ya hemos visto esas razones por las que en 2025 aumentó, ¿no? La compra anticipada para evitar el mecanismo de ajuste en frontera por carbono y las buenas condiciones, las condiciones climáticas y esa recuperación de la actividad agropecuaria. Y ahora pues llevamos ya varios meses con esta inestabilidad, ¿no?, y ese precio de los fertilizantes, y pues a raíz de esa del precio de los fertilizantes, del corte del estrecho de Hormuz y demás, pues esas medidas que han ido implementando los gobiernos nacionales y a nivel europeo también. Y esta es la situación, así que hasta aquí vamos a dejar esta noticia sobre los fertilizantes y seguimos con más.

Y hasta aquí ha llegado el programa de hoy. 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Así estaremos con ustedes una vez más acercándoles toda la información del campo almeriense. 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Mi nombre es Ana Gutiérrez y con esto me despido. Hasta mañana.

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0: minutos sobre el mediodía arranca hoy nuestra explosión de euforia y libertad. 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Como tenemos a veces la costumbre en los medios de comunicación de bajar tanto el nivel y la intensidad en verano, pues ahora se nos nota todavía más líderes que nunca, porque nosotros estamos publicando las mismas noticias, estamos haciendo las mismas horas de radio, y pues aquí no varía nada porque sea julio o sea agosto. Bueno, regreso ya de vacaciones. También tenemos Marcador Almería Radio y marcadoralmería.com para el deporte. Estamos en todas las redes sociales, tenemos canal propio de YouTube en cada una de ellas, y además pues hacemos programas para Almería Televisión. Digo que regreso ya de las vacaciones hoy, que creo que es 3 de agosto, está uno perdido todavía. 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Yo ya he hecho mi compra esta mañana antes de empezar la radio. Y bueno, después de 2 semanitas, no de desconexión total, pero sí de dejar Es la Mañana de la Libertad en manos de Juan Jesús Reche y de todo el resto del equipo, que lo han hecho espectacularmente bien, pues ya se ha acabado el rollo. Mucho mono de radio, muchas ganas de estar aquí, insisto. Aunque hemos estado haciendo conexiones, aunque hemos hecho videoblog, pero bueno, no es lo mismo, no es lo mismo, porque además han pasado, siguen pasando cosas gravísimas. Tenemos las cloacas del PSOE a todo lo que dan, tenemos Zapatero riéndose de la gente en su cara y diciendo, bueno, que la joya, pues yo qué sé, pues eso, pues tampoco, pues tal, cual, pues, sí. Bueno, en fin, y luego tenemos lo de Ceuta, que es como, igual que Sara Santaolalla es mitad no sé qué, mitad no sé cuánto, pues esto es mitad vergüenza, mitad gravedad. Porque claro, que te entren 60 o 70 mil tíos en tu país sin tu permiso, pues es grave. Pero además también es un ridículo enorme. Y además supone un reflejo de cómo está la situación. Es decir, al final, ¿cómo están las cosas? Pues las cosas están que cuando le da la gana a 70.000 personas entran en nuestro país y aquí paz y después gloria. Y ahora el equipo de opinión y manipulación sincronizada, pagada por el gobierno con nuestros impuestos, pues están queriendo vender como un éxito el hecho de que una parte importante y mayoritaria de esa gente que invadió nuestro país han regresado al suyo. Tócate los pies, Maribel. O sea, que hay que darle la enhorabuena a Pedro I el falso, Pedro Chapote. Hay que esperar 5 semanas para dársela, porque ahora mismo está blindado en... Hay más policías ahora mismo en la Mareta blindando las vacaciones del presidente del gobierno que de los que había el otro día protegiendo la frontera de Ceuta. Bueno, pues hay que darle las gracias por el hecho de que 70.000 tíos invadan nuestro país, Ceuta se tire un fin de semana, suspenda las fiestas, se tire un fin de semana con los comercios y los bares cerrados, y luego al final decidan irse. Hay que darle la enhorabuena al presidente del gobierno por eso. Es que tenéis poca vergüenza, de verdad, te lo digo. Es que sois unos caraduras redomados. Bueno, pues ¿alguien ha asumido responsabilidades por todo esto? Cero patatero, nadie. Y hay otra cosa todavía más grave. Y es que junto a los 70.000 invasores, wow, derivado de los 70.000 invasores, han perdido la vida, que se sepa de momento, 18 personas. Y yo me pregunto, ¿alguien va a asumir responsabilidades no solo por la invasión, sino por la muerte de 17 personas? ¿Alguien va a dar la cara, va a pedir perdón, va a dimitir de su cargo porque en todo esto han fallecido 18 personas? Pues evidentemente todos sabemos que no. De hecho, nadie habla de esto. O sea, nadie habla de quién es el culpable de que se hayan muerto 18 tíos que no tenían que haberse muerto. Nadie busca responsables sobre esto. Aquí la gente se muere. Luego, cuando mataron al perro Excalibur porque venía de un país extranjero con un virus, pues se montaron manifestaciones. Y ahora por 18 personas, 18 seres humanos que han muerto, gracias al efecto llamada, gracias a la mala interpretación de la ley, gracias a la regularización masiva de inmigrantes, o sea, gracias a Pedro Chapote, nadie busca ninguna responsabilidad en absoluto. En fin, que tenemos tela por cortar y lo vamos a hacer aquí en Es la Mañana de la Libertad, en Es Radio Almería, hasta que sean las 2 de la tarde. Por ejemplo, con Victoria Cobian. ¿Qué tal, Victoria? Muy buenas.
1: Hola, Víctor, ¿qué tal?
0: Alegrándome mucho de saludarte. Cuéntame cositas.
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0: Con José Montaño. ¿Qué tal, Montaño? Muy buenas.
2: Muy buenas, Víctor.
0: Para contar.
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0: Y también Almudena Cabarrós. ¿Qué tal, Almudena? Muy buenas.
3: Hola, ¿qué tal? Muy buenas.
0: Cuéntanos.
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0: Pues nuestro trabajo soñado es este, la radio, es la mañana de la libertad y aquí arrancamos.

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1: El Ayuntamiento de Almería impulsa tres actuaciones clave para ordenar el crecimiento futuro de la ciudad.
2: Los nuevos expedientes avanzan en el desarrollo de Subtoyo 2, la planificación del muelle de Levante y la ordenación de una parcela en la calle Jaén.
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1: La Junta de Andalucía lleva la educación alimentaria en Almería a más de 26.000 personas con el Frutibus.
2: El aula itinerante recorrió 149 municipios durante el último curso para fomentar el consumo saludable de frutas, hortalizas y lácteos mediante talleres y juegos educativos.
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1: El Ayuntamiento de Almería reconoce la proyección artística y el talento flamenco de Rocío Garrido.
2: La alcaldesa María del Mar Vázquez recibió a la bailadora almeriense tras su triunfo en Tierra de Talento y destacó su papel como embajadora cultural de la ciudad.
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1: El Ayuntamiento de Almería impulsa el reestreno sinfónico del himno de la ciudad en un emotivo concierto de Finsal.
2: El auditorio Maestro Padilla acogió una actuación organizada con la colaboración municipal que reunió la orquesta Finsal, el tenor Juan de Dios Mateos, el coro provincial de Almería y el grupo Almenara.
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1: La Junta de Andalucía refuerza políticas juveniles en 12 municipios de Almería.
2: El gobierno autonómico concede más de 70.000 euros para impulsar programas de ocio saludable, cultura, emprendimiento, sostenibilidad y participación social entre la juventud almeriense.
0: Bueno, vamos enseguida de paseo por la provincia, pero antes...
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0: Y además...
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1: Y Tíjola impulsan la transformación sostenible del Parque Paseo Virgen del Socorro.
2: La actuación movilizará 2,8 millones de euros para renovar 4.000 metros cuadrados con nuevos espacios verdes, accesibilidad, energía solar, gestión inteligente y zonas de convivencia familiar.
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1: La plaza de la Torre de Valerma acoge este fin de semana un Mercastock en el que participan cerca de 20 comercios.
2: La alcaldesa de Elegido, Julia Ibáñez, junto a los concejales María Herminia Padial y David Fernández y María José Martín, recorrieron el espacio junto a la presidenta de la Junta Local de Valerma, Yasmina Ferrón.
0: Y vamos con noticias de Roquetas de Mar, donde, por cierto, ayer actuaron los Hombres G. Cuidado con eso.
1: Y ponen el broche final a las fiestas del Solanillo con la procesión de la Virgen María.
2: La tradicional salida de la patrona reunió a numerosos vecinos en un emotivo recorrido por las calles del barrio, culminando con un espectáculo de fuegos artificiales para despedir las celebraciones.
0: Y vamos con noticias del Poniente, pero con fabricaciones de invernaderos Tinel, soluciones personalizadas de alta calidad en construcción y reparación de estructuras agrícolas y de invernaderos en los teléfonos 666-863-260 y 642-41-8950 y en Boulevard de Vicar y en invernaderostinel.com en Adra.
1: El Ayuntamiento de Adra lleva el rock sinfónico al pago del lugar con un gran concierto al aire libre.
2: La banda de música Ortiz de Villajos ofrecerá este martes 4 de agosto el espectáculo Juergas Rock Sinfónico, una propuesta que fusiona los grandes clásicos del rock con la música sinfónica.
0: ¡Ale! Levante. 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
1: El ayuntamiento da la bienvenida a las fiestas de San José y las Hortichuelas 2026.
2: El programa incluye música, actividades y propuestas para todas las edades con el objetivo de fomentar la convivencia, mantener vivas las tradiciones y disfrutar de uno de los días de celebración en ambos núcleos.
0: Y vamos a la información de Mojácar.
1: Llenan Plaza Nueva de magia y diversión con el espectáculo familiar Circo Activo.
2: La céntrica plaza acogerá una noche de humor, acrobacias y entretenimiento al aire libre dentro de la programación estival del municipio para disfrutar en familia.
0: Bueno, pues, por cierto, tengo, hablando del Levante, qué maravilla hacer turismo de proximidad por el Levante, qué maravillosa en ubicación, qué maravilloso enclave es Macenas en Mojácar, cómo está Mojácar, qué ambientazo, qué espectáculo, qué hostelería. ¿Cómo está Garrucha para ir a comer, para ir a la playa, etcétera, etcétera? ¿Cómo está Carboneras? ¿Qué encanto tiene Carboneras? ¿Cómo está Vera? Absolutamente a reventar de cosas y de actividades. ¡Qué maravilla ir a Pulpí! Que nos hemos escapado en Pulpí y hemos estado en el entorno de la geoda, de la sala de minerales luminiscentes. En fin, una maravilla el Levante almeriense. Enseguida noticia económica, pero antes, ¿qué está pasando en el paseo?
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0: Y esta ha sido una mención que ha hecho Victoria, pero este es el sonido de la victoria.
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0: Que no es lo mismo el sonido que ha dado la victoria que el sonido de la victoria. 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Pero antes, Montaño.
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0: ¿Y la noticia económica?
1: La Junta de Andalucía refuerza en Almería la atención personalizada a personas desempleadas.
2: El programa Andalucía Orienta impulsa servicios de asesoramiento, cualificación y acompañamiento para mejorar las oportunidades de acceso al mercado laboral.
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1: Asaja Almería advierte de la doble amenaza que afrontan los cítricos, la clorosis y la caída de los precios.
2: La organización agraria advierte de que los productores afrontan una doble amenaza, la aparición del virus de la clorosis nervial amarilla y la presión de las importaciones de terceros países sobre los precios.
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1: COAG Almería reclama soluciones urgentes para mejorar el campo de Níjar.
2: La organización agraria plantea al ayuntamiento actuaciones concretas en caminos rurales, control de vertidos y gestión de los recursos hídricos.
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0: Almudena Caparrosa preferida entre los segundos.
2: Pollo troceado con champiñones.
0: Y la noticia cultural.
1: La Junta de Andalucía convierte la Alcazaba de Almería en un gran escenario cultural durante las noches de agosto.
2: El conjunto monumental acogerá visitas teatralizadas, música flamenco, comedia, fotografía crepuscular y un espectáculo de luz y sonido con actividades gratuitas para todos los públicos.
0: Bueno, pues vamos con la actualidad universitaria con la Universidad de Almería, que te cuenta que
1: la Junta de Andalucía refuerza en Almería atención personalizada a personas desempleadas.
2: Las obras de la Universidad de Almería en su nueva sede del paseo empezarán este otoño.
0: Pues vamos con el repaso a la prensa, pero antes de ir a la prensa, nos iluminamos.
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1: Diario Ideal.
2: Las obras de la Universidad de Almería en su nueva sede del paseo empezarán este otoño.
1: Diario de Almería.
2: La paradoja de Almería, mujeres con más títulos universitarios pero con el doble de contratos basura.
1: Noticias del Ejido con el periódico de cerca.
2: La Policía Nacional desmantela en una sola jornada dos plantaciones con más de 2.300 plantas y esquejes de marihuana en Almería y Berja.
1: Y noticias agrícolas con FH Almería, el periódico agro de referencia en la provincia.
2: El Frutibus de la Junta ha visitado 149 municipios de Andalucía durante el curso 25-26.
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2: El DAO de la Guardia Civil reconoce 4 expedientes muy graves a agentes de la UCO en 2025.
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1: Fútbol Unión Deportiva Almería.
2: La UDA compite ante el Betis pero vuelve a quedarse sin gol.
1: Fútbol Tercera RFEF.
2: Navarro renueva con el Poliejido Club de Fútbol y seguirá liderando el centro del campo celeste.
1: Vamos a la pista con todo menos fútbol con el consorcio del sector 2 de la provincia de Almería para la gestión de residuos y ecoembes, que nos animan a reciclar latas, bricks y envases de plástico en el contenedor amarillo y envases de cartón y papel en el azul, porque reciclar es muy nuestro.
2: En la pista en voleibol te contamos que Almería tendrá representación en el Eurovolley 2026 con Ana Escamilla.
1: Y en baloncesto,
2: Almería refuerza su presencia en Nacional Primera Femenina.
0: Bueno, pues enseguida terminamos este repaso a titulares con el tiempo, pero antes...
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1: La Agencia Estatal de Meteorología anuncia para hoy en Almería cielos despejados y sin riesgo de precipitaciones. Los vientos soplarán flojos en toda la provincia, temperaturas estables con una máxima de 33 grados y una mínima de 24.
0: Son las noticias, hasta aquí los titulares a los que les vamos a ir poniendo el lazo, pero con un mensaje importante para los agricultores.
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0: Hasta aquí las noticias. Enseguida, sonidos del día.

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0: esto que está sonando es Quevedo, que es este tipo, pues que, en fin, pues se ha revelado como, yo no sé si decir, el cantante más de moda en España puede ser ahora mismo Quevedo o Victoria.
1: Pues lo será.
0: Con el Fari más o menos, o están ahí por ahí. Almudena, ¿para ti es el, o quién es el cantante más de moda que hay en España ahora mismo?
2: Pues sí puede ser, porque desde su vuelta, que estuvo un tiempo desaparecido, sí puede ser.
0: Montaño, a ver, ¿cómo ves tú este debate?
3: Ahí me pillas, ahí me pillas. No sé si será... Yo estoy todavía a los hombres G y esas cosas, o sea que...
0: Oh, qué conciertazo dieron seguro ayer hombres G. Es que me pilló recién vuelto y no tuve fuerzas para ir, si no hubiera ido. Bueno, esto es No me mudo ni borracho, que... Bueno, se me ha ocurrido que él lo dedica, por supuesto, a sus Islas Canarias, que de Quevedo, que quiere mucho a las Islas Canarias. Está súper de moda una canción ahora en la que menciona a la Isla Graciosa y está yendo la gente allí a hacer turismo a causa de la canción. Y yo tampoco me mudo ni borracho, que estén tranquilos los que les gustaría que, yo que sé, que se mudara uno, pues yo que sé, a Tailandia o a las Islas Fiji, o que me mudara de emisora. No os preocupéis, no me mudo ni borracho. Como Quevedo, aquí me quedo, de vuelta, ya todo tieso. Para mí, la temporada ha empezado ya, hoy, 3 de agosto. Quevedo, que no me mudo ni borracho. Mensajito, Victoria.
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0: Y una más, Montaño.
3: Y tú me preguntas, ¿qué es Dalías? Pues Dalías es un museo de José María Rubio y la Santa Cruz, los baños de la Reina, el antiguo pantano y las garitas árabes, la ermita de Alizán y la de San Miguel, la iglesia parroquial de Celín y la parroquia Santa María de Ambrox en Dalías, santuario del Cristo de la Luz. 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Dalías, agriculturas, gastronomía, sentimientos, son gentes extraordinarias y un enclave histórico que da origen a la economía hortícola de la provincia. 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
0: Oye, y hablando de Dalías, como dice un amigo mío que tiene un restaurante chino, tú me Dalías sonidos del día.
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0: Bueno, sonido del día, el primero de los cuales nos llega calentito desde la Diputación Provincial de Almería, que ha aprobado en el mes de julio 8 millones de euros para diversas obras en la provincia. Presidente de la Diputación Provincial, José Antonio García Alcaina.
5: En el mes que acaba de terminar, la Junta de Gobierno de la Diputación de Almería ha aprobado en esta misma sala en la que me encuentro casi 8 millones de euros en licitaciones y adjudicaciones. Una gran inversión para obras que crearán, modernizarán o embellecerán espacios públicos e infraestructuras en todas las comarcas. En total, hemos aprobado 20 proyectos de obras necesarios para nuestros pueblos y necesarias para la vitalidad de todas las comarcas, como mejora de caminos, pavimentaciones de calles, de carreteras, de abastecimiento o de instalaciones deportivas. Entre todas las aprobadas, la de mayor inversión se concentra en la obra de los planes de...
0: Además, vamos a aprovechar para dar una primicia que nos daban la pasada semana, y es que, bueno, en Pulpí ya escuchamos la presentación de la amplia programación cultural que se va a desarrollar este otoño en Pulpí, que ya ha sido presentada, y una de ellas, una de las citas culturales será de la pandilla Drilo, ¿no? Para los más pequeños. Bueno, pues el alcalde se lo soltó la lengua, nos dejó esta primicia a propósito de la pandilla de Drilo, que va a tener su hogar en Pulpí. Alcalde Juan Pedro García.
6: La pandilla del Drilo, ya en San Juan de los Terreros se hizo un pequeño avance. Vamos a tener la oportunidad de disfrutar de la plantilla del Drilo como espectáculo. Pero yo anticipo que vamos a tener un gran parque en nuestro municipio próximamente, no tan lejano, en el cual el parque de Drilo, que va a ser, ya tenemos el proyecto prácticamente redactado, y va a ser algo espectacular que van a poder disfrutar todos los pulpileños y todas las personas que quieran venir a nuestro municipio a disfrutarlo. Así que yo creo que esa es una gran noticia para nuestro municipio y que, ya que lo he visto aquí, digo, vamos a dar la primicia, aunque ya después daremos más detalles de ese espectacular parque de las familias que va a ser para que todos nuestros niños y todos nuestros, y el municipio en general, pueda disfrutarlo. Así que muchísimas.
0: Claro que sí, la pandilla de Drilo, que va a tener su casita, su hogar, el parque de Drilo, parque de familias en Pulpí, para que, por ejemplo, Jessica Alonso pueda llevar ahí a sus niños a que se diviertan. Hola, Jess, ¿qué tal? Muy buenas.
7: Muy buenas, ¿qué tal?
0: Bueno, eso será otro día, porque hoy mamá Jess ha tenido que estar dando cobertura a una presentación importante, la presentación de la Velada Andalusí 2026, que organiza el Ayuntamiento de Santa Fe de Mondújar. Cuéntanos.
7: Pues sí, hemos estado por allí. La historia, la cultura y la naturaleza volverán a darse la mano en Santa Fe de Mondújar con la celebración de la 17ª edición de la Velada Andalusí, una cita que se ha presentado en la Diputación Provincial de Almería en un acto muy especial en el que no ha faltado música, baile y teatralización a cargo de los vecinos y vecinas del municipio. La Diputación Provincial, la diputada María Luisa Cruz ha destacado el compromiso de la institución con las iniciativas que convierten el patrimonio histórico en una oportunidad para alcanzar la cultura a toda la ciudadanía y ha subrayado que el conocer la historia no cambia el pasado, pero así ayuda a construir un futuro con mayor conocimiento e identidad. Por su parte, también la alcaldesa de Santa Fe de Mondújar, Trinidad Góngora, ha recordado que en esta velada es mucho más que una representación histórica. Es una noche que cuenta con historia del municipio y de toda la comarca del Andarax. También ha estado presente Manuel Pérez Sola, que es el director de la obra, y los vecinos y vecinas que volverán a convertir las calles de Santa Fe de Mondújar en un gran escenario al aire libre para viajar durante una noche al corazón del Andaluz. Tendrá lugar el día 7 de agosto a las 9 de la noche en el entorno de la Torre Nazarí. Y vamos a escuchar un audio mix.
8: Durante una noche, Santa Fe de Mondújar volverá a abrir la ventana a su pasado para invitarnos a recorrer las huellas de Al-Ándalus a través de la historia, el teatro, la música, la artesanía y la convivencia. Porque para la Diputación Provincial de Almería es fundamental apoyar a aquellos municipios que convierten su historia en una oportunidad para hacer cultura y acercarla a toda la ciudadanía. Conocer nuestra historia no cambia el pasado, pero sí nos ayuda a construir un futuro con más conocimiento y más identidad. Y eso es precisamente lo que consigue esta velada, acercarnos a una parte esencial de nuestro legado.
9: El Ayuntamiento de Santa Fe apuesta por esta noche de cultura especial y diferente a muchas otras. Ya va la edición, como ha dicho la diputada, número 17. Y es que es una noche de historia, una noche que también cuenta historia. Cuenta la historia de Santa Fe, pero no solo de Santa Fe, sino de toda la comarca del Andarax. Este año, la velada, le hacemos un homenaje especial al río Andarax. Como sabéis, el agua es fuente de vida y nosotros todos los seres humanos lo necesitamos, y el río Andarax ha estado ahí no solo ahora, sino a través de los siglos, desde la época de Millares, en que el río era navegable, hasta nuestros días.
10: La historia, aquí veis algunas de las personas caracterizadas con ropas que parecen de otra época, ¿no? De la época ibera, de la época romana, de la época de Millares también. Haciendo la investigación para preparar esta obra, en la que también tiene un especial protagonismo, habéis visto aquí al zorro, ¿no? Es uno de los 19 niños y niñas del pueblo que ambientan la gran biodiversidad que hay en el entorno del río, de plantas, de animales, de insectos, aves, etcétera, ¿no? Queríamos por un lado, defender y difundir la importancia que tiene la naturaleza.
0: Bueno, y noticia también importante de esta mañana, porque tenemos sonido de el director de la Estrategia de Vigilancia y Respuesta en Salud Pública de Andalucía, Avista, sobre el virus del Nilo Occidental. Al que escuchamos es a Nicola Loruso.
11: En 2026, hasta este momento, se han declarado en Andalucía 16 casos de fiebre del Nilo Occidental. Del total de casos, la mayoría son casos leves, que no han requerido ingreso hospitalario, lo que justifica en parte este aumento de casos este año. Se trata de una vigilancia novedosa, la de los casos leves, que tiene por objetivo identificar casos humanos de forma precoz y adelantar la aplicación de las medidas de prevención de nuevos casos que sean necesarias. Los casos se concentran en su totalidad en la provincia de Sevilla y han afectado al municipio con riesgo alto frente al virus del Nilo Occidental, lo que indica que estos municipios tienen una alta probabilidad de circulación del virus transmitido por mosquitos, según los criterios establecidos por el Programa de Vigilancia y Control Integral de Vectores de Fiebre del Nilo Occidental de la Junta de Andalucía. Este año se ha detectado un aumento también en la circulación del virus en toda la comunidad, con detecciones en trampa de mosquitos o aves en toda la provincia salvo Cádiz. Actualmente hay 19 municipios declarados como área en alerta en toda Andalucía y el 80% de estos municipios se concentra en la provincia de Sevilla. Esta declaración de área en alerta supone para estas localidades la necesidad de intensificar las tres vigilancias: entomológica, animal y humana, en la zona de competencia.
0: Bueno, vamos terminando Sonidos del Día, echando un vistazo, por ejemplo, a los propios, a los de la prórroga. Ya sabes que hoy, bueno, la prórroga es la segunda parte de este programa, que termina inicialmente a las 2 de la tarde, luego viene la información nacional e internacional, pero a las 3 vuelve, es la mañana de la libertad con la prórroga, cada día con temáticas diferentes. Hoy lunes tendremos pádel con Liceos por Club, mascotas con Piensos Arión y Comercial Airalo, y leyes con Les 17 Abogados. Y también tendremos el Chester con una edición especial, resumen de los 6 primeros meses del Chester de este año 2026. The very best Chester en esta primera parte del año. El viernes tuvimos una nueva edición de la tertulia andaluza Haciendo Amigos Andalucía, que se realiza desde Almería, pero con un tertuliano de Málaga, Granada, Almería y Jaén, y se emite en esas cuatro provincias, que además fomenta el turismo de proximidad con la colaboración del área de turismo, el Ayuntamiento de Almería, Costa del Sol, Málaga y Parque Natural Cabo de Gata, Níjar y Ayuntamiento de Níjar. Y vamos a escuchar un audio mix con las voces. No vino Ignacio Pozo, que estaba de vacaciones, de Miguel Segovia desde Jaén, Enrique de Vivero desde Málaga, Jorge Molina desde Almería.
12: Estos señores que no han hecho otra cosa que uno robar y la otra facilitar el robo a un señor troceándole, digamos, unos contratos en contratos pequeños para evitar las fiscalizaciones y poder hacer las adjudicaciones a dedo, pues eso huele muy mal.
13: Esto no tiene nada que ver con la política, porque si nos vamos a los orígenes griegos, es el gobierno de la ciudad. Y tenemos realmente un gobierno que esté gobernando o que esté detentando el poder. Por lo tanto, tiene razón. O sea, que no tiene nada que ver con la polis.
14: Que los españoles, que los andaluces, nosotros, que estamos gilipollas. Y nos dice con toda la cara que Begoña Gómez no es su mujer, que es Begoña Gómez. Pero, hombre, pero tú, ¿quién quiere engañar, muchacho? ¿Tú qué crees? ¿Que Miguel Segovia llama al rector de la Universidad Complutense y lo invita a su casa a tomar café y viene el rector y me da una cátedra?
0: En fin, para cerrar, señores, la pregunta Cupra Indaro Motor, cada día en nuestras redes sociales, solo por participar entras en el sorteo de una experiencia Cupra con Cupra Indaro Motor.
1: ¿Qué opinas de que Sánchez exponga su playlist de Spotify en redes sociales en plena invasión a Ceuta y Melilla?
0: No es fácil ante esta pregunta no responder que lo que opina uno es que es tonto, porque, en fin, a estas alturas de la película, que esta criatura, si esta es que me está mirando Victoria, porque me estoy girando, porque es que tengo una duda, no sé si los cascos me pueden dar en la zona donde me he puesto pelo o no. Me han dicho que no puedo usar casco de moto, pero casco de radio, no sé si esto está bien o no. Pero bueno, en fin, ¿qué vamos a hacer con esa criaturica que se dedica a publicar su playlist cuando pues por primera vez en mucho tiempo, lo que ha pasado es que han invadido una parte de nuestro territorio. Para cerrar los sonidos del día, Victoria.
1: La villa de Níjar forma parte de los pueblos más bonitos de España por derecho propio, un pueblo con encanto que atrapa al viajero con su impronta árabe, con sus calles estrechas y coloridas, con su fascinante casco histórico y con su admirada artesanía de alfarería, jarapa y esparto. La villa de Níjar es belleza, historia y tradición, donde el camino te lleva y la vista te atrapa.
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0: Y una más, Montaño.
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0: 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Y con Detise, pues quiero saludar uno de los diversos protagonistas de la gran noticia de la semana pasada, que fue el nombramiento de delegados de la Junta de Andalucía en Almería. Ya sabemos, pues, que tenía que haber novedades, porque venimos de un gobierno con mayoría absoluta, por tanto monocolor del Partido Popular, a un gobierno en el que una consejería ha caído en manos de Vox, porque hay un pacto de gobierno, y por tanto, pues, tenía que haber algún cambio. Ha habido más de uno, aparte de este cambio de que la Consejería de Turismo, Justicia y no sé qué, no sé cuánto, pues va a parar a Vox, pues también nos hemos despedido del delegado de Educación, Paco Alonso, que ha sido sustituido, y también de Antonio Mena, cuya delegación, la Delegación de Agricultura, Pesca, Desarrollo Rural, etcétera, pues vuelve a manos de Aranzazu Martín Moya, que era la delegada del gobierno de la Junta de Andalucía en Almería, que ahora será de nuevo delegada de Agricultura y todas esas cosas más. Otros, la mayoría, siguen en sus puestos, como nuestro querido amigo, el delegado de Salud, Juan de la Cruz Belmonte Mena. ¿Qué tal, Juan? Muy buenas.
15: Hola, muy buenas. Encantado de saludarte, Víctor.
0: Bueno, entiendo yo que enhorabuena, ¿no? Hay que decirte.
15: Sí, la verdad es que estoy muy orgulloso y con mucha responsabilidad, porque ya llevo la confianza de Juanma Moreno casi 8 años... y me sigue dando la confianza por otros 4 años más, o lo que dure la legislatura. Y sobre todo también pensándolo, como te pones a pensar y se pone 4 consejeros de salud, confían en ti, por lo tanto muy agradecido, pero al mismo tiempo con una responsabilidad muy alta. Hay que seguir trabajando cada vez más fuerte.

0: Evidentemente supone un desgaste, claro.
1: Bueno, sí, es un desgaste, lógicamente, pero bueno, yo soy una persona que, como digo, me gusta la guerra, me gusta intentar dar soluciones a los problemas que puedan surgir. Y yo creo y estoy convencido, y la verdad, te lo digo de corazón, que desde que este gobierno de Juanma Moreno está al frente de la Junta de Andalucía, Almería ha cambiado, y ha cambiado de una forma muy importante. Ahora mismo se notan las grandes inversiones que antes no existían, y sobre todo poder pilotar eso en la provincia de Almería, eso me enorgullece. Yo cada vez que veo un nuevo centro de salud, un nuevo consultorio, el materno infantil, ver en Poniente todo lo que se está haciendo nuevo de las nuevas salas, pasarme por el hospital que se va a inaugurar pronto de Roqueta Tamar, eso me produce un orgullo muy fuerte. Y quieras que no, los sinsabores políticos que muchas veces se producen, y muchas veces se producen sin razón de ser, porque se pueden debatir de una forma muy efectiva, pues lo que me hacen es seguir estudiando, seguir trabajando y seguir proponiendo que en tanto en cuanto este delegado con el que estás hablando sigue al frente de la Delegación de Salud, va a poner todas sus fuerzas para seguir avanzando. ¿Que nos queda trabajo? Por supuesto que nos queda trabajo, porque la salud nunca es suficiente. Tenemos que ir avanzando cada vez más. Pero de verdad, el desgaste, muchas veces me lo dicen, el desgaste es quien se quiera desgastar. Yo ahora mismo me estimula y me da muchas más fuerzas.
0: Bueno, como decíamos, Juan, quien quiera o negar el crecimiento, la mejora del servicio sanitario andaluz, toda la comunidad autónoma y especialmente en Almería, que es lo que a nosotros nos toca, no sé si se ha mejorado más en Almería que en otras provincias, pero aquí se ha mejorado mucho, pues el que quiera negar eso, pues son ganas de engañar, de embarrar, de mentir, de confundir, en fin, de hacer política de la barata, ¿no? Porque las cifras están ahí y es evidente la mejora. Luego, claro, si lo que no queremos poner el foco en lo que no ha mejorado al ritmo que a nosotros nos gustaría, eso siempre lo vamos a poder hacer, eso es evidente. Pero yo te diría, después de esta mejora, después de que, bueno, en cifras andaluzas, lo hemos dicho ya muchas veces, pues se haya doblado el presupuesto dedicado a salud, se hayan construido infraestructuras que llevaban a lo mejor alguna más de una década esperándose, se haya multiplicado por tantas cifras, pues por ejemplo el número de sanitarios, el número de médicos, el número de puntos de atención sanitaria. Después de todo eso, sin duda sigue habiendo retos porque hay cosas que mejorar. ¿Cuáles serían los grandes retos en Almería en la sanidad en este mandato?
1: Bueno, mira, yo sí voy a poner el acento muy importante en la zona norte de Almería. La área de gestión sanitaria norte es un área en la cual hay complicaciones. Hay complicaciones porque es un área muy extensa, de mucha dispersión geográfica, y ahí tendríamos que fijar mucho más a la población y dar un servicio mucho más intenso, dentro que se está avanzando de una forma muy intensa en todo el tema de equipamiento. En atención primaria ha avanzado mucho, ahora mismo ya se cubren los huecos y las vacaciones de la forma más rápidamente posible. En épocas pretéritas, cuando un médico se iba de vacaciones, su población se quedaba sin atender, nunca se cubrían las vacaciones, ahora se están cubriendo. Lo que pasa es que las expectativas de la población son mucho más exigentes que cuando no se producía estos casos. De la misma forma, después ya volvemos al hospital de Roqueta Tamar, hay que ponerlo en funcionamiento, hay que ponerlo en funcionamiento de una forma efectiva, y se va a poner en funcionamiento para que sobre todo ayude a descongestionar un poco el hospital que tenemos, el hospital de Poniente, el hospital de Elegido, en el cual, dentro de las obras de ampliación que queremos poner en funcionamiento, estas obras de ampliación van a tener que pasar un tiempo hasta que se terminen, y en tanto en cuanto este hospital de Roqueta va a ayudar de una forma muy importante a la población del Poniente almeriense, que se está multiplicando en dos cifras, y por lo tanto tenemos que prestar una especial atención. Y cómo no, tenemos que seguir avanzando en nuestro hospital de Torre Cárdenas, tenemos el aparcamiento, tenemos obras de las nuevas infraestructuras de urgencia que tenemos, y de la UCI, es un proyecto

0: proyecto muy ambicioso para incrementar el número de Vox, pero yo creo que Torrecárdenas ha dado un salto significativo de una forma muy importante. Y ahora mismo el objetivo es ser más atractivo de lo que somos para que los médicos vengan a una provincia en la cual va creciendo a nivel de infraestructura, va creciendo en medios tecnológicos, va creciendo en universidad, que antes no existía la universidad. Ya lo único que nos falta, y que muchas veces me dicen los médicos que se quieren venir, es la mala comunicación que tiene esta provincia, pero que eso no es un problema ni del delegado de salud ni de la Junta de Andalucía, eso es un problema de que tienes, del que es responsable, que es el gobierno central.
1: Bueno, delegado, y seguramente de aquí a muy poco, porque claro, fíjate, es curioso, desde que ha habido elecciones a la Junta de Andalucía, todavía no he visto a ningún dirigente de la oposición ir a dar una rueda de prensa a la puerta de Torrecárdenas, o a dar una rueda de prensa a la puerta de La Bola Azul, o a dar una rueda de prensa en la puerta de un centro de salud. Una de dos. O desde que ha habido elecciones, esto se ha solucionado todos los problemas, o es que antes echaba más el juego político que la realidad que había que denunciar.
0: Sí, sí. Tú lo has dicho. Mira, el problema de la sanidad no tiene ni planteamientos políticos, ni periodo electoral, ni no periodo electoral. Tú me has oído y tú me has visto, y yo creo que la población almeriense, que yo siempre he intentado trabajar, no más intensamente porque estemos en periodo electoral. Este delegado, por parte de la Junta de Andalucía, también la consejería, trabaja las 24 horas independientemente del periodo político en el que nos encontremos, porque la sanidad son necesidades políticas, pero sobre todo son necesidades sanitarias. Y por parte de esto, yo lo único que, de verdad, la única preocupación mía día y noche es mejorar la calidad asistencial de nuestros vecinos, que muchas veces no llegamos, por supuesto, que esas listas de espera que nos encontramos y que estamos batallando contra ellas es mi principal objetivo, y en el cual se están realizando las actuaciones bajo mi punto de vista correctas para poder quitarlas. Y nada más que tengamos una lista de espera estructural, porque lógicamente una persona tendrá que esperar a hacerse las pruebas necesarias para poder operarse, pero reduciendo ese periodo que nos encontramos. Eso es lo fundamental, Víctor. Cuando una persona necesita, hay que atenderla. Yo creo que la atendemos de la mejor forma posible, pero ahora mismo el objetivo es que podamos atenderla de una forma lo más rápidamente posible.
1: Pues delegado, tengo pendiente ir hablando con todos los delegados, pero bueno, en fin, te ha tocado a ti ser el primero. No sé si será por algo, o habrá sido casualidad, o qué, pero bueno, pues si nos permites, dicen, pues nosotros, aparte de que esta entrevista...
0: Soy el viejuno, dime. Víctor, todo el mundo me dice, se pone, soy el zorro plateado, soy el viejuno. La verdad es que, bueno, junto con Arancha, llevamos ya desde que empezamos con Juanma Moreno esta andadura, y yo muy orgulloso, de verdad.
1: Bueno, y además, pues nos acompañas tanto en Es la Mañana de la Libertad como en nuestro Es la Salud en Almería, programa en el que también emitimos esta entrevista con el nuevo, pero antiguo también, incombustible delegado de salud. Querido Juan, muchísimas gracias, como siempre, un abrazo muy fuerte, a tu disposición.
0: Muchísimas gracias a vosotros y muchas gracias por entrevistarme. Gracias.
1: 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Mira.
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1: Y ahora enseguida te voy a dar una poquita de opinión, que me hace falta ya dártela, pero antes.
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1: Ah,
3: sí. Y ahora también en el Ejido, como siempre, sin tapujos ni presiones.
1: Eso es. Sabía yo que quedaba eso por decir. ¡Almudena!
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1: ¿Cómo? Ah, vale. Montaño.
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1: Pues vamos con una poquita de opinión.
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0: Ya damos más o menos por zanjado el ridículo, el esperpento y el momento de grave crisis y tremendo peligro de la invasión de Ceuta por parte de algunas decenas de ciudadanos marroquíes, evidenciando que la capacidad defensiva de dicho territorio es, por parte del gobierno, absolutamente nula. Por cierto que en mitad de este delirio partidista y extremo, polarizante, hay quien incluso se ha atrevido a enorgullecerse por la sensacional gestión del presidente del gobierno, Pedro I el falso Pedro Chapote, por el hecho de que los invasores han vuelto a su territorio. Enhorabuena, señor presidente, han expresado más o menos los sobadores del humo, los chupópteros de nuestros impuestos, los partidarios y partidistas y sobre todo los imbéciles redomados que siguen pensando que lo decisivo para elegir un gobierno es qué bando mató a su puñetero abuelo en la puñetera guerra. Enhorabuena, presidente, porque solo hemos hecho el ridículo internacional. Porque le hemos demostrado a Marruecos que puede quedarse con Ceuta y Melilla cuando quiera. Y sin apenas esfuerzo ni intervención militar. Porque seguimos gritando al continente africano que es posible entrar por la fuerza y saltando normas y fronteras en nuestro país. Porque somos el único país europeo que pasa olímpicamente de defender sus fronteras. Y ello ha provocado el rechazo unánime de absolutamente todos los de nuestro entorno. Y airado en algunos casos. Porque su inutilidad, presidente, presidencial, ha conseguido que Estados Unidos se declare públicamente aliado de Marruecos y, por tanto, nuestro rival en un hipotético conflicto que, por cierto, va a llegar tarde o temprano. Y porque además los ciudadanos ceutíes, que han pasado un infierno y un calvario de miedos, inseguridad y pérdidas en los comercios que se vieron obligados a cerrar, ya no tienen ninguna duda de que están a merced de que 40.000 o 50.000 o 70.000 o los marroquíes y africanos que sean decidan a invadir su ciudad y convertirla en un espacio sin ley. Pero es que además de todo ello, presidente, en este proceso han perdido la vida 57 personas. 57 no, ya más, de los invasores. Y en un país normal, si es que este lo fuera, habría que dilucidar quién asume la responsabilidad de esas vidas que se han ido a tomar viento para nada, por la sencilla razón de que alguien les había dicho que podían venir a España, aunque aquí a los inmigrantes ilegales los alojan, porque aquí a los inmigrantes ilegales los alojan en hoteles de 4 estrellas y luego los regularizan en su situación para que puedan trabajar, ir al médico por la patilla y hasta incluso votar. Señor presidente, ¿a usted se le ocurre alguien que debiera asumir la responsabilidad por esas 57 muertes? Una pista. A lo mejor podría ser alguien que anda por ahí publicando sus playlists del verano.
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0: Bueno, vamos a ir a mini debatir ahora enseguida, pero antes, Victoria.
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0: Y además, Montaño...
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0: Venga pues, al debate.
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0: Bueno, pues a la vuelta de las vacaciones no tiene uno más remedio que preguntar primero por la salud y luego por lo de Ceuta. José Antonio Gutiérrez Escobar, Guti, ¿qué tal? Muy buenas.
6: Hola, muy buenas. Pues nada, todos perfectos, muy renovados, hemos renovado hasta el alcalde, ya lo sabes. Y bueno, pues de la última vez que hablé contigo hasta ahora, campeones del mundo de fútbol.
0: Para de
6: los argentinos. O sea, casi... muchas cosas nuevas. Hemos cambiado también el delegado de Agricultura. En fin, un montón de cosas.
0: El delegado del gobierno en Almería.
6: Sí, te lo digo lo del delegado de Agricultura porque tú sabes que para mi trabajo principal pues tiene mucha influencia todo lo que tiene que ver con agricultura. Y claro, Antonio Mena, pues la verdad que me sorprendió. Me sorprendió que fuese sustituido porque yo creo que lo había hecho muy bien, ¿no? Pero bueno, la política funciona así, la administración tiene estas cosas y en el futuro sabremos más detalles sobre esta sustitución que yo no la veía muy lógica, pero bueno, también te digo. Sí,
0: a mí me parece, yo estoy contigo, yo creo que ese capítulo no está cerrado, me parece a mí que tiene mucho que ver con las elecciones que nos esperan a la vuelta de un año más o menos.
6: Sí, yo creo que hay algo por ahí también. Lo mismo que cuando vi que Arancha se quedó sin cargo, también me sorprendió mucho, pero bueno, tardaron un día en solucionarlo, ¿no?
0: En fin. Pues sí, la verdad que sí, la verdad que sí. Bueno, oye, bueno, es que yo te iba a preguntar por lo de Ceuta, pero como tú has abierto por el otro lado, pues digo también sobre eso. Del relevo en la alcaldía del Ejido, ¿qué impresiones te llevas?
6: Pues yo creo que tenemos una parte que no conocemos y tenemos otra parte que era muy pública, porque tú estabas conmigo el día que Francisco Góngora dijo que él no quería seguir de alcalde del Ejido después de las siguientes elecciones. Estábamos en el parque de Elegido en la pasada campaña electoral y eso lo dijo a todos los medios y luego lo corroboró otra vez cuando la polémica aquella con el subdelegado del gobierno, José María Martín, por la llegada de los protegidos, estos refugiados de guerra que llegaron a Elegido Hotel, también lo volvió a repetir allí. Y pues bueno, pues era el momento de que si había que hacer cambio, tenía que será ahora. Creo que el Partido Popular lo que ha intentado es poner en marcha una estrategia a 10 meses de las elecciones y para eso, pues, en lugar de presentar a última hora a la candidata, pues le han dejado que tenga un contacto con la ciudadanía ejerciendo de alcaldesa durante estos 10 meses. Elegido se está convirtiendo en un municipio difícil de gobernar porque, entre otras cosas, tiene 35.000 trabajadores que vienen de fuera. Y 35.000 trabajadores, la mayoría son árabes, ¿no?, con unas costumbres y, digamos, una religión y luego, pues, con una dificultad grande para integrarse. Entonces, evidentemente, todo eso genera mucha discordia que la ciudadanía no entiende. Son necesarios, pero también hay otra parte, y es que hay la convivencia en el municipio, ¿no?, que se está poniendo muy, muy complicada, ¿no? ¿Y cómo se articula todo eso para que la gente se quede satisfecha? Ahí está el quid de la cuestión. Y eso es, pues, la difícil tarea que le ha quedado a Juli Ibáñez para convencer a los ciudadanos. Y luego, pues, evidentemente tienen la amenaza de un partido que siempre ha sido fuerte en el ejido, que es Vox, y que está aprovechando absolutamente todo para darle a conocer a la gente que una alternativa es necesaria, que es posible, etcétera, etcétera, etcétera, ¿no? Y, pues bueno, pues en las últimas elecciones se quedaron a 3.000 votos. Un municipio de casi 100.000 habitantes, 3.000 votos de diferencia, bastante poco. Y yo creo que se han encendido todas las alarmas, ¿no? Así que habrá que estar muy atento a lo que pase, a ver qué sospechas de estas se confirman, y sobre todo a ver, lo mismo se revela Julia Ibáñez como una gran alcaldesa y nos quedamos todos sorprendidos. No lo sabemos, hay que ver la actual, y a partir del viernes, pues es la que manda en el ayuntamiento.
0: Pues efectivamente, ya ha tomado posesión. Oye, has hablado en varios momentos de inmigración, has hablado de estos presuntos refugiados, etcétera, y el tema que yo os tenía presentados para ti, para Almudena Caparrós, por cierto, hola Almudena de nuevo.
3: Hola, ¿qué tal? Muy buenas.
0: Es el tema de lo de Ceuta, porque creo que evidentemente pues es de lo que está hablando absolutamente todo el mundo, y creo que todo el mundo escandalizado, salvo los cuatro caraduras, perdóname que lo diga así, que incluso ya están proponiendo que se dé la enhorabuena al presidente del gobierno, porque una parte importante de esos que 70.000 que asaltaron la ciudad de Ceuta el otro día, pues han vuelto a su país. Oye, pues mira, qué exitazo. Pues si es tan éxito, ¿por qué no lo repetimos eso todos los fines de semana? Yo, sinceramente, lo que siento es vergüenza, Guti.
6: Sí, mira, yo te digo una cosa. ¿Te imaginas los comentarios que tendríamos en los medios de comunicación si esto hubiera sucedido con un gobierno de derechas, gobierno del Partido Popular o estando en el gobierno Vox? Primero. Segundo, si todo el mundo sabe que Mohamed VI ha lanzado a los niños a esta aventura, y esta aventura le ha costado la vida a 60 personas, ¿por qué no hay nadie que ponga una denuncia por crímenes contra la humanidad contra Mohamed VI y le borra en esa tranquilidad que tiene incluso cuando ocurren estas desgracias? A ver, ¿por qué no? Porque Mohamed VI está a disposición de nuestro principal enemigo ahora, que es Donald Trump, y no hay quien le toque. Entonces, evidentemente, que no salga Álvarez contando películas como las que está contando toda esta mañana, y diciendo que si Meloni dice esto, que dice lo otro, que los verdaderos culpables de la situación que tenemos la ha generado solo y exclusivamente este gobierno. Y luego, pues, ¿qué es lo que hace Pedro Sánchez visitando al presidente de Argelia una semana antes de que celebre su aniversario como rey de Marruecos, Mohamed VI? ¿Provocarlo? Pues evidentemente Mohamed VI hace lo que le da la gana, porque además sospecho de que tiene información de Pedro Sánchez que le obliga a tener este comportamiento. Y sobre todo, no es que le llame la atención a Mohamed VI, sino es condescendiente con Mohamed VI hasta el punto que justifica ante Europa que es un gran aliado para contener la inmigración. 60 muertos, como si 6.000 muertos, es que da absolutamente igual. Y todos esos que chillan por los derechos humanos continuamente, ¿dónde están ahora? O sea, Pedro Sánchez no tiene absolutamente nada que ver. ¿Esa gente dónde ha muerto? ¿En territorio español? ¿En territorio marroquí? En fin, a mí me parece que todo esto es, digamos, todavía un ejemplo más del desgobierno que tenemos en este país y de la locura que supone tener a Pedro Sánchez al frente de los intereses de los españoles. Así de claro.
0: Almudena, ¿y tú qué sientes?
3: Pues la verdad que a mí me da una rabia por el cuerpo cuando escucho el eufemismo de crisis migratoria. O sea, lo que está claro es que ha sido una invasión en toda regla, que ha desbordado la frontera y que pues ha sembrado miedo, inseguridad entre los vecinos de Ceuta, y además pues que ha terminado en una tragedia con decenas de fallecidos, ¿no? Al final lo que vemos es que Marruecos pues ha vuelto a utilizar la inmigración como instrumento de presión política con respecto a nosotros, abre el grifo cuando le conviene y luego pues dice ser socio fiable del gobierno de España. Pero es que la responsabilidad aún así no solo está en Rabat, sino que, ya lo dijo el rey el otro día, el gobierno de España tiene la obligación de proteger Ceuta y cada una de las comunidades autónomas y de las provincias de este país de anticiparse al riesgo y de evitar pues que tantas personas puedan atravesar una frontera europea como quien entra por la puerta de su casa, ¿no? Al final es que defender una frontera no es despreciar a quienes buscan oportunidades mejores, que es un discurso también muy escuchado durante estos días, buscando una vida mejor, con esperanza, ¿no? Pero sí significa pues impedir que, sobre todo, que esas personas que buscan una vida mejor, que son vulnerables, pues sean utilizados como una munición de la diplomacia y abandonados pues en la muerte marítima, ¿no? Como hemos podido ver.
0: La verdad que, insisto, es una auténtica vergüenza, y yo me preguntaba el viernes en el videoblog qué más tiene que pasar para que haya una reacción contundente. Es decir, mire usted, es que tenemos al presidente del gobierno hundido en corrupción, los impuestos por las nubes, la inflación ha subido un 3% en el último mes, invasión de nuestras fronteras, gobierno con la ETA, indultos a golpistas. Es que, mire usted, es que... En fin, pues oye, qué tipos, ¿eh? ¿Cómo aguantan el tipo? Son maravillosos, son resistentes hasta el final. Querido Guti, que me alegro mucho en verte, ¿eh? Y en oírte.
6: Pues igualmente.
0: Cuídate mucho.
6: Y al pie del cañón, para cuando llames.
0: Y abrazo fuerte también a toda la redacción de FH Radio, que nos cuentan todos los días información a las 6 de la tarde y 6 de la mañana de la actualidad hortofrutícola. Cuídate mucho y abrazo para todos ellos.
6: Hasta luego.
0: Y gracias también a Almudena. Ha sido nuestro mini debate, mini tertulia, ya sabes, como siempre, con la ayuda de los amigos de Seat Indalomotor y Cupra Indalomotor, Super Plus, Casa Encarri, que es donde estamos, y sus marcas 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Tenemos que seguir, tenemos más protagonistas, pero antes, Victoria.
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0: 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Empezamos recorrido provincial, vámonos hasta Níjar.
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0: En Níjar, que están viviendo el verano intensísimamente, con mucha afluencia de turistas, con muchas actividades, con las fiestas, han sido las fiestas de Campo Hermoso este pasado fin de semana. Resumimos, actualidad en titulares.
2: Campo Hermoso celebra sus fiestas con una amplia participación vecinal y un gran ambiente.
3: El Ayuntamiento de Níjar felicita a la comisión organizadora por su trabajo y anima a vecinos y visitantes a disfrutar de la programación festiva.
2: Níjar revive los grandes éxitos del pop de los 2000 con el concierto Efecto 2000.
3: La banda sinfónica de la Asociación Cultural Níjar y las voces de Gabriel Ferrandiz, Ana Simeón y Joan Pastor protagonizaron una noche de música ante un público entregado.
2: La Fabriquilla celebró sus fiestas con tres jornadas de convivencia, tradición y ambiente familiar.
3: Vecinos y visitantes disfrutaron hasta este domingo de una programación festiva que volvió a llenar de vida este núcleo costero de Níjar.
2: Y Níjar inicia las obras de mejora y asfaltado de los caminos del Motorcillo y el Rodón.
3: La actuación municipal permitirá renovar estas vías rurales de Pueblo Blanco y mejorar la seguridad y la movilidad de vecinos y usuarios.
0: Bueno, pues estamos en Níjar, que como decía, vive en estos días una de las citas más importantes de su verano, la Feria y Fiestas de Campo Hermoso. 5 jornadas repletas de actividades para todos los públicos, con música, tradición, deporte, convivencia. En fin, todo ello convierte a la localidad en el gran punto de encuentro del municipio, como digo, lo ha convertido en estos días. Cuéntanos cosas de estas fiestas que terminaron ayer, Victoria.
2: Pues sí, las fiestas llegan con una programación que es muy completa, que fue del 29 de julio al 2 de agosto y que ha sido organizada por el Ayuntamiento de Níjar junto a la Comisión de Fiestas. Durante estos 5 días, vecinos y visitantes han podido disfrutar de conciertos, actividades infantiles, competiciones deportivas, eventos tradicionales y propuestas pensadas para todas las edades. El alcalde José Francisco Garrido animaba a la ciudadanía a participar en unas fiestas que destacan por el ambiente familiar y por reforzar la convivencia entre vecinos.
0: Bueno, vamos, yo tengo información de primera mano de visitantes a esas fiestas que han estado por todo lo alto. ¿Qué actividades han destacado a lo largo del programa de estos días?
2: Pues uno de los grandes atractivos son las actuaciones musicales, con nombres como La Guardia, el espectáculo se llama Copla, Bordón 4 y Elías Soler. Además, el programa incluía el tradicional pregón, el encendido de alumbrado, la gala del reinado, verbenas populares, el gran desfile de carrozas y la carpa del mediodía. Los más pequeños contaron con propuestas como el Día del Niño sin ruido, la mega fiesta del agua y diferentes juegos infantiles, mientras que también hay espacio para concursos, degustaciones gastronómicas y actividades dirigidas a los mayores.
0: Bueno, y seguro que también la tradición y el deporte han jugado un papel importante en estas fiestas de Campo Hermoso.
2: Son pilares fundamentales de las fiestas. El sábado tenía lugar la tradicional cita taurina y el domingo se celebraba una prueba puntuable del Campeonato Andaluz de Slalom, que reunía numerosos aficionados del motor. Además, actos religiosos mantienen ese gran protagonismo con la ofrenda floral, la misa rociera y la procesión de San Isidro el Labrador y la Virgen de la Asunción por las calles de Campo Hermoso. Todo ello culminaba con la elección de Miss y Mister Flamencos, el concierto de clausura, la traca final y el deseo de que estas fiestas sigan siendo ejemplo de convivencia, participación y orgullo para todo el municipio de Níjar.
0: Muy bien, pues enhorabuena a los que han organizado las fiestas de Campo Hermoso y que descansen mucho los que no han parado durante todos estos 5 días.
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0: Vea que nos vamos a ir enseguida a Roquetas de Mar, donde también este fin de semana ha habido un montón de actividades. Lo enfocamos desde el punto de vista de la cultura, pero antes, Victoria.
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0: Y además, Almudena.
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0: Y una más, Montaño.
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0: Pues vámonos a Roquetas.
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0: Roquetas de Bar, donde, como digo, la actividad cultural siempre es febril, siempre es intensa, pero bueno, pues en verano no sé si decir que aún más, o a lo mejor lo que nos pasa es que todos, algunos estamos más predispuestos a hacer cosas en verano. El caso es que, bueno, es que no paran. Daniel Salcedo, concejal de Cultura, ¿qué tal? Muy buenas. Hola, concejal.
1: Ahora sí, perfecto.
2: Ahora sí.
0: ¿Qué tal, hombre? ¿Cómo estamos?
1: Pues nada, aquí vamos, llevando el verano con mucha cultura aquí en Roquetas.
0: Bueno, de hecho, anoche hubo fiestón y música de la que a mí me gusta, ¿no?
1: Pues anoche estuvo muy bien. Bueno, la verdad es que llevamos una racha, pues vamos, que es raro el día que no tenemos algo aquí en Roquetas.
0: Bueno, el concierto
1: de las actividades de a pie de calle, más los conciertos, pues bueno, y otras actividades, porque ayer también tuvimos el Día del Comercio y también tuvimos un poquito de actividad de en la Esplanada del Faro, y la verdad es que estuvo todo muy bien, la gente, los vecinos disfrutaron mucho y bueno, estuvo muy bien, muy entretenido.
0: Me quedo con las ganas de ver a Hombre G, que es uno de mis grupos favoritos, pero es que me pilló recién regresado de vacaciones y estábamos que no podíamos ni dar un paso ya. Y ahora necesito unas vacaciones para recuperarme de las vacaciones.
1: Claro que sí. Pues es verdad que también ese tributo, bueno, es verdad que generó mucha expectación y, bueno, estamos hablando que era una actividad que estaba en... dentro de la programación de a pie de calle y había casi 2.000 personas, o sea que, bueno, fue la verdad que un éxito también, como prácticamente pues todas las actividades que estamos haciendo desde el área de cultura.
0: Bueno, a pie de calle es que yo creo que es una cosa, yo diría que prácticamente única, es decir, el nivel de ocupación que tienen las actividades de a pie de calle, actividades gratuitas, actividades en la calle, yo no sé si eso será así en algún otro sitio del mundo, te diría, ¿eh?
1: Pues nosotros no tenemos conocimiento de que haya otro municipio en toda España que haga lo mismo que nosotros, es verdad que puede ser que lo haya, ¿no? Pero nosotros es verdad que no tenemos conocimiento de que todos los días tengas algo cultural y totalmente gratuito, que es lo más importante para poder hacer en un municipio. En este caso, como Roquetas, que ya de por sí pues tiene una población de más de 115.000 habitantes y que en esta época pues prácticamente duplica el número de personas que tenemos aquí. Y es verdad que, bueno, no hay nada más que hacer, ir a ver una de las actividades para ver, bueno, pues con el agrado y con el gusto que lo recibe la ciudadanía. Y bueno, el caso de ayer, por ejemplo, o sea, un tributo y puede meter pues más de 2.000 personas, ¿no?, en ese espectáculo. O sea que nos sentimos muy contentos de que la gente siga disfrutando, siga demandando cultura, y nosotros estar aquí desde luego para seguir trabajando y darle a los ciudadanos lo que quieren.
0: Bueno, y ahora llega otro de los fines de semana más apretados que tenéis, con dos citas musicales pues que se pueden ver en cualquiera de las grandes plazas de España y de Europa.
1: Pues sí, la verdad es que empezamos el jueves con Omar Montes. El viernes, dentro del Festival Pulpop, tenemos a Sinova. Luego el sábado tenemos al Mago de Oz. Y ya para cerrar los cuatro días de conciertos, pues tenemos a Malú. O sea que es una programación espectacular para unos conciertos totalmente gratuitos. Podemos decir que somos la envidia de media España, la verdad, que podamos tener una programación de este nivel, en un sitio que es inmejorable, como puede ser Playa Serena, y sobre todo, pues bueno, con lo más importante, es totalmente gratuito. La gente, en condiciones normales, un concierto de estos estaría pagando en torno a 55-60 euros, y aquí va a haber cuatro conciertos de primer nivel, primerísimo nivel, totalmente gratis. O sea que, ¿qué más se puede pedir, la verdad?
0: Pues la verdad que sí. ¿Dónde son los conciertos estos? Los de esta semana.
1: Son son justamente casi a pie de playa, por decirlo de alguna manera, en Playa Serena. Y es más, para la gente que quiera irse durante todo el día a la playa y ya está, esperar allí, nosotros ponemos pantallas y sonido justamente dirigido a la playa para que, tú estás en la playa con tu familia, con tu sillita, con tu nevera, con tu algo para picar, y desde allí pues estás viendo al fondo tu concierto. Y si te pilla un poco más atrasado, más retirado, pues tu pantalla y tu sonido, pues para que lo puedas ver casi, vamos, en primera persona.
0: Bueno, que no digo yo que la cultura tenga que ser gratis, que tiene que haber de todo y tiene que haber conciertos también de pago, pero hay una cosa que está clara, Dani, y es que esto es apostar por la cultura para todos, sí o sí, y seguramente por eso pues tiene la respuesta que tiene, ¿no?
1: Pues la verdad es que, como estábamos diciendo antes, es que pues creemos que somos únicos, la verdad, porque bueno, puedes traer un concierto gratis, pero traer cuatro conciertos de primer nivel, pues es que, tras hay mucho trabajo, mucho esfuerzo. Es verdad que si hay una cosa que el alcalde Gabriel Amat lleva apostando muchos años, es por la cultura, y en gran parte por la cultura gratuita. Porque incluso a la que no es gratuita, podemos ver el Teatro Auditorio, que cuando vas a Madrid, por ejemplo, a ver cualquier tipo de obra o un musical o cualquier tipo de concierto, estás pagando 60, 70, 80 euros, y aquí hemos traído obras de teatro por 15 euros. O sea que es verdad que se intenta siempre ser totalmente accesible y que el tema económico no sea como una barrera para que la gente no pueda disfrutar de la cultura.
0: Querido concejal, enhorabuena por todo lo que estáis haciendo y nada, que nos dejamos caer en estos días por allí para disfrutar de vuestras propuestas culturales. Abrazo muy fuerte.
1: Igualmente, un abrazo, hasta ahora.
0: Cuídate mucho.
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0: Que vamos a por más, que todavía tenemos 17 minutos por delante hasta las 2, pero antes, Victoria.
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0: Y una más, Montaño.
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0: Muy bien, pues dame un minuto y enseguida vamos.
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0: Bueno, pues Buenas, estamos en Luca y Nena de las Torres también para repasar la actualidad, como siempre, como cada lunes. Ya he echado yo de menos estas dos semanas el ratito de Luca y Nena. Cuéntanos, contadnos noticias, a ver.
3: Luca y Nena de las Torres se suma al Festival Internacional de Música con un concierto en familia.
4: La localidad acogió este domingo una de las citas de FIMSAL 2026 dentro de una programación cultural de acceso libre.
3: Luca y Nena de las Torres refuerza su capacidad de respuesta ante situaciones de emergencia.
4: El municipio recibe la Diputación de Almería su nuevo plan territorial de emergencia local, una herramienta digital destinada a mejorar la prevención, la coordinación y la seguridad ciudadana.
3: Luca y Nena promociona la Vía Verde del Renacimiento como alternativa del turismo activo.
4: El antiguo trazado ferroviario ofrece una ruta de senderismo y cicloturismo entre túneles, viaductos y paisajes naturales que conectan Andalucía con Castilla-La Mancha.
3: Y Luca y Nena de las Torres presenta el cartel de sus fiestas en honor a la Virgen de Montesión.
4: La obra del artista Rafael Muñoz Granados puede contemplarse en el Ayuntamiento hasta el 17 de septiembre y anuncia las principales celebraciones patronales del municipio.
0: Alcalde Juan Herrera, ¿qué tal? Muy buenas, ¿cómo estamos?
7: Muy buenas, estamos bien, gracias a Dios.
0: Bueno, y por lo que veo, fin, en verano sin parar, ¿no?
7: No paramos, no paramos. Ahí estamos.
0: Bueno, ha habido actividad este fin de semana, actividad musical, ¿no?
7: Sí, esto ya el año pasado se hizo también. Este año se ha hecho más extenso. Han estado en el Mure, han estado en el Mini Hollywood, han estado arriba en el Santuario y en Sorbas, en Luca y Nena, y creo que se me escapa alguno más. Pero en fin, viene gente de muy buena calidad. Y bueno, ya como digo, el segundo año y va a más, porque cada día lo están demandando. Además, son grandes profesionales que vienen con un amigo de Sorba. Y pues ayer se hizo en familia a los pequeñajos tocando el violín, algunos, pues imagínate, si han estado un día, pues bueno, lo que hacían, pero ahí se subieron a los padres y a los abuelos y estuvo divertido. Y luego a las 10 y media se hace una película muda y hay un señor que es extraordinario, pues le pone música a esa película a piano y es extraordinario.
0: Bueno, la verdad que, y además en las noches, ¿cómo está haciendo por las noches allí? ¿Está haciendo fresquito o está...? Digo, porque a poco que haga un poquito de... que se meta un poquito el fresquito en Luca y Nena, eso puede ser espectacular, esas noches de música, de cine, tal, a la fresca.
7: Anoche hacía bastante calor. Afortunadamente, del viernes pasado a este viernes ha hecho una semana buena. Es una semana buena, pero anoche nos fue una mala pasada. No bajamos de 29 grados y eso es calor. Cuando normalmente nosotros durante el día hace calor como en todos sitios, pero luego por la noche nos baja entre 23 y 25 grados. Entonces hasta 25 grados se puede dormir. Más de 25 ya hay que coger el aire acondicionado.
0: Bueno, habéis presentado también el cartel de la fiesta, ¿no? Como hemos podido escuchar en el titular número 4.
7: Sí, se hizo el viernes pasado en la iglesia. Era un cartel que ha quedado bastante bonito. Y bueno, eso ya quiere decir que tenemos la feria ahí, como quien dice, a la vuelta de la esquina. La tenemos el 18, 19, 20 de septiembre. Y ya estamos trabajando, ¿no? Ya lo tenemos todo cerrado, por parte de algunos flecos, pero lo importante es que para la gente que es la música ya la tenemos, bueno, hace más de 100 meses que se cerró el contrato y ahí estamos, ya como digo, preparándolo todo.
0: ¿Podemos recordar lo que viene de música?
7: Pues sí, viene dos noches La Tentación, que es un plato fuerte, que bueno, un grupo ya bastante consolidado, una calidad buena y sobre todo que a la gente joven también le gusta. Bueno, y antes de la orientación, porque este grupo solamente toca tres horas, tenemos también ya contratado un par de señores para que antes de que comiencen ahí, pues ellos comenzarán a la una, de la una a las cuatro, y de la once aproximadamente, que empezamos el viernes con la presentación de la reina y el pregón, pues meteremos también alguna cita antes para que las personas mayores pues también puedan disfrutar.
0: Bueno, pues cuenta atrás, pero de aquí a la feria muchas cosas por hacer y por disfrutar en Lucainela. Nos la irá contando su alcalde, que es un pozo de conocimiento sobre todo lo que pasa en Lucainela. Abrazo muy fuerte, alcalde. Muchas gracias.
7: Venga, abrazo.
0: Un abrazo.
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0: Enseguida por más protagonistas, pero antes,
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0: Y una más, Montaño.
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0: ¡Vámonos a Zurgena!
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0: Y en Zurgena es una ciudad intensa que nos resumen Victoria y Almudena, por ejemplo.
3: Zurgena llevó a cabo labores de fumigación en la barriada de la Alfoquía.
4: El ayuntamiento pidió la colaboración de los vecinos para facilitar el tratamiento preventivo y contribuir a mantener un entorno más limpio y saludable.
3: Zurgena celebra la tercera edición de las Fiestas Patrias del Perú.
4: La cita reunió deporte, convivencia y actuaciones de grupos de baile llegados de distintos puntos de España, reforzando el carácter multicultural e integrador del municipio.
3: Zurgena pone en marcha un curso de natación infantil en la piscina municipal.
4: La actividad comenzará este lunes 3 de agosto y se desarrollará hasta el día 26, con clases los lunes y los miércoles para que los menores aprendan y mejoren su técnica en el agua.
3: Zurgena impulsa proyectos estratégicos con una inversión superior al 1 millón de euros.
4: El ayuntamiento avanza en distintas actuaciones destinadas a infraestructuras y mejorar la calidad de los servicios municipales.
0: Alcalde de Zurgena, Domingo Trabalo. ¿Qué tal? Muy buenas.
9: Muy buenas, amigo. ¿Cómo estamos?
0: Hola, alcalde.
9: ¿Me escuchas?
0: Muy bien, muy bien, muy bien. ¿Y tú?
9: Nada, pues muy contento de estar
0: sí, aquí. Sí. Digo que ¿qué tal? ¿Todo bien por ahí?
9: Muy bien, muy feliz y con mucha energía, bueno, ¿no? De cara a agosto. Hay algo que nos queda por delante.
0: Hemos podido ver ahí en titulares que tenemos un poco de todo, ¿no? Porque por un lado tenemos resaltar lo importante que es la piscina en un municipio de interior cuando llegan estos calores, pero también esos proyectos estratégicos, ¿no? Con una inversión superior al 1 millón de euros.
9: Pues sí, la verdad que son unos proyectos que hay que dar gracias a la Diputación de Almería, porque siempre que se le necesita está ahí. y no me voy a cansar, si lo tengo que hacer cada vez que hable, darle las gracias, lo voy a hacer, porque la verdad que teníamos un campo de fútbol 7 que está en un estado lamentable, no puedo decir estaba porque aún no lo hemos arreglado, y desde que llegamos al gobierno nos dimos cuenta que era una infraestructura que llevaba más de 20 años sin actualizarse, que necesitaba una remodelación. Comenzamos a redactar un proyecto, una memoria, y pues vamos a hacer un complejo deportivo con un campo de fútbol 7 totalmente renovado, con una pista de 3x3 de fútbol y de baloncesto al lado, donde vamos a ver zonas de infantiles para los niños, y ese va a ser un proyecto en el ámbito deportivo. Después vamos a tener también la urbanización y el inicio de un gran parque multiaventura, que lo vamos a hacer en dos fases debido a lo que cuesta, ¿no?, y a lo costoso que es. Queremos un parque multiaventura que no lo hay en la comarca de la Almanzora, ni en la del Levante, aquí en todo el norte de la provincia, un parque multiaventura con tirolina gigante, con puentes tibetanos, con cacharros. El que me conoce sabe que me gustan las cosas, lo grande, y los niños son una prioridad, y queremos que disfruten en Zurgena y se lo pasen pipa. Y luego una infraestructura muy importante, pero muy importante, que es la remodelación de la Plaza del Olmo, el corazón de Zurgena, donde se realizan muchas actividades, donde viven el día a día los vecinos. Vamos a quitar el adoquín, vamos a poner un solado, vamos a poner un suelo de travertino, vamos a modernizar la plaza, la vamos a ampliar, vamos a cargar mobiliario, luminarias, arbolado, en fin, lo vamos a cambiar todo, absolutamente todo, de manera que los zurgeneros se van a sentir muy orgullosos de vivir en Zurgena con estas grandes infraestructuras que van a venir a dar servicio y a dar respuesta a necesidades tanto de los padres en el parque multiaventura, de los niños y de la gente que realiza deporte en el tema del fútbol, y luego sobre todo pues facilidad para todos los vecinos con esa pedazo de plaza que va a ser un lugar de encuentro.
0: Pero fíjate, alcalde, yo creo que has hecho bien dar las gracias a la Diputación, porque la Diputación se implica y creo que lleva ya muchos años la Diputación haciendo un trabajo excepcional de captación de necesidades en todos y cada uno de los municipios, pero sobre todo los más pequeños, ¿no? Pero también hay que decir una cosa, todo el mundo quiere cosas y hay que ir a pedirlos, y bueno, pues en este caso me vas a permitir un poco la irreverencia, pero estoy convencido de que en buena parte el que no llora no mama, es decir, el que da más la lata pues al final es el que al que por

0: No, aquí las cosas se trabajan, no se regala nada y la verdad pues que a mí siempre me atienden maravillosamente bien. Al final no me atienden solo a mí, sino atienden a Turgena entera y la verdad pues que muy contento, visto, muy contento de que sigamos avanzando, de que sigamos ejecutando proyectos. Hoy firmaba el acta de recepción de una obra que también hicimos con Diputación, de ese puente que hicimos de Paso Badenado en los Llanos del Peral. En definitiva, pues que cada 4 o 5 meses estemos con obras y que prácticamente durante todo el año estemos ejecutando obras junto con la Diputación, pues van a permitir al municipio de Turgena pues actualizarse, modernizarse, prepararse, ¿no?, para dar respuesta a esta gente que viene nueva, que requiere nuevos servicios, ¿no? Por ejemplo, nos ha pasado, ¿no?, con el tema del deporte, han venido 200 peruanos, ¿no?, que son choferes, y se han acogido en Turgena, están muy bien integrados. Celebramos el otro día el Día de Perú con la Asociación de Peruanos de Turgena, donde hay más de 100 socios, y pues nos requerían, ¿no?, ese tema también deportivo, porque su hobby principal es el fútbol, ¿no? Entonces, pues entre eso y las demandas que había, pues hemos ido poco a poco dando respuesta a todo el mundo, como la petición de los AMPA de los parques, y en definitiva es escuchar, pedir, trabajar y ver el fruto en un año o 2 años, pues ir viendo el fruto, ¿no?, de todo ese trabajo silencioso que día a día se realiza por el municipio.
1: Alcalde, tú le dabas las gracias a la Diputación y yo te doy la enhorabuena a ti. Un abrazo muy fuerte y a seguir la semana que viene más.
0: Gracias, amigo, un abrazo.
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4: En Washington el saque y tal, pero que reaccionó con un 6-1,
5: sí, sí.
4: Y Rafa ya con su corta carrera nos ha demostrado que mentalmente es fuerte. Puede que falle alguna vez o una doble que se le ha ido, pero que no se asusta.
5: No,
4: que no tiene el miedo ese clásico de se te encoge el brazo en los momentos. Yo ese tópico lo recuerdo de, no doy nombres, pero de jugadores españoles.
5: Sí.
4: Se nos encoge el brazo, fallas el penalti. No sé. Estos tíos puede que pierdan, pero no fallan el penalti.
6: Y no se rinden, evidentemente. Y van hacia adelante. Ahora es un punto también importante, ya no solo por ponerse 3-1. Bueno, aunque ahora ese primero es devastador de nuevo de Fritz, sobre todo mentalmente, Noel, intentar hacer largo este juego para pues no verse con ese 4-0 y no verlo tan perdido.
7: Muy malo ese resto ahora de Rafa Joder, se marchó largo 15-0, favorable para el norteamericano, que ahora lo intentarán segundo servicio, momento importante para Taylor Fritz porque se puede colocar con un 4-0 que puede ser demoledor. Importante también para Rafa Jodar en una posible respuesta de intentar la remontada. Ahora ese revés se marchó largo, 15 iguales.
4: Te diría que mejor que gane un golpe espectacular Rafa, pero ha frenado el festival, que es que no ganaba un punto hace un ratito, ¿no? Vamos a ver si le puede, son dos breaks, puede que se confíe un pelín Fritz. Pero vamos, lo importante es restar.
7: Y desde luego está restando muy, muy lejos, ¿eh? Por detrás de las letras de Washington. Buen saque, es que es imposible restar a este saque. De nuevo, saque muy abierto y muy complicado. 30-15 por la vía rápida el americano.
4: Y ni siquiera un cañonazo a 133 millas, tal. Era un saque liftado imposible de restar. Mira qué salto Rafa, ¿eh? Y tiene buena técnica.
6: Venga, vamos con
7: segundo. Veremos si puede ahora conseguir el punto. Se marcha el segundo servicio ahora el norteamericano. Buen saque ahora de nuevo de Taylor Fritz, más agresivo el español desde el fondo de la pista. Tiene que entrar dentro, derechazo cruzado extraordinario, 30 iguales.
4: Es otra de sus grandes características, Marcos, que tío está apurado, pero su tenis es muy grande y ahí hemos visto lo que queremos ver con más frecuencia, que lo eche hacia atrás a Fritz y un winner espectacular también de... Es de Leganés, ¿no? De Madrid.
6: De Leganés,
4: pero vamos, es que... ¿Cómo era la película? La cubierta de Leganés. ¿Esa era una de Torrente o qué? No, ACDC o yo qué sé, ya no me acuerdo.
6: A ver si le puedo hacer el punto, Noel.
7: Está defendiéndose muy bien ahora a los golpetazos del norteamericano, pero se equivoca de nuevo el español. Se le marcha largo el derechazo, largo, 40-30 para Fritsch.
6: Es que le está, vamos, no está ganando ni un rally largo. De puntos de más de 4 golpes los está perdiendo todos. No le está aguantando a ese ritmo en el partido, pero se ve otra versión de Rafa Jodar después de 3 juegos muy dubitativos. Ahora le está haciendo algo más de pelea en este y es importante para Fritsch.
7: Muy importante señor. También el saque también de primera. Sale el resto de Jodar, es muy bueno, agresivo.
6: Qué
7: ahora.
6: Venga,
7: venga. Ese resto, ese.
4: Y tú a tú otra vez.
7: Sí, sí, sí, desde luego de Rafa Jodar, 40 iguales.
6: Era importante, Manolo, que le pelee este 40-40 y era, pues eso, es que hay que hacérselo largo. Vamos a ver, porque viene con otro saquetazo y ya no me fío. Noel, pero ahí va.
4: Hago memoria y aquí en Washington no te creas que ha triunfado mucho español, ¿eh? O sea que a veces viene mucho antes del USA Open y tal. Rafa, yo creo que no dejó ahí su huella, no me acuerdo. De memoria estuve repasando.
6: Yo aquí no recuerdo, pero va con segundo. Buena
7: va
6: de Rafa.
7: Va con segundo, ahora de nuevo Rafa muy agresivo, defendiéndose. Free sube a la red, el español, el globo, tiene que reventar.
6: ¡Vamos!
7: Rafa Jodar, ventaja para el español. Hay vida en esta final, Manolo.
6: Hay que cerrarlo todavía, Manolo, pero ya es otra cara y otra imagen.
4: Totalmente de acuerdo. Y luego, pues que de repente se ha visto ya con la soga al cuello, como en las películas del oeste, y ha dicho que aquí sigo yo, ¿eh?
6: Aquí sigo yo. Y 3-0 abajo. Y además es importantísimo este, porque puedes perder la final y hacerlo de esa manera, pero por lo menos no te has dejado ir. Es como ha dicho Manolo antes, estás en la pelea. Vamos, Noel, que tiene bola de break.
7: Momento clave para el español.
6: Y se le va.
7: Y que se le marcha. Y un saque muy potente ahora, pero se ha marchado directamente al pasillo. Y vamos. Doble falta.
6: Vamos.
7: Ha conseguido la rotura Rafa Jodar, menudo error. Ahora en el saque del norteamericano, 3-1.
6: Vamos, Manolo, vamos ahí. 3-1, importantísimo este juego.
4: Esta doble, aunque figure como una más, es más importante porque cedes.
6: Claro.
4: O sea, si haces una con 40-0, casi es folclórico. Pero esta nos ha venido bien. Pero más allá de lo que pase, que yo creo que cuidadín con Jodar, pero es verdad que personalidad ha mostrado a raudales, porque es que olía que le pegaba un rosco.
6: Sin
4: y
6: duda.
4: De momento ha parado el asunto. Vamos a ver.
6: Vamos, Noel.
7: Buen primer servicio del español, que vuelve a coger el mando del juego, aunque de nuevo el norteamericano. Madre mía, qué puntazo. Revés cruzado. 0-15 para Fritsch.
4: Creí que se le había ido, pero qué barbaridad.
7: Sí, sí, yo pensaba que se le había marchado, pero no.
4: Y dentro de la propia pista, o sea, el trabajo anterior hizo que Rafa retrocediese y él, con que se meta medio metro en la pista, se vuelve más peligroso.
7: Pero vole entra el primer servicio, pero el resto del norteamericano es muy bueno. Vuelve a defenderse el español desde el fondo de la pista, que se le queda la pelota ahora de nuevo en la red. Momento de nuevo complicado. 0-30, de nuevo Fritsch, que ha puesto un puntito más de intensidad en su juego.
6: Sí, pero es verdad que tiene que apretar un poquito con el saque, ha podido fallar, no se tiene que venir ahora mentalmente abajo porque le ha conseguido ganar el juego anterior y peleándoselo, que no es que se lo haya regalado ni mucho menos por la relajación Fritsch, lo ha tenido que pelear Rafa y se lo tiene que llevar. Vamos, Noel.
7: Va Rafa Jodar con un extraordinario saque. 30-15, 15-30 mejor dicho.
4: Sí, en partidos anteriores es una de sus grandes características. Se ve 0-30, no se asusta, se concentra y saca muy bien. Hoy necesita eso y algo más. ¿Qué pone ahí?
6: Es el
7: 75% de puntos ganados al primer servicio
6: para Fritsch.
7: De Taylor Fritsch es 75 y tan solo 25 de Rafa Jodar. Cara con un derechazo.
4: Vamos.
7: Ajustando a la línea. Consigue empatar el juego, 30 iguales.
6: Vaya derecha, Manolo, tremenda.
4: Era difícil, difícil, porque no era una bola dentro de la pista, sino era defensiva y la ha convertido en un winner. La derecha de Jodar ya está cogiendo fama, pero es que sigue teniendo destellos. Esto se puede remontar.
6: Ahí va. ¡Vamos!
7: Rafa Jodar saca abierto el resto que se marcha de nuevo a la red. Tiene punto ahora de juego el tenista español, 40-30.
6: Qué bien.
7: Hemos conseguido darle la vuelta a este juego muy importante.
6: Qué tres saques, Noel, y va con el cuarto para cerrarlo.
7: Va con el cuarto, ojalá para cerrarlo de nuevo. Un buen saque, no, se marchó largo.
5: Por poco.
7: Ya lo tenía. Va con el segundo servicio el tenista español. El saque también es bueno, el resto de aquella manera de Taylor Fritz, intentando defenderse la derecha cruzada de nuevo, optando ahora por ser un juego mucho más agresivo, defendiéndose. ¡Vamos! El español ahora, el revés que se queda en la red del norteamericano, 3-2 para Fritz.
6: 3-2, viene de hacerle el break, ha confirmado ahora y por lo tanto se pone a tan solo un juego de distancia. Es verdad que saca el norteamericano, pero Manolo, para mí, dos grandes indicadores. Con el 3-0, como decías, parecía por sensación, por todo, que le caía el rosco, pero además... Primer rally largo que le gana, por fin.
4: Hacía rato que lo echábamos de menos y se ve que la velocidad de pelota de Jodar, según como sorprenda a Taylor Fritz, le puede desarbolar. Si os acordáis, no hemos visto a Fritz agobiado de lado a lado. En todo caso, son dos tenistas. Ellos dos, vaya, que a lo mejor si les quieres agobiar y hacer correr, dicen, te suelto un golpe y si entra bien y si no, no. Pero ahora mismo es que estaba respondiendo a todo Fritz. Y se supone que si habría posibilidades antes del partido para Jodar es que le gane algunos rallies de fondo.
6: Claro.
4: Casi es. Si te acuerdas, hemos visto un intento de dejada que no prosperó cuando cedió el saque.
6: El 3-0, sí. Okay. Cuando ha sido el 3-0, que ha sido un momento crítico.
4: Y luego estamos viendo buen tenis de fondo, pero no se han desmelenado. Solo recuerdo aquella volea alta de Jodar. Pero es que con este nivel de juego de fondo es que no te da tiempo ni a llegar a la red, que es el tenis que se ve hoy en día. Te diría que me está gustando la derecha o forehand de Fritz. Tenía esperanzas de que fallase algo más, pero de momento no. Ahora, que Rafa acaba de responder a un momento delicadísimo, con fuerza mental y aces y buenos saques, y que, chicos, que está en la final de Washington, en el que es su primer año oficialmente ya en la élite.
6: Sí, sí, su primera final de ATP 500, ya ganó ese ATP 250 en tierra, batida en este caso en Marrakech, que hemos comentado antes, ganó tres Challengers, en su momento también Rafa Jodar, ha pues sido... Una de las irrupciones más tremendas y virales de esta temporada en el tenis, Manolo.
4: Y recuerdo eso, saludos a los colegas, a Xavi, tal, colega del tenis Barcelona, pero es verdad que en el torneo Conde de Godó le dieron dos wildcards tanto al andaluce como a Jodar.
6: Hizo semifinales.
4: Y llegó a semi y perdió con Fils, ¿eh?
6: Y cuartos en Madrid, en Roma, o sea que ha hecho una muy buena temporada de tierra. Vamos a ver ahora con la temporada de pista dura, juego clave, Noel, para Rafa.
7: Juego clave del partido para intentar darle la vuelta a este segundo set, pero el revés ahora de Rafa Jodar, que se marcha directamente al pasillo, 15-0 para Fritz.
6: De momento ha sido un buen punto, es verdad que se le ha ido un poco ese revés paralelo que intentaba. Vuelve a sacar Taylor Fritz.
7: Vuelve a sacar Taylor Fritz directamente a la T, 30-0, nuevo ace del norteamericano.
6: Qué sartenazos que tiene ahí sacando. Cuando saca la T, ese saque es muy difícil de parar, ¿eh, Manolo?
4: No tan elegante como el de Roger Federer, pero es demoledor, es muy peligroso y otra vez ha cogido confianza. Como el le ha dado saque... permiso. Dime.
7: Va con el saque segundo, abierto, ¿no? el saque abierto ahora que se marcha directamente al pasillo, va con segundo Taylor Fritz desde el fondo de la pista, el revés cruzado que se le marcha al pasillo, 30-15.
4: Mínimo resquicio, vamos a ver.
6: Era importante esta, evidentemente, ahora le tiene que aguantar a Rafa, a ver también con este saque, sobre todo que le apriete, a ver si podemos ir con segundo, va con el primero.
7: Va con el primero Taylor Fritz, entra, el saque muy abierto, el resto de aquella manera de jugar y revienta absolutamente con todo el norteamericano, 40-15.
6: Como le entre el primero, es que está
7: muy complicado,
6: siendo demoledor, pero hay que apretar, 40-15, Noel.
7: Bravo. Y a un paso de volver a abrir brecha con ese posible 4-2 para el norteamericano que pondría, bueno, pues muy complicado la posibilidad de llevarse el partido y de nuevo con un saque demoledor sobre la línea, el resto imposible de Rafa Jódar. Bueno, 4-2 para el norteamericano.
6: Pues hay que ganarlo con el saque, poner el 4-3, ya se ha hecho lo más difícil, Manolo, era complicado que después de perder los tres primeros juegos del set le ganara Rafa Jódar los otros tres siguientes, pero... Ahora con saque hay que mantenerse, estar calmado y tranquilo en el partido.
4: Mantenerse a un juego y buscar algún resquicio a continuación, que esto todavía no está perdido, aunque es verdad que Taylor ha dicho, bueno, 3-2, basta ya, y como ace winner, es que no le deja ni jugar.
7: Va con el segundo servicio Rafa Jódar, de nuevo rally largo desde el fondo de la pista, el revés cruzado del norteamericano, intentando buscar también el revés del español. De nuevo el derechazo ahora de Rafa Jódar, buscando el punto en rally larguísimo este. Veremos si el español se lo puede llevar, y se lo lleva porque se queda en la red. El derechazo de Fritz, 15-0.
6: Pues uno de los rallies más largos del partido que se apunta a Jódar, Manolo.
4: Por fin, y te diría que había peligro inminente. Ha aguantado un par de veces, que ha recordado aquel rally con Nishikori, que aguantó la intemerata y acabó fallando Nishikori una derecha, se fue al pasillo.
6: A por el 30-0, Noel.
7: A por el 30-0, que sería muy importante el primer saque que se queda, el resto que es defectuoso, que se ha marchado casi a la calle de al lado, del pabellón, de la pista, 30-0.
4: Strike, como casi dicen en béisbol.
6: Casi lo mete en la Casa Blanca.
4: Pero le pegas con el marco y ¡pium!
6: Para arriba. A por el 40-0, Noel. Con segundo, además.
7: Tendrá que ir con segundo. Aunque daba la sensación de que tiene algún problema Rafa Jódar, que se ha ido a ver algo a la red.
6: Sí.
7: Va con el segundo, el español. 30-0. 4-2 para el norteamericano. Buen servicio. Este sí que entra. El resto es infernal de Taylor Fritz, que tiene que subir a la red. La dejada era muy buena del norteamericano. Llegó Rafa Jódar, que intentó pasar la pelota, pero se queda la red, 30-15.
6: Bueno, pero estamos bien. Le ha buscado ya la red, ha estado bien ahora Fritz, Manolo.
4: Estuvo demasiado diplomático Jódar ahí. Podía haberle tirado a dar esa bola, pero vamos, sigue siendo 30-15. Se respetan bastante. Ya te digo que yo alucinaba, decía... Cuando empezaba Rafa decía, es nuestro Taylor Fritz, que Taylor ya llevaba unos años por ahí. Venga. Y el tipo de tenis que aportan ambos. Pero vamos, yo creo que Rafa, dices, es un jugador por hacer, chicos, ¿no?
6: Sí.
4: Pero ya está decimoquinto y se está viendo un año tremendo, ¿eh?
6: Total, y ahora...
4: Y viene como agua de mayo, sinceramente. A ver si el andaluz se une, y Dani Mérida ya ganó también en Croacia. Es un 2-50, pero...
6: Pero como el de Rafa en Marrakech. Va con segundo para ganar el juego, Noel.
7: Va con segundo para ganar el juego. Pues se consigue la doble falta. Ahora Taylor Fritz con ese 40-30. Golpeó otra. La red y se marchó largo.
4: Que hago memoria. Sí tuvo un amago de lesión que nos privó de ver a Jódar en la temporada de hierba, ¿no? Que le saltó.
6: Sí.
4: Ok. No creo que vaya a pasar, pero vamos, más vale lo primero la salud, que quedan muchos torneos todavía.
6: Sí, de momento ha hecho algún gesto así quizá rarillo que ha dicho Noel antes, pero va con ese 40-30 para intentar cerrar el juego.
7: Va buscando ese 4-3, entra el primer servicio, buen resto ahora del norteamericano con más agresividad desde el fondo de la pista. El resto cruzado ahora hacia lo propio, el español se queda en la red, 40 iguales.
6: Dios, Manolo.
4: Nada, tu análisis certero. Yo tenía fe en que le aguantara rallies, pero le está ganando tal cantidad que ahora un 5-2 sería peligrosísimo, pero yo no le veo agotado. Los dos sufriendo el calor este de Washington. Es Washington D.C.
6: Eso es, la
7: capital. Pues extraordinario ahora. Vamos. El ace, saque directo para Rafa Jódar, ventaja para el español, que desde luego...
6: Venga.
7: Se quita mucha presión en este juego que podría haber sido definitivo si se lo llega a llevar el norteamericano.
6: Venga, cerca de la horita y media de partido va a Jódar, Noel.
7: Buscando el 4-3, buen saque ahora el primero, el resto también es bueno del norteamericano, que en el derechazo se marcha directamente al pasillo. 4-3, el juego es para Jódar.
6: Hora y media de partido, casi una hora y 29 minutos, 4-3. Se pone Taylor Fritz, está por delante, se ha conseguido acercar Rafa Jódar, ahora sacará Fritz para ponerse 5-3. cerquita, evidentemente, Manolo, de poder cerrar el partido. Pero bueno, estamos ahí en la pelea. Esto no está terminado, ni mucho menos.
4: Nada, buscamos inspiración, que no pegue saques inabordables o inasequibles. Fritz, y ¿por qué no? ¿Le ha llegado a romper? No, pero ha llegado a tener bolas de break. Se ha perdido el primer set en un tie break que ha sido demasiado fácil, tal vez, y este bajón anímico que le ha dado, también tenístico, le ha permitido que casi pise al acelerador Taylor y olía al segundo set fácil. Pero de momento está reaccionando bien, y es verdad que Rafa ahora mismo está un solo juego. O sea, es lo que... No pierdo la esperanza, pero la verdad, entre tú y yo, o sea, es que no se ve flaquear a Taylor nada.
6: No, es verdad que ha estado muy flojo con el resto en el inicio del partido, pero es que ahora está restando bien también.
4: Ha añadido a la ecuación, sí, señor Marcos. Y luego, sobre todo, entre nosotros, que ha habido rallies que iba ganando, joder, que se veía esperanza últimamente, menos. Le ha ganado algún punto suelto, aquel revés passing shot.
5: Sí.
4: Y luego sí le ha ganado algún golpe desde el fondo. Es el juego, te diría, si mantienen ambos el saque y Taylor saca con 5-4, no sé si flaquearía un poco, pero yo, desde el punto de vista de jodar, que intente ahora resistir más, porque luego va a ser muy difícil saca para cerrar.
6: Claro, hay que hacérselo largo, si puede hacerlo ahora mejor que mejor, evidentemente, no va a ser fácil, porque de momento pues le estamos viendo sacar con una velocidad endiablada, pues eso, superando los 220 kilómetros por hora en algunos de sus saques. Ahí está recibiendo ya esas tres bolas iniciales Noel, para poner el 5-3 Taylor Fritz.
7: Y por cierto, es la segunda vez ya que se cambia la camiseta. Hace calor aquí en Washington.
4: Es calor húmedo, tío.
7: Sí.
4: No, no ganan para detergente.
7: No ganan. Y tampoco gana
6: para restos.
7: Rafa, joder, para restos, porque menudo saque de nuevo del norteamericano, 15-0.
6: Qué castañas le pega, de verdad, es que es bestial.
4: Y además, o sea, es un saque muy práctico. Sí. No, no es que sea elegante, pero el tío, además, no se lesiona.
6: Plano, sencillo. Ahora vuelve a tener problemas con el viento, Noel, a ver si esto le molesta un poco.
7: Daba la sensación de que el viento había parado un poco, pero ha regresado. Esta ver, pista ver, de...
4: El segundo, Mace, vamos.
7: Sí, es el segundo, veremos si Rafa Jodar lo puede aprovechar desde el fondo de la pista. Muy agresivo de nuevo el norteamericano con su derecha, apurando ahora el español, el cortado, y entra Rafa Jodar. Me da la sensación de que sí.
6: ¿Le ha entrado?
4: ¿Ha tocado o no? No.
7: Se ha marchado.
6: Era tremendo, ¿eh? El golpe. Entrando en la pista, muy difícil, Manolo, cortar esa bola como lo ha intentado ahí Rafa Jodar. Fíjate, cómo la levanta. La muy complicada y se le va por muy poco. 30-0 para Fritz, Noel.
7: 30-0 para Fritz, momento importante, el primer servicio se le marcha. Tendrá que optar con el segundo. Veremos si Rafa Jodar lo puede aprovechar para recortar diferencias en este noveno juego del segundo set, defendiéndose desde el fondo de la pista. Y ahí Fritz es prácticamente letal, aunque sigue defendiéndose Rafa Jodar desde el fondo de la pista, corriendo de lado a lado. Derechazo muy complicado de Fritz. Ahora el paralelo. Cae al suelo Rafa Jodar.
4: Nada.
7: Se resbala. Da la sensación de que se ha resbalado. 40-0. No ha pasado afortunadamente absolutamente nada a Rafa Jodar, que pedía una toalla para... Es que está sudando. Pero vamos, es que es impresionante el calor que hace hoy aquí en Washington.
4: Hablabais de Indian Wells, que ahí ganó. Ahí el calor suele ser mucho más seco. Nos pasa como en Madrid, que también hay que hidratarse por si acaso. Pero te vas a Benidorm a jugar al tenis con el mar cerca y... O sea, hay que beber mucho para no deshidratarse. Menos mal que estos chavales saben hasta caer bien.
6: Sin duda, ha aguantado bien. Va de nuevo con segundo Fritz.
7: Va con segundo, el primero se marchó directamente al pasillo. El segundo que entra, aunque el resto se marcha demasiado largo. 5-3 se lo lleva Taylor Fritz. Y me da la sensación de que es la primera vez del partido que veo a Rafa Jodar un poco derrotado, con la cabeza gacha, después de ese resto.
6: Sí, sabe que se le está yendo el partido. De todas maneras, no tiene que bajar los brazos, tiene que intentar poner el 5-4 y pelear, evidentemente, la manera en la que pueda. Obviamente está cansado, no lo hemos comentado al inicio, pero llevaba una hora más en pista que su rival. así que eso también evidentemente se note, sobre todo con tanto calor. Saca para el 5-4.
7: Saca Rafa Jódar, el primero, pues dentro. Un ace directo a la línea, a la T, y se lamenta. Yo creo que se ha hecho daño,
4: Yo creo que se ha hecho daño.
7: Porque hace gestos de dolor con la cara. Se ha hecho daño en ese resbalón.
4: Que hablabas, Marcos, el partido con Tabilo ha sido bestial.
5: Sí.
4: Aparte de que Chile es rival de España en Copa Davis.
5: Eso es.
4: Bla, bla, eso será en septiembre. Las damas tienen que ir a China, Shenzhen. Pero vamos, con Jódar contamos, ¿eh? Que no se lesione, sobre todo, Mitch.
6: Venga.
7: Buen saque de nuevo, el resto que se queda en la red. Muñeca, y da la, es la muñeca del el brazo izquierdo. La,
4: al caer, a lo mejor, sí, apoyado,
5: sí,
4: tal, tal.
5: Sí.
4: Bueno, los fantasmas de Alcaraz está recuperado de la muñeca. Y Jódar va a estar con él en la Copa Laver, que también es en septiembre.
5: Ahí está.
4: Yo, si me regalan un billete de British Airways, me voy para allá y tal. Si no, a lo mejor me lo pago yo, no sé. Porque la Copa Laver...
5: Mola, ¿no, Manolo?
4: También va Fritz. Sí, a mí me gustan más los clásicos, sí, sí, pero la Copa Laver ha conseguido un formato que, en fin...
5: Que está chulo. Sí.
7: Doble falta ahora de Rafa Jódar, 30-15.
5: Venga. Siento,
4: se me ha ido el cerebro a... al futuro, no a septiembre. Septiembre está al caer, pero vamos.
7: Sí, sí, sí, sí.
6: Pero bueno, de momento 30-15 sigue ganando. Tiene que apretar Rafa Jódar para poner ese 5-4, Noel.
7: Entra el primer saque. Venga. El resto se marcha directamente al pasillo. 40-15. A un pasito de conseguir ese 5-4.
6: Venga, estamos ahí. Tenemos ese 40-15. Si se pone 5-4, aprieta un poquito más ante Taylor Fritz, y ahí va con el primero.
7: Va con el primero Rafa Jódar, que se queda en la red. Tendrá que optar con el segundo servicio. Va el madrileño. Intentar buscar ese 5-4. El segundo sí que entra. El resto bueno también de Taylor Fritz. Ahora la derecha cruzada es prácticamente letal para el español. 40-30.
4: Tremendo.
7: Qué agresividad del norteamericano.
4: Claro, también dice, prefiero ganar el partido al resto y me la juego para no tener que sacar, que luego, aunque tenga más experiencia, pero podría estar un poquito más nervioso.
7: Saca el español, buen saque del primero, el resto se queda en la red, 5-4 para el norteamericano, que cuando vuelva a la pista jugará para llevarse el torneo.
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7: Brasileño, 30-15.
6: Venga, vamos. Vamos con ese 30-15 ahora. No ha sido un rally tan largo, pero es verdad que ha dominado ahí bastante Fritz, ya con esa muñeca vendada. Viene con el saque para poner el 40-15, el 30-30 para Rafa.
7: Sería un momento muy importante del partido. Menudo saque muy abierto, Rafa, que ha conseguido restar de aquella manera el revés, que daba la sensación de que se marchaba largo, muy apurado en la línea, muy agresivo ahora Taylor Fritz desde el fondo de la pista. De nuevo derechazo cruzado, hace lo propio también Rafa Jodar, defendiéndose como gato panza arriba. Vuelve de nuevo Taylor Fritz, el norteamericano, con esa derecha cruzada. Y el derechazo ahora de Rafa Jodar se marcha demasiado largo. 40-15, punto de partido.
6: Dos puntos de partido, torneo. Dos puntos de campeonato, efectivamente, en este Washington DC, en la capital de los Estados Unidos. Taylor Fritz para ganar otro ATP 500, sería el primero para Rafa Jodar, que de momento lo tiene que pelear. Va con saque Taylor Fritz.
7: Va con el saque el norteamericano para conseguir este torneo, este ATP 500 de Washington. Va Taylor Fritz, entra, bueno es el resto ahora de Rafa Jodar. Revés cruzado, se marcha al pasillo. Salva la primera pelota de partido el tenista español. 40-30.
6: Otro punto más de campeonato. 40-30.
4: Y ahora con 40-30, bien dices, no creo que arriesgue o a buscar un ace. Pero va a depender un poco a ver si es primero o segundo.
6: Veremos.
4: Por fin vimos un rally largo, Marcos, en el Perón, pero se lo volvió a llevar Fritz. Pero bueno,
6: mira, con
4: vamos a ver.
7: Venga. Vamos a ver si puede sacar petróleo con el segundo servicio. El primer saque se quedó en la red. Este sí que entra desde el fondo de la pista, muy lejos. Ahora Rafa Jodar, mucho más agresivo, intentando salvar este punto de partido. Y lo salva con un revés ganador. 40 iguales, ha salvado las dos bolas de partido.
6: Qué revés a la línea, Manolo.
4: tremendo y además el momento. Es verdad que el tío antes ha perdido ese rally y ni se ha inmutado. De todas formas, está demostrando quién es Rafael Jodar, ¿eh?
16: Sí, sí, sí. Vamos a ver ahora.
4: Y estamos ahí, chicos, que, o sea, ¿por qué no va a haber un segundo tiebreak?
16: Bueno, veremos.
4: Primero
16: de momento,
4: necesitamos.
16: Dios.
7: Va Taylor Fritz con el saque, que también se le marcha.
16: Venga.
7: Al pasillo. Está teniendo mucha puntería en este juego decisivo. El segundo sí que entra. De momento vuelve a ser muy agresivo el norteamericano. Oh, no puede ahora Rafa Jodar. Tendrá la tercera bola de torneo. Es Taylor Fritz.
16: Es que ha sido un segundo que le ha botado muy alto ahí a Rafa Jodar.
4: Bien apuntas, es una de las características de esta final. El segundo saque, es, hombre, no, algún segundo saque de Jodar ha sido bueno, pero qué segundos servicios de no meter el primero. Y bien decías antes, se me había ido el número de aces, pocos, pero los segundos saques inatacables.
16: Ahí va.
7: Tercera bola de torneo, se le marcha larga. Vamos, ahora el norteamericano, un buen síntoma para que se lleve el punto Rafa Jodar. Ojalá. Va con el segundo, este sí que entra, de nuevo desde el fondo de la pista, más agresivo ahora el español también. Agresivo el norteamericano, muy apurado, se marcha de nuevo. Venga. El derechazo cruzado de Taylor Fritz al pasillo.
16: Se lo está
7: evita
16: peleando
7: esa bola de break, 40 iguales.
16: Lo está peleando hasta el final, Manolo.
4: No es fácil ganar a esta gente. Me viene ahora, era Hanover, pista cubierta, bla, bla. Alex Correcha le salvó 4 match balls a un tal Pete Sampras. Que luego vino Roddy. No hay que perder la fe y cosas. Y luego, bueno, hasta 11 match balls necesitó Quarten en su día, bla, bla.
16: Ahí va.
7: Buen saque, buen servicio ahora del norteamericano, muy abierto. Rafa Jodar corriendo de costado a costado, no puede pasar el revés, se queda en la red. Ventaja de nuevo para Fritz. Y es el cuarto Championship Point.
6: Eso es, cuarto punto de campeonato. Tiene que estar agresivo Rafa Jodar. De momento le ha levantado las 3 bolas de campeonato que ha tenido. ¿Por qué no le va a levantar la cuarta? Vamos a verlo,
7: ¿y cómo,
6: ¿no?
7: Y cómo se seca, ¿eh? Cómo se seca Taylor Fritz las manos. Lo que tiene que estar sudando los dos tenistas, el calor que tiene que hacer ahora en Washington. El primer servicio que sí que entra,
16: qué
7: muy apurado. El resto a los pies. Vamos a ver si Rafa Jodar puede coger las riendas de este juego. Oh, el revés. Vamos. Cruzado, no lo puede pasar. Taylor Fritz, Deuce de nuevo, salva la cuarta pelota de partido.
6: Está siendo tremendo, ¿eh? 4 bolas de partido, 4 bolas de campeonato que le ha levantado ya Rafa Jodar. ¿Y por qué no? ¿Por qué no lo va a poder hacer? Ahí va de nuevo Taylor Fritz, que como dices, Noel, el sudor es tremendo, el calor es bestial y necesita tomarse mucho tiempo entre punto y punto ahora.
7: Respira el norteamericano. Buena oportunidad de nuevo para Rafa Jodar de ponerse por delante en este juego. Desde el fondo de la pista, Rafa Jodar con el resto.
16: ¡Vamos!
7: Se marcha larga ahora. Ese revés paralelo. El norteamericano que se lamenta. Ventaja, bola de break para Jodar.
6: Vamos, parecía imposible, Manolo. Le ha levantado 4 bolas de campeonato y ahora tiene bola para romperle el servicio.
7: La segunda de Jodar en este segundo set.
4: Sí, señor. Y luego, bueno, que sería para el 5 iguales, ¿eh? Puede cambiar el partido anímicamente, pero Jodar muy bien. Football le han pitado, mate, sí. Pero además ya no es un juez de línea, sino es la máquina. O sea, claro, que no puedes ni protestar. Buah.
7: Va con el segundo, qué buen servicio ahora a la T, mucho más agresivo ahora el norteamericano. El revés de Jodar se queda en la red. De nuevo, Deuce ha salvado el break.
6: Me está volviendo loco, Fritz. Manolo, con esos saques a la T, ¿eh?
4: Sí.
6: Los segundos. ¿Qué
4: segundo
6: que está
4: saque?
6: Pegando.
4: Se iba hacia el otro lado. Es un saque canalla, como se suele decir en tenis. Me bota y se va hacia el otro lado.
6: Pero hay que mantenerse fuerte, ¿no? El Deuce.
7: Tiene que seguir concentrado el madrileño, porque desde luego lo ha tenido muy, pero que muy cerca. Y ha conseguido, de alguna manera, sacar de quicio a Taylor Fritz por momentos. El primero que golpea la red y se marcha fuera. Va con el segundo servicio, Taylor Fritz. Buen servicio también desde muy lejos. Resta ahora Rafa Jodar, el derechazo que se marcha muy largo.
4: Qué pena, qué pena.
7: De nuevo punto de partido para el norteamericano.
6: Es la quinta
7: bola de partido.
6: Sí, quinta bola de campeonato, quinta bola de partido. Manolo, le ha sacado 2 segundos bestiales, ¿eh?
4: Sí, señor, pero le había puesto la bola en juego y ahora Rafa ha querido arreglarlo al final liftando, pero se ha ido no por mucho.
6: Venga, a levantarle la quinta, Noel.
7: Vamos a ver si Rafa Jodar puede salvar esta quinta bola de partido. Buen servicio ahora del norteamericano a la primera, defendiéndose desde el fondo de la pista. Rafa Jodar se le marcha largo. Penita. 1:50, 7-6, 6-4. Taylor Fritz, ganador del ATP 500 de Washington, lo ha tenido, lo ha luchado el tenista español, pero la victoria del partido se queda en América. Victoria para Taylor Fritz, 2-0 ante Rafa Jodar.
6: Pues ganó Taylor Fritz ante Rafa Jodar. No ha podido ser el primer ATP 500 de la carrera del español. Lo celebra con todo el californiano que está en casa. No exactamente en California, está en Washington, en la capital de su país. Campeón de ese ATP 500 de Washington, Taylor Fritz. Hacemos una paradita rapidísima y lo analizamos con Noel Rodilla y Manolo Poña.
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0: Rodilla, que igual te narra un partido de tenis, como que te narra un partido del Levante, como que está pendiente de hacer el Valencia Basket, lo que haga falta. Tú le tiras una lavadora a Noel Rodilla y te la remata aquí para narrar todo. Noel, ¿qué te ha parecido este partido entre Taylor Fritz y Rafa? Joder, no ha podido ser.
1: Pues desde luego no ha podido ser, pero me quedo, ¿no?, con esa resiliencia del tenista español. Ha salvado, bueno, ha evitado esas cuatro bolas de torneo, ha estado luchando hasta el final a pesar de esa dolencia que ha podido tener en la muñeca. Lo ha tenido muy cerca, sobre todo en ese primer set, apurando al tiebreak, pero al final el saque letal de Taylor Fritz pues da la sensación de que ha marcado, ¿no?, un poco esa diferencia entre uno y otro. Toca seguir, es muy joven y me da la sensación de que nos va a dar muchas alegrías al tenis español.
0: Sin ninguna duda. Noel, muchísimas gracias, un abrazo fuerte y te escuchamos estos días que hay mucho fútbol y mucha actualidad del Levante que contar. Un abrazo.
1: Un abrazo, chicos.
0: Un abrazo para Noel. Vamos. Rodilla. Manolo, voy contigo. Se nos ha escapado, pero bueno, oye, yo he visto un buen Rafa Jodar, lo que pasa que hemos tenido un Taylor Fritz rayando su mejor tenis, seguramente, ¿no?
2: La verdad es que al ganar en semis a Nakajima, es estadounidense, aunque apellido japonés y tal, habrá dicho, tío, que me han ganado Tiafoe y otros colegas, me han ganado en torneos, yo ya he mordido. Digo desde el punto de vista anímico. Desde el punto de vista de nuestro Jodar, bien, pero al llegar al tiebreak se ha diluido un pelín, ha sido demasiado fácil. Y eso lo ha pagado al inicio. No hablo de tenis, sino de estado anímico. Sí. Al inicio del segundo ha habido un momento de duda y el 3-0 ha pesado.
0: Claro.
2: Aún así, de la calidad que tiene y de jugar de tú a tú a todo un finalista del USA Open, no me gusta poner presión a nuestros muchachos, pero que ahora mismo Jodar es un hombre que lo van a vigilar mucho en el USA Open.
0: A mí, Manolo, me da la sensación de que Fritz ha dado prácticamente su mejor nivel o uno de sus mejores niveles y que Rafa Jodar, de cara al futuro, tiene más.
2: Tiene más, sí.
0: Pero que todavía le ha pillado un poco pronto esta final, ¿no?
2: La lógica implacable se ha impuesto, el más bisoño lo ha pagado hoy y Taylor, que no tiene tantos títulos, hoy ha mordido. Te reconozco que en momentos claves he echado de menos alguna acción más en la red de Jodar, pero es que tal y como ha ido el partido, al principio le aguantó esos rallies. He visto algunos datos y sí ha ganado 3 reveses por 2 solo de Fritz, pero en el forehand, que yo esperaba más de la derecha de nuestro Rafa Jodar, no ha podido ser. Y hay que alegrarse, de verdad, Taylor Fritz. Estadísticas hablamos. Recuerdo un partido en Madrid que perdió con un chino que se nos ha perdido por ahí, que era las 3 Zhang. Era increíble. Le gana todas las estadísticas en ese partido Taylor a Zhang, pero ganó el chino. Entonces, no sé.
0: Es un poco. Sí, yo le preguntaba a Manolo
2: se lo
0: ahora
2: merece.
0: Porque estaban saliendo aquí las estadísticas y han metido últimamente también. Hace un año más o menos, ¿no, Manolo? Que venimos viendo lo del performance rating.
2: Sí.
0: Que es un poco. Me decías tú que es una buena manera para comparar también si lo que vemos en las estadísticas es la sensación que te ha dado a ti viendo el partido, ¿no? Que es una buena manera de comprobarlo. Le daban 8.2 a Fritz, 7.2 a Rafa Jodar. Yo he llegado a ver este año un 9.9 de Sinner, cosas así parecido, pero eso, jugar a ese nivel ya es muy complicado.
2: Luego le llaman robot, pero como sigamos así, chicos, la inteligencia artificial acabará fabricando unos robots que nos derrotarán. En tenis de mesa ya está pasando, espero que no, que los suecos y los chinos achuchen. ¿Y qué tal?
0: Pero te gusta a ti lo del performance rating y la forma de explicarlo, Manolo,
2: sí,
0: ¿no?
2: Yo soy viejo clásico y la estadística tal, pero esa es buenísima porque ves que se molestan, no sé si es inteligencia artificial analizando, pero no es solo el porcentaje de primeros saques dentro, sino cómo has metido esos primeros o segundos saques, como bien has destacado tú, comentando y viendo lo que
0: pasaba. Es que al final hemos visto un partido en el que evidentemente pues el porcentaje de puntos ganados con los primeros, pese a no meter a lo mejor tantos ace en el día de hoy Taylor Fritz, porque creo que haya restado y ha estado a un buen nivel también Rafa Jodar, pero luego se ha enchufado en el partido, ha estado mejor con los segundos, sobre todo le ha variado mucho las alturas, Manolo, ha habido momentos en esos segundos que a lo mejor Rafa no se esperaba tanto, le ha botado muchísimo la pelota, ahí ha estado metido y luego también la mejora bestial que ha tenido con el resto. que es lo, para mí, la clave del segundo set.
2: Ha sido la clave, incluso te diría algo en el primero, en el tiebreak, que ha flaqueado un pelín ligeramente el saque de Jodar y lo ha crucificado, le ha pegado varios restos. Si te acuerdas, Rafa intentó un resto a un primer saque de Fritz como diciendo que te resto y se fue por nada. Ha sido matiz, pero te diría que hoy la veteranía ha sido un grado y desde luego Rafa Jodar nos está empezando a malacostumbrar, ¿eh? Y sobre todo es capaz de jugar al igual que Taylor Fritz en tierra, en pista de hierba, en pista rápida, en cubierta puede ser una baza con el tenis que tiene Jodar. No sé, si ya lo comentaba un tal Jordi Arrese, que le mandamos recuerdos, que vino Jodar una vez a hacer de sparring a la Copa Davis y decían, tío, que te voy a poner a ti, que estás que rompes. Claro, no es lo mismo entrenar que luego
0: claro.
2: plasmarlo, pero es que Jodar está saltando. Son 19 años y es que es todavía un junior y le ves una actitud, te diría, de una madurez bastante impresionante. Y luego lo que mencionas del segundo saque, que hay tiempo de hablar,
0: sí.
2: es clave. Roger lo reconocía y dice, hombre, si no estoy, prefiero meter aces de primer saque. Una vez Roger le pegó 4 aces a Djokovic en Wimbledon, porque ahí el duelo entre el restador, tal, no sé qué. Pero esta gente tiene un nivel ahora mismo altísimo y la verdad es que no sé dónde nos van a llevar.
0: Más allá, Manolo, ya de este partido en el que Rafa Jodar no ha podido conseguir su primer ATP 500, hablábamos antes de que tenemos en juego el Master 1000, o bueno, no ha empezado a jugarse todavía, pero empezaba hoy el Master 1000 de Montreal.
2: Sigue lloviendo.
0: Sigue lloviendo, pero, okay. pero ¿qué esperamos de los españoles en Montreal? Que, bueno, pues es el sexto Master 1000 de la temporada y ya un poco abriendo boca para el USA Open.
2: Los rivales son difíciles, el de Mérida no es tan conocido hoy, es un canadiense no tan conocido como Aliasim y tal, uh-huh. pero a por todo, muchachos, porque Mérida nos acaba de mostrar ganando en UMAG, un sitio donde triunfó un tal Rafa Nadal en su día, en fin, o sea que tiene, o Carlos Moyá, me acuerdo de ellos, o sea que hay tradición, y luego los otros... Munar
0: ha ganado hoy 2-0, al final ha podido conseguir, es uno de los pocos partidos que se ha podido jugar. Mira, el del andaluz ha comenzado ya, hace nada ha comenzado, está 1-1, así que está jugando con Mejía, con el colombiano. Que ha llegado de la quali. Y tenemos el de Dani Mérida contra el local, contra Drax, que es canadiense, como decías, que tiene también ese wildcard para disputar el torneo. Y Carreño, que ahora mismo está 66 del mundo, se enfrenta al francés Roger.
2: Carreño, en una última juventud que está viviendo, vaya partido, aunque incluso se picaron un poco, ¿eh? Que somos humanos y aquí tal. ¿Te acuerdas los partidos en Roland Garros con un tal Jodar 5-6 y en Wimbledon? Dígame, este jovencito me ha derrotado y tal.
0: Eso
2: Pero
0: es.
2: Carreño sigue ahí y yo siempre recuerdo que creo que se llevó el bronce ante un tal Yoko, o sea que yo, Pablo, el asturiano, le veneramos, pero es buena señal que sigue habiendo algunos veteranos que aguantan, como claro. Munar y él, veremos Davidovich, pero estos tres chavales nuevos, Jodar, la andaluce y Mérida.
0: Y Mérida.
2: Yo no descarto a Dani Rincón, que se nos ha perdido por ahí, pero sigue jugando, pero que son un auténtico relevo. Y estamos viendo una generación de estadounidenses. Hoy hemos sufrido a Taylor Fritz, pero es verdad que es que en todos los países trabajan muy duro y la gente no valora. Y dice, no, le ganó a Tiafoe en Nueva York, tal, bueno, no estuvo mal.
0: Habrá que verlo y habrá que ver qué nos trae también Rafa Jodar, que recordamos se metió el 15 del mundo. Fritz, que con esto supera a su compatriota Ben Shelton y se coloca noveno dentro del top 10. Carlitos, que también ha regresado a esa segunda plaza superando a Alexander.
2: Las matemáticas ya me las explicaréis. O sea, sí, pero bueno. No, que sí, que hombre, hay que sumarlo.
0: Claro.
2: Mismo que tal, y Alexander.
0: Alexander pues... estaba ahí un poco de celebración de que está jugando su mejor tenis últimamente, ha perdido 360 puntos, se vuelve a colocar Carlos Alcaraz, al que vamos a ver en el USA Open. Manolo, pues.
2: Cincinnati, como haya.
0: En Cincinnati, es verdad.
2: Yo llamo, me ofrezco voluntario.
0: Estamos ahí
2: y
0: pendientes.
2: Si no, sigo, mate.
0: Eso es, todo lo que podamos ir dando, pues estaremos pendientes. Gracias, Manolo, un abrazo.
2: A Marcos y a Escarabajano, que no le olvidamos.
0: Eso
2: a los
0: es.
2: Que están por ahí de vacaciones.
0: A todos los que ya sabes, todos los que están pendientes del tenis. Gracias, un abrazo para Manolo Pollán y nosotros que hacemos una paradita. Enseguida estamos aquí, en este marcador de Radio Marca.
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4: Marcador, y pues hablábamos precisamente de que pues el Betis no se puede fiar solo del Cucho como ese delantero. Icardi creo que ayudaría a que el Cucho se ponga las pilas, a que ambos suban el nivel, a tener un 9 de garantías. También está sin contrato el Chimi Ávila, no sé si le tenéis por ahí apuntado, posiblemente sí para algún equipo. Pero también ha perdido al Chimi Ávila, ha perdido a Bacambú. Necesita algo el Betis en la delantera. Me gusta. Javi.
5: Bueno, vamos con el Barça. Y yo aquí, pues mira, había el jugador que tenía más valor de mercado que hay libre. Y viendo que el Barça necesita un delantero, pues ¿por qué no? Vlahovic.
4: Vlahovic.
5: Que es un jugador que creo que...
4: ha sonado mucho para el Barça en su momento.
5: Sí, y yo creo que si no se ha hecho con el Barça o con algún otro equipo grande, es porque el jugador estará pidiendo mucho.
4: Claro.
5: Estará pidiendo mucho dinero, pero a lo mejor, bueno, según se vaya acabando el mercado, ¿no? Le vaya viendo la oreja al lobo, a lo mejor acaba rebajando las exigencias y si el Barça sigue sin tener un delantero, podría terminar haciéndose.
4: Depende del dinero que le cueste, me entraría como 9 suplente del Barça. Si el Barça termina haciendo algún fichaje después de salir de la Juventus, sonó mucho en su momento para pagar mucho dinero. Es verdad que el paso de Vlahovic por la Juve ha sido pues de más a menos, terminando en un jugador bastante lejano a lo que vimos en su momento en ese boom en la Fiorentina por el que le termina fichando la Vecchia.
5: 26 años todavía, 26 tiene.
4: Sí, efectivamente, sí, es joven. Ahí para ser suplente y sobre todo si se produjese esa salida de Ferran Torres, pues podría ser una opción. Seguimos, sí.
6: Pasamos al Depor. Quiero hablar de David Machado, que es un lateral izquierdo colombiano internacional, tiene 16 partidos con Colombia y jugó en el Mundial. La verdad es que salió del banquillo a los 90 contra Portugal, pero jugó un partido. Tiene nivel, hizo más de mitad de su carrera en Francia, en el Lens, en el Toulouse y en el Nantes, y me parece que aportaría experiencia, tiene conocimiento del fútbol europeo, y ya como tiene 32 años, la plantilla del Depor me parece joven, sin ser ahora Aubameyang.
4: Sí.
6: Y creo que sería un fichaje interesante, sí.
4: Podría ser interesante, no sé Javi cómo lo ve.
5: Yo este jugador la verdad es que lo ubico poco. No.
4: Bueno, pero para llegar ahí, quizás sí, más veterano al Depor, sí. Bueno, pues es un jugador que podría aportar también para el estilo que busca Antonio Hidalgo. Compro ese posible fichaje, sobre todo por lo que dices, que ha ido mezclando un poco de fichajes entre jóvenes y veteranos y podría ser ese futbolista. Javi.
5: Pues vamos con el Celta. He tirado otro veterano. En este, tal vez a lo mejor hay que soñar un poco, que es Riyad Mahrez.
4: Yo le veo poco, ¿eh?
5: Este ya lo tiré con Carlos Hueso, un jugador de la Liga Saudí para cada equipo de la Liga. Y pues mira, voy a repetir con este.
4: Mahrez para el Celta.
5: Y mira, a ver, tiene 35 años. Su valor de mercado es 5 millones.
4: A ver,
5: y,
4: por a ver, estilo me encaja claro, bastante con Giraldes.
5: Lo que no tengo tan claro es que Giraldes aceptará un fichaje de una estrella cuando le está yendo tan bien con jugadores de perfil más bajo. Pero bueno, a lo mejor Ben Mahrez es un perfil más trabajador y puede y puede dar visto bueno, pero bueno, yo creo que por nivel y por el que el Celta juega Europa puede cuadrar.
4: Podría cuadrar, quizás sí, veremos a ver, su Mundial tampoco ha sido espectacular, pero bueno, pues es un futbolista que ya en el final de su carrera, pues por qué no, podría estar cerca para firmar por el... Yo me encaja más sobre todo por estilo que por otra, sí, que por otra cosa, quizá ahí para jugar por dentro, más casi que ya de extremo por el sistema de Giraldes, porque tampoco le veo de carrilero, evidentemente, tendría que jugar de segundo, sí, punta, más cercano al área, pues bueno, a lo mejor ahí para filtrar ese último pase pueda estar bien Riyad Mahrez.
6: Sí. Pasamos al Español y vamos a hablar de un jugador que ya es conocido aquí en España, Abdul Mumin, del Vallecano, tiene 28 años, ha jugado años aquí ya en la Liga, en Portugal también, me acuerdo, en el Vitória de Guimarães, palabra difícil de pronunciar aquí, pero me parece que sería un fichaje interesante, es fiable y creo que de momento lo más importante para el Español es hacer una apuesta por el seguro y añadir calidad. Y así que me parece bueno, es muy alto, rápido y creo que ya está adaptado al fútbol español.
4: Sí, ha jugado cuatro temporadas, si no me equivoco, ¿no? Efectivamente, cuatro temporadas en el Rayo Vallecano. Sí. Mumin podría cuadrar en un equipo de esa zona media-baja de la tabla, ¿no? Como el Español, que vino de hacer una grandísima primera vuelta, luego le costó salir con Manolo González en esa segunda mitad, pero me cuadra, en este caso, Mumin para jugar en el Español, después de salir del Rayo Vallecano. Javi.
5: Pues vamos al Elche, y pues he tirado de un futbolista que ya probó en la Liga, uh-huh, pero probó posiblemente en uno de los peores proyectos en lo que podías probar, como era el Valladolid, que descendió hace dos temporadas.
4: Uno de los peores equipos de la historia de la Liga, por puntuación. Sí.
5: Y estoy hablando, y que bueno, luego le ha ido bien, me parece, cuando después del Valladolid, y hablo de Florian Grealish.
4: Grealish estuvo, es verdad, en aquella temporada.
5: En el mercado de invierno llegó.
4: El austriaco para el Elche, me cuadraría en ese centro del campo. Han perdido a Febas, que se ha marchado al Celta.
5: Necesitan uno ahí.
4: Me gusta el austriaco.
5: Estaba en el Braga, creo, ¿no?
6: Sí, creo que sí.
4: Ex de la Bundesliga, pasó por el Hoffenheim también, por varios equipos. En el Valladolid es verdad que, pues, lo que dices, es que ese Valladolid a nivel de puntuación, sobre todo, pues fue uno de los peores equipos que hemos visto en los últimos años y en la historia de la Liga por puntuación, quiero decir, sobre todo. Y bueno, pues luego se ha quedado sin equipo y quizá es jugador de primera división. Yo para el Elche me gusta, le vería.
6: Bien, pasamos al Levante. Y voy a hablar de un jugador con un perfil completamente diferente. Es que tiene 24 años y es una ex promesa, que es Edis Salcedo, que cuando tenía 18 años estaba en la Inter y en el Las Verona, tuvo un valor de mercado de más de 10 millones de euros. La verdad es que nunca explotó, como se esperaba. La última temporada jugó en Grecia, en el Creta, marcó 9 goles en 21 partidos, no está mal, y tiene un valor de mercado de 1.5 millones. Así que me parece que con 24 años... Si empieza bien, puede ser un fichaje muy interesante.
4: Sobre todo porque es un delantero que bueno, para poder hacer esa función de lo que acaba de perder el Levante, de otro nivel mucho más bajo, evidentemente, pero bueno, para hacer de sustituto de Taillon, para estar ahí cerca, ¿no? Quizá le podamos ver. Podría cuadrar, es verdad que ahora mismo es un nivel, pues viene a hacer 9 goles en la Liga Griega en un equipo que no crea tantas oportunidades y que evidentemente, pues bueno, se puede ver como una oportunidad de mercado estando sin equipo. Podría cuadrar, aunque creo que el Levante tiene que intentar apuntalar de otra forma esa figura del 9. Parece que Taillon está otra vez volviendo a su mejor nivel, ha marcado goles en esta pretemporada, pero necesita, evidentemente, el Levante, después de vender a Carlos Espí, pues firmar a un jugador. No significa que con ese dinero el Levante pueda estar pues muy cerca de poder hacer un gran desembolso y pues tiene que mirar este tipo de perfil de futbolista. Javi.
5: Pues vamos con el Getafe. Y
4: bueno, Getafe necesita de todo.
5: Sí, pero yo creo que sobre todo centrocampista.
4: Sí, sí, sin duda.
5: Se le ha ido la columna vertebral del equipo, que era Narambarri Milla. Entonces, pues busca un centrocampista, futbolista con nombre... Y que es verdad que un poco disperso últimamente, pero yo confío en que una persona como Bordalás ponga a este hombre en su sitio. Y estoy hablando de Ndombélé.
4: Ndombélé. Me gusta. Vaya para nombre. Getafe. Me gusta, ¿eh? Yo creo que...
5: Si hay alguien que es capaz de centrarlo, es Bordalás.
4: Sí. A ver, Ndombélé en su momento fue un futbolista de muchísimo nivel en el Tottenham. Pero de muchísimo nivel. Últimamente pues no le hemos visto cercano a ese nivel que mostró. Es un jugador
5: en Liza esta última temporada, pero ha jugado poco ya.
4: Ya jugando poco, de mucha calidad también, y podría ser un buen sustituto para lo que ha perdido el Levante en ese centro del campo, que es mucho. Porque no es un jugador tan de músculo en Dombelé, sí que lo tiene también, pero muy técnico, de mucha calidad, que puede llegar también a hacer esa función de llegar mucho al balcón del área. Tiene gol incluso. Podría mezclar bien si se termina cerrando de una vez por todas lo de Cocholarbili. Así que, bueno, pues junto a él, Mario Martín iría apuntalando el Getafe, el centro del campo. Me gusta Ndombele para el también. Getafe.
6: Hablemos ahora de los Osasuna. Voy a hablar de un nombre muy conocido del fútbol europeo, Juan Jesús, el central brasileño, que estuvo más de 10 años siendo destaque en la Serie A,
4: ¿sí?,
6: en equipos como el Napoli, Roma, Inter... Uh-huh. Ya lleva 35 años, tiene un valor de mercado de 1.5, así que no sería un fichaje muy caro. Es verdad que tiene problemas con lesiones, y yo creo que es el único problema que tendría. Es que hay
4: no,
6: que...
4: a mí me encanta, la verdad. O sea, creo que para apuntar a la zona defensiva de Osasuna...
6: Y un central zurdo.
5: Sí, más experiencia.
6: Tiene siempre valor, y ahí está. Tiene más que capacidad para ser un líder en el vestuario y añadir mucha calidad. Que pues, para ser central de los Osasuna me parece que estaría perfecto.
4: Sí. De momento me está gustando el juego de ser directores deportivos. Creo que estáis tirándolo
5: más
4: bastante
5: mío,
4: bien.
5: Cuando
4: en
5: no
4: general.
5: Tenemos que gestionar nosotros el dinero, bastante más fácil.
4: Por supuesto, Javi.
5: Pues yo, bueno, procedo con el Málaga, que necesita un centrocampista, y he tirado por un futbolista que ha estado en la Liga esta última temporada. 28 años, es Pablo Martínez.
4: Sin duda. Sería fichajazo para el Málaga, Pablo Martínez, que yo no entiendo cómo está sin equipo todavía y cómo el Levante...
5: Estará pidiendo mucho dinero, yo creo.
4: Y cómo el Levante no le ha renovado.
5: Es que, ya, eso es verdad que...
4: Lo primero que no entiendo es eso. Y visto lo visto, sí. Además de los que más me gusta, de los que habéis tirado Pablo Martínez para el Málaga, creo que sería...
5: Se le pega mucho Tomás, yo creo.
4: Sí, creo que sería un auténtico fichajazo porque daría mucha experiencia a un Málaga que tiene un equipo muy joven. Y que la temporada que viene tiene que encontrar esa experiencia en primera división para salvarse. Y Pablo Martínez, evidentemente, que ha sido muy importante en el Levante, la tiene. Seguimos.
6: Vamos a hablar del Rayo, que en primer lugar creo que necesita de un estadio. Pero de jugadores, Quintero, que tiene 33 años. Siempre me encantó, me acuerdo, en el Oporto, cuando fichó muy, muy joven. En Europa no salió así tan bien. Jugó en el Oporto, jugó en Francia. Volvió a Sudamérica, pero... Es un 10 tradicional, es zurdo. Me parece que cuando está bien puede elevar el nivel de cualquier equipo. Jugó bien en el Mundial, incluso, me acuerdo. Y por un valor de mercado de 1.8 me parece que sería un fichaje muy interesante. Es verdad que James Rodríguez, que es un jugador parecido y siempre fue comparado, no salió muy bien ahí, pero podría cambiar la historia.
5: Bueno, yo me imagino a Quintero llamando a James diciendo, oye, tengo una oferta del Rayo, ¿qué me recomiendas? Y algo me dice que James no le va a dar muy buen feedback, pero bueno.
4: Bueno, pero es el típico jugador que puede brillar en Vallecas, que es del estilo. A mí me gusta la de Juanfer Quintero, pero claro, luego tiene que entender a la gente que es el típico 10-10.
6: Tradicional,
4: flojete a la hora de defender y tal, pero una calidad, un jugadorazo. Juanfer Quintero es un jugadorazo. De hecho,
5: incluso a lo mejor como rol secundario, entrar en el 60, para la calidad te puede seguir partidos.
4: Totalmente, para si acepta ese rol, para dar descanso también a las mediapuntas del Rayo con Isi, con Álvaro, que puede jugar por fuera también, pues bueno, es un jugador que ahí te puede aportar mucho en el centro del campo del Rayo Vallecano, si acepta también ese rol, pero claro, luego pues es algo parecido a lo de James, tendría que aceptar esa posibilidad, pero bueno, pues sería un buen fichaje para el Rayo.
5: Pues vamos con el Racing, que bueno, el Racing era prácticamente un aja en blanco, visto, porque le faltan jugadores en cada posición prácticamente.
4: Sí.
5: Y me ha cuadrado mucho, pues un extremo izquierdo que también puede ser delantero, con pasado de la Liga, aunque creo que no todo el mundo se acordará, Matías Vargas.
4: Matías Vargas.
5: Para... Pasó por el Español.
4: Sí.
5: Jugador argentino, ha estado en Arabia, ahí le he podido seguir la pista un poco, porque es una línea que yo me veo. Y bien, la verdad, ha hecho buenas temporadas con Alfa T. Y bueno, ahora ha terminado contrato, tiene 29 años y para el Racing, que necesita jugadores ahí, pues en banda, pues
4: sí,
5: puede cuadrar.
4: Me gusta, yo os tiro otro nombre, creo que es el único que vamos a aportar, pero es que está sonando mucho, está sin equipo, que es Parejo para el Racing. Le quiere juntar el Racing con Canales y creo que pues ya estuvieron
5: juntos medio centro
4: en el Valencia,
5: necesita
4: medio centros, pero me gusta también la opción de Vargas, además creo que para el estilo y lo que busca... en este caso José Alberto, iría bien, pero también apuntamos ahí el nombre de Canales.
6: Hablemos de la Real Sociedad ahora. Vamos a hablar de un jugador que está asociado, Diogo Leite, el central, que jugó en el Oporto, estaba en Alemania. Tiene 27 años, ganó la Youth League, me acuerdo, con el Oporto, y el europeo sub-17.
4: Aportaba mucho en su momento.
6: Sí, es que es un central muy alto, tiene 1,90, es zurdo, tiene mucha calidad para salir a jugar. Y me parece que tendría lugar en cualquier equipo aquí en España. Obvio que para un Madrid, un Barça, un Atleti, para el banquillo, pero no estaría muy mal, de verdad. Y para la Real creo que vendría para ser titular y sería muy interesante.
4: Me gusta, me cuadra bastante Diogo Leite para la Real. Luego ha tenido ese paso también, además, con participación en Champions, ¿no? En el Unión Berlín, creo. Así futbolista jugar, interesante, sí. Para la Real Sociedad, de buen toque, salida de balón y además zurdo, que yo creo que en caso de que Reino Matarazzo quisiera regresar a como a él le gusta esa salida de tres centrales, aportaría muchísimo para el equipo Churi Urdin.
5: Pues vamos con el Madrid. Que el Madrid yo creo que de los equipos más complicados aquí. Bueno, necesitan centrocampistas, ¿no? A lo mejor incluso más de uno. Y el que he elegido no es como tal, no va a ser, no sería el referente de centrocampo Real Madrid, ni mucho menos. Pero es un jugador que a mí en Arabia Saudí me ha enamorado y es Frank Kessié.
4: Bueno, sería, fíjate, cambiar la camiseta, ya estuvo en el Barça en su momento.
5: Claro. Y mira que el Madrid viene de...
4: Este no te lo veo, Javi.
5: Pero mira, a ver, el Madrid, la política de este verano ha sido fichar a Cucurella, canterano del Barça, fichar también a los jugadores que quería el Barça prácticamente, ¿no? Mm. Bernardo Silva, el propio Cucurella, Diomandé. ¿Por qué no ir a por un es del Barça?
4: Entiendo que meterse con agentes libres en Real Madrid y Barcelona es complicado. Pero bueno, tirándolo por los que necesita centrocampistas, pues yo es verdad que hemos estado...
5: Incluso como suplente, ¿no? Que en el Barça hizo un buen papel con ese rol.
4: Sí, sí. A ver, escucha, es un buen futbolista, Frank Kessié. Lo que pasa es que es verdad que por la etapa en la que está lo vemos complicado, pero entiendo que es difícil relacionar a alguna gente libre con el Real Madrid. Sí.
6: Vamos al Valencia y he visto un jugador diferente. Es menos conocido, se llama William Mikel Prensi, tiene 22 años, es francés, es un lateral derecho. Se formó en el Metz la temporada pasada, estuvo en el Hamburgo. Y es un joven que hizo partidos con Francia, en la sub-21, obvio, siete partidos. Y me parece que tiene un margen de mejora muy grande y podría ser muy interesante. Me acuerda de Tieji Cogea, que estaba aquí en el Valencia también. Y
4: necesita algo también ahí el Valencia, que ahora mismo está con...
6: Creo que sí.
4: Tiene a Fulquier solo, yo creo que para esa posición. Bueno, Jesús Vázquez también, pero... Es verdad que necesita futbolistas y sobre todo rejuvenecer la plantilla en Valencia, que de momento se ha movido bastante poco en el mercado.
6: ¿Verdad? A ver si fichan a mi recomendación.
4: Y creo que nos queda el Villarreal, ¿no?
5: Nos quedan, bueno, Sevilla y Villarreal.
4: Ah, Sevilla y Villarreal.
5: Algo hemos hecho mal porque...
4: nos hemos comido el Sevilla, sí. Pero bueno, hacemos si queréis el... Sí. El que tenemos... Ah, tienes
5: tema, Sevilla-Villarreal, tengo yo los dos.
4: Pues tiene ahí Javi los dos.
5: Bueno, Sevilla necesita un delantero porque ha vendido a Cor Adams. Isar Romero yo creo que no es un 9.
4: No.
5: Y pues mira, hay uno que está libre, que ya yo creo que ya se ha hinchado a cobrar dinero en cierto lugar del Golfo Pérsico. Así que no, su demanda salarial con el Sevilla puede ser baja. Ya estuvo relacionado con el Sevilla antes de irse de España y a José Lu.
4: José Lu para el Sevilla, vamos, encajaría como un guante, yo creo que ahora
5: 26
4: mismo...
5: 26 años, que, bueno, pues, vamos, una última etapa en España que parece que es una idea que le mola.
4: Este me parece espectacular, si José Lu se puede arreglar con el Sevilla, sería un auténtico fichajón para el cuadro andaluz, para Luis García Plaza, que necesita, para mí desesperadamente, tener a Isar Romero como media punta junto a Peque por detrás de un 9, José Lu sería perfecto para esa función. Cerramos con el Villarreal, Javi.
5: Pues mira, para Villarreal traigo un centrocampista, ¿no? Porque yo creo que es la posición que más necesitan.
4: Sí.
5: Bueno, es un jugador que a lo mejor puede dar la sensación de ser un nivel superior, pero yo creo que viendo lo que viene fichando el Villarreal este último año, creo que es un mercado al que ya puede aspirar, que es Marcelo Brozovic.
4: Sí, es verdad que más veterano me cuadraría que sí, por ejemplo,
5: años.
4: También a mí en el Villarreal. Y Brozovic creo que ahora mismo, para el nivel del Villarreal, estaría muy bien para acompañarlo seguramente con pues en el centro del campo con Comesaña, con los
5: con
4: jugadores.
5: Pape Gay, si se queda, ¿no? Sí, que veremos qué pasa.
4: Pues vamos, ahora mismo Pape Gay, para mí, uno de los mejores jugadores el mejor jugador del Villarreal casi que estaría por ahí, porque a mí me encanta Gracias. El futbolista senegalés y creo que está para más. Ojalá se pueda quedar en el equipo de Íñigo Pérez. Pues esto ha sido jugando con Javi Martín, con Cesc Garra, a ser de momento pues agentes, ¿no?, de futbolistas y jugar
5: si
4: a ser
5: si acierto uno, yo ya me doy por satisfecho.
4: Seguro.
6: Yo mínimo tres.
4: yo creo que habrá futbolistas que terminarán en los equipos de la Liga. Gracias, chicos. Un abrazo.
5: A ti siempre, Marcos.
4: Un abrazo. Nosotros estamos ya con Manu Novik.
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0: Para cerrar este marcador de Radio Marca con un poquito de polideportivo, tenemos que hablar de ciclismo y, bueno, pues acaba de ganar su quinto Tour de Francia para confirmarse como, si no el mejor, uno de los mejores ciclistas de todos los tiempos. Pero es que hoy ha anunciado que va a estar en la próxima Vuelta a España. Es un notición, vamos a tener a Tadej Pogačar de nuevo en la Vuelta después de aquella del año 2019, en la que ya quedó tercero, antes de ganar incluso sus 5 Tours de Francia, antes de que la gente le conociera, y ganó 3 etapas en aquella Vuelta a España que terminó coronando a Primož Roglič. Para comentarlo, vamos a hacerlo con nuestro compañero Manu Novik. Hola Manu, ¿qué tal? Buenas noches.
1: Hola Marcos, pues sí, ya lo intuíamos, sabíamos que había dejado algunas pistas ya, así que hoy simplemente fue esa confirmación.
0: Confirmación de Pogačar y Manu, ¿qué grande es esto para la Vuelta?
1: Sí, vamos a ver, gran espectáculo y bueno, como te decía, ya venía haciendo ese reconocimiento en algunos de los puertos más difíciles de este año, que se viene cargado con mucha dificultad. Luego el príncipe de Mónaco, que se le escapaban esas declaraciones y dejaba entrever que estaba todo hecho. Y bueno, veremos más espectáculo de Pogačar en esta Vuelta, que parte como favorito, pero que tendrá que demostrarlo. Y hay un recorrido ahí bastante interesante. Empezamos con esa crono individual en su casa en Mónaco. Y veremos más show Pogačar, ¿no? Que nunca está de más.
0: No, vamos. Manu, ¿es para ti el mejor ciclista de todos los tiempos?
1: Bueno, yo creo que eso depende de la época en la que hayas vivido, ¿no? Yo creo que
0: a ver,
1: hoy
0: para,
1: por hoy es...
0: Para nosotros seguro, yo diría, ¿no? Porque al final de lo que hemos visto, yo siempre he sido, pues para mí, uno de los ciclistas que más afición, sobre todo, me hizo coger al ciclismo y estar ahí pegado durante los veranos viendo los Tours de Francia, pues fue Contador. Evidentemente Alejandro Valverde también, el ciclista murciano que nos ha hecho levantarnos del asiento en muchísimos momentos. Pero... sentir así por un futbolista, por un ciclista extranjero, en este caso como es Pogačar, creo que es de reconocer que por lo menos de nuestra época, sin duda el mejor. Obviamente nosotros pues no hemos vivido toda la época de Merckx, de Indurain, de Hinault, pero Pogačar, Manu, si no es el mejor de todos los tiempos, tiene que estar en la conversación.
1: Sí, seguro. Yo igual personalmente te diría que sí, pero claro, si vamos también a las cifras, todavía le falta por llegar ese palmarés de Merckx y bueno, si sigue este ritmo puede que lo consiga. Bueno, monumentos, algunas carreras que todavía le van ya quedando cada vez menos, pero que sí, sigue en un gran nivel. Lo que no sé es si logre ganar las tres en un mismo año, ¿no? Porque también ya se lo ve un poco fatigado mentalmente y bueno, no sé si esa hazaña se dé en algún momento.
0: Es complicado. Yo creo que en algo lo tiene pensado en el futuro para intentarlo este año en el... Pues en el Tour ha demostrado una exuberancia física que ha sido tremenda. No hay nadie, ni siquiera Vingegaard en este caso, que haya podido estar cerca. UAE lleva un equipazo. Manu, si quieres lo analizamos un poco y me comentas qué te parece el equipo que lleva. Pero está para ganar la Vuelta sin ninguna duda, yo diría, Tadej.
1: Sí, si analizamos equipos, bueno, creo que él lo podría ganar solo, pero claro, va muy bien acompañado con Almeida, que por ahí decían que estaba algo triste de ver que iba Pogačar, pero bueno, no creo que él tampoco está en su mejor nivel. Y bueno, está con Jeyván.
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0: ¿A qué punto puede llegar Tadej Pogačar en esta vuelta a España? Manu Novik, un abrazo fuerte.
1: Abrazo, Marcos.
0: Un abrazo, que hemos repasado todo lo que tiene que ver con el ciclismo, con esa vuelta a España que va a terminar el 13 de septiembre en Granada. Y enseguida hablamos de la WNBA. Enseguida está por aquí Silvia Ferreiros.
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0: ¿Cómo ambienta siempre todo de bien Víctor Palmeiro? Evidentemente para la WNBA, que si no luego me pega, si digo WNBA. Silvia Ferreiro, ¿qué tal? Buenas noches.
1: ¿Qué tal, Marcos? Tenemos noticias de este fin de semana, ¿no?
0: Sí. Kelsey Plum. El otro día dijimos que Silvia se iba a pasar por aquí de vez en cuando para hablar de WNBA, que íbamos a hablar de ese traspaso que nosotros ya veíamos el otro día, Silvia, candente y que se iba a hacer. Me comentabas que había muchísimos rumores y ya se ha hecho. Además, le dije el otro día, digo, mira, Silvia, ya tenemos de qué hablar. Ya han traspasado a Kelsey Plum, en este caso a Phoenix Mercury.
1: Así es, Los Ángeles Sparks traspasan a Kelsey Plum a Phoenix Mercury a cambio de Monika Okpala-McCaney, una primera ronda de 2027 y una segunda ronda de 2028, que... Claro, no tiene mucho sentido si no sabe el contexto, porque es que la semana pasada empezaba a haber muchos rumores de que se decía que Kelsey Plum no iba a firmar con Los Ángeles Sparks para el año que viene, y este verano ya, cuando terminase la temporada, iba a ser agente libre. Entonces, ¿qué ha hecho Los Ángeles Sparks? Pues lo más inteligente que podían hacer era traspasarla y conseguir algo a cambio. Entonces, hablando solamente del trade, creo que lo han hecho muy bien Los Ángeles Sparks. Luego ya lo que es la situación Kelsey Plum en general les ha salido fatal. Lo explico, porque el año pasado llegaba Kelsey Plum vía traspaso a Los Ángeles Sparks. Jewel Loyd se iba a Las Vegas Aces y Los Ángeles Sparks mandaban a Seattle Storm el número 2 del draft. El número 2 del draft de la temporada pasada fue Dominic Malonga. Kelsey Plum ha estado una temporada y media con Los Ángeles Sparks, entonces lo que es la situación Kelsey Plum, la verdad es que les ha salido fatal a Los Ángeles Sparks. Todo empieza, este desastre empieza cuando pierden el número uno del draft, que iba a ser Paige Bueckers. Entonces ahí es cuando hacen un cambio de rumbo y deciden traspasar por Kelsey Plum. Y pues viendo que no iba a volver con Los Ángeles Sparks el año que viene, pues han conseguido una buena pieza como es Monika Okpala-McCaney, que la temporada pasada fue titular como rookie con Phoenix Mercury en las finales de la WNBA. Y esta primera ronda de 2027 me parece muy interesante porque Phoenix Mercury ahora mismo no está en playoff.
0: Claro.
1: Es lotería. Y hay un 3% de que ese pick de Phoenix Mercury acabe siendo el número uno del draft. Entonces, el número uno del draft del año que viene va a ser Juju Watkins, prácticamente seguro. Y si no, hay otros grandes nombres como son Madison Booker o Hannah Hidalgo. Entonces, si tienen esa suerte de que ese 3% es un top 3, pues sería increíble. De todas maneras, si no, hay nombres muy potentes como el de Tessa Johnson o Milesha Fulwiley. Así que, en general, lo que es solamente el trade, a mí me parece que lo ha hecho muy bien Los Ángeles Sparks. Ya hablando de Phoenix Mercury, a menos que sepan 100%, que Kelsey Plum quiere firmar con ellos para la temporada que viene, me parece un poco extraño, porque Phoenix Mercury está a 6 victorias de playoff ahora mismo con solamente 14 partidos por delante. Según ESPN es un 6,3% de probabilidades de entrar en playoff, porque sí, ahora acaban de construir un equipo que podría ser candidato al anillo, pero es un equipo que igual ni entra en playoff. Entonces es un poco extraño, porque han hipotecado un poco su futuro. Sí que es verdad que quieren ganar ahora por la construcción de roster que tienen, con Kalia Copper, Alisa Thomas, Diwana Bonner, que todas están por encima de los 30 años, pero no sé, me parece raro.
0: Sí, es un traspaso... Yo me sorprendió mucho cuando vi el destinatario, justo. Dije, sí. No sé, digo, Phoenix Mercury, me parece raro, porque quizá... Pues no sé, te puedo decir un equipo que esté ahí a la caza de playoff, que esté, pues no sé, algo más de experiencia en Washington Mystics, por ejemplo, que tiene también jugadoras jóvenes, aunque entiendo que no se quieran meter en algo así. Y yo coincido contigo, Silvia, en que si tenemos que dar un ganador del traspaso, y eso que hablamos de dar palos a Los Ángeles Sparks, pero coincido en que son ellas, porque precisamente creo que bueno, pues aseguran el futuro. Hay buenos picks en 2027 para poder elegir en esa primera ronda. Tener ese primer pick de Phoenix Mercury podría dar muy arriba. Bueno, ya si te cae Juju Watkins, que es una jugadora fantástica, que es verdad que ha tenido una lesión grave de rodilla, ¿no, Silvia? Últimamente,
1: sí,
0: y que
1: la última temporada no ha jugado.
0: Eso es. Entonces, pues hay que ver un poco también cómo está la jugadora de las Trojans, pero es una, para el que no la haya visto, ha hecho cosas en NCAA que son tremendas, la verdad. Bueno, pues hay que ver un poco en ese ganador del traspaso. Para mí, estoy contigo en que van a ser Los Ángeles Sparks. Hay que ver cómo termina Kesley Plum en el futuro. Pues en un equipo Phoenix Mercury que está en pleno rebuild y que evidentemente pues ahora mismo recibe una base veterana con experiencia, pero que tiene todavía, Silvia, recorrido en la liga, aunque es verdad que no sé si por incomodidad, por no estar a gusto, por no sé, pero no ha rendido a lo que es su nivel, porque es una jugadora que cuando la hemos visto en Las Vegas, pues de lo mejorcito de la liga, evidentemente.
1: Bueno, más bien lo que no ha pasado ha sido que Los Ángeles Sparks, me ha parecido raro, pero no han acompañado bien lo que ha sido Kelsey Plum, porque si miras el roster, tienen muy buen equipo, porque dices, tienen a Nneka Ogwumike, a Derica Hamby, Cameron Brink, tienen a Rey Burrell, que está dando pasos adelante, que es una jugadora joven que igual no es muy conocida, pero a mí me parece muy buena. Y Kelsey Plum, pues al final terminan cuando haya estado en pista, porque recordemos que Kelsey Plum no juega desde el 21 de junio. También por esa parte me parece raro para Phoenix Mercury, porque claro, no sé cómo van a gestionar esos minutos después de lesión, cuánto, en qué forma va a llegar Kelsey Plum. Al final lleva más de un mes fuera de las pistas. No lo sé, sí que es verdad que estaba en una temporada muy buena, estaba por 23 puntos por partido, una cosa así, y ha terminado su periplo en Los Ángeles Sparks este año y medio, 20,5 puntos por partido, que es el más alto en esta franquicia que haya jugado al menos 50 partidos, pero es raro lo que ha pasado con Los Ángeles Sparks. La verdad, también Cameron Brink no está acabando de resultar lo que se pensaba que iba a ser. Entonces, pues no sé, también es verdad que vino de una lesión Cameron Brink,
0: sí,
1: ¿no?
0: Pero que es una jugadora quizá un poco más frágil, ¿no?, con el tema de lesiones, pero apuntaba mucho. Es verdad que, bueno, pues como intimidadora yo creo que está también bien, necesita quizá un poco más de cuidar el tema físico de cara a otras temporadas para ser una jugadora de verdad dominante en Los Ángeles Sparks y en la liga en general, y que está rindiendo por debajo del nivel que podíamos esperar, porque apuntaba también mucho Silvia cuando llegó a la liga. Entonces, pues bueno, es una manera también de conseguir un poco de futuro, de rodearse bien de cara a los próximos años, y que al final es que están mejor que las Mercury a nivel de clasificación. Han ganado los mismos partidos, 11, han jugado menos, han ganado 11, han perdido 17. Veremos a ver, no ha salido bien Kesley Plum en Los Ángeles Sparks, veremos a ver en su camino por Phoenix Mercury. ¿Qué tenemos más, Silvia? Después del All-Star hemos visto ese triple doble de Caitlin Clark, que ya se ha colocado como la... Obviamente tenía que ir a lo siguiente, que es hablar de Caitlin, hablar de mi libro, hablar de aquí la mejor jugadora para mí de esta liga, que al final pues triple doble, es la tercera máxima, para que se me entienda, la jugadora tercera ya en la historia del WNBA con más triples dobles, con 4, empatada con Sabrina Ionescu, pero la que más rápido, evidentemente, con partidos, ha llegado a esta cifra. Como me comentabas el otro día, es que está jugando espectacular, con los promediando los menos minutos de su carrera, es decir, que le están dando algo más de descanso. Veía el otro día estadísticas de ese partido en comparación con jugadores, bueno, porque no hay nadie que haya hecho un partido parecido o similar en la historia de la WNBA, sí en la NBA, pero vamos, es una jugadora que está rayando un nivel excelso, máximo, y me decías el otro día, Silvia, que al final, pues por estadísticas también, pues dándoles como favoritas. No sé, ¿qué me cuentas de ese partido? Aunque ayer me comentabas que perdieron, ¿no?
1: Sí, así es. Ayer Indiana Fever perdió contra Minnesota Lynx. La verdad es que Minnesota Lynx es que es un equipazo, y si encima ya le sumas a Nafisa Collier, que por fin vuelve de esa lesión que tuvo, es que las veías jugar, y es que si no era una, era otra. En la primera parte Olivia Miles fue un espectáculo, acabó ese partido con 28 puntos. Después, en la segunda parte, cogió el liderazgo en ataque Nafisa Collier, acabó con 18, pero también estaba Courtney Williams, acabó con 27, que es que Courtney Williams lanzando de media distancia es súper eficaz, es muy difícil verla fallar un tiro así. De hecho, es la segunda jugadora de toda la historia que más puntos de media distancia anota. Y también tienes a Kayla McBride, Natasha Howard. Es que Minnesota Lynx, la verdad, impresionante. Olivia Miles cerrando el partido con una muy buena canasta. Tuvieron su oportunidad Indiana Fever, que llegaron a ponerse a 5 a 3 puntos en los últimos minutos, con una impresionante Kelsey Mitchell. 37 puntos para Kelsey Mitchell, que por cierto está a un partido de empatar la racha de partidos consecutivos por encima de 20 puntos de Aja Wilson. Tiene 14, el récord es 15. Sí que es verdad que luego Wilson tiene uno de 20 entre dos temporadas, pero bueno, eso ya es otro récord.
0: Y además se enfrentan ahora, además, en el próximo partido, así que lo haría contra ella, Silvia.
1: Sí, ya hay algo a lo que prestar atención.
0: Ay, ¿no? Efectivamente, para ese partido, que es la noche del jueves al viernes, a la una de la madrugada. Es Las Vegas Aces, Indiana Fever. Ahora mismo, pues, uno de los mejores partidos que podéis ver de la WNBA. Hablaba Silvia Ferreiros de Kelsey Mitchell.
1: Sí, Kelsey Mitchell, que me da rabia que hay gente que intenta enfrentarlas entre ellas, de, bueno, es que se habla mucho de Caitlin Clark, pero la mejor es Kelsey Mitchell, o sea, entre las dos se ayudan muchísimo, porque Kelsey Mitchell no tendría los espacios que tiene si no fuera por lo que atrae Caitlin Clark. Caitlin claro. Clark es una jugadora que tiene todas las miradas encima, entonces es mucho, te facilita mucho la vida, pero eso mismo también lo dice Caitlin Clark, que dice, espero jugar para siempre con Kelsey Mitchell, espero que... esta vez que hemos estado en contra en el All-Star sea la única vez que estemos en contra, porque la verdad me hace la vida mucho más fácil. Y no sé, me parece, a mí, en mi opinión, es el mejor backcourt de la liga. Es que anotan, asisten, corren, es impresionante. Y hablando, siguiendo la estadística de triples dobles que me decías de Caitlin Clark, que solo por detrás de Jessica Shepard 5, Alyssa Thomas 20, que está mucho más adelante que el resto, es la jugadora más rápida de la historia, Caitlin Clark, en llegar a los 1.500 puntos y 500 asistencias en 78 partidos. Así que nada mal, Caitlin Clark, que la están empezando a dejar un poco atrás en la carrera del MVP, precisamente por esto que te está diciendo de Kelsey Mitchell. No me parece justo, porque si miras sus estadísticas, está también por encima de algunas que sí que están considerando, pero bueno, tampoco es lo que más le acaba de importar, ¿no? Lo que más les importa es ganar. Y Indiana Fever en los últimos 6 partidos por encima de los 100 puntos.
0: Y sobre todo porque, Silvia, yo creo que Caitlin, la mentalidad que tiene también ahora, después de haber estado 4 años brillando en NCAA y no conseguir el título con Iowa, yo creo que esa espinita sí que la tiene, ¿no? Es decir, es verdad que allí ella pues no ha estado tan bien acompañada, es obvio, pero... ahora que ve que tiene ese equipo y que le acompaña y que tiene pues una jugadora al lado como Kelsey Mitchell, que entre las dos se aportan un montón, una pívot brutal como es Aliyah Boston, yo creo que está más centrada en intentar conseguir el título y jugar para eso y sobre todo sabiendo que sus dos primeras temporadas en la liga a nivel de lesiones han sido muy complicadas, está más centrada en el equipo y en conseguir el título que en su propia carrera individual por el MVP, ¿no?
1: Sí, además, ayer les veías jugar y, por ejemplo, Caitlin Clark y Aliyah Boston tienen una conexión impresionante, se entienden súper bien entre ellas. Es un Big Three que es muy completo, la verdad, el de Kelsey Mitchell, Aliyah Boston, Caitlin Clark. Veremos luego en los playoffs cómo se les acaban dando, pero desde luego es un equipo a tener en cuenta para ganar el anillo, por supuestísimo. Lo que pasa es que, claro, está Minnesota Lynx, que parece que cada partido que pasas juegan mejor.
0: Sí, sí.
1: Y
0: es que viene... Bueno, que esto... Dime, Silvia.
1: Digo que esto no lo comentamos, que decían de Golden State Valkyries como uno de los equipos favoritos para hacerse con Kelsey Plum. Me pareció bastante inteligente lo que hicieron de no traspasar por ella, porque uno de los fuertes de Golden State Valkyries es su banquillo. Y parece ser que pedían bastante Los Ángeles Sparks y Golden State Valkyries, de hecho lo dijo su entrenadora, Natalie Nakasi, que no quería tocar lo que funcionaba, tenían una cultura y que ese es el equipo hasta el final.
0: Sí, sí, yo aquí te he escuchado varias veces con Valkyries que bueno, ya lo comentaste aquí el otro día, que al final mucha gente se quedó un poco extrañada cuando hicieron incluso el equipo, la selección de ese draft de expansión y también lo que eligieron en el draft traspasando a Flojay Johnson, ¿no? Pero ellas tenían como muy claro el equipo que querían y cómo podían desde el inicio estar dentro de playoff y competir, ¿no?
1: Sí, a mí es que me pareció, en el momento en el que vi que traspasaron a Flojay Johnson, me pareció muy evidente que no querían construir el roster desde el draft. Ellos tenían otra idea, y desde luego les está saliendo muy bien, porque al final están ahora mismo de terceras. Es un equipo que está en su segunda temporada. El año pasado era su temporada inaugural y entraron en playoff. Yo creo, no sé si ganarán este año, pero desde luego va a ser uno de los equipos potentes en los próximos años.
0: Sí, sin duda. Y apretando con el banquillo y ganando pues en estos últimos partidos. Y eso que pues habían tenido a Gabby Williams descansando en el último partido, ¿no? Que está siendo, como tú dijiste, seguramente el fichaje con más impacto de toda la liga para Valkyries. Así que haciendo un gran papel también, y creo que vamos a tener unos playoffs bastante interesantes. Se va acercando poco a poco la carrera. De momento Minnesota Lynx, que está claramente destacada y que tiene toda la pinta después de esas 10 victorias consecutivas, ahora que ha llegado Nafisa de nuevo al equipo y que va a empezar a aportar un montón, porque al final pues es que es su mejor jugadora, encima han estado sin ella, pues 25-6, 29 están Las Vegas Aces y Valkyries también, 18-10 para Atlanta Dream. Y ya cerramos con esto, Silvia, que nos tenemos que ir dentro de poquito, pero no sé si es el equipo ahora mismo en estos últimos partidos que más te está sorprendiendo, o Dallas Wings, que también tiene un equipo bastante joven en general y que no sé yo si estaba para pelear tan alto.
1: Dallas Wings, pues al principio, en la primera parte, sí que me estaba sorprendiendo bastante. Pero bueno, ahora después del All-Star Game, la verdad es que no han empezado demasiado bien. Dos partidos perdidos consecutivos. Uh-huh. Ahora han vuelto a ganar contra Connecticut Sun, que por cierto, hubo varios buses que venían desde Houston para ver el partido, porque recordemos que el año que viene...
0: Eso es, vuelven a ser las Comets, ¿no?
1: Comets.
0: Eso es, vuelven las Comets a Houston después... Creo que tiene bastante más sentido, ¿no? Pues quizá en Connecticut... al final, competir con UConn es complicado, ¿no?
1: Sí, es una franquicia que no acaba de invertir del todo en el equipo. O sea, ha habido muchas veces que han tenido que entrenar en un rec center en una mitad solamente, porque en la otra mitad estaban unas abuelitas haciendo zumba. Entonces, tremendo. Pues poco a poco ha ido mejorando la franquicia, pero la verdad es que es una franquicia que todo el mundo pensaba que tenía que dar un paso al lado, ¿no? Connecticut Sun, sí que es verdad que han hecho mucho a lo largo de la historia de la WNBA, que estamos en su temporada 30, uh-huh. Pero la verdad es que yo tengo ganas ya de ver a Houston Comets, la franquicia con la que Amaya Valdemoro ganó 3 anillos consecutivos, así
0: eso
1: que...
0: es.
1: Una franquicia querida también aquí en España.
0: Una franquicia querida, una franquicia histórica, evidentemente, Houston Comets, que regresará cuando termine la temporada y Connecticut Sun se mude a Houston. Y como dice Silvia, pues ya incluso con autobuses, con gente que está empezando a ver el que va a ser su futuro equipo. Y estaremos muy pendientes. Pues mira, Silvia, es un buen tema, yo creo que también para hablar el próximo día de pues este cambio de Connecticut Sun a Houston Comets, las franquicias que están por venir en Cleveland, en Detroit, para el futuro, que creo que en Cleveland van a anunciar dentro de poco, no sé si el nombre del equipo, me parece, o por dónde van a tirar, pero es una de las siguientes franquicias que va a llegar a la WNBA.
1: Así es, desde 2028 tendremos Cleveland, Detroit y Filadelfia. Filadelfia siendo el último en 2030. Así que poco a poco la liga se va haciendo más grande. Hay muchos sitios en los que se quiere invertir en baloncesto femenino y cada vez va a haber más partidos, desde luego.
0: Eso es, y estaremos ahí pendiente y lo estaremos contando siempre aquí con Silvia Ferreiros en este marcador de Radio Marca. Silvia, muchísimas gracias, un abrazo.
1: Un placer, Marcos.
0: Un abrazo para Silvia Ferreiros y nosotros, que queremos desearte un poquito de suerte.
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0: 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Como tenemos a veces la costumbre en los medios de comunicación de bajar tanto el nivel y la intensidad en verano, pues ahora se nos nota todavía más líderes que nunca, porque nosotros estamos publicando las mismas noticias, estamos haciendo las mismas horas de radio, y pues aquí no varía nada porque sea julio o sea agosto. Bueno, regreso ya de vacaciones, también tenemos Marcador Almería Radio y marcadoralmería.com para el deporte, estamos en todas las redes sociales, tenemos canal propio de YouTube en cada una de ellas, y además pues hacemos programas para Almería Televisión. Digo que regreso ya de las vacaciones hoy, que creo que es 3 de agosto, está uno perdido todavía. 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Y bueno, después de 2 semanitas, no de desconexión total, pero sí de dejar Es la Mañana de la Libertad en manos de Juan Jesús Reche y de todo el resto del equipo, que lo han hecho espectacularmente bien, pues ya se ha acabado el rollo. Mucho mono de radio, muchas ganas de estar aquí, insisto. Aunque hemos estado haciendo conexiones, aunque hemos hecho videoblog, pero bueno, no es lo mismo, no es lo mismo, porque además han pasado, siguen pasando cosas gravísimas, tenemos las cloacas del PSOE a todo lo que dan, tenemos Zapatero riéndose de la gente en su cara y diciendo, bueno, que la joya, pues yo qué sé, pues eso, pues tampoco, pues tal, cual, sí. Bueno, en fin, y luego tenemos lo de Ceuta, que es como, igual que Sara Santa Olaya es mitad no sé qué, mitad no sé cuánto, pues esto es mitad vergüenza, mitad gravedad. Porque, claro, que te entren 60 o 70 mil tíos en tu país sin tu permiso, pues es grave. Pero además también es un ridículo enorme. Y además supone un reflejo de cómo está la situación. Es decir, al final, ¿cómo están las cosas? Pues las cosas están que cuando le da la gana a 70.000 personas entran en nuestro país y aquí paz y después gloria. Y ahora el equipo de opinión y manipulación sincronizada pagada por el gobierno con nuestros impuestos, pues están queriendo vender como un éxito el hecho de que una parte importante y mayoritaria de esa gente que invadió nuestro país han regresado al suyo. Tócate los pies, Maribel. O sea, que hay que darle la enhorabuena a Pedro I el falso, Pedro Chapote. Hay que esperar 5 semanas para dársela, porque ahora mismo está blindado en... Hay más policías ahora mismo en la Mareta blindando las vacaciones del presidente del gobierno que de los que había el otro día protegiendo la frontera de Ceuta. Bueno, pues hay que darle las gracias por el hecho de que 70.000 tíos invadan nuestro país, Ceuta se tire un fin de semana, suspenda las fiestas, se tire un fin de semana con los comercios y los bares cerrados, y luego al final decidan irse. Hay que darle la enhorabuena al presidente del gobierno por eso. Es que tenéis poca vergüenza, de verdad, te lo digo. Es que sois unos caraduras redomados. Bueno, pues, ¿alguien ha asumido responsabilidades por todo esto? Cero patatero, nadie. Y hay otra cosa todavía más grave. Y es que junto a los 70.000 invasores, wow, derivado de los 70.000 invasores, han perdido la vida, que se sepa de momento, 18 personas. Y yo me pregunto, ¿alguien va a asumir responsabilidades no solo por la invasión, sino por la muerte de 17 personas? ¿Alguien va a dar la cara, va a pedir perdón, va a dimitir de su cargo porque en todo esto han fallecido 18 personas? Pues evidentemente todos sabemos que no. De hecho, nadie habla de esto. O sea, nadie habla de quién es el culpable de que se hayan muerto 18 tíos que no tenían que haberse muerto. Nadie busca responsables sobre esto. Aquí la gente se muere. Luego, cuando mataron al perro Excalibur porque venía de un país extranjero con un virus, pues se montaron manifestaciones. Y ahora por 18 personas, 18 seres humanos que han muerto, gracias al efecto llamada, gracias a la mala interpretación de la ley, gracias a la regularización masiva de inmigrantes, o sea, gracias a Pedro Chapote, nadie busca ninguna responsabilidad en absoluto. En fin, que tenemos tela por cortar y lo vamos a hacer aquí, en Es la Mañana de la Libertad, en Es Radio Almería, hasta que sean las 2 de la tarde. Por ejemplo, con Victoria Cobian. ¿Qué tal, Victoria? Muy buenas.
1: Hola, Víctor, ¿qué tal?
0: Alegrándome mucho de saludarte, cuéntame cositas.
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0: Con José Montaño. ¿Qué tal, Montaño? Muy buenas.
2: Muy buenas, Víctor.
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0: Y también Almudena Cabarrós. ¿Qué tal, Almudena? Muy buenas.
3: Hola, ¿qué tal? Muy buenas.
0: Cuéntanos.
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0: Pues nuestro trabajo soñado es este, la radio, es la mañana de la libertad y aquí arrancamos.

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1: El Ayuntamiento de Almería impulsa tres actuaciones clave para ordenar el crecimiento futuro de la ciudad.
2: Los nuevos expedientes avanzan en el desarrollo de Subtoyo 2, la planificación del muelle de Levante y la ordenación de una parcela en la calle Jaén.
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1: La Junta de Andalucía lleva la educación alimentaria en Almería a más de 26.000 personas con el Frutibus.
2: El aula itinerante recorrió 149 municipios durante el último curso para fomentar el consumo saludable de frutas, hortalizas y lácteos mediante talleres y juegos educativos.
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1: El Ayuntamiento de Almería reconoce la proyección artística y el talento flamenco de Rocío Garrido.
2: La alcaldesa María del Mar Vázquez recibió a la bailadora almeriense tras su triunfo en Tierra de Talento y destacó su papel como embajadora cultural de la ciudad.
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1: El Ayuntamiento de Almería impulsa el reestreno sinfónico del himno de la ciudad en un emotivo concierto de Finsal.
2: El auditorio Maestro Padilla acogió una actuación organizada con la colaboración municipal que reunió la orquesta Finsal, el tenor Juan de Dios Mateos, el coro provincial de Almería y el grupo Almenara.
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1: La Junta de Andalucía refuerza políticas juveniles en 12 municipios de Almería.
2: El gobierno autonómico concede más de 70.000 euros para impulsar programas de ocio saludable, cultura, emprendimiento, sostenibilidad y participación social entre la juventud almeriense.
0: Bueno, vamos enseguida de paseo por la provincia, pero antes...
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1: Y Tíjola impulsan la transformación sostenible del Parque Paseo Virgen del Socorro.
2: La actuación movilizará 2,8 millones de euros para renovar 4.000 metros cuadrados con nuevos espacios verdes, accesibilidad, energía solar, gestión inteligente y zonas de convivencia familiar.
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1: La plaza de la Torre de Valerma acoge este fin de semana un Mercastock en el que participan cerca de 20 comercios.
2: La alcaldesa del Ejido, Julia Ibáñez, junto a los concejales María Herminia Padial y David Fernández y María José Martín, recorrieron el espacio junto a la presidenta de la Junta Local de Valerma, Yasmina Ferrón.
0: Y vamos con noticias de Roquetas de Mar, donde, por cierto, ayer actuaron los hombres G, cuidado con eso.
1: Y ponen el broche final a las fiestas del Solanillo con la procesión de la Virgen María.
2: La tradicional salida de la patrona reunió a numerosos vecinos en un emotivo recorrido por las calles del barrio, culminando con un espectáculo de fuegos artificiales para despedir las celebraciones.
0: Y vamos con noticias del poniente, pero con fabricaciones de invernaderos Tinel, soluciones personalizadas de alta calidad en construcción y reparación de estructuras agrícolas y de invernaderos, en los teléfonos 666-863-260 y 642-41-8950 y en Boulevard de Vicar y invernaderos Tinel.com en Adra.
1: El Ayuntamiento de Adra lleva el rock sinfónico al pago del lugar con un gran concierto al aire libre.
2: La banda de música Ortiz de Villajos ofrecerá este martes 4 de agosto el espectáculo Juergas Rock Sinfónico, una propuesta que fusiona los grandes clásicos del rock con la música sinfónica.
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1: El Ayuntamiento da la bienvenida a las fiestas de San José y las Hortichuelas 2026.
2: El programa incluye música, actividades y propuestas para todas las edades con el objetivo de fomentar la convivencia, mantener vivas las tradiciones y disfrutar de uno de los días de celebración en ambos núcleos.
0: Y vamos a la información de Mojácar.
1: Llenan Plaza Nueva de magia y diversión con el espectáculo familiar Circo Activo.
2: La céntrica plaza acogerá una noche de humor, acrobacias y entretenimiento al aire libre dentro de la programación estival del municipio para disfrutar en familia.
0: Bueno, pues, por cierto, tengo, hablando del Levante, qué maravilla hacer turismo de proximidad por el Levante, qué maravillosa en ubicación, qué maravilloso enclave es Macenas en Mojácar, cómo está Mojácar, qué ambientazo, qué espectáculo, qué hostelería, cómo está Garrucha para ir a comer, para ir a la playa, etcétera, etcétera, cómo está Carboneras, qué encanto tiene Carboneras, cómo está Vera, absolutamente a reventar de cosas y de actividades, qué maravilla ir a Pulpí, que nos hemos escapado en Pulpí y hemos estado en el entorno de la Geoda, de la sala de minerales luminiscentes, en fin, una maravilla el Levante almeriense. Enseguida noticia económica, pero antes, ¿qué está pasando en el paseo?
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0: Y esta ha sido una mención que ha hecho Victoria, pero este es el sonido de la victoria.
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0: Que no es lo mismo el sonido que ha dado la victoria que el sonido de la victoria. 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Pero antes, Montaño.
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0: ¿Y la noticia económica?
1: La Junta de Andalucía refuerza en Almería la atención personalizada a personas desempleadas.
2: El programa Andalucía Orienta impulsa servicios de asesoramiento, cualificación y acompañamiento para mejorar las oportunidades de acceso al mercado laboral.
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1: Asaja Almería advierte de la doble amenaza que afrontan los cítricos, la clorosis y la caída de los precios.
2: La organización agraria advierte de que los productores afrontan una doble amenaza, la aparición del virus de la clorosis nervial amarilla y la presión de las importaciones de terceros países sobre los precios.
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1: COAG Almería reclama soluciones urgentes para mejorar el campo de Níjar.
2: La organización agraria plantea al ayuntamiento actuaciones concretas en caminos rurales, control de vertidos y gestión de los recursos hídricos.
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0: Almudena Caparrosa preferido entre los segundos.
2: Pollo troceado con champiñones.
0: Y la noticia cultural.
1: La Junta de Andalucía convierte la Alcazaba de Almería en un gran escenario cultural durante las noches de agosto.
2: El conjunto monumental acogerá visitas teatralizadas, música flamenco, comedia, fotografía crepuscular y un espectáculo de luz y sonido con actividades gratuitas para todos los públicos.
0: Bueno, pues vamos con la actualidad universitaria con la Universidad de Almería, que te cuenta que
1: la Junta de Andalucía refuerza en Almería atención personalizada a personas desempleadas.
2: Las obras de la Universidad de Almería en su nueva sede del paseo empezarán este otoño.
0: Pues vamos con el repaso a la prensa, pero antes de ir a la prensa, nos iluminamos.
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0: 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Ever San Vega, la Vega que hay Cabo de Gata, Sunset en Cabo de Gata. ¿Dónde empezamos?
1: Diario Ideal.
2: Las obras de la Universidad de Almería en su nueva sede del paseo empezarán este otoño.
1: Diario de Almería.
2: La paradoja de Almería, mujeres con más títulos universitarios pero con el doble de contratos basura.
1: Noticias del Ejido con el periódico de cerca.
2: La Policía Nacional desmantela en una sola jornada dos plantaciones con más de 2.300 plantas y esquejes de marihuana en Almería y Berja.
1: Y noticias agrícolas con FH Almería, el periódico agro de referencia en la provincia.
2: El Frutibus de la Junta ha visitado 149 municipios de Andalucía durante el curso 25-26.
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2: El DAO de la Guardia Civil reconoce 4 expedientes muy graves a agentes de la UCO en 2025.
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0: Ahora lo que toca es el deporte con Marcador Almería, la emisora que más horas te da de programación sobre Almería. 12 horas y media al día, 5 días de deporte y todo el deporte en marcadoralmería.com con Pinturas Almericolor, el color de los hogares de Almería.
1: Fútbol Unión Deportiva Almería.
2: La UDA compite ante el Betis pero vuelve a quedarse sin gol.
1: Fútbol Tercera RFEF.
2: Navarro renueva con el Poliejido Club de Fútbol y seguirá liderando el centro del campo celeste.
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2: En la pista en voleibol te contamos que Almería tendrá representación en el Eurovolley 2026 con Ana Escamilla.
1: ¿Y en baloncesto?
2: Almería refuerza su presencia en Nacional Primera Femenina.
0: Bueno, pues enseguida terminamos este repaso a titulares con el tiempo, pero antes,
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1: La Agencia Estatal de Meteorología anuncia para hoy en Almería cielos despejados y sin riesgo de precipitaciones. Los vientos soplarán flojos en toda la provincia. Temperaturas estables con una máxima de 33 grados y una mínima de 24.
0: Son las noticias. Hasta aquí los titulares a los que les vamos a ir poniendo el lazo, pero con un mensaje importante para los agricultores.
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0: Hasta aquí las noticias. Enseguida, sonidos del día.

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0: Como todo el mundo sabe, esto que está sonando es Quevedo, que es este tipo, pues que, en fin, pues se ha revelado como, yo no sé si decir, el cantante más de moda en España puede ser ahora mismo Quevedo o Victoria.
1: Pues lo será.
0: Con el Fari más o menos, o están ahí por ahí. Almudena, ¿para ti es o quién es el cantante más de moda que hay en España ahora mismo?
2: Pues sí puede ser, porque desde su vuelta, que estuvo un tiempo desaparecido, sí puede ser.
0: ¡Montaño! A ver, ¿cómo ves tú este debate?
3: Ahí me pillas, ahí me pillas. No sé si será... Yo estoy todavía en los hombres G y esas cosas, o sea que...
0: Oh, qué conciertazo dieron seguro ayer, hombres G. Es que me pilló recién vuelto y no tuve fuerzas para ir, si no hubiera ido. Bueno, esto es No me mudo ni borracho, que, bueno, se me ha ocurrido, bueno, él lo dedica, por supuesto, a sus Islas Canarias, que de Quevedo, que quiere mucho a las Islas Canarias. Está súper de moda una canción ahora en la que menciona la Isla Graciosa y está yendo la gente allí a hacer turismo a causa de la canción. Y yo tampoco me mudo ni borracho, que estén tranquilos los que les gustaría que, yo que sé, que se mudara uno, pues yo que sé, a Tailandia o a las Islas Fiji, o que me mudara de emisora, no os preocupéis, no me mudo ni borracho, como Quevedo, aquí me quedo, de vuelta, ya todo tieso. Para mí, la temporada ha empezado ya, hoy, 3 de agosto, Quevedo, que no me mudo ni borracho. Mensajito, Victoria.
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0: Y una más, Montaño.
3: Y tú me preguntas, ¿qué es Dalías? Pues Dalías es un museo de José María Rubio y la Santa Cruz, los baños de la Reina, el antiguo pantano y las garitas árabes, la ermita de Alizán y la de San Miguel, la iglesia parroquial de Celín y la parroquia Santa María de Ambrox en Dalías, santuario del Cristo de la Luz. Son los restos prehistóricos de un pasado milenario forjado por íberos, fenicios, romanos, árabes y cristianos. 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
0: Oye, y hablando de Dalías, como dice un amigo mío que tiene un restaurante chino, tú me Dalías sonidos del día.
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0: Gracias.
1: El primero de los cuales nos llega calentito desde la Diputación Provincial de Almería, que ha aprobado en el mes de julio 8 millones de euros para diversas obras en la provincia. Presidente de la Diputación Provincial, José Antonio García Alcaina.
2: En el mes que acaba de terminar, la Junta de Gobierno de la Diputación de Almería ha aprobado en esta misma sala en la que me encuentro casi 8 millones de euros en licitaciones y adjudicaciones. Una gran inversión para obras que crearán, modernizarán o embellecerán espacios públicos e infraestructuras en todas las comarcas. En total, hemos aprobado 20 proyectos de obras necesarios para nuestros pueblos y necesarias para la vitalidad de todas las comarcas, como mejora de caminos, pavimentaciones de calles, de carreteras, de abastecimiento o de instalaciones deportivas. Entre todas las aprobadas, las de mayor inversión se concentra en las obras de los planes de...
1: Además, vamos a aprovechar para dar una primicia que nos daban la pasada semana, y es que, bueno, en Pulpí ya escuchamos la presentación de la amplia programación cultural que se va a desarrollar este otoño en Pulpí, que ya ha sido presentada, y una de ellas, una de las citas culturales será de la pandilla Drilo, ¿no? Para los más pequeños. Bueno, pues el alcalde se lo soltó la lengua, nos dejó esta primicia a propósito de la pandilla de Drilo, que va a tener su hogar en Pulpí. Alcalde Juan Pedro García.
3: La pandilla de Drilo, ya en San Juan de los Taleros se hizo un pequeño avance. Vamos a tener la oportunidad de disfrutar de la pandilla de Drilo como espectáculo, pero yo anticipo que vamos a tener un gran parque en nuestro municipio próximamente, no tan lejano, en el cual el parque de Drilo, que va a ser, ya tenemos el proyecto prácticamente redactado, y va a ser algo espectacular que van a poder disfrutar todos los pulpileños y todas las personas que quieran venir a nuestro municipio a disfrutarlo. Así que yo creo que esa es una gran noticia para nuestro municipio, y que, ya que lo he visto aquí, digo, vamos a dar la primicia, aunque ya después daremos más detalles de ese espectacular parque de las familias que va a ser para que todos nuestros niños y todos nuestros y el municipio en general pueda disfrutarlo. Así que muchísimas.
1: Claro que sí, la pandilla de Drilo, que va a tener su casita, su hogar, el parque de Drilo, parque de familias en Pulpí, para que, por ejemplo, Jessica Alonso pueda llevar ahí a sus niños a que se diviertan. Hola, Jess, ¿qué tal? Muy buenas.
4: Muy buenas, ¿qué tal?
1: Bueno, eso será otro día, porque hoy mamá Jess ha tenido que estar pues dando cobertura a una presentación importante, la presentación de la Velada Andalusí 2026, que organiza el Ayuntamiento de Santa Fe de Mondújar. Cuéntanos.
4: Pues sí, hemos estado por allí. La historia, la cultura y la naturaleza volverán a darse la mano en Santa Fe de Mondújar con la celebración de la 17ª edición de la Velada Andalusí, una cita que se ha presentado en la Diputación Provincial de Almería en un acto muy especial en el que no ha faltado música, baile y teatralización a cargo de los vecinos y vecinas del municipio. La Diputación Provincial, la diputada María Luisa Cruz ha destacado el compromiso de la institución con las iniciativas que convierten el patrimonio histórico en una oportunidad para alcanzar la cultura a toda la ciudadanía, y ha subrayado que el conocer la historia no cambia el pasado, pero así ayuda a construir un futuro con mayor conocimiento e identidad. Por su parte, también la alcaldesa de Santa Fe de Mondújar, Trinidad Góngora, ha recordado que en esta velada es mucho más que una representación histórica, es una noche que cuenta con historia del municipio y de toda la comarca del Andarax. También ha estado presente Manuel Pérez Sola, que es el director de la obra, y los vecinos y vecinas que volverán a convertir las calles de Santa Fe de Mondújar en un gran escenario al aire libre para viajar durante una noche al corazón del andaluz. Tendrá lugar el día 7 de agosto a las 9 de la noche en el entorno de la Torre Nazarí. Y vamos a escuchar un audio mix.
5: Durante una noche, Santa Fe de Mondújar volverá a abrir la ventana a su pasado para invitarnos a recorrer las huellas de Al-Ándalus a través de la historia, el teatro, la música, la artesanía y la convivencia. Porque para la Diputación Provincial de Almería es fundamental apoyar a aquellos municipios que convierten su historia en una oportunidad para hacer cultura y acercarla a toda la ciudadanía. Conocer nuestra historia no cambia el pasado, pero sí nos ayuda a construir un futuro con más conocimiento y más identidad. Y eso es precisamente lo que consigue esta velada, acercando a una parte esencial de nuestro legado.
0: El Ayuntamiento de Santa Fe apuesta por esta noche de cultura especial y diferente a muchas otras. Ya va la edición, como ha dicho la diputada, número 17. Y es que es una noche de historia, una noche que también cuenta historia. Cuenta la historia de Santa Fe, pero no solo de Santa Fe, sino de toda la comarca del Andarax. Este año, la velada, le hacemos un homenaje especial al río Andarax. Como sabéis, el agua es fuente de vida y nosotros, todos los seres humanos, lo necesitamos. Y el río Andarax ha estado ahí no solo ahora, sino a través de los siglos, desde la época de Millares, en que el río era navegable, hasta nuestros días.
6: La historia, aquí veis algunas de las personas caracterizadas con ropas que parecen de otra época, ¿no? De la época ibera, de la época romana, de la época de Millares también. Haciendo la investigación para preparar esta obra, en la que también tiene un especial protagonismo, habéis visto aquí al zorro, ¿no? Es uno de los 19 niños y niñas del pueblo que ambientan la gran biodiversidad que hay en el entorno del río, de plantas, de animales, de insectos, aves, etcétera, ¿no? Queríamos, por un lado, defender y difundir la importancia que tiene la naturaleza.
1: Bueno, y noticia también importante de esta mañana, porque tenemos sonido de el director de la Estrategia de Vigilancia y Respuesta en Salud Pública de Andalucía, AVISTA, sobre el virus del Nilo Occidental. Al que escuchamos es a Nicola Loruso.
7: En 2026, hasta este momento, se han declarado en Andalucía 16 casos de fiebre del Nilo Occidental. Del total de casos, la mayoría son casos leves, que no han requerido ingreso hospitalario, lo que justifica en parte este aumento de casos este año. Se trata de una vigilancia novedosa, la de los casos leves, que tiene por objetivo identificar casos humanos de forma precoz y adelantar la aplicación de las medidas de prevención de nuevos casos que sean necesarias. Los casos se concentran en su totalidad en la provincia de Sevilla y han afectado al municipio con riesgo alto frente al virus del Nilo Occidental, lo que indica que estos municipios tienen una alta probabilidad de circulación del virus transmitido por mosquitos, según los criterios establecidos por el Programa de Vigilancia y Control Integral de Vectores de Fiebre del Nilo Occidental de la Junta de Andalucía. Este año se ha detectado un aumento también en la circulación del virus en toda la comunidad, con detecciones en trampa de mosquitos o aves en toda la provincia salvo Cádiz. Actualmente hay 19 municipios declarados como área en alerta en toda Andalucía y el 80% de estos municipios se concentra en la provincia de Sevilla. Esta declaración de área en alerta supone para estas localidades la necesidad de intensificar las tres vigilancias: entomológica, animal y humana, en la zona de competencia.
1: Bueno, vamos terminando sonidos del día, echando un vistazo, por ejemplo, a los propios, a los de la prórroga. Ya sabes que hoy, bueno, la prórroga es la segunda parte de este programa, que termina inicialmente a las 2 de la tarde, luego viene la información nacional e internacional, pero a las 3 vuelve, es la mañana de la libertad, con la prórroga cada día con temáticas diferentes. Hoy lunes tendremos pádel con Liceos por Club, mascotas con Pienso Sarrión y Comercial Airalo, y leyes con Les 17 Abogados. Y también tendremos el Chester con una edición especial, resumen de los 6 primeros meses del Chester de este año 2026. The very best Chester en esta primera parte del año. El viernes tuvimos una nueva edición de la tertulia andaluza Haciendo Amigos Andalucía, que se realiza desde Almería, pero con un tertuliano de Málaga, Granada, Almería y Jaén, y se emite en esas 4 provincias, que además fomenta el turismo de proximidad con la colaboración de el área de turismo, el Ayuntamiento de Almería, Costa del Sol, Málaga y Parque Natural Cabo de Gata Níjar y Ayuntamiento de Níjar. Y vamos a escuchar un audio mix con las voces. No vino Ignacio Pozo, que estaba de vacaciones, de Miguel Segovia desde Jaén, Enrique de Vivero desde Málaga, Jorge Molina desde Almería.
8: estos señores, que no han hecho otra cosa que uno robar y la otra facilitar el robo a un señor, troceándole, digamos, unos contratos en contratos pequeños para evitar las fiscalizaciones y poder hacer las adjudicaciones a dedo, pues eso huele muy mal.
9: Esto no tiene nada que ver con la política, porque si nos vamos a los orígenes griegos, es el gobierno de la ciudad. ¿Y tenemos realmente un gobierno que esté gobernando o que esté detentando el poder? Por lo tanto, tiene razón. O sea, que no tiene nada que ver con la polis.
10: Que los españoles, que los andaluces, nosotros, que estamos gilipollas. Y nos dice con toda la cara que Begoña Gómez no es su mujer, que es Begoña Gómez. Pero, hombre, pero tú, ¿quién quiere engañar, muchacho? ¿Tú qué crees? ¿Que Miguel Segovia llama al rector de la Universidad Complutense y le invita a su casa a tomar café y viene el rector y me da una cátedra?
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11: ¿Qué opinas de que Sánchez exponga su playlist de Spotify en redes sociales en plena invasión a Ceuta y Melilla?
1: No es fácil ante esta pregunta no responder que lo que opina uno es que es tonto, porque, en fin, a estas alturas de la película, que esta criatura, si esta, es que me está mirando Victoria, porque me estoy girando, porque es que tengo una duda, no sé si los cascos me pueden dar en la zona donde me he puesto pelo o no. Me han dicho que no puedo usar casco de moto, pero casco de radio, no sé si esto está bien o no. Pero bueno, en fin, ¿qué vamos a hacer con esa criaturica que se dedica a publicar su playlist cuando, pues, por primera vez en mucho tiempo, lo que ha pasado es que han invadido una parte de nuestro territorio? Para cerrar sonidos del día, Victoria.
11: La villa de Níjar forma parte de los pueblos más bonitos de España por derecho propio, un pueblo con encanto que atrapa al viajero con su impronta árabe, con sus calles estrechas y coloridas, con su fascinante casco histórico y con su admirada artesanía de alfarería, jarapa y esparto. La villa de Níjar es belleza, historia y tradición, donde el camino te lleva y la vista te atrapa.
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1: Y una más, Montaño.
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1: 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Y con Detise, pues quiero saludar, pues, uno de los diversos protagonistas de la gran noticia de la semana pasada, que fue el nombramiento de delegados de la Junta de Andalucía en Almería. Ya sabemos Pues que tenía que haber novedades, porque venimos de un gobierno con mayoría absoluta, por tanto monocolor del Partido Popular, a un gobierno en el que una consejería ha caído en manos de Vox, porque hay un pacto de gobierno, y por tanto pues tenía que haber algún cambio. Ha habido más de uno, bueno, aparte de este cambio de que la Consejería de Turismo, Justicia y no sé qué, no sé cuánto, pues va a parar a Vox, pues también nos hemos despedido del delegado de Educación, Paco Alonso, que ha sido sustituido, y también de Antonio Mena, cuya delegación, la Delegación de Agricultura, Pesca, Desarrollo Rural, etcétera, pues vuelve a manos de Aranzo Zumartín Moya, que era la delegada del gobierno de la Junta de Andalucía en Almería, y que ahora será de nuevo delegada de Agricultura y todas esas cosas más. Otros, la mayoría, siguen en sus puestos, como nuestro querido amigo, el delegado de Salud, Juan de la Cruz Belmonte Mena. ¿Qué tal, Juan? Muy buenas.
15: Hola, muy buenas. Encantado de saludarte, Víctor.
1: Bueno, entiendo yo que enhorabuena, ¿no? Hay que decirte.
15: Sí, la verdad es que estoy muy orgulloso y con mucha responsabilidad, porque ya llevo la confianza de Juanma Moreno casi 8 años, y me sigue dando la confianza por otros 4 años más, o lo que dure la legislatura. Y sobre todo también pensándolo, como te pones a pensar, y sobre 4 consejeros de salud confían en ti, por lo tanto muy agradecido, pero al mismo tiempo con una responsabilidad muy alta. Hay que seguir trabajando cada vez más fuerte, porque los problemas se van mejorando. Vamos mejorando poco a poco, pero de todas formas esto no hay que parar. No, aquí no se puede parar, no.
1: Bueno, y déjame que añada a todo eso que acabas de decir, pues una dificultad añadida, y es que seguramente la Consejería de Salud es la consejería hoy por hoy que más desgaste tiene, no ya en Andalucía, sino en cualquier territorio, pues porque, bueno, pues habéis tenido la mala suerte de que el foco político pues se ha puesto en la salud, es decir, que al final pues ha habido gente que ha decidido que ahora pues hay que hablar de salud en la acepción más política que nos podamos encontrar, y eso pues evidentemente supone un desgaste, claro.
15: Bueno, sí, es un desgaste, lógicamente, pero bueno, yo soy una persona que, como digo, me gusta la guerra, me gusta intentar dar soluciones a los problemas que puedan surgir. Y yo creo y estoy convencido, y la verdad te lo digo de corazón, que desde que este gobierno de Juanma Moreno está al frente de la Junta de Andalucía, Almería ha cambiado, y ha cambiado de una forma muy importante. Ahora mismo se notan las grandes inversiones que antes no existían, y sobre todo poder pilotar eso en la provincia de Almería, eso me enorgullece. Yo cada vez que veo un nuevo centro de salud, un nuevo consultorio, el materno infantil, ver en Poniente todo lo que se está haciendo nuevo de las nuevas salas, pasarme por el hospital que se va a inaugurar pronto de Roqueta Temar, eso me produce un orgullo muy fuerte. Y quieras que no, los sinsabores políticos que muchas veces se producen, y muchas veces se producen sin razón de ser, porque se pueden debatir de una forma muy efectiva, pues lo que me hacen es seguir estudiando, seguir trabajando y seguir proponiendo que en tanto en cuanto este delegado con el que estás hablando sigue al frente de la Delegación de Salud, va a poner todas sus fuerzas para seguir avanzando. ¿Que nos queda trabajo? Por supuesto que nos queda trabajo, porque la salud nunca es suficiente. Tenemos que ir avanzando cada vez más. Pero de verdad, el desgaste, muchas veces me lo dicen, el desgaste es quien se quiera desgastar. Yo ahora mismo me estimula y me da muchas más fuerzas.
1: Bueno, como decíamos, Juan, quien quiera o negar el crecimiento, la mejora del servicio sanitario andaluz, toda la comunidad autónoma y especialmente en Almería, que es lo que a nosotros nos toca, no sé si se ha mejorado más en Almería que en otras provincias, pero aquí se ha mejorado mucho, pues el que quiera negar eso, pues son ganas de engañar, de embarrar, de mentir, de confundir, en fin, de hacer política de la barata, ¿no? Porque las cifras están ahí y es evidente la mejora. Luego, claro, si lo que no queremos poner el foco en lo que no ha mejorado al ritmo que a nosotros nos gustaría, eso siempre lo vamos a poder hacer, eso es evidente. Claro. Pero yo te diría, después de esta mejora, después de que Bueno, en cifras andaluzas, lo hemos dicho ya muchas veces, pues se haya doblado el presupuesto dedicado a salud, se hayan construido infraestructuras que llevaban a lo mejor alguna más de una década esperándose, se haya multiplicado por tantos, por tantas cifras, pues por ejemplo el número de sanitarios, el número de médicos, el número de puntos de atención sanitaria. Después de todo eso, sin duda sigue habiendo retos porque hay cosas que mejorar. ¿Cuáles serían los grandes retos en Almería en la sanidad en este mandato?
15: Bueno, mira, yo sí voy a poner el acento muy importante en la zona norte de Almería. La área de gestión sanitaria norte es un área en la cual hay complicaciones. Hay complicaciones porque es un área muy extensa, de mucha dispersión geográfica, y ahí tendríamos que fijar mucho más a la población y dar un servicio mucho más intenso, dentro que se está avanzando de una forma muy intensa en todo el tema de equipamiento. En atención primaria ha avanzado mucho, ahora mismo ya se cubren los huecos y las vacaciones de la forma más rápidamente posible. En épocas pretéritas, cuando un médico se iba de vacaciones, su población se quedaba sin atender, nunca se cubrían las vacaciones, ahora se están cubriendo. Lo que pasa es que las expectativas de la población son mucho más exigentes que cuando no se producían estos casos. De la misma forma, después ya volvemos al hospital de Roqueta Tamar. Hay que ponerlo en funcionamiento, hay que ponerlo en funcionamiento de una forma efectiva, y se va a poner en funcionamiento para que sobre todo ayude a descongestionar un poco el hospital que tenemos, el hospital de Poniente, el hospital de Elegido, en el cual, dentro de las obras de ampliación que queremos poner en funcionamiento, estas obras de ampliación van a tener que pasar un tiempo hasta que se terminen, y en tanto en cuanto este hospital de Roqueta va a ayudar de una forma muy importante a la población del Poniente almeriense, que se está multiplicando en dos cifras, y por lo tanto tenemos que prestar una especial atención. Y cómo no, tenemos que seguir avanzando en nuestro hospital de Torre Cárdenas, tenemos el aparcamiento, tenemos obras de las nuevas infraestructuras de urgencia que tenemos, y de la UCI. Es un proyecto muy ambicioso para incrementar el número de box, pero yo creo que Torre Cárdenas ha dado un salto significativo de una forma muy importante. Y ahora mismo el objetivo es ser más atractivo de lo que somos, para que los médicos vengan a una provincia en la cual va creciendo a nivel de infraestructura, va creciendo en medios tecnológicos, va creciendo en universidad, que antes no existía la universidad. Ya lo único que nos falta, y que muchas veces me dicen los médicos que se quieren venir, es la mala comunicación que tiene esta provincia, pero que eso no es un problema ni del delegado de salud ni de la Junta de Andalucía, eso es un problema del que es responsable, que es el gobierno central.
1: Bueno, delegado, y seguramente de aquí a muy poco, porque claro, fíjate, es curioso, desde que ha habido elecciones a la Junta de Andalucía, todavía no he visto a ningún dirigente de la oposición ir a dar una rueda de prensa a la puerta de Torre Cárdenas, o a dar una rueda de prensa a la puerta de la Bola Azul, o a dar una rueda de prensa en la puerta de un centro de salud. Una de dos: o desde que ha habido elecciones esto se ha solucionado todos los problemas, o es que antes echaba más el juego político que la realidad que había que denunciar.
15: Sí. Tú lo has dicho. Mira, el problema de la sanidad no tiene ni planteamientos políticos, ni periodo electoral, ni no periodo electoral. Tú me has oído y tú me has visto, y yo creo que la población almeriense, que yo siempre he intentado trabajar, no más intensamente porque estemos en periodo electoral. Este delegado, por parte de la Junta de Andalucía, también la consejería, trabaja las 24 horas independientemente del periodo político en el que nos encontremos, porque la sanidad son necesidades políticas, pero sobre todo son necesidades sanitarias. Y por parte de esto, yo lo único que, de verdad, la única preocupación mía día y noche es mejorar la calidad.

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